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0: Un poco, pero te quiero mucho, mi amor.
1: Sí, pero por favor, apúrate que pueden vernos.
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1: 21 horas, 9 de la noche.
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2: Ahora sí, ya estamos, me confirman, sí, ya estamos en este momento iniciando al vivo, estamos al vivo por Otras Voces con Jaime Aguirre, mi nombre es Jaime Aguirre, muy buenas noches, un gran saludo a todos ustedes, saludarlos en este espacio como siempre para darles la bienvenida a través de nuestra casa marítima 100.9. En este momento estamos saliendo a través de nuestras redes sociales, estamos saliendo por nuestro canal de YouTube Marítima Digital y también por nuestra página de Facebook, Otras Voces con Jaime Aguirre. Estamos en este momento, ahí tenemos justamente el eco de lo que nos permite estar al vivo. En este momento vamos a pasar los enlaces correspondientes también a nuestros invitados para que desde ahí también se puedan acoplar a la transmisión y, como siempre, estar todos conectados en este momento para conversar sobre lo que más nos apasiona. Agradecidos también con todos ustedes que noche a noche nos siguen en este espacio, repetimos, por nuestra casa marítima 100.9. Otras Voces tienen la misión de establecer una agenda totalmente propositiva, y esto nosotros lo hacemos realidad a partir del periodismo de solución. Acá en esta mesa nosotros desarrollamos contenido de valor. Uno de los segmentos importantes que tenemos dentro de la grilla de Otras Voces es el arte y la cultura. Nosotros aquí jerarquizamos el arte y la cultura, le damos pie porque consideramos que es una herramienta fundamental para avanzar en el desarrollo humano. Por eso nos anoticiamos de un festival muy importante que se va a realizar desde la próxima semana, desde el 5 de octubre hasta el 8 de octubre. Estamos hablando de la estamos hablando primeramente del Festival de Teatro Pauro, en su versión 2026, repetimos, Festival de Teatro El Pauro, en su versión 2026. Estamos hablando que este festival se lo viene realizando ya por más de 4 décadas. En este momento nos van a comentar más de lleno los invitados que están presentes, porque vamos a saludar a Mauricio Pacheco, que forman parte de la organización del Festival de Teatro Pauro. Buenas noches, querido Mauricio.
3: Muy buenas noches, Jaime. Agradecer a Otras Voces y a Radio Marítima por darnos voz y ayudarnos en la difusión, en la información de lo que venimos gestando culturalmente, ¿no? En este asunto del Pauro no soy el único, no voy solo, hay todo un equipo. A la cabeza de Norma Precio.
2: Y precisamente, gracias por esa antesala, vamos a saludar a Norma Precio, que también forma parte de la organización de este festival tan importante como es el Pauro. Buenas noches, estimada Norma. Primeramente, bienvenida a Otras Voces.
4: Buenas noches, Jaime. Muchas gracias a ustedes por la invitación para dar a conocer el quehacer teatral en Santa Cruz, ¿no? Y algo muy importante, que es la 43 versión del Festival de Teatro Pauro.
2: La 43 versión de este Festival de Teatro, que está justamente en su edición 2026 y que inicia desde este lunes 5 de octubre. 43 ediciones ya realizando este festival. Por favor, Norma, Mauricio, empecemos por ahí. De alguna manera sabemos que sus rostros rebosan de alegría, sí, pero también están rebosando porque ya estamos prácticamente a una semana de iniciar. Y una nueva edición de un festival tan importante también conlleva bastantes desafíos, bastantes expectativas y también cifras que toda la población necesita conocer, porque esta convocatoria ya se ha abierto semanas atrás y estamos prácticamente una semana de poder iniciar. ¿Cuáles son esas cifras primeramente? Pero empecemos. ¿Cuál es ese sentir de ustedes como parte de ese equipo que organiza este festival a pocos días ya de iniciar?
3: En realidad hay un techo institucional que organiza, y desde su nacimiento es el Colegio Marista. El Colegio Marista, a la cabeza del hermano Vidal, el hermano Vidal, ¿no?
4: Sí, y el profesor.
3: El hermano Marista y el profe Edgar Lora.
2: Edgar Lora.
3: Nuestro querido profe Edgar Lora. Dieron los pininos, los inicios de este festival de teatro. Y ahí el hermano José Antonio, nuestro hermano José Antonio, que hace 2 años ya dejó el Colegio Marista, la dirección, él lo ha mantenido durante más de 3 décadas el Festival de Teatro Paulo. Pero antes de irse, nosotros hace más de 14 años trabajamos.
4: Sí, más de 14 años ya estamos.
3: En el Colegio Marista, ¿no? Fortaleciendo y todo el talento de arte escénico para los estudiantes del mismo colegio.
2: Sentando las bases para hacer un semillero prácticamente.
3: Además, sí, diría yo incluso que creo que va a ser después otro tema, podemos retomar este tema del semillero, porque hay algo, creo que es único en Santa Cruz lo que ha hecho internamente el Colegio Marista, muy aparte del Festival de Teatro. Pero el Festival de Teatro Pauro fue cuando nos dices cómo han empezado, o sea, cómo se sienten.
2: ¿Cómo se siente?
3: Creo que nos sentimos, yo particularmente me siento satisfecho en el lugar que estoy, porque no tengo el liderazgo grande, sino siempre estamos a la cabeza de Norma, siempre estamos viendo la visión, todo. Y yo me siento muy bien por la confianza a quienes se los dan para que organicen este festival, ¿no? Porque además gestionar un proyecto cultural, autogestionarlo, porque el Festival de Teatro es un proyecto autogestionado.
4: Sí, exactamente.
3: ¿No? Iba a tener financiamiento, pero se cerró el Ministerio de Cultura.
2: De Cultura, sí.
3: Y correcto. No sabemos dónde va a ir eso, a qué puerto vamos a llegar, si habrá o no esta línea de fomento, porque fuimos uno de los proyectos
4: seleccionados.
3: El Festival de Teatro Pauro fue uno de los proyectos seleccionados dentro de estas líneas de fomento a la cultura que se había comprometido el ministerio.
2: Y entonces, ahí le da un valor agregado, porque de alguna manera también ha copado este espacio a nivel nacional. Y para complementar brevemente, querido Mauricio, ¿no?, y Norma, tenemos la esperanza todavía, porque si bien es cierto que se cerró el viceministerio, pero hace 2 días atrás han posesionado a la nueva autoridad, ¿no?
4: Sí.
2: Y esperemos que realmente, como dice Mauricio y como Norma acá seguramente nos lo va a recalcar enseguida, pues dé curso a esto que ya se ha conseguido, ¿no?
4: Sí.
2: Ahí hay varios saludos, vamos a leer en este momento, gracias Mauricio, vamos a saludar en estos momentos, a ver, vamos a estar en la transmisión, vamos a ingresar porque se están haciendo presentes los saludos y es fundamental a toda la audiencia que nos está siguiendo en este momento en nuestra transmisión. Estamos a través de nuestra página de Facebook como Otras Voces Jaime Aguirre. Un gran saludo a Andrés Landívar, dice, me envían saludos, un gran saludo a Andrés, lo estamos enviando los saludos acá de parte de Mauricio Pacheco y también de parte de Norma Precio. Bien, profe Norma, dice Andrés Landívar. Nos están siguiendo también en la transmisión varias personas que se están conectando, a Mariel Terrazas Coronado también van los saludos correspondientes, también a Ariane Sofía Rojas y a Félix Acarapi también los saludos correspondientes. Como íbamos diciendo, Mauricio y Norma, entonces han posicionado recién a esta autoridad y ojalá que este hito, que este elemento, que esto que ustedes han avanzado como parte de la organización del Festival de Teatro El Paguro, pues quede ahí para ser retomado. Porque claro, necesita también ese empujoncito desde el área y de esa línea institucional.
3: Y si se diera, Jaime, sería el primer año en que el proyecto por primera y única vez no sería autogestionable en su totalidad, porque después es el mismo festival se sostiene. Ganancias no hay, que a veces entre maestros dentro de la unidad educativa, siempre un colega u otro dice, pero el festival no nos genera ganancias. La ganancia es inmaterial, la que da el festival. Son cuadrigésima tercera versión. En esos 43 años, ¿cuántos adolescentes, cuántos jóvenes, cuántos artistas, cuántos teatreros, directores de teatro de Santa Cruz se han iniciado ahí? yo fui uno de los que empezó empezando sus pininos en teatro, participando en los festivales de teatro.
2: Sofoto,
3: claro. Y otros también fueron, me acuerdo que algunas versiones en el Pauro las ganaba Porfirio Azogue hace dos décadas atrás. Entonces, en sus, como te digo, en los primeros, en esas dos primeras décadas, hoy en día nosotros que somos los directores, que a veces nos vemos los directores de teatro ahí, o que trabajamos de manera también conjunta, y reconocemos que este festival ha sido como la vitrina, ha sido como el campo abierto para el ejercicio del teatro. Entonces, y como tal, se sigue sosteniendo porque participan colegios, universidades.
4: Y grupos independientes.
3: Entonces creo que
2: es un festival de puertas abiertas.
4: Exactamente. Es de puertas abiertas. ¿No? Y con ahí, la temática abierta también.
2: La temática abierta. Y ahí entremos, por favor, Norma, en función a lo que dice Mauricio, por favor, de brindar estas características que hacen propias ahora esta versión 2026. Por ejemplo, ¿cuántos grupos, cuántas obras se van a presentar durante estos? Son cinco días, ¿no? Empieza el lunes, lunes 5, sí, y va a culminar prácticamente el viernes 8, ¿no? Con cinco días.
4: Ahí te corrijo, porque el festival empieza el 5 de octubre y termina el 18 de octubre.
2: El 18, entonces estamos hablando de 13 días, de dos semanas prácticamente.
4: Dos semanas prácticamente, sí. Exceptuando los sábados que hay actividades en la unidad educativa, entonces dos días menos, 11 días de festival, de puro teatro. Dos obras por noche. Son 20 obras de teatro hasta el momento. 22 obras de teatro hasta el momento. Digo hasta el momento porque la convocatoria se cierra a las 12 de la noche de hoy.
2: Ah, de hoy. Entonces, todos aquellos que están a punto de inscribirse, por favor, pensando, apresúrense. Tienen prácticamente 3 horas con 8 minutos sí, más. No, perdón, 2 horas con 8 minutos más para inscribirse. Estamos hablando de más de 22 obras.
4: 22 obras de teatro entre colegios, universidades y grupos independientes, y dos obras por noche, ¿no? Entonces, que se van a presentar a lo largo de estas fechas, del 5 al 18 de octubre.
3: Y algo particular del Festival de Teatro es que la mayoría de las obras que se presentan son donde los elencos de colegio, universidades y grupos independientes hacen su platea de, o como algunos, para algunos de ellos, es su ópera prima. Para otros es el estreno de su obra en este festival, sobre todo para las universidades y colegios, y para algunos grupos independientes es el estreno de su obra de teatro en este festival. ¿Por qué digo de, sobre todo de los colegios y universidades? Porque después vienen otros festivales también locales y nacionales que se hacen acá en Santa Cruz y de ahí ya van con el estreno previo en el Festival de Teatro.
2: Claro, empiezan con ese camino itinerante en el festival, acá en el Pauro. Entonces, claro, es bien simbólico, bien significativo, porque como todo inicio en ese caminar va a ser recordado. Porque quién no, y seguramente Mauricio y Norma recuerdan la primera vez, su primera obra, su primer escenario. Entonces, claro, la primera ópera prima, la ópera prima como tal es la primera, entonces va a ser totalmente recordado. Quisiera volver a lo que lo mencionamos del semillero y justamente a lo que dijo Mauricio, ¿no? Estas personalidades y personalidades de una manera hidalga como son ellos, que ahora son parte del quehacer de las artes escénicas, ¿no? Y que en este tipo de festivales, y hablando específicamente del Festival del Pauro, en estos 43 años, han sido el pilar fundamental de esos inicios. ¿Y por qué lo menciono? Porque estas iniciativas, de alguna manera, necesitan no solamente apoyo institucional, Norma y Mauricio, no solamente un apoyo económico, sino apoyo del público, apoyo de la gente. El principal, el mayor premio del artista que está en las tablas, en el escenario, ¿cuál es, Mauricio y Norma? Sabemos que son los aplausos. Son los aplausos, porque después de haber estado 30 minutos, 40 minutos, 100 minutos, 120 minutos, ¿no?, sumergiéndose en esa creación de personaje, en esa estructura propia, ¿no?, busca ese reconocimiento. Y ese reconocimiento va a ser mayormente valorado cuando, como lo dijo Mauricio, es la primera vez. Es la primera vez. Y ahí vemos también cuán importante es que la gente conozca más de este festival. Y ahí va mi consulta. ¿Cómo la gente puede hacer para participar, para ir a asistir. Hablamos de que es puertas abiertas a la convocatoria, a los grupos, a los colegios, pero al público, ¿cómo hacemos para que esa gente vaya y participe y se escuche esos aplausos al finalizar cada una de las dos obras diariamente?
3: El festival, como lo dijimos hace un momento, es autogestionable. ¿Por qué? Cada grupo que participa, sea de colegio, universidad o grupo independiente, tenemos la tarea, no quiero decir obligación, pero es la tarea de vender sus entradas. Pero la entrada que ellos otorgan para ese día les sirve para ver las dos presentaciones de teatro. Entonces,
2: una entrada para
3: ver las dos funciones de la noche. Entonces, para las personas que quieran ir, en realidad ese es el que siempre tenemos un problema. ¿Cómo sostenemos un proyecto autogestionado? ¿Cómo sostenemos? Y lo que tenemos que hacer y lo que buscamos nosotros con el equipo, con Norma, es buscar colegios que quieran ver obras de teatro. Entonces, al decirles dos obras por una entrada, entonces velamos en que vayan. Pero a nosotros nos encantaría que toda la gente vaya y disfrute las obras de teatro. Porque a veces dice el teatro se está muriendo. El teatro se está muriendo. Y yo digo, no. No se está muriendo. El teatro se está dando en las comunidades más allá de Normandía, en los barrios periféricos, se está dando aquí en el centro, se está dando en todo lado. Lo que se está muriendo es el interés de ir a ver teatro.
2: A ver teatro, exactamente.
3: Porque todo el tema de la globalización, el desarrollo tecnológico, lo mediático, la hipermedia, la hipermediación que dicen comunicacionalmente, está afectando al consumo cultural del arte vivo, porque el teatro es un arte vivo. No es un teatro asincrónico donde podemos estar a través de la virtualidad, sino que es el arte vivo y es efímero. O sea, lo que nosotros vemos, y eso me encanta de los festivales, porque por eso decía, me encanta porque es el espacio donde nacen obras, se estrenan obras, y para muchos jóvenes, adolescentes, es su ópera prima, es sus primeros pasos en el teatro, porque además es efímero el arte teatral. La interpretación o el desarrollo del personaje o de la misma obra nunca va a ser igual una función con otra. Entonces, uno cuando ve la obra en este festival y después va a ir a ver en otro festival, no va a ser lo mismo. No va a ser lo mismo.
2: Y ahí viene ese valor agregado, y ahí viene también ese valor agregado para el público, ¿no? Para que busque también reconocer eso, porque lo que acaba de decir Mauricio es fundamental. Ahí vemos también esa preparación que llevan cada uno de estas personas que forman parte de estos elencos, ¿no? Hay una preparación para que puedan también ellos desenvolverse y para que puedan desempeñar, ¿no? Estamos seguros que ellos mismos se colocan, como decimos, ¿no?, en un término coloquial, la vara alta, ¿no?, la vara alta para poder también deslumbrar al público. Para ir cerrando, queridos Mauricio y Norma, el epicentro es el Colegio Marista.
4: Exactamente.
2: ¿No? El Colegio
3: la
2: Marista.
3: La sede principal. De todas las presentaciones es el Teatro del Colegio Marista. Y tenemos un jurado de lujo.
2: A ver, podemos mencionar por la parte del jurado. Adelante, por
4: favor. Nuestros jurados de este año, todos entendidos en teatro. Tenemos al profesor Hugo Francischini.
2: Al maestro.
4: Un maestro con gran trayectoria. Después lo tenemos.
3: Quien celebró sus 50 años
2: con la obra.
3: Recientemente celebró sus 50 años de trayectoria.
2: Sí.
4: Seguido lo tenemos a Carlos Ureña.
2: Que igual,
4: también estuvo, ¿no?, cumpliendo.
2: Estuvo con Ureñando.
4: Ureñarte, creo que era.
2: Ureñarte con Ureñando. Carlos Ureña, muy bien.
4: Y luego tenemos a Jorge Calero.
2: Jorge Calero también. Un gran saludo a Jorge Calero.
4: Exactamente.
2: Entonces tenemos, solamente son tres los que están.
4: Solo son tres encargados de elegir en cada categoría a los mejores.
2: Pero tengan totalmente la seguridad que son tres personajes, tres personalidades, ¿no? Uh-huh. Con bastante trayectoria y que van a ser totalmente rigurosos en la evaluación. Porque estamos hablando de Hugo Francisquini, el maestro, 50 años de trayectoria, ¿no? Entonces, en esos 50 años de trayectoria, obviamente, tiene distintas variables para poder también hacer esta selección y esta evaluación. Contentos realmente por el trabajo que están realizando tanto Mauricio y Norma y todo ese equipo que ustedes tienen junto a ustedes, porque hablamos de junto, un equipo que va de la mano, que va lado a lado, y sobre todo por lo que has mencionado, Mauricio, ¿no? Esa amplitud de las artes escénicas. Uh-huh. El teatro, si bien es una corriente, ¿no? Es una narrativa que se menciona, como has dicho, que está muerto, no. Al contrario, estas son oportunidades precisamente para hacer que se viva el teatro. Mauricio y Norma, para ir finalizando, hagamos la invitación, por favor, para del 5 hasta el 18 de octubre, dos semanas consecutivas para que puedan disfrutar del epicentro, el Colegio Marista. Un gran saludo al Colegio Marista, a los maristas que forman parte también de nuestra Iglesia Cruceña, la Arquidiócesis de Santa Cruz. Por favor.
3: Aprovecho al programa Otras Voces, algo que me hubiese gustado poder comunicar. Hace 6 años atrás, ¿no? El colegio decidió que el Colegio Marista no participa en su propio festival.
2: Sí.
3: Pero, sin embargo, lo que pasa es que lleva muchos años como ganando su propio festival.
4: Sí, entonces.
3: Entonces, a veces, aunque tengamos un jurado de primer nivel
2: externo,
3: entonces siempre había la duda, ¿no? El Colegio Marista va a ganar, entonces no participaba Jaime. ¿Y qué es lo que hizo el Colegio Marista? Dio la vuelta. Hoy en día tienen su propia Escuela de Bellas Artes.
2: Ah, qué lindo.
3: Que
2: qué
3: funciona lindo. Por las tardes. Banda, coro, guitarra,
4: danza
3: urbana, folclórica, teatro, declamación, o sea, tienen todo.
2: Para la próxima.
3: Para compensar.
2: Van a venir para la próxima con el Colegio Marista. De antemano está la invitación a Norma y a Mauricio.
4: Gracias.
2: Para que conversemos sobre eso. Días antes, precisamente lo podemos conectar días antes de iniciar también esto que fomenta las artes escénicas, sobre todo el arte. Gracias, querido Mauricio. Gracias, Norma. Está la invitación hecha al aire.
4: Exacto.
2: Para que nos visiten junto con el Colegio Marista.
4: Gracias.
2: Comprometido.
4: Gracias. Comprometidísimo.
2: Esta es su casa, ustedes. Otras Voces y Radio Marítima es la casa de ustedes. Ya son en la familia, ya van, creo, en menos de 10 meses, unas 8 o 7 visitas. Y que sigan las visitas, porque queremos que se difunda más el arte y la gestión cultural que ustedes hacen. Muchísimas gracias.
3: Gracias, Jaime.
2: Gracias, Mauricio. Norma, retornamos acá a pantalla completa, por favor, querido Juan Carlos Tarupayo, para despedirnos de esta versión. Estamos hoy día ya prácticamente al lunes 28 de septiembre, 2 días de culminar ya este mes grandioso para todos nosotros los cruceños. Retornamos mañana con novedades más acá en Otras Voces con Jaime Aguirre por esta casa Marítima 100.9. Buenas noches.
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1: 22 horas, 10 de la noche.
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Exactamente a las 22 horas 10 de la noche con 8 minutos, la hora en todo el país. Queridos amigos, señoras y señores, ¿cómo están ustedes? Estamos iniciando el programa Solo para Grande a través de Marítima 100.9 hasta las 23 horas 11 de la noche. 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Leonardo Daniel Parada Carrión está en los controles compaginando la música, la línea telefónica del programa 710-13-821. Coordenada de día lunes 28 de septiembre del año 2026. Vamos a estar ya enseguida hablando con la gente amiga que está totalmente incómoda, molesta por este paro que ha llevado adelante el transporte público y piensan extenderlo, están saliendo con la suya según versiones que hay de los vecinos, quieren cobrar 4 bolivianos el pasaje del servicio urbano. ¿Cuál es la posición de la dirigencia vecinal? Enseguida vamos a estar en contacto con ellos.

Bueno, son las 10 de la noche con 14 minutos, 10 de la noche, 14 minutos. 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
2: Exactamente las 10 de la noche con 19 minutos. Esto es Solo para Grande a través de Marítima 100.9. Bastante calor en la capital oriental.

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Son las 22:10 de la noche con 41 minutos. 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

Faltan solamente 7 minutos para que sean las 11 de la noche. Estamos con el programa Solo para Grande a través de Marítima 100.9 en esta jornada de día lunes 28 de septiembre del año 2026. Se nos está yendo el mes de Santa Cruz y aguardamos la llegada del mes de octubre, un mes que nos ha traído en muchas oportunidades, en otras gestiones, pues momentos muy difíciles políticamente hablando. Bueno, permítanme, quiero hacer llegar un saludo a nuestro querido y directo amigo Poli López, está en sintonía del programa, a quien conocemos mucho y quien no lo conoce, a don Poli López, un hombre identificado con el trabajo, el sacrificio, el esfuerzo, poniéndole el hombro al desarrollo cruceño, muy conocido en Santa Cruz en la venta del hielo en esta temporada, pero se encuentra en este momento postrado en cama, un poco delicado de salud, pero con esa gallardía, ese temple que tiene Poli, saldrá de esta. Mi estimado, un saludo para ustedes y a la familia López. Un abrazo de estos micrófonos. Saludos, Poli.

Falta solo 21 minutos para que sean las 11 de la noche. Permítame, voy a enviar un saludo para mi querido amigo Eugenio, que está en sintonía del programa en la Avenida Alemana. Recién, dice, acaba de llegar a Santa Cruz, se topa con el paro de transporte de servicio urbano, estaba dando sus vueltas por la yasta. Saludos, querido Eugenio, dele volumen ahí a su receptor.

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1: 23 horas, 11 de la noche.
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Exactamente a las 11 de la noche con 6 minutos, así estamos iniciando un metro cuadrado noche de radio a través de Marítima 100.9, escuchando bellos recuerdos en boleros.

0: 11 de la noche, 11 minutos. Bellos recuerdos del bolero a esta hora aquí en el programa. 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
1: 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Es una linda guatera que al aclarar la mañana pasa frente a mi tapera como una diosa pagana. Despide su paso fragancia a monte y a pampa mojada. Camina con arrogancia de una reina coronada. Va soñando en sus amores, la acarician las palmeras. A su paso brotan flores adornando sus quimeras. El rocío del sendero besa sus plantas desnudas. Convertido el aguacero, con su frescor la saluda. A la distancia el murmullo de la brisa mañanera se doblega con orgullo ante vos, linda guatera. Al Pauro va bajando y entre versos y canciones de agua, amor e ilusiones su tinaja va llenando. El Taquirari nació del vaivén de sus caderas y el Camba se estremeció al verla por vez primera. Aguatera, bella flor, dame a beber de esos labios la frescura y el dulzor para apagar esta sed tan ardiente de mi amor.

Bueno, ya estamos en los primeros 5 minutos de este día, martes 29 de septiembre del año 2026, iniciando ya el programa A Paso Seguro hasta las 2 de la madrugada. Y lo hacemos, como siempre, saludando a Santa Cruz con su música, la música nuestra, la música oriental, la música camba.

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Estamos ya con los primeros 10 minutos de este día, martes 29 de septiembre. Quiero saludar a mi querido Saúl Céspedes, que siempre escucha el programa ahí en Avenida Paraguay. Gracias, querido Saulito. Bueno, bastante calor, ¿no? Se nos viene, sí, un frente frío, así lo están pronosticando los personeros de encargados de meteorología. ¿Ah? Se nos viene un frente frío, a tomar su recaudo.

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4: No le des a tu hijo todo lo que quiere. Te será difícil y doloroso, pero es lo mejor que puedes hacer por él. Nunca olvides que tan importante como alimentarlo y educarlo es que le enseñes a vivir valiéndose de sus propios medios. Algún día no estarás a su lado para alcanzarle lo que necesite. Por eso desde pequeño, prepáralo para la vida. Tu hijo debe disfrutar de su niñez con la inocencia propia de su edad, recibiendo amor a raudales, pero a la vez aprendiendo a su manera que en la vida no se puede tener todo lo que se quiere, y eso depende de ti. Poco a poco enséñale a cumplir sus deberes, a defender sus derechos y a practicar el orden y la disciplina, pero sin lastimarlo. Para eso Dios te hizo inteligente. Acostúmbralo a controlar sus deseos y a resolver sus necesidades conforme sea posible, sin alterar la naturaleza de las cosas ni ir por encima de nadie, porque todo tiene su lugar y su tiempo. Enséñale a esperar, a decir no y a respetar el no de su prójimo. A pesar de su corta edad, él irá asimilando todos tus consejos, porque los niños, aunque no lo creas, lo entienden todo. Juega con él hasta el cansancio. Recuerda que no podrás hacerlo por mucho tiempo. Pronto crecerá y tendrá otros intereses. Mientras tanto, cuídalo, engríelo, guía sus pasos. Pero cuando se caiga, si no se ha herido, enséñale a levantarse solo. Que Dios te ilumine para que, además de darle tu amor y tu tiempo, sepas inculcarle que existe el hambre, la injusticia, el dolor, la enfermedad y la muerte. Si no lo haces, cuando crezca estará en desventaja ante los demás y frente a la vida. En su adolescencia tendrás otras tareas que completarán su formación. Pero si de niño le diste todo lo que quería, no podrás ayudarlo mucho. Y ya de hombre, si logra superarse, vivirás orgulloso de sus éxitos. Pero si no, tendrás mucha culpa de lo que le pase.

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Falta solamente 19 minutos para que sea la una de la madrugada. 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

pero hay dos manos que el hombre hace tiempo ya olvidó. 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Miren bien, quiero que vean, pues son las manos de Dios.

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ciudad de viejos paredones toda, cubierta por el velo de una desdicha rara. El ventarrón zimbando sus látigos en loda, tu blanco edificio echándote a la cara. Tu mismo llanto turbio de quejas contenidas. Lluvia interior, torrente que el corazón decanta. Cuando el dolor revive las trágicas heridas, un grito de tormenta se crispa en la garganta. Tristeza hay en tu canto que en la verde llanura se agranda como el humo de un incendio de amor. Yo he pulsado tus nervios, cordaje de amargura, sensible al divino contacto de una flor. Yo he escuchado tu risa de estrella en la guitarra, fingiendo llamaradas sonoras de placer. Pero después, lo mismo que un trapo se desgarra, gimió tu cuerpo virgen junto al amanecer. Canción de los tugurios detrás de cada puerta, solloza la miseria nostálgica de sol. Y cuando el niño enfermo, llorando, se despierta, le da un color de espectro la llama del alcohol. 100 años olvidada, 100 años confiada, te estás muriendo sola, sumisa a tu destino, con un fulgor lejano de dicha en tu mirada, que va a perderse lejos de la curva del camino. A veces te despiertas con ánimo y urgencia de hacer algo y concluyes sin hacer nada en el día. Los meses y los años con esa indiferencia de los que se han formado ya una filosofía. Despecho o desengaño, tal vez, o la costumbre de no emplear tu fuerza sino en lo necesario, con tal de que haya luna de noche y de que alumbre la calle mientras tiende su pálido sudario. Dejar pasar el tiempo, que venga lo que venga. Remedio hay para todos, menos para la muerte. Quizá también morirse sea lo que más convenga. Nadie ha luchado nunca contra la mala suerte. Filosofando a veces, dejas pasar la vida, sin importarte mucho de lo que otros dirán. Para tu sed inmensa sobra el agua llovida, sobra también para tu hambre las migajas de un pan. Con que haya quien visite tu casa y que te diga: nadie en la tierra tiene mujeres más hermosas. Estás feliz, ingenua ciudad, Dios te bendiga, porque eres pobre y bella sobre todas las cosas. Cautiva en una cárcel de ríos y desiertos, quisiste abrir las rejas golpeando el horizonte, y solo conseguiste resucitar los muertos que un día pretendieron subir el mismo monte. Pero en la tierra inician los gérmenes extrañas, generadoras formas de especies nunca vistas, y un nuevo ser moreno concibe en las entrañas, bendita de las madres, visiones entrevistas. Tan solo en sueños surgen a tientas del sopor, y la inminencia de algo maravilloso turba las almas recelosas de algún nuevo dolor. Un día ya por siempre se borrará la curva del largo interminable camino del retorno. Se templarán tus nervios en áureas alambradas, se apagará en tus venas el halo del bochorno,
con un perfume amargo de rosas exhumadas, y sentirás un vivo deseo de vivir, de amar la vida, de darte sinceramente al mundo, cantando carnavales con el fervor jocundo de todos los viajeros que van al porvenir.

originales, paraíso con que tantos han soñado, mundo extraño de los climas tropicales, tierra bella que llamaban el Dorado, o llanuras del inmenso Paititi. Los que antes estas selvas habitaban, hombres fuertes de la gran Chiriguanía, que invencibles sus dominios recorrían. Encierran estas selvas de misterio la quietud de sus lagunas que contrastan, la sonora turbulencia de sus ríos, la dulzura de sus aves cuando cantan, el rugido de sus tigres sanguinarios, la alegría en un claro amanecer, cuando el sol del horizonte se levanta al hechizo que entristece su tranquilo anochecer.

es aquí, Santa Cruz, donde la vida es verdadera, donde el alma sensitiva experimenta la alegría arrobadora y la dicha placentera, la pasión impetuosa como noches de tormenta que palpita en nuestra sangre aventurera. Es la herencia de la sangre castellana, es el grito de bravura de la raza que ayer fuera la más grande y la más fuerte de esta tierra soberana. Es aquí, Santa Cruz, tierra morena, donde el camba va sembrando entre los surcos la simiente, con el cuerpo requemado por el sol y la tierra tan ardiente, con el brazo endurecido por el rudo batallar de la faena, alza el rostro hacia los cielos, complacido y sonriente, porque sabe que la tierra que trabaja es tan fértil y tan buena, y mañana entre los surcos se alzará el verde imponente. Es aquí, Santa Cruz, la soñadora, donde nacen las mujeres más hermosas, que parece que brotaran de la tierra abrasadora, como brotan los capullos de las rosas, y son todas tan bonitas, tan alegres como bellas, y este pueblo está orgulloso, las admira y las adora, porque son nobles, sinceras, cariñosas todas ellas. Es aquí, Santa Cruz, la esplendorosa cuna eterna del amor, la fantasía. Tierra camba, sos tan bella y tan hermosa que en el alma de tus hijos se reflejan inspirando sentimientos de ternura y de bondad. Almas nobles de los cambas que te admiran y te adoran como adoran a los cielos y la santa libertad.

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Hola, hola, mis amigos, ¿cómo están? Buenos días, bienvenidos a las noticias. Los temas noticiosos destacados de las últimas horas a partir de este momento. Y Estados Unidos, a través de un informe, ha puesto de cabeza la justicia de nuestro país, ex autoridades, actuales autoridades, todos en una lista negra que ha publicado el gobierno de los Estados Unidos referido a los corruptos en Bolivia. Alcanza a los más altos niveles de la justicia de nuestro país.

Bueno, en este sentido, debo informar que el gobierno de los Estados Unidos ha puesto al fiscal general del Estado, Roger Mariaca, en medio de una nueva política de restricciones de visa contra ciudadanos extranjeros, a los que acusa de atentar contra gobiernos democráticamente elegidos mediante corrupción o narcotráfico. En específico, la administración del presidente Donald Trump, a través del Departamento de Estado, señaló a Roger Mariaca, fiscal general del Estado de nuestro país, por abusar de sus cargos públicos al solicitar o aceptar soborno para facilitar el narcotráfico y ayudar a criminales violentos a evadir la justicia, aunque sin reflejar mayores detalles y vetando así el ingreso de Roger Mariaca y de su familia a territorio norteamericano. Pero este tema alcanza otros ribetes y otros niveles también, porque, repito, hay una lista negra que ha publicado el gobierno de los Estados Unidos, porque la situación no solo apunta al fiscal general del Estado, ya que el Departamento de Estado de Norteamérica informó que también tomó medidas contra 12 ciudadanos bolivianos y sus familias, entre ellos el ex ministro de Justicia Iván Lima, quien fuera ministro de Luis Arce Catacora, fiscales, jueces, magistrados y un ex la más alta autoridad de la Fuerza Especial de Lucha contra el Narcotráfico. A todos ellos le ha revocado las visas para el ingreso a los Estados Unidos, así como declaró inelegible para obtenerlas a otros 9 ciudadanos que no cuentan ya con ese documento. Estados Unidos sostuvo que estas acciones ponen en peligro los que han sido encontrados culpables de haber colaborado con el narcotráfico, ponen en peligro los esfuerzos del presidente Donald Trump para combatir el narcoterrorismo y socavan las instituciones democráticas que Bolivia busca fortalecer como participante de la iniciativa denominada Escudo de las Américas, que justamente busca combatir, de hecho lo hace, al narcoterrorismo, una lucha sin cuartel de Estados Unidos y varios otros países, entre ellos Bolivia.

frente a estas acusaciones, a un fiscal, Roger Mariaca, ha sostenido que Bolivia respeta las decisiones soberanas de otros estados, pero reclamó al mismo tiempo igual trato para las instituciones y autoridades bolivianas y recalcó que no aceptará que el trabajo de la fiscalía sea condicionado por presiones políticas, ya sean estas del interior o el exterior de Bolivia. No podemos aceptar que el trabajo que vengo desarrollando como fiscal general del Estado, cargo otorgado democráticamente, sea puesto en duda por decisiones o pronunciamientos provenientes del exterior, manifestó a un fiscal Roger Mariaca, y dijo esto más: cooperación sí, injerencia no, diálogo sí, imposición no, respeto entre estados sí, interferencia en nuestras instituciones no. Eso le respondió Roger Mariaca al informe de los Estados Unidos sobre su situación de haber colaborado con el narcotráfico, según la denuncia en este informe del gobierno de los Estados Unidos. El propio fiscal general del Estado ha vinculado esta controversia con las investigaciones que lleva adelante el Ministerio Público, es decir, su autoridad, entre las relacionadas con el denominado caso Ceribedo, que involucra al estratega argentino Fernando Ceribedo y a un presunto hecho de feminicidio, así como otras que salpican a diferentes estructuras, como el caso Narcomadera o el caso de la gasolina basura. Es decir, Roger Mariaca lo que quiere ahora es que haya una relación entre la denuncia en su contra y otras acciones y hechos que han sido también escandalosos en nuestro país. Involucra igualmente a la justicia boliviana. A un fiscal general del Estado, Roger Mariaca, dice que ese informe del gobierno de los Estados Unidos no representa ninguna situación que tenga que involucrar a su autoridad. Pero a propósito de este tema, ¿qué dice el gobierno boliviano también? Porque ha sido verdaderamente un remesón político y de la justicia de nuestro país este informe de los Estados Unidos, que ha ya dado por hecho que Roger Mariaca, el fiscal general del Estado, y otros ciudadanos bolivianos hayan estado involucrados en casos de corrupción, de haber permitido el delito del narcoterrorismo o que se hayan involucrado de alguna manera. Repito, ¿qué ha dicho o no ha dicho el gobierno de los Estados Unidos a propósito de este informe del gobierno de los Estados Unidos? Quien ha salido a hablar en nombre del gobierno ha sido el ministro de Defensa, Ernesto Justiniano. ¿Cuál ha sido su primera reacción? Ha dicho: las declaraciones y señalamientos de Estados Unidos son bastante graves y el gobierno boliviano los toma con absoluta seriedad. Por eso se pedirá a través de las instancias competentes información complementaria, elementos probatorios que puedan ser conocidos por Bolivia. En una declaración conjunta que han hecho en una conferencia de prensa varios ministros, también estaba presente el ministro de Gobierno, Marco Antonio Oviedo, quien anunció, a propósito de esta denuncia, que se intensificarán las investigaciones y tareas de inteligencia sobre las personas incluidas en esta lista.
tema que no pasó desapercibido fue el del coronel Franz Williams Cabrera, quien en su momento fuera director, imagínese, director de la Fuerza Especial de Lucha contra el Narcotráfico, quien figura también en esta lista y que será investigado luego de ser apartado de la policía. Pero eso dice el gobierno, y cómo ha reaccionado el Parlamento de nuestro país. ¿Se han pronunciado autoridades del Poder Legislativo? Claro que sí. Desde el Poder Legislativo también se planteó una respuesta institucional. Los presidentes de las cámaras de senadores y diputados, Diego Ávila y Roberto Castro, respectivamente, han pedido que Roger Mariaca se aparte de sus funciones de fiscal general del Estado mientras se esclarecen las denuncias en contra de su persona y su autoridad, y anunciaron que solicitarán una sesión en la Asamblea para abordar este delicado tema. La gravedad de estos señalamientos obliga a actuar con prontitud, pero también con responsabilidad. Una denuncia no es una sentencia, y ningún ciudadano puede ser condenado sin pruebas, expresó el presidente del Senado. Mientras que figuras de la oposición, como el caso del líder de Libre, Jorge Tuto Quiroga, apuntan a que la Asamblea Legislativa conforme una comisión formal para investigar las acusaciones de la administración del presidente de los Estados Unidos, Donald Trump. Tuto Quiroga cuestionó la capacidad de la Fiscalía para llevar adelante esas investigaciones y planteó que la comisión parlamentaria solicite toda la información sobre los acusados y promueva procesos para que paguen los que hicieron daño al país, en particular si protegieron al narcotráfico. Por ahora queda conocer las pruebas y determinar si verdaderamente hubo responsabilidades por parte de Roger Mariaca y la otra lista larga, oscura, negra, del gobierno de los Estados Unidos sobre ex autoridades y actuales autoridades en Bolivia, ¿no? Por lo que el escenario está aún abierto. Hay mucho que se va a decir respecto a este tema, sin duda alguna, pero esto que ha denunciado el gobierno de los Estados Unidos es sumamente, sumamente grave, y alguna prueba debe tener el gobierno de los Estados Unidos para formular esa denuncia tan, pero tan grave. De la madrugada con 47 minutos, enseguida más temas noticiosos, enseguida fútbol, enseguida deportes, pero también debo anticiparles que a propósito de lo ocurrido ayer en Santa Cruz, Sucre y algunas otras ciudades importantes del país, no todas por cierto, más bien pocas, el paro del transporte público, pues hoy el transporte público vuelve a trabajar con absoluta normalidad. El detalle de ese tema enseguida.

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0: Bueno, partidos que se han cumplido ayer, amistosos, por cierto, de selecciones, ¿no? Por eso los destacamos, aunque nuestra selección boliviana todavía no entra o vuelve a entrar en escena. Ayer se cumplieron dos partidos de selecciones, ¿no? Japón le ganó a Venezuela 2-1 y Corea del Sur cayó derrotada por goleada ante Uruguay 4-1. Por la Liga de las Naciones de la UEFA, en Europa, claro, Letonia y Chipre empataron 0-0, Armenia cayó de local ante Montenegro 3-2, Georgia y Ucrania empataron 0-0, Rumanía cayó derrotada 4-2 ante Bosnia y Herzegovina, en tanto que Italia de visitante goleó a Turquía 4-1, de visita también Francia le ganó a Bélgica por la mínima diferencia 1-0, Suecia de local se hizo fuerte ante Polonia y lo derrotó 3-1, en tanto que Irlanda del Norte y Hungría empataron 0-0. Esos son los partidos que se cumplieron ayer. Pero en nuestro país también hay fútbol, pese a la fecha FIFA. Se está disputando por estos días la Copa Bolivia, Copa Paceña, el torneo por series, como usted quiera llamarle, que es el campeonato de menor jerarquía porque entrega premios menores. El otro campeonato, el todos contra todos, está paralizado por la fecha FIFA, ¿no? Y a Bolivia le faltan aún dos partidos por disputar. Pero bueno, eso es motivo de otra información. Los partidos que se vienen hoy, en nuestro país, atención. Para las 3 de la tarde, Universitario de Vinto enfrentará a Guavirá. 3 de la tarde, ese partido muy importante para Guavirá. En tanto que para las 6 de la tarde, Real Potosí será local ante ABB, la Academia del Balompié Boliviano. Y para las 8 de la noche de hoy, Aurora será local ante San Antonio de Bulo Bulo, partido entre Cochabambinos. Eso, 8 de la noche. Partidos entonces que se vienen para hoy por la Copa Paceña, Copa Bolivia, torneo seriado, llámele usted como quiera llamarle. Bueno, esos son los encuentros que se vienen para hoy. Pero también habrán partidos por selecciones, partidos amistosos, y estos son los siguientes, atención. En cuestión de 3 minutos comenzará el partido entre Australia y Brasil. Atención, Australia versus Brasil a las 6 de la mañana. No, enseguida nomás, ya nomás. Al mediodía, Rusia enfrentará a Irán. Todos son horarios bolivianos, claro. En tanto que Estados Unidos será local ante Chile a las 8 de la noche. Y finalmente, horario para los mexicanos, en realidad sí, porque juega su selección 10:30 de la noche, hora de Bolivia. México-Perú, los partidos que están programados para hoy, los partidos que se vienen para esta jornada. No se olvide que la selección boliviana tiene 2 partidos programados, ¿no? Uno mañana y el otro el próximo domingo. El del domingo será aquí en el Estadio Tahuichi. Lo que se viene, lo primero, es contra Argentina, ¿no? Ya nomás el día de mañana. Bueno, estaremos pendientes de ese encuentro que va a marcar un hito importante en la preparación boliviana. Ya jugó Bolivia, ya perdió, no le fue nada bien en el primer encuentro amistoso contra Paraguay, cayó derrotado 0-2, y veremos ahora cómo le va en la visita a Argentina, ¿no? Luego ya un partido aparentemente menos complicado para el próximo domingo aquí en nuestra capital. Pero bueno, de eso estaremos hablando más adelante aquí en la programación diaria de Marítima. Mientras tanto, le doy el rol de partidos para hoy de la Liga de las Naciones de la UEFA. Estos son los encuentros. Atención para quienes están siguiendo esta liga. Para el mediodía, exactamente a las 12, Finlandia con Bielorrusia. También a las 12, Moldavia contra Islas Feroe. Para las 3 menos cuarto de la tarde, hora de Bolivia, Escocia ante Suiza. Para la misma hora, 14:45, Eslovenia con Macedonia del Norte. Y a la misma hora, atención, España contra Croacia. Muy buen partido. A las 3 menos cuarto de la tarde, a la misma hora, República Checa ante Inglaterra. Otro buen partido. A la misma hora, Eslovaquia contra Kazajistán. También a las 14:45, San Marino ante Albania. Y finalmente, Bulgaria ante Estonia, 14:45.
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Son las 6:04, 6:04 en Santa Cruz de la Sierra. Otra vez las colas, ¿no?, en los surtidores. Por gasolina, sí, por gasolina. Y es que se ha invertido la situación, ¿no? Hasta hace algunos días estábamos con filas por diésel, ¿no? Pero no de gasolina, que andaba normal el abastecimiento. Ahora la situación se ha invertido y he observado en varios surtidores ya que no existen filas para diésel. Hay diésel en los surtidores, pero ya las colas no hay, no hay. Sin embargo, ahora las colas se están presentando para la gasolina. En este sentido, hay que reclamar, sí, así de manera clara y abierta, alguna información, algún comunicado por parte de Yacimientos Petrolíferos Fiscales Bolivianos, ¿no? Sí, que hasta ahora, nada, ¿no? No hay algún informe, algún dato que pueda soltar Yacimientos en torno al abastecimiento de gasolina aquí en Santa Cruz. Esperemos si en el transcurso de la jornada de hoy Yacimientos Petrolíferos Fiscales Bolivianos emite algún comunicado o alguna autoridad de Yacimientos o del Ministerio de Hidrocarburos sale a emitir alguna versión del gobierno boliviano y específicamente de Yacimientos en torno a la provisión de gasolina aquí en Santa Cruz. Bueno, ayer hubo paro del transporte público, ¿no?, en Santa Cruz, exigiendo los transportistas que el decreto supremo, que es el 5716, que dio lugar a que se quite la subvención a los combustibles, al diésel concretamente, se ha abrogado este decreto supremo, ¿no? La medida se cumplió ayer, aquí en Santa Cruz sí se cumplió. Y en muy pocas capitales, le cuento, Sucre, por ejemplo, sí se cumplió. Pero en otros departamentos no, por ejemplo, en La Paz, el servicio estuvo prácticamente normal, lo mismo que en la Ciudad del Alto, Cochabamba se sintió muy poco, en fin, si se habla de un tema general, porque el paro era convocado a nivel nacional, claro, se puede concluir con absoluta claridad y sin necesidad de hacer mucho cálculo de que el paro del transporte ha fracasado a nivel nacional. Sin embargo, los transportistas no se quedaron quietos ayer, al menos aquí en Santa Cruz. Pero lo más importante en este momento, y anoche era la información que se requería, ¿no?, por parte de los transportistas, si iban a salir hoy a trabajar con normalidad o no. Y sí, efectivamente, hoy los micros en Santa Cruz trabajan de manera absolutamente normal. En el trayecto hacia los estudios de la radio observé que ya algunas líneas de micros estaban trabajando, repito, con absoluta normalidad. Entonces, no hay preocupación en este sentido para nuestra gente aquí en la capital cruceña. Los micros trabajan con normalidad. Pero no es lo único que debo informar respecto al tema de los transportistas, porque luego del paro de 24 horas de ayer, el dirigente del transporte urbano, Bismar Daza, indicó que hoy martes se reunirán los transportistas en un ampliado a nivel departamental para tocar temas relacionados a este sector. Escuche el anuncio del dirigente Bismar Daza. Dijo: este martes se llevará a cabo un ampliado de todo el departamento.
con todos los sectores también involucrados en nuestro gremio para analizar qué pasos vamos a seguir. Nosotros esperando de que nuestras bases este martes estén todos presentes y así determinar qué se viene de acá para adelante, indicó el dirigente. Este ampliado está convocado para las 10 de la mañana en la Federación Departamental de Santa Cruz, donde asistirán los transportistas para definir las siguientes medidas tras finalizar una jornada de paro de actividades de ayer. Ah, pero esto es muy importante también. El dirigente Daza reconoció que sí recibieron la invitación para reunirse con el gobierno. Sin embargo, señaló que determinaron mandar una nota a la Confederación de Choferes de Bolivia para indicar que las autoridades lleguen hasta Santa Cruz para reunirse con los dirigentes y así tomar algunas determinaciones o algunos acuerdos en el mejor de los casos, ¿no? Quiere decir que la dirigencia del transporte cruceño no le dio la gana de ir a reunirse con el gobierno, pese a haber recibido la invitación formal por parte de las autoridades gubernamentales. Se había anticipado, y como les comenté ayer, en la invitación del gobierno para la reunión de hoy van a estar presentes varios ministros de Estado. Y claro, era muy oportuno, urgente, si usted quiere, que los dirigentes cruceños asistan a esta reunión con el gobierno. Pero, repito, no les ha dado la gana. Y no es buena señal, quiero decirle, no es buena señal el hecho de que los dirigentes transportistas de Santa Cruz no quieran, no les dé la gana de asistir a esta reunión con el gobierno. Pero veremos, ¿no?, si la dirigencia del transporte nacional sí cumple su palabra y va a reunirse con el gobierno en el transcurso de la jornada de hoy. Porque los problemas se solucionan, ¿cómo? Dialogando. No hay otra forma de llegar a acuerdos, porque si, como lo hace hoy la dirigencia del transporte cruceño, deciden no ir a dialogar, entonces, ¿qué se puede esperar? Solo cosas malas, ¿no? No por nada la gente está protestando tan airadamente en contra de los transportistas y pidiéndole a las autoridades locales y departamentales que de una vez por todas tomen en toro por las astas y que acaben con este monopolio de los transportistas. Eso es lo que está pidiendo la gente de manera abierta, irada, claro, luego de lo que del paro que se ha cumplido en la jornada de ayer. Esperemos resultados, a ver, de esta reunión que haya en la ciudad de La Paz. Ojalá haya la reunión de las autoridades gubernamentales, ministros de Estado, con dirigentes de los transportistas a nivel nacional.

0: 6 de la mañana, 13 minutos, 6 con 13 minutos, y hay más temas informativos. Como ayer les comentaba, el pronunciamiento que había hecho Evo Morales, el líder cocalero y el principal opositor al gobierno nacional, ya recordemos, nada más con los más de 50 días de bloqueo, y lo dijo abiertamente Evo Morales, lo que quería era tumbar al gobierno del pollo, como le llama él, ¿no? Bueno, y frente a lo último que ha dicho y al plazo, al ultimátum que ha puesto Evo Morales para que el gobierno del presidente Rodrigo Paz Pereira derogue el decreto supremo sobre el diésel, pues el primer mandatario ha tenido una respuesta. Rodrigo Paz Pereira, presidente constitucional de Bolivia, le recordó a Evo Morales que tiene cuentas pendientes con la justicia y lo calificó como el peor presidente de Bolivia. Agregó que el líder de los cocaleros viajaba en el avión presidencial para asistir a partidos de fútbol. Al final de su gestión dejó un país arrasado, dijo. Yo no tengo amantes, no ando con menores, respondió Rodrigo Paz en alusión a Evo Morales, quien tiene una orden de aprehensión en un proceso en el que es acusado de haber mantenido una relación sentimental y procreado un hijo con una menor de edad cuando era presidente. La reacción de Rodrigo Paz se produjo cuando fue consultado por la amenaza de Evo Morales de activar movilizaciones si es que hasta el 3 de octubre no se abrogan los decretos, no solo uno, sino los decretos últimos que ha firmado el presidente Rodrigo Paz. ¿Qué dijo? ¿Qué dijo el primer mandatario respecto a estas amenazas? Este es el mismo señor que nos pide que nos matemos entre bolivianos en octubre. Si tiene algo que decir, siéntese a negociar. ¿Por qué quiere confrontar y generar violencia? Respondió Rodrigo Paz Pereira. El presidente comparó el viaje que acaba de realizar por Estados Unidos con el que realizó Evo Morales a La Haya por la demanda marítima de Bolivia a Chile. ¿Saben cuánto costó el reclamo de La Haya, el que impulsó Evo Morales y fracasó? 14 millones de dólares. Se fue a La Haya y se tiró 14 millones de dólares y perdimos el juicio, expresó el presidente del Estado. Añadió que Evo Morales también usó el avión presidencial para viajar a la inauguración del Mundial Sudáfrica 2010. No hubo en la historia un peor presidente de Bolivia que Evo Morales. No dejó, nos dejó más bien un país arrasado. Es un presidente que se iba a Sudáfrica para ver un partido de fútbol, manifestó y protestó el presidente del Estado.
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Ahora son las 6 de la mañana con 19 minutos. Ahí con 19 minutos. Esto de la denuncia que ha presentado el gobierno de los Estados Unidos en contra de actuales y ex autoridades de la justicia, fundamentalmente de nuestro país, y de la lucha contra el narcotráfico, elaborando una lista negra de más de una docena de autoridades y ex autoridades que de una u otra manera se vincularon con el narcotráfico, ha dejado mucho por decir todavía, ¿no es cierto? Respecto a esta denuncia, puede ser un breve resumen por la importancia. El gobierno ve muy graves las acusaciones contra el fiscal general del Estado, Roger Mariaca, que aparece como el principal acusado en esta denuncia del gobierno de los Estados Unidos. Por ello, el gobierno boliviano va a pedir pruebas a Estados Unidos sobre su denuncia y sobre la lista negra que ha elaborado en base a las investigaciones realizadas sobre este mismo tema. Hay que decir que el propio fiscal general del Estado, Roger Mariaca, respondió anoche mismo a la acusación del gobierno norteamericano y dijo: la función pública no puede estar condicionada por el temor. Ha dicho que cooperación sí, pero imposición no, ¿no? Y que injerencia no tampoco, como dando a entender que el gobierno de los Estados Unidos pretende tomar injerencias o decisiones que puedan influir en las determinaciones que tome el gobierno de los el gobierno boliviano, ¿no? Obviamente Mariaca ha respondido de que las acusaciones en su contra son falsas. También es bueno recordar que como ya informé, los micros hoy vuelven a trabajar con normalidad. Luego de la jornada de paro de ayer, pues hoy ya es normal. En este momento ya las unidades vehiculares de las líneas de micros están en las calles cruceñas, trabajando como lo deben hacer todos los días. Pero también hay que recordar dos cosas. En primer lugar, que hay una reunión nacional de la dirigencia del transporte con autoridades del gobierno y de yacimientos petrolíferos fiscales bolivianos. Eso en primer lugar, hoy en la ciudad de La Paz. Reunión a la cual la dirigencia del transporte cruceño no ha querido asistir. Ya han anticipado que no van a asistir a esa reunión pese a haber sido invitados. Los cruceños no van entonces y se van a acoger a una determinación que van a asumir precisamente hoy aquí en Santa Cruz los dirigentes del transporte cruceño. Habrá una reunión, un ampliado departamental en la mañana de hoy para tomar nuevas determinaciones respecto a las medidas de presión que puedan continuar para que el gobierno derogue el decreto supremo que quita la subvención al diésel. A propósito de diésel, esta información que generó ayer el gobernador Juan Pablo Velasco, quien ya dio cuenta sobre la llegada de 100 cisternas con diésel dentro de lo que viene a ser la primera gran importación de este producto, gestionada desde la gobernación cruceña. Hoy arranca la autonomía energética de Santa Cruz después de muchas trabas, semanas de trabajo intenso y no pocos problemas. Logramos facilitar la primera gran importación de diésel gestionada desde la gobernación cruceña, escribió JP en su página de Facebook. El gobernador destacó que este volumen inicial representa apenas el comienzo de un proceso que deberá crecer progresivamente,
debido a que el departamento nuestro requiere alrededor de 700 cisternas para cubrir su demanda. El objetivo es que el combustible deje de representar un problema para el sector productivo y para la población en su conjunto. Había que empezar. La rueda tenía que comenzar a girar y ahora no puede parar, afirmó el gobernador cruceño. Él aclaró que la participación de la gobernación no consiste en importar el diésel, ni comercializarlo, ni venderlo, sino en facilitar y conectar a un nuevo proveedor internacional con importadores y comercializadores legalmente establecidos en Bolivia, además de reunir la demanda y articular pedidos de mayor volumen para generar escala y mejorar la logística. Con esta información me voy, amigos, gracias por su atención. Enseguida llega el desayuno informado con asuntos centrales en la programación de Marítima.

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13: 6:30 a.m.
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2: Buenos días, me sorprendió el arranque. Sí. Buen día, ¿cómo están todos ustedes? Bienvenidos a Desayuno Informado, hoy 29 de septiembre, un día importante, un día en el que prácticamente todas las noticias han quedado opacadas por la decisión que ha tomado Estados Unidos de retirar el visado a 12 personas en Bolivia, entre ellas funcionarios actuales del sistema judicial, al fiscal general del Estado, al ex ministro Iván Lima, al ex presidente de la aduana Soto de la Vía. Y bueno, esa es la noticia que más se está comentando, no solamente en Bolivia, sino también en el contexto en el que estamos viviendo a nivel regional. Hay mucho que desarrollar sobre este tema porque el tema parece que solamente ha empezado. Ayer el presidente de la Cámara de Senadores ha pedido que el fiscal dé un paso al costado para que se pueda iniciar una investigación transparente, y él ha respondido que no piensa retroceder un milímetro en todas las investigaciones que está realizando. O sea que el tema va a tener mucho desarrollo todavía, y además de todo eso está el hecho de que Estados Unidos ha mencionado que no son los únicos a quienes les va a retirar el visado, sino que vendrán otras personas más. Así que está en desarrollo este tema, hay mucho que hablar al respecto. Y también, bueno, han habido otros hechos. Hoy volvieron los micros a las calles, volvió el transporte público y la gente de alguna manera respira tranquila, porque ayer fue un día caótico, un día de suspensión de clases, un día de irregularidad seguramente en muchas oficinas por la falta del transporte público. Ahí vemos las imágenes de la ciudad en este momento. En el que, bueno, todo comienza a circular normalmente. Vamos a contarles que la temperatura en este momento es de 25 grados centígrados, se siente mucho calor, y la máxima va a llegar a 32. Se espera que hoy no sea un día tan caluroso como el de ayer, y también se espera que hoy en la noche llueva y que bajen las temperaturas para mañana. Mañana la mínima va a ser 21 grados y la máxima 24 grados. Y hay alertas de crecida de ríos en varias regiones del país, desde Pando hasta Santa Cruz y hasta Chuquisaca. Así que hay que tomar en consideración todo esto. Por ejemplo, para mañana el pronóstico de lluvias es del 100%. Así amanece Santa Cruz, así amanece Bolivia. Bienvenidos nuevamente a todos. Hoy día vamos a dedicar gran parte del programa a esta decisión que ha tomado Estados Unidos de retirar el visado de ingreso a este país a varias ex autoridades. Así que ese va a ser nuestro tema principal en esta jornada. No sé si ya está con nosotros Grover Yapura, todavía lo estamos esperando porque vamos a compartir con él todo lo que hay para desarrollar. Nona Vargas está en camino, estoy segura que no tarda en llegar. Así que bienvenidos. Yo quiero plantear en este momento una pregunta. ¿Usted cree que el fiscal Roger Mariaca debe pedir licencia mientras se investiga todo este tema del retiro de su visado, de él y de su familia, a Estados Unidos? Porque el gobierno ha anunciado que va a investigar este tema, que va a investigar a todas las personas que están involucradas, que han sido mencionadas en este pronunciamiento, en este comunicado del Departamento de Estado de Estados Unidos. Son 12 bolivianos los que han sido mencionados en este comunicado y que ya no tienen posibilidad de, se les ha suspendido la visa, o en todo caso, si quieren sacar visa a Estados Unidos, se les va a retirar. ¿Quiénes son estas personas? El primero es el fiscal general del Estado, Roger Mariaca, uno de los hombres más poderosos del país, porque tenía bajo su responsabilidad las investigaciones más importantes.

0: Investigaciones políticas, investigaciones también vinculadas al narcotráfico, investigaciones de todo tipo que ahora están bajo la lupa porque el Estados Unidos lo ha acusado directamente de haber pedido o aceptado sobornos para beneficiar al narcotráfico. ¿Y quiénes son entonces estas personas? El fiscal Martín Daniel Irusta Flores, que es uno de los más altos cargos de la Fiscalía General. El fiscal Alberto Ceballos Flores, que es fiscal departamental de Santa Cruz. El fiscal Álvaro Mauricio Nava Morales Carrasco, que ha sido fiscal en Chuquisaca y que ahora es también ocupa uno de los puestos jerárquicos más importantes del Ministerio Público. La jueza Albania Chané Caballero Saavedra, la jueza Rosario Jimena Flores Paniagua, el juez Rodrigo Aldo Bedia Espinosa, el magistrado constitucional Israel Ramiro Campero Méndez, el exministro de Justicia Iván Manolo Lima Magne. Él ha sido ministro de Justicia, pero antes también ha sido magistrado constitucional. El expresidente interino de la aduana, Alberto Samuel Soto de la Vía, el exmagistrado suplente del Tribunal Supremo de Justicia, Iván Ramiro Campero Villalba, el coronel de la policía, Franz William Cabrera Quispe, y aquí hay que anotar que él hasta hace poco era el jefe de la Fuerza Especial de Lucha contra el Narcotráfico. Otro jefe de la lucha contra el narcotráfico que es señalado, que es vinculado con el tráfico de sustancias ilegales en el país, el empresario José Luis Iriarte Cusi, y aquí está, no sé si ya lo mencioné, al señor, sí, ya está Alberto Samuel Soto de la Vía, que era presidente interino de la aduana. Esa es la lista de nombres que están en este comunicado del Departamento de Estado, cuyas visas han sido retiradas. Ese es el panorama y tenemos mucho material para compartir con ustedes en esta mañana sobre todo esto, porque les comentaba que ayer el presidente del Senado le ha pedido al fiscal general del Estado que dé un paso al costado, que pida permiso o que suspenda sus actividades mientras se investiga este señalamiento del Departamento de Estado. El Departamento de Estado lo designa por corrupción significativa, eso es lo que dice el documento. Washington lo acusa de solicitar y aceptar sobornos para facilitar el narcotráfico y ayudar a criminales violentos a evadir la justicia. Mariaca y sus familiares directos quedan en general inelegibles para ingresar a Estados Unidos. Estas son las acusaciones del gobierno de Estados Unidos y vamos a saludar a Nona Vargas. Nona Alicia, ¿cómo estás?
1: Buen día, Mónica Salvatierra Soruco. Muy bien, te venía escuchando atentamente. Fueron los dos presidentes de las cámaras los que pidieron que pongan en stand-by su situación al fiscal Mariaca. Es muy grave, gravísimo me parece.
0: Es gravísimo.
1: Si bien esto no tiene incidencia dentro de la soberanía de nuestro país, pero sí se cuestionan otras cosas, ¿no?
0: Claro, porque
1: Estados Unidos le ha dicho, no vengas, no tenés permiso para entrar a mi casa.
0: Pero sobre todo porque Estados Unidos ha lanzado una acusación muy fuerte.
1: Sí, sobre todo.
0: Es la única acusación contra el fiscal general del Estado que ha hecho pública Estados Unidos por corrupción significativa. Y eso de pronto es... Es un tema que si te llega como autoridad importante de un país y te llega un comunicado así, lo menos que puedes hacer es investigar, ¿no es cierto?
1: Uh-huh. Y como él también mismo dice, pruebas, ¿no?
0: Claro, y por eso los ministros, anoche comparecieron cuatro miembros del gabinete frente a los medios de comunicación para decir que van a pedir de inmediato todo lo que tiene Estados Unidos de prueba contra estas personas para iniciar las investigaciones. Vamos a saludar a Grover Yapura, que ya está con nosotros. Grover, buenos días. Hoy día te hemos hecho madrugar.
2: Sí, buenos días, Mónica, buenos días, Norma. Y
1: muy buenos días.
2: Estoy escuchando atentamente sobre los comentarios y análisis que estaban haciendo sobre un tema tan importante como el que ha ocurrido ayer.
0: Sí, mira, te cuento que aquí en Santa Cruz ayer no hubo micros, hoy día volvieron los micros. El tema del transporte sigue latente. Ayer hubo dos acribillamientos en Santa Cruz, dos hechos de violencia muy fuerte, así tipo sicariato. Pero de todas maneras, todo a pesar de la gravedad de estos hechos y de cómo afectan a la paz social, han quedado prácticamente opacados frente a esta noticia que es la noticia del momento, la noticia de este fin de año prácticamente, porque decía que esto va a tener mucho desarrollo hacia adelante, ¿no, Grover?
2: En todo caso, es muy valioso el contexto que tú le das, Mónica. Al final, este es un mensaje, el mensaje del gobierno de Estados Unidos tiene que ver con el anterior mensaje de la desertificación por parte del gobierno de Estados Unidos a Bolivia. Trump decía que Bolivia había fallado en la lucha contra el narcotráfico y en la lucha contra la corrupción. Y los dos hechos de sicariato que tú señalas muestran que Bolivia está perdiendo el control, está perdiendo la guerra contra el narcotráfico. Y ayer el presidente Donald Trump ha señalado que el fiscal general del estado ha cooperado en la facilitación, o sea, ha cooperado al narcotráfico, ¿no? Creo que al final ese es el mensaje. Entonces, creo que esta realidad que estamos viviendo tiene mucha conexión con las decisiones del gobierno de Estados Unidos y con la realidad que los bolivianos estamos sufriendo en diferentes partes del país, Mónica.
0: Sí, y bueno, hay un detalle que anoche, mirando un poco los nombres y viendo cuáles son las actuaciones que han tenido estas personas mencionadas por Estados Unidos, hay un factor común que involucra a por lo menos cuatro de ellos. ¿Y sabes cuál es?
1: ¿Cuál?
0: El caso Maletas. Sí. Tenemos una placa que nos muestra cómo cuatro de estas personas han tenido actuaciones vinculadas con este escándalo que todavía está sin resolverse.
1: Y no hay detenidos, ¿no?
0: Y en este momento ya no hay detenidos. Y es precisamente a eso a lo que nos vamos a referir. Seguramente estas personas que vamos a mencionar ahora tendrán algunas otras actuaciones, pero a mí me llamó la atención este factor común, el caso Maletas. Vamos a poner la placa, por favor, Ever, en este momento.
1: Dice caso Maletas, autoridades de Fiscalía y Justicia con actuación documentada. Alberto Ceballos Flores, fiscal departamental de Santa Cruz, informó y supervisó institucionalmente en investigación del caso Maletas. Albania Chané Caballero Saavedra es la jueza de instrucción anticorrupción y violencia contra la mujer. Rosario Jimena Flores Paniagua, jueza de instrucción en lo penal de Santa Cruz, también tuvo que ver con el caso Maletas. Albania Chané fue quien exonera o libera a Laura Rojas.
0: Exactamente, ella dispuso que Laura Rojas tenga arresto domiciliario y Rosario Jimena Flores Paniagua conoció audiencias de los procesados en el caso Maletas y firmó el mandamiento de libertad de Ever Ceballos, el ex juez dueño del depósito donde supuestamente fueron llevadas las maletas y donde se encontró marihuana líquida. Pero además de estas tres personas, Alberto Ceballos Flores, como fiscal de distrito, fue quien lideró los operativos y la investigación que se inició en ese momento sobre este caso Maletas. Aparte de ellos, hay que recordar que el señor Soto de la Vía, no me acuerdo su nombre, fue destituido recientemente y se allanó su vivienda. Uh-huh. Y en este allanamiento se informó que se estaba allanando precisamente por el caso Maletas, ¿no? Y bueno, está el fiscal general del estado en este caso, que es la cabeza del Ministerio Público y que bajo su responsabilidad también estaba este caso. Así que es un tema llamativo que estas personas estén mencionadas por este escándalo que no se sabe, ¿no, Grover, cuál es el destino de las maletas, cuál es el curso que sigue la investigación?
1: ¿Y qué había dentro de las maletas?
0: Claro, porque las informaciones que se han dado han sido muy esporádicas, muy parceladas, y el caso está casi como estancado.
2: Sobre los nombres que tú señalas, yo quiero complementar, compañeras, es que el señor Alberto Soto de la Villa está involucrado en el caso de contrabandero, ¿no? Uh-huh. Recuerden que en las investigaciones se ha mencionado que hubo una conversación con autoridades de gobierno para definir la situación del contrabando de oro. Otro dato muy importante es que en los trabajos que nosotros hemos hecho sobre el caso de las 31 maletas, aduana ha tenido un desempeño muy cuestionable, ha cometido una serie de irregularidades para permitir el paso de las 31 maletas, ¿no? En el caso de las 31 maletas, el fiscal general del estado ha iniciado la investigación una vez que un medio de comunicación colega hace la denuncia pública, ¿no? Lo propio en el caso del fiscal general del estado, el señor Mariaca no intervino en el operativo de la captura de Sebastián Marcet. ¿Por qué las autoridades no han tomado en cuenta el Ministerio Público para este operativo? Es algo que tenemos que saber. Y sobre el caso del señor Soto de la Vía, está el antecedente de que pocos días antes, un par de semanas antes de que el ministro de Economía, el entonces ministro de Economía, José Gabriel Espinosa, sea destituido, el ministro reemplazó al presidente de la aduana. Pero hubo un poder más alto que el que tenía entonces el ministro de Economía para mantenerlo en el cargo. ¿Por qué lo mantuvieron en el cargo? ¿Qué es lo que hizo que se mantuviese en el cargo? Son preguntas que se tienen que responder y que tienen que ver desatar una investigación no solamente con lo que va a ocurrir con el fiscal general del estado, sino con las autoridades, ¿no? A mí me llama particularmente atención la suerte del expresidente de la DOR.
0: Exactamente, hay que ver por qué no se ha informado tampoco sobre este allanamiento que hubo a su casa. Se informó que había sido por el caso Maletas, pero no se dijo qué se encontró, qué pasó ahí. Entonces es un tema pendiente, hay muchos temas pendientes realmente en estas
1: investigaciones. ¿Dónde están las maletas ahora?
0: Cuatro habían sido vendidas, según el fiscal María Canové. Aparecieron cuatro de las 31 maletas y les estaban haciendo microaspirado, etcétera, pero el resto no apareció. Tampoco se ha informado con claridad qué es lo que tenían las maletas, ¿no? Uh-huh. Es todo un misterio este caso de las maletas, que ahora seguramente va a volver a la investigación y a saber qué pasó. Ahora, tenemos más placas para mostrar. Por favor, Ever, estaba usted poniendo ahí. ¿Qué significa esto para Bolivia?
1: ¿Qué significa esto para Bolivia? Medidas individuales, que son las 12 visas que se han conocido, que han sido revocadas, y todavía hay 9 más que han sido rechazadas, son en total 22. Revocación de visas vigentes, negación de nuevas visas, puede alcanzar a familiares inmediatos en algunos casos, estamos hablando de medidas individuales. Cuando está dirigida a personas específicas, tiene que ver con corrupción, narcotráfico, debilitamiento de gobiernos democráticos elegidos. Y esto es bueno aclarar que no es una sanción contra el país. No cambian las reglas de visa para toda la población boliviana, no quiere decir que bloquee una sanción económica al país. Más bien es una medida selectiva contra delitos individuales, según el gobierno de los Estados Unidos.
0: Algo que me ha llamado la atención también es que Bolivia es el país donde más personas se ha contemplado para esta medida de Estados Unidos. 12 personas en Bolivia, también hay personas de Ecuador, de Colombia.
1: Yo conté 29, uh-huh. 22 son de Bolivia, 12 se les ha dicho, se les ha revocado la visa, es decir, ya la tenían y se la han quitado, y 9 se les ha dicho no porque estaban en proceso. Ese total suma 22, y las otras 7 personas corresponden al resto de países.
0: Claro, eso también es llamativo, ¿no, Grover? El hecho de que sean más los bolivianos que están involucrados en esto, y como vos decías en el informe, cuando se anunció la desertificación de Bolivia en la lucha contra el narcotráfico, no era por los cultivos de coca como era antes, sino precisamente porque no avanzaban los juicios contra narcotraficantes. Eso es lo que puntualizó Estados Unidos.
2: Precisamente por eso creo que es un mensaje también que el gobierno de Estados Unidos da a su gobierno aliado, al del presidente Rodrigo Paz, ¿no? Ese es un hecho que se debe tomar en cuenta, ¿no? Sobre el caso puntual de las cifras, coincido con los datos que plantea Nona, pero también sumo ahí el mensaje difundido por el subsecretario Christopher Landau, quien después de los datos publicados por la Secretaría del Departamento de Estado, señala que hay una nómina de otros 20 funcionarios bolivianos corruptos.
1: Wow, serían 42.
2: ¿No? Él lo dice. Temporalmente está primero el informe del Departamento de Estado con el detalle. Poco después, el subsecretario Landau se habla de otros 20 funcionarios bolivianos corruptos, ¿no? Hay que tomar muy en cuenta esa cita textual. Y sobre el caso este de Bolivia, me llamó la atención, ayer estuve haciendo, estaba contando el número de líneas que el Departamento de Estado asigna al Fiscal General de Estado, que, ojo, es el único funcionario en el que se detiene y detalla, ¿no? A diferencia de todos los casos, ¿no? En todos los casos son nombres, cargos, nombres y cargos, pero en el caso del fiscal general hay 9 líneas de textos en las que plantea que el señor Roger Mariaca ha ayudado al narcotráfico.
0: Exactamente. Hay un post de Christopher Landau que me parece que es muy sugestivo también. Él dice que el escudo de las Américas es una realidad, es un hecho concreto, pero dice prepárense para más. No, creo que ese dato también suena como una advertencia muy fuerte que habría que tomar en cuenta en el país, que es donde, repito, hay más personas mencionadas por el Departamento de Estado. Ahora, vamos a escuchar el pedido que hacía el presidente de la Cámara de Senadores de que el fiscal Mariaca dé un paso al costado para que se pueda hacer una investigación transparente sobre este tema.
3: Consideramos que es necesario que mientras se esclarezcan los hechos denunciados, el fiscal general del Estado sea parte del ejercicio de sus funciones, conforme a lo establecido en los mecanismos previstos por ley. Esta medida debe permitir que las investigaciones se desarrollen con plena independencia, sin interferencias ni privilegios, garantizando la búsqueda de la verdad material y el respeto al debido proceso. Bolivia necesita información oficial, cooperación entre estados y una respuesta institucional.
0: Bueno, eso es lo que ha dicho el presidente del Senado. ¿Y qué es lo que ha dicho Roger Mariaca? No voy a retroceder ni un milímetro en las investigaciones que estoy realizando, y además ha argumentado él que esta decisión de Estados Unidos busca presionar para que él no siga investigando lo que está investigando. Vamos a escuchar un poquito de lo que decía el fiscal general del Estado.
4: Nuestra posición es clara. Bolivia respeta la soberanía de los demás estados y exige que su soberanía sea igualmente respetada. Así también, sabemos que el trabajo que venimos realizando no ha sido del agrado de determinados sectores políticos, tanto dentro como fuera de nuestro país. Sabemos también que algunas investigaciones tienen implicaciones que trascienden las fronteras nacionales. El pueblo boliviano tiene derecho a conocer la verdad sobre las denuncias que se han presentado, incluyendo aquellas relacionadas con presuntos hechos de corrupción vinculados al combustible. Ese es nuestro trabajo y lo vamos a realizar independientemente de quién resulte afectado. No aceptaremos que decisiones externas, sean políticas o de cualquier otra naturaleza, condicionen investigaciones que corresponden exclusivamente a las instituciones bolivianas. Finalmente, al pueblo boliviano, quiero decirles algo con absoluta claridad. Como lo he venido demostrando hasta este momento, no retrocederé ni un centímetro de las investigaciones que corresponden a mi gestión. Continuaremos trabajando en el caso Cerimedo y la investigación sobre el presunto intento de feminicidio. El caso Cerimedo y las investigaciones relacionadas con una presunta legitimación de ganancias ilícitas.
0: El fiscal ha mencionado el caso Cerimedo, el caso del combustible basura, el caso de la narcomadera. Esos tres casos ha mencionado el fiscal, no ha mencionado el caso Maletas, no ha mencionado el caso del oro tampoco.
1: ¿Qué es el factor común, digamos?
0: Exacto, ¿qué es el factor común? Entonces, en ese sentido hay que ver, y yo un poquito quería que conversemos sobre la investigación que ya el gobierno ha dicho que va a investigar a todos los involucrados, que va a pedir información a Estados Unidos para ver qué argumentos tiene. ¿Puede ser destituido el fiscal si es que él no da un paso al costado, si es que él no pide licencia? Esa es la pregunta. La Constitución Política del Estado dice que el fiscal Mariaca tiene 6 años, si no me equivoco, ¿no?, de ejercicio de sus funciones. Y no puede ser destituido por ningún otro poder del Estado, salvo si hay un juicio de responsabilidades, ¿no? Si hay un juicio de responsabilidades, el que lo debe investigar es la Cámara de Diputados. La Cámara de Diputados tiene 3 meses para investigar y después emite un informe. Un pliego acusatorio puede ser, o puede ser de absolución o de desestimar la investigación. Pero si lo acusa la Cámara de Diputados y eso se aprueba por mayoría en la Cámara de Diputados, no por 2/3, sino por mayoría absoluta, puede, en ese momento del inicio del juicio de responsabilidades, puede ser suspendido. Y después pasa a la Cámara de Senadores para que la Cámara de Senadores inicie el juicio de responsabilidades. Entonces, tampoco es que se queda tan seguro el fiscal, ¿no, Grover?
2: El camino para la investigación del fiscal general no es expedito. Es un asunto que tiene que ver primero con un acuerdo político en el legislativo, no precisamente en ese marco. Ambos titulares del legislativo, el presidente del Senado con el de la Cámara Baja, han convocado al vicepresidente para que haya una sesión, ¿no? Hay coincidencias con Libre para que la Asamblea trate este tema. En ese sentido, los partidos representados en el legislativo tendrán que definir la ruta para tratar la investigación del caso, ¿no? Y ese es un, como tú has planteado, es una cosa que hay que esclarecer. Pero permíteme comentarte sobre el caso Cerimedo y el caso de la gasolina basura señalada por el fiscal general de la del Estado. Yo le pregunto con un comentario, lo que se ve se anota. Yo quisiera saber qué es lo que ha logrado establecer el fiscal general del Estado sobre la investigación del caso Cerimedo. ¿Qué dato ha encontrado? Lo propio en el caso de la gasolina basura, ¿no? Es la comisión legislativa la que ha tenido mayores datos que el Ministerio Público. ¿Dónde están los resultados de esa investigación? ¿Por qué no se conoce qué es lo que ha hecho el Ministerio Público sobre estos casos tan importantes, Mónica?
0: Claro, y lo que se ha visto en todo este tiempo, ya hace varias semanas, es que había como un quiebre entre el Ministerio Público y el Poder Ejecutivo. Incluso la policía llegó a denunciar en su momento que el Ministerio Público había bloqueado la posibilidad de que la policía acceda al sistema de control o de seguimiento, ¿no?, a los procesos judiciales, a las investigaciones que estaba llevando la Fiscalía. Y hay voces, estoy leyendo aquí el post del abogado Jorge Justiniano, abogado de Nadia Beller, que cuestiona si el fiscal Mariaca no era una piedra en el zapato del gobierno de Rodrigo Paz, y hace la relación entre el viaje de Rodrigo Paz a Estados Unidos y esta decisión del Departamento de Estado. Hay una pugna de poder ahí, y le vamos a preguntar precisamente en este momento al vocero de la presidencia, José Luis Gálvez, que ya está con nosotros. Gracias por atendernos esta mañana, José Luis. Y la pregunta es directa. ¿El fiscal general del Estado era una piedra en el zapato del gobierno de Rodrigo Paz? Buen día.
5: Muy buenos días, saludos para todos. En realidad lo que tenemos es una relación institucional, y lo que hemos expresado públicamente y en nuestra posición muy clara y contundente es el pleno respeto a la independencia de poderes. De hecho, hemos guardado silencio, hemos evitado emitir juicio de opinión sobre determinados casos para evitar la politización, respetando el trabajo. esperando los resultados. Hasta ahora seguimos esperando, y en general no podría usar ese término específico, sino más bien de respeto institucional entre distintos poderes del Estado.
0: Uh-huh. De todas maneras, llama la atención la mención que ha hecho el fiscal a ciertos casos que podrían estar incomodando al gobierno, como el caso Cerimedo, por ejemplo, que lo ha mencionado varias veces en su declaración de prensa anoche. ¿Eso cómo lo toma el Poder Ejecutivo?
5: Bueno, fuimos todos testigos de una conferencia de prensa donde el fiscal fijó posición y hizo cita de todos estos casos, pero todos, absolutamente todos esos casos están en un contexto en el cual de manera pública se pueden revisar todas las manifestaciones expresas por parte del Ejecutivo, han estado siempre respaldando el trabajo investigativo, el respeto a la justicia, al trabajo del Ministerio Público, independiente de cualquier juicio de opinión, porque no corresponde. Aquí es una relación institucional de total apertura y transparencia para la investigación, independiente de cuál sea el caso. Uh-huh. Y entendemos que el fiscal lo ha hecho en el marco de argumentar que debe respetarse la soberanía nacional, según entendemos su línea argumentativa, pero lo que nosotros tenemos que decir al respecto es que las aseveraciones que hace el gobierno americano respecto a esta autoridad son muy graves, las tomamos muy en serio y estamos a la espera de la información que se solicita por la vía regular de Cancillería para entender cuáles son las verdaderas razones por las cuales han tomado esa decisión como gobierno en su política migratoria, y a partir de ello contribuir en todo lo que esté a nuestro alcance en los procesos investigativos. Referidos específicamente a las acusaciones que el gobierno americano tuviese en contra de la autoridad o las aseveraciones que ha hecho, pero también la misma actitud en relación a absolutamente todos los casos que el fiscal hace mención en su conferencia de prensa. El pueblo boliviano merece conocer la verdad y necesitamos una justicia proba que pueda investigar todos los casos en sus verdaderas motivaciones, razones, acciones, y que puedan mostrarnos la verdad a todos.
0: En ese sentido, ¿cuánto tiempo cree que puede llegar a esa documentación que se va a solicitar a Estados Unidos, que se pueda saber con mayor detalle cuáles son las bases de esta acusación que ha hecho contra el fiscal?
5: Sinceramente no conozco los plazos diplomáticos, pero sí la solicitud ya fue procesada ayer, entiendo que será entregada hoy, si no fue ayer ya, porque queremos que haya la mayor celeridad, porque es la que corresponde. Uh-huh. Y pediremos amistosamente al gobierno americano nos proporcione la información que pueda compartirnos para entender mejor la decisión asumida.
0: Grover, ¿tenés alguna consulta?
2: Muchas gracias, José Luis. ¿Cómo interpreta el gobierno boliviano las decisiones del gobierno de Estados Unidos sobre este grupo de ciudadanos que no tienen visa, considerando el contexto de la lucha contra el narcotráfico, ¿no? Estábamos comentando con los colegas de que varios de los ciudadanos que no tienen visa están relacionados con el caso Maletas. Hay un exdirector de lucha contra el narcotráfico que del actual gobierno que ha perdido la visa, y el subsecretario Christopher Landau ha informado, ha prometido que esto no se acaba, que hay una lista de otros 20 funcionarios bolivianos corruptos, así textualmente. Entonces la pregunta es, ¿cómo interpreta esto? ¿Y Bolivia no está perdiendo la guerra contra el narcotráfico?
5: En realidad corresponde, entenderán ustedes, como voz oficial del gobierno, establecer el mayor respeto para las decisiones que el gobierno americano, en el marco de su soberanía, tome respecto a su política migratoria. Y queremos conocer los detalles, nos interesa mucho la información, por eso la hemos solicitado de inmediato. En función de esa información podremos emitir mayor profundidad en nuestra posición. Por ahora es exploratoria, es de solicitud de información detallada. Y respecto a tu aseveración Yo diría que más bien este gobierno, si tiene algo muy claro, es que ha definido desde el primer momento encarar la lucha contra el narcotráfico de manera frontal. Y los datos son los que lo denotan. Tenemos 20 peces gordos aprendidos, apresados en el territorio nacional, que vivían cómodamente, protegidos por las anteriores autoridades, y que hoy por hoy ya no están en circulación en nuestro territorio. Lamentablemente el efecto de todo eso trae violencia por un desorden interno en esas organizaciones criminales. El pueblo boliviano es testigo de ese efecto, pero hay una decisión asumida en la cual no se va a ceder un solo centímetro, y que vamos a seguir en esa lucha frontal. Es algo en lo cual compartimos en términos de valores, principios y acciones con el Escudo de las Américas. Es un flagelo que tiene para con la región y para con el país en particular, y ahora que encontramos personas que tenían 260 años de condena y su refugio era el país, otro que tenía 126 años de condena, ambos en el Brasil, y vivían cómodamente en el país, nos damos cuenta de cuán grave era la situación. Y lo que hay que hacer es hacer lo correcto, es aplicar la ley, es valientemente tomar las decisiones y seguir adelante. Y sí, entendemos que, por las expresiones vertidas por las autoridades americanas, las decisiones asumidas están en esta acción del Escudo de las Américas, una acción conjunta con la cual coincidimos plenamente.
0: Y en ese sentido, José Luis, ¿el presidente conocía ya que se iba a tomar esta decisión sobre las visas?
5: No, consulté al respecto al primer mandatario, no era de su conocimiento, no se había llegado a ese detalle. Esta es una decisión soberana del gobierno americano en su política migratoria.
0: En otro tema, y para cerrar, José Luis, ayer fue muy, muy polémico, fueron dos temas muy polémicos, la separata en USA Today, que la Dirección de Comunicación Estratégica ha dicho que no, que esa dirección no pagó por esa separata. Y el otro tema polémico es el viaje a Boca Ratón. ¿Se puede saber a qué fue el presidente a Boca Ratón?
5: Con todo gusto. De hecho, en la conferencia de prensa se compartió todos los alcances estipulados, los alcances en realidad que se consiguieron durante el viaje. Si no me equivoco, son como 26 páginas más o menos que se compartió a todos los que asistieron a la conferencia. Y cuando se consultó al presidente, es cierto que la agenda normal estaba hasta el día 24, 25 era el retorno. Lo que sucede es que en la agenda normal, cuando se toca el tema Urupavol, se desprenden otras reuniones necesarias, preparatorias, en esto que es estratégico para el país. Entiendo que se va a confirmar dentro de 15 días, tendríamos una reunión técnica en Paraguay, y lo que luego de la conversación con el presidente paraguayo, el presidente uruguayo, se tomó la consideración de tener una serie de reuniones en Miami. La decisión, tal cual dijo el presidente, y esto corresponde exactamente a la verdad, de definir cuál es el aeropuerto en el cual se aterriza, no responde al deseo y al capricho del primer mandatario, sino en realidad a las posibilidades técnicas y de seguridad. Y él citaba en su conferencia que igual cuando fue a Nueva York estuvo en un aeropuerto a más de una hora y media, igual en Washington a más de una hora. La decisión fue esa porque son aeropuertos más pequeños que pueden estacionarse las naves. Entonces, el presidente estuvo también en Miami, teniendo una serie de reuniones preparatorias para este encuentro de Urupavol, tal cual había quedado con otros mandatarios en las reuniones anteriores. Eso explica el asunto. Y respecto al, si me permites pasar al tema de la separata, aquí quiero ser claro y contundente. No hay separata contratada por el gobierno boliviano. Se trata de una oferta que hace USA Today. Entiendo que desde el mes de enero, febrero, se consolida en marzo algunas entrevistas. En realidad he pedido mayor certificación y hasta el momento, primero, no hay ninguna contratación por ninguna dependencia del Estado en concreto para con esa separata. Segundo, hay una publicidad paga por parte de la empresa ENDE, y también hay un contrato firmado por algún por yacimientos, y en la presidencia del señor Ackley, el documento que tengo. El caso de ENDE terminó pagando $20,000 por la publicación, y el caso de yacimientos tiene una factura pendiente de pago de $40,000. Uh-huh. Luego, si ustedes pueden examinar a precisión toda la separata, es un servicio que presta ese medio y que lo ha mercadeado. Y de las 18 o 21 entrevistas, según entiendo, 21, la inmensa mayoría, tres cuartas partes, corresponden a empresarios privados que tienen intereses de inversión en el país y que han comprado ese servicio y han pagado por su parte. Ninguna de las autoridades entrevistadas, que son dos ministros y un viceministro, ha pagado absolutamente nada por dar la entrevista. En realidad le daba el contenido y el contexto, porque este medio entendió que Bolivia despertaba una alta expectativa y era una oferta que la hace para con otros países también. Entonces, ambas cosas se sustentan en una política básica del ejercicio político sustentado en la mentira y en la exageración. Varios casos les puedo citar en los cuales actores políticos se han tomado la libertad de exagerar determinadas cosas, de mentir y ponerlas como ciertas. Permíteme un detalle más. El caso de las narcomaderas, así le denominaron. Uh-huh. Actores políticos específicos no midieron las consecuencias, no esperaron los datos específicos, no tuvieron la prudencia y terminaron dañando la reputación del país, dañando una industria que mueve a 200,000 personas, algo que estaba creciendo, pero no tienen la decencia aún de pedir disculpas por una posición acelerada. Entonces, como eso, podemos citar varias cosas más, aseveran de que se han privatizado empresas, que muestren una sola. En síntesis, hay varias mentiras que terminan consolidándolas como verdad, y no es deseable en la política boliviana.
0: Ok, muchísimas gracias, José Luis, por estar con nosotros esta mañana.
5: Al revés, gracias por la entrevista. Un fuerte abrazo.
0: Bueno, así hemos comenzado esta mañana junto con Grover. Lo hemos hecho madrugar un poquito más esta mañana. Gracias, Grover, por ayudarnos a compartir el análisis de todo este tema que... coincidirás con nosotras en que va a tener mucho desarrollo todavía, muchas cosas.
1: Cada día van a aparecer nuevas cosas, sin duda.
0: Va a correr bajo el puente, ¿no?
2: Es así, Mónica. Habrá que estar atentos a cómo se desarrollan los hechos. Muchas gracias. Hasta el día de mañana.
0: Gracias a vos.
1: Gracias, Grover.
0: Vamos a ir a la pausa y después vamos a conversar con Guido Áñez. Guido Áñez vive en Miami. Uh-huh. Y Guido Áñez es abogado, ha sido ministro de Estado. Y le vamos a plantear una pregunta. Si Estados Unidos acusa como acusó al fiscal general del Estado, ¿será porque tiene pruebas? Seguramente, ¿será porque ya tiene también algún proceso abierto contra Mariaca? ¿Qué conoce él? ¿Qué nos puede decir del derecho internacional en ese sentido? Después de la pausa.
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1: Siete de la mañana con 18 minutos. Me late que este tema va a seguir.
2: Eso te iba a decir, que te late. Bueno, vamos a saludar en este momento a Guido Áñez Moscoso, que está en Miami. Él ha vivido mucho tiempo en Estados Unidos, pero además ha ejercido la política en Bolivia, conoce también de lo que pasa en el derecho internacional. Bienvenido, Chelelo, muchas gracias por estar con nosotros.
1: Buen día, Chelelo. No lo escuchamos. ¿Puede activar su audio?
3: Perdón, disculpe.
1: Ahí está, ahora sí.
3: Buen día, Mónica, buen día, Nona. Bueno, gusto de saludarla. A ver, como yo las escuchaba anteriormente, ya sé cuál es la pregunta. Uh-huh. Entonces, a ver, todos los países son soberanos de dejar ingresar o no ingresar a cualquier ciudadano de otro país. El tema de visas hacia Estados Unidos es un tema administrativo, no es un tema político. Entonces, eso es lo primero que hay que decantar de esta situación. ¿Cuándo se niega una visa a funcionarios de alta categoría, como es lo que está esto? Cuando existen indicios en los cuales esas personas hubieran participado de algún hecho ilegal, algún hecho irregular. El otro elemento es que esto no es lo primero ni lo último que va a suceder con respecto a los países que forman parte del escudo de las Américas. Es decir, son 19 funcionarios de Sudamérica que han perdido el derecho de ingresar a Estados Unidos. Son 3 en Bolivia, son otros tantos en Colombia y otros tantos en Perú. No olvidemos también de que el año pasado se suspendieron las visas de ingreso a varios ministros de la Corte Suprema del Brasil, a un ministro del gabinete de Gabriel Boric. Se le ha perdido también la visa a otra gente de otros países. Entonces, esa es una situación, yo diría, de que no debe alarmarnos a nosotros.
2: Perdón, Chelelo, discúlpeme, Chelelo, que lo interrumpa un momentito. Sé que el ministro de Defensa nos va a conceder unos minutitos nada más y lo voy a saludar en este momento a Ernesto Justiniano. Muchas gracias por atendernos, Ernesto. La pregunta es, esta investigación o esta acusación que ha hecho el gobierno de Estados Unidos contra el fiscal general del estado, ¿podría derivar en un proceso en Estados Unidos o de pronto que se solicite la presencia del fiscal para responder sobre estos temas de acusación en Estados Unidos? Buenos días.
4: Muy buenos días, Mónica. Saludos a mi tío. Saludos al doctor Herrera también, que lo estoy viendo en pantalla. A ver, la información que hemos recibido el día de ayer necesita complementarse, Mónica, con respecto a elementos probatorios que podrían haber para sacar ese tipo de nota que hemos recibido a nivel internacional. Entonces, lo que estamos haciendo en este momento es hacer las consultas vía Cancillería, de la misma forma que lo está haciendo también tanto el Presidente del Senado como el Presidente del Diputado. En función de esa información, nosotros obviamente se hará la investigación correspondiente y se aplicará la ley si corresponde. Con respecto a su pregunta específica, sí, esto podría derivar en una investigación, un avance judicial en el caso de Estados Unidos y una solicitud probablemente de extradición el día de mañana, pero eso corresponde a un ámbito que no es nuestro y serán las autoridades de Estados Unidos las que responderán al respecto.
2: Hay un tema que coinciden cuatro personas mencionadas en esta lista que ha presentado el Departamento de Estado, y es el caso Maletas, ¿no?, que involucra al señor Soto de la Vía, a 2 juezas y al fiscal de distrito que han tenido relación directa con este caso. Por un lado eso, y por otro lado la consulta de si las declaraciones que hubiera hecho Sebastián Marcet en Estados Unidos han tenido que ver o pudieron haber tenido que ver con esta lista de personas que ha mencionado Estados Unidos.
4: A ver, Mónica, lo que nosotros tenemos concretamente es un informe de una cantidad de nombres, por un lado, y por otro lado, una aclaración del estado del fiscal Roger Mariaca, más específico, donde habla de señalamientos de corrupción y narcotráfico, ¿no? Entonces, pero de las otras personas no tenemos mayor información. Lo que ha salido ahí, hacer un inferir al respecto a algo, creo que sería incorrecto. Prefiero ser objetivo y haremos las consultas necesarias. Bueno.
2: ¿El gobierno tiene conocimiento de qué es lo que ha declarado Marcet en Estados Unidos?
4: Lo que ha salido en la prensa, que hemos venido conociendo, hay algunos medios en Bolivia que han estado informando al respecto. Hay mucha información, no solamente lo que ha declarado, sino también en los aparatos electrónicos, pero oficialmente no hemos recibido ninguna cantidad importante, digamos, de información. Algunos elementos sí, pero son temas de seguridad, Mónica, que no los podemos comentar en temas foros comunicacionales.
2: Claro, ahora, de alguna manera, hay quienes de alguna manera están defendiendo al fiscal y dicen que esta lista coincide con la presencia del presidente en Estados Unidos, y todo se da en el marco del escudo de las Américas. ¿Es así? ¿Coincide? ¿Tuvieron algún acuerdo, alguna comunicación que tenga que ver con que ya se sabía que esto iba a pasar?
4: Yo creo que no podemos hacer especulaciones, cosas que no conocemos concretamente, ¿no? Y como le digo, hay temas de seguridad que no se comentan, pero sí también decirle de que lo positivo de todo esto es que hay un trabajo coordinado de varios países en el tema del escudo de las Américas, y creo que esto, más allá de lo sensible y grave que es, fortalece el trabajo que se debe hacer de seguimiento en temas de corrupción, en temas de narcotráfico, y bueno, pero por un lado, y con claridad decir, soberanía no significa no recibir información muy importante que ha salido el día de ayer. Haremos las consultas necesarias y en función de eso actuaremos. Bueno, lo demás vendría a ser una especulación, ¿no?
2: Ahora,
4: prefiero ser objetivo en la respuesta.
2: Entiendo. Ahora, en el marco del escudo de las Américas, hemos visto que ha habido un cambio de jefa de misión en la Embajada de Estados Unidos, pero además hemos visto que ha habido un entrenamiento a militares de varios países en Bolivia. Y ayer el subsecretario Christopher Landau decía: prepárense para más, para ver más, ¿no?, de lo que está pasando en el marco de este escudo de las Américas. ¿Qué significa eso? ¿Cómo habría que tomarlo en Bolivia? ¿Más operativos? ¿De pronto acciones más directas contra el narcotráfico o contra personalidades que de pronto pueden estar vinculadas? ¿Qué significa esto?
4: Mire, interesante. Nosotros, el tema de los ejercicios que hemos hecho con 5 países, realmente eso se armó en un lapso de 2-3 semanas, muy rápidamente. Hay una diligencia importante en el tema de la cooperación internacional con los otros países. Estamos trabajando en forma conjunta. Bolivia vuelve a ser un país confiable, vuelve a ser un país que se sienta en la mesa en la lucha contra el narcotráfico, en la lucha contra la corrupción, y es parte, digamos, de un equipo internacional ya, ¿no? Entonces eso realmente nos fortalece. Eso es lo que les puedo decir del escudo de las Américas, que tiene una claridad en los objetivos y en las acciones. Ya no son solamente declaraciones, sino hay acciones concretas, ¿no? Y en ese sentido estamos trabajando.
2: Bueno, muy bien. Muchas gracias, ministro, por estar con nosotros esta mañana.
4: Gracias y saludos a sus invitados. Un abrazo fuerte. Hasta luego.
2: Gracias, Mónica. Igualmente. Bueno, vamos a volver con Guido Áñez, con Chelelo, y vamos a saludar también al doctor William Herrera, porque este es un tema que de pronto tiene varios escenarios en los que se está desenvolviendo. Hablábamos con Chelelo de esta acusación que ha lanzado Estados Unidos, que de pronto es una acusación muy grave, coincido en eso con las personas que han manifestado la gravedad del asunto. ¿Cuándo es que Estados Unidos lanza una acusación de ese calibre y qué se puede esperar hacia adelante, Chelelo?
3: Ya, un saludo a William primero. A ver, este es un tema administrativo que se arma cuando hay ciertos indicios de cooperación con mafias o con asuntos ilegales, digamos, que hubieran ejercido autoridades, la primera cosa. Esto puede derivar en investigación penal si hay si esos indicios se convierten en pruebas y las pruebas son realmente contundentes, puede haber pedido de extradición. Entonces, conozco la justicia americana, los organismos de investigación americanos, tanto el FBI, la CIA, la DEA, o sea, las agencias internacionales de antidroga, son muy efectivas y muy eficientes en términos de infiltración, de conseguir pruebas, de conseguir datos, de ver comportamientos, de entrevistarse. Le pongo un ejemplo, el coronel Cabrera, que le han quitado la visa, ha participado en misiones oficiales a Estados Unidos. O sea, usted aquí no es como sucede en nuestros países, que la publicidad está primero que la investigación. No, la investigación aquí está primero que la publicidad. Las consecuencias de las investigaciones, todos podemos estar investigados en este momento, o sea, no se sabe quién puede estar investigado, pero la consecuencia de esa investigación deriva en una sanción, ya sea administrativa, penal o un pedido de extradición para cualquier ciudadano del mundo que afecte los intereses de Estados Unidos. Esto es el comienzo, Mónica. Yo lo que sugeriría, digamos, una pena que ya se fue Ernesto, es que este tema se ocupe en Bolivia para poder hacer una profunda reforma judicial. Eso es lo que necesita el país, porque lo que estamos viendo nosotros cuando sancionan a fiscales generales, a jueces, a fiscal del distrito, a otra gente que ha participado

0: familia también.
1: Gracias, muy amable. Bueno, un abrazo, William. Chao, Nona. Chao, chao, Mónica.
2: Chao, Chelelo.
3: Y ahora vamos a saludar al doctor William Herrera, que también está con nosotros, abogado constitucionalista, para preguntarle si se inicia esa investigación dentro del país. ¿El fiscal tendría que hacerse a un lado, apartarse, pedir licencia? ¿O qué pasa si se inicia la investigación? ¿Qué pasa si se inicia la investigación y el fiscal sigue siendo fiscal? ¿Nos escucha, doctor? Buenos días. Hola, doctor. No nos está escuchando en este momento. El doctor William Herrera es abogado constitucionalista y la Constitución determina qué es lo que debe pasar cuando hay una situación de esta en relación con el fiscal general del Estado, ¿no? Uh-huh. El fiscal general del Estado ha sido elegido por 2/3 en la Asamblea Legislativa y su mandato dura hasta el año 2030.
2: Aún quedan 4 años.
3: Quedan 4 años y él ha dicho que no va a retroceder, lo que se puede entender como que no se va a hacer a un lado, no se va a apartar. Entonces, ahora sí vamos a ver si nos escucha el doctor William Herrera. Si lo podemos llamar por teléfono, Rosy, quizás, para poder conversar con él. Ya está con nosotros el doctor William Herrera, abogado constitucionalista. Doctor, buenos días. La pregunta que le planteaba es si se inicia una investigación dentro del país sobre estas acusaciones que hay contra las 13 personas de la lista. Bueno, vamos a hacer una pausa para corregir el problema.
2: El tema técnico.
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4: Siete de la mañana con 38 minutos, estamos de vuelta con este ritmo de murguero. Los auténticos decadentes.
5: Con esa música de fiesta, queremos hacer una felicitación especial hoy día.
4: Así es, hoy 29 de septiembre, no voy a decir del año, pero sí lo sé. Nació nuestra amiga, queridísima amiga e inseparable Cici Áñez. Muy amiga nuestra, amiga de este programa, amiga de...
5: Amiga de la vida, amiga del alma, hermana elegida, sí, ¿no?
4: Exactamente.
5: Cici Áñez, y a ella le queremos mandar una felicitación muy especial hoy en su cumpleaños y decirle que la queremos mucho y que es muy valiosa en nuestra vida.
4: Ahí está, un feliz cumpleaños para Cici, la quiero muchísimo, es mi amiga entrañable. No hay día que no hablemos y pareciera que no pasa nunca. Dejamos de vernos, pero siempre estamos como si no hubiera pasado el tiempo.
5: Un abrazo gigante para ella y que tenga un día realmente maravilloso, Cici, que se cumplan todos tus anhelos, todas tus metas, todos los deseos de tu corazón.
4: Bien. Bueno, tenemos todavía pendiente algunos temas que es importante analizar. Está con nosotros
5: Carlos Saavedra. Politólogo, porque todo esto plantea escenarios políticos. Ayer queríamos hablar con él para preguntarle cómo veía el escenario político de cara a las protestas que vienen y todo esto. Pero ahora hay un ingrediente más, el componente de esta comunicación del Departamento de Estado, este retiro de visa a 13 bolivianos. Entonces, ¿cómo configura todo este contexto, el escenario político, a un día, dos días de empezar el temido mes de octubre? Carlos, buenos días.
6: Muy buenos días. Sí, evidentemente es todo muy dinámico, ¿no? Teníamos preparadas todas las respuestas para ayer, pero nos cambiaron las preguntas, o sea que
5: exactamente
6: ha cambiado definitivamente el escenario. Lo que ha pasado ayer puede generar un terremoto institucional, porque no es algo menor, ¿no? Si uno lee con detenimiento el comunicado del Departamento de Estado, se quita las visas a gente muy importante, ¿no? Especialmente del ámbito de la justicia, aunque también hay un exministro, un expresidente de la aduana, pero especialmente del Ministerio Público y de la justicia, pero además se lo hace con una acusación muy dura. No es que se retira las visas y no se deja un motivo. La acusación es que hay corrupción y se ha aceptado sobornos y se ha protegido a clanes delincuenciales. Son acusaciones complejas de las cuales el Departamento de Estado seguramente se tiene que hacer cargo con material probatorio y que han causado un terremoto. ¿Por qué? Porque ya hace mucho tiempo veíamos que lamentablemente, ¿no? Si usted hace un recuento de los últimos 6-7 meses, Bolivia se había convertido en una especie de resort del narcotráfico, ¿no? Uh-huh. donde se encontraron pesos pesados, comenzando por Marcet, Gerson Palermo, la anterior semana una operadora del PCC, Angeliquiña. Mire, todos los meses han estado cayendo gente que no son delincuentes menores, sino que son cabecillas de organismos internacionales, y esto además vinculado con lo que se denunció en Naciones Unidas la pasada semana, que es la presencia de esquemas narcoterroristas que, además del ilícito del narcotráfico, también influyen, ¿no?, o financian actividades que buscan desestabilizar los regímenes políticos en las distintas regiones. Entonces, son acusaciones muy graves. Entiendo que estamos ante el inicio de un caso y habrá que ver todo el material probatorio que se va presentando para ver cómo avanzan estos temas.
5: ¿Cómo impacta esto en la política interna? Porque no podemos, si bien esta es una noticia que impacta mucho, también hay que tomar en cuenta que estamos en un escenario de preconflicto social con el tema del dieselazo, con el tema de la inflación. Y bueno, ¿cómo se configura todo esto en este octubre que de alguna manera se ha estado mencionando las advertencias que ha lanzado Evo Morales, que le ha dado una semana de plazo al presidente para abrogar el decreto? También está el ultimátum que ha lanzado Santa Cruz, que se vence el 10 de octubre, precisamente sobre medidas que deberían tomarse para corregir la situación económica.
6: Bueno, iría por partes, ¿no? Yo quiero aquí diferenciar dos ejes del conflicto, ¿no? Un eje que tiene que ver con quienes tienen demandas legítimas, ¿no? Como el transporte, como la misma institucionalidad cruceña, ¿no? Que yo diría que lo que han pedido está prácticamente resuelto, porque se pidió provisión de combustible en esencia, de diésel, ¿no? Y hoy, mágicamente, después de que se nivelaran los precios del diésel a nivel internacional, las colas han desaparecido, porque era un secreto a voces que había una mafia de contrabando de diésel, que obviamente compraba acá a 9.80 y vendía en la frontera a casi el doble del precio, por ahí un poco menos, pero hacía un negocio con la subvención. Entonces, yo quiero destacar una diferencia, que todos los sectores que tienen reivindicaciones legítimas, a pesar de su molestia, a pesar de lo duro que es sincerar la economía, han tenido una actuación muy madura, muy seria, muy responsable. Entienden que no es el momento para generar una conflictividad profunda, que no es el momento, que Bolivia no quiere otros 50 días de bloqueo, y si bien exigen que se pueda trabajar en compensaciones para aminorar este golpe que es duro, pero que era prácticamente inevitable, han actuado con mucha responsabilidad. Quienes no actúan con responsabilidad son actores políticos, ¿no?, que buscan incendiar el país para sus intereses. Encabezando esa lista está obviamente Evo Morales, que es un piromaníaco de la política, que tiene una obsesión, un trastorno obsesivo con conseguir el poder como sea, y obviamente intenta buscar cualquier resquicio para generar no solo movilización, sino desestabilización, y nuevamente volvemos al más antiguo de sus vicios, querer volver al poder como sea. Entonces, creo que hay que diferenciar muy bien esas categorías, ¿no? De quienes tienen demandas legítimas, reivindicativas, y quienes están en un plan conspirativo, desestabilizador, en busca del poder.
5: Entonces, todos estos elementos, esta conciencia de la que usted habla, por un lado, le quitan fuerza a la protesta de estos sectores, y en este caso la protesta que pretende liderar Evo Morales.
6: Mire lo que pasó en los 53 días, ¿no? Estaba al principio el magisterio, había sectores del transporte, estaban algunos sectores de los gremiales, y al final, ¿quiénes se quedaron en el conflicto? Dos sectores, ¿no? El Chapare, obviamente, que tiene un tutelaje político muy claro, ¿no? Y parte de la Federación Tupac Katari, que hace parte de la estructura sindical de la altiplano.

0: paceños, ni siquiera a las 20 provincias, ¿no? Entonces, ahí se mostró que no hace parte de todo un bloque popular que es el que interpela, ¿no?, a el gobierno actualmente, sino que son algunos sectores. Evidentemente, hay sectores que tienen motivos para plantear reivindicaciones. Uh-huh. El caso del transporte es uno de ellos, los gremiales, pero no lo hacen con estos mecanismos de lucha que buscan otros temas. Entonces, yo creo que ahí, en los 53 días, han sido una radiografía muy clara para mostrar qué sectores se pueden sentar a conversar. Pasó con el magisterio. Uh-huh. El magisterio se sentó, conversó, cerró acuerdos, el transporte lo hizo, los gremiales lo hicieron, ¿no? ¿Se acuerda? Había una marcha indígena de Beni Pando, que llegó hasta La Paz, se abrogó una ley. Entonces se fueron cerrando conflictos. ¿Y quiénes quedaron? Son los sectores que están más vinculados a los intereses de un liderazgo político que tiene otro tipo de intenciones que no son necesariamente reivindicativas.
1: Muy bien, Carlos, le agradecemos mucho por estar con nosotros esta mañana.
0: Siempre es un gusto, les mando un saludo.
1: Igualmente, gracias. Ayer estábamos hablando
2: de los micros,
1: uh-huh, del precio del transporte público, y hablábamos de los sueldos o las rentas que reciben los conductores de los micros. Eso generó mucha conversación. Pero también tuvimos la comunicación del señor Edgar Aliaga, que es chofer de micro, y nos hizo conocer que los choferes, no los dueños, uh-huh, tienen su propia propuesta con el tema del transporte. Y hoy va a estar aquí con nosotros en un ratito más para darnos a conocer qué proponen ellos.
2: Eso es interesante saber.
1: Totalmente. Uh-huh. Vamos a la pausa.
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1: 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Con 52 estamos de vuelta, Mónica, y con una visita.
2: Sí, estamos aquí con el señor Edgar Aldiaga, él es chofer de micro. Primero, gracias por contactarnos y para darnos a conocer que hay una propuesta alternativa para el tema de la regularización del transporte público y quizás de adaptarse a esta nueva tarifa del diésel. Bienvenido, cuéntenos, por favor. ¿Cómo es que surge esta propuesta y qué es lo que propone?
3: Primeramente, buenos días, mi Dios en Cristo Jesús bendiga la vida a cada uno de ustedes. No, un gusto sumamente conocerla personalmente.
2: Un gusto, Edgar. Gracias, igualmente.
3: La propuesta la traigo a nivel personal. No represento, porque no me han dado la representatividad, los compañeros o los colegas de trabajo. Esta propuesta es para tratar de mejorar el servicio, tanto del servicio de micros como también de taxis, road taxis y trufis. Hice una propuesta de PowerPoint para ver los lugares conflictivos, la circulación, el estancamiento. En el PowerPoint que se presenta como base de ideas es uno, regular, uno, el ingreso de placas al centro de la ciudad para evitar el aglomeramiento o las famosas trancaderas que se producen en lugares estratégicos. Es decir, lunes no pueden ingresar placas 1 y 2, martes la 3 y 4 y así sucesivamente hasta llegar al día viernes. ¿Esto desde dónde? Desde un tercer anillo para la parte interna. Ahí, digamos, en ese sentido, podemos evitar la gran influencia de vehículos, tanto particulares como de servicio público, en el centro de la ciudad y hacer una vía más expedita para todos los cruceños. Otra parte que propongo. En la actualidad es el tema candente que se puede decir, es el alza de los pasajes. Mucho se especula y mucho se habla acerca del servicio que se está realizando. Lamentablemente, tienen mucha razón. Este señor Guerrero, opinión personal, no represento a nadie. Uh-huh. Estoy hablando a título personal. Tiene un recorrido político ligado a un partido político ya saliente o en decadencia. ¿Qué hacemos? Entre muchos de los colegas de trabajo conversamos el tema de la subida que de pasajes que a la actualidad no estamos de acuerdo. Uh-huh. Hablo por unos cuantos y los que quieran apoyarme, amén. ¿Por qué? Porque el alza de pasajes va a agarrar y va a traer discordia entre usuarios y prestatarios de servicio. Esto no podemos hacerlo un sentido político para ir en contra de un gobierno. Tenemos que ver el bien común, que es la población y los que prestamos el servicio. Tomemos en cuenta que los choferes estamos entre 15 a 16, hasta 17 horas sentados en el volante realizando el servicio o prestando el servicio. Muchas veces satanizan a los choferes indicando que están de mal humor, que manejan como locos, que esto, que el otro, que andan así y que andan así. Tomar en cuenta que también somos seres humanos.
2: Claro. Yo ayer le preguntaba a don Mario Guerrero si cuando ellos piden, los dueños de micros, un incremento tarifario, ese incremento les llega a los choferes. ¿Les llega?
3: Lamentablemente no. Lo que en la actualidad pasa, y he escuchado que algunas personas igual se quejaron, no nos dan material de trabajo. O sea, la vestimenta, la camisa o la polera no nos dotan. La tenemos que pagar. Alimentación no tenemos, pese a que trabajamos en un horario corrido, de corrido. Muchas veces tenemos simplemente 40 minutos de parada para poder alimentarnos, y en las posteriores vueltas tenemos entre 10 y 15 minutos. O sea, todo el día estamos dando vueltas con el calor y demás. Esta ansia de pasajes, ¿a quiénes benefician? Uno, a los dueños, que como cualquier persona que ha invertido necesita ganar rédito de su inversión. Pero lamentablemente aquí lo que está moviendo esta mano negra, en mi punto de vista, son los sindicatos. Porque mayormente los sindicatos son los que obligan a los socios dueños de los micros y a los choferes a hacer un paro que realmente, que los que vivimos al diario, no nos conviene.
2: Claro. ¿Y cuál sería la alternativa que ustedes proponen? ¿Ustedes creen que debe mantenerse el pasaje como está?
3: En la actualidad, pensamos dar una solución a corto plazo. ¿Cuál es? El de nivelar los pasajes, el no permitir que se alcen más de 3 bolivianos, porque la economía a nivel nacional, no nos va a dar. ¿Qué quiere decir esto? Mantener los 3 bolivianos para todo el conjunto, pero sacando de este régimen de los 3 bolivianos los subvencionados, que eran los universitarios, primaria, secundaria y los tercera edad.
2: ¿Que todos paguen 3?
3: No.
2: Ah, ya.
3: ¿Van a salir de este régimen quiénes? Los universitarios. ¿Y quiénes van a mantenerse? Primaria, secundaria, el costo normal, salen de este régimen los de universidad. Y los adultos mayores, a partir de los 65, como marcan las leyes en Bolivia, que entra a la edad de la jubilación, poder cancelar esto. Chocamos en lo siguiente, en el transporte. Muchos alzan y dicen, los choferes llevan 300 pasajeros al día, a 3 bolivianos son 900. Sí, suena bonito, pero se olvidan que entre esos 300 pasajeros que hipotéticamente llevamos, hay universitarios, que abarcan 15 o 20% de todos esos 300. Tenemos los que pagan el Aquisingo o el Ayacito, entre 2 bolivianos, unos 50, y tenemos los menores y adultos mayores. Entonces, esa cifra que se maneja está fuera de la realidad. Como para ustedes sube el arroz, para nosotros también sube el arroz, para nuestras familias. Como para ustedes suben los cuadernos, suben los gastos, también para nosotros. Lo que queremos es, o quiero en forma personal, y como digo, hablo por unos cuantos, no por todos, mantener una tarifa estática por un tiempo, de aquí por lo menos hasta enero del próximo año, y ver que hagan un estudio técnico de lo que realmente se gasta. Les puedo informar. Por ejemplo, por día, cobran rentas entre 450 y 850 bolivianos por micro.
2: El dueño del micro cobra entre 450 y 850.
3: Sí, depende de la línea en la que esté. Y dígame usted, ¿el chofer qué gana de eso?
2: ¿Cuánto gana el chofer?
3: El chofer por 16 horas de trabajo, 15 horas de trabajo, hay días buenos y hay días malos. No podemos mentir. A la semana te puede tocar un día bueno que se llama entre 200-250. Y hay algún día malo que sales incluso con saldo en contra. ¿Qué quiere decir eso? Que al día siguiente, con la primera vuelta, tienes que completar la renta para poder continuar trabajando. Porque si no pagas la renta, no te dan tarjeta y no puedes manejar más. Es decir, tú no puedes arrastrar un adeudo porque te ha ido mal. Allá no entienden que te ha ido mal, allá no entienden que ha habido trancadera, te cobran el exceso de minutos y te cobran, digamos, todo lo que puede referirse a castigos.
4: Don Edgar, perdón, ¿usted paga entonces como chofer el combustible? ¿Quién lo paga?
3: El chofer.
4: El chofer. ¿Usted paga su alimentación? ¿Paga las multas? ¿Quién las paga?
3: El chofer.
4: El chofer. Entonces, ¿qué gasto cubre el dueño de micro?
3: El mantenimiento. Lo único. No corre más. La única línea que sé que cubre, digamos, el combustible es la línea 74, el voltero, que cubre, sí, el combustible, y da un 15% al chofer. Es de la única que sé. Ignoro las demás. Podría hablar cosas que no son, pero por lo demás, el chofer es el que cubre. Y en ese sentido, hablan ellos de que está subiendo el diésel. Sí. En la línea donde la que estoy, y no la voy a nombrar, que ustedes ya saben el porqué, debe haber unos 4 o 5 micros a diésel que están esperando la conversión a gas. Escuchamos mucho la crítica de los cacharritos, de la gente, que los cacharritos no van a trabajar, que estos cacharros están desarmándose. Tomemos en cuenta una cosa más. cuando llueve en esta querida Santa Cruz, parece Venecia. Nos inundamos, no tiene un buen drenaje. Y a los que llaman cacharritos son los que están capacitados para caminar en agua. No es que el chofer o el dueño quiera desaparecer cuando llueve, simplemente que muchos de los micros actuales llevan el filtro de aire abajo y no pueden estar, digamos, en lugares donde hay bastante agua.
2: Claro.
3: Las propuestas son esas, le digo, regularle el plaqueo, mantenerlas, nivelar las tarifas y ver que todos vayamos para adelante. Otra cosa que dicen, ¿no? Los choferes, los micros andan sucios, que son unos tales, unos cuales y más. No nos satanicen, porque también tenemos que aguantar muchas veces que suban, y ustedes que han debido tomar transporte público, suben comiendo, suben tomando bebidas, suben coqueando, y el micro te lo dejan totalmente sucio. Lo primero que dice el usuario es, el micro está sucio. Sí, ustedes lo ensuciaron, porque en cada parada que llegamos al barredor, se le paga entre 2 bolivianos a 3 bolivianos, depende del chofer, para que entre al micro y te lo barra y te
4: ustedes
3: lo
4: también pagan ese servicio.
3: Exactamente.
2: Es increíble, ¿no? Realmente es importante conocer toda esta realidad y que las autoridades municipales tomen en cuenta esto, que tomen en cuenta su propuesta, que sea validada y que sea incorporada para que poder hacer una reforma del sistema de transporte que incluya a todos y que beneficie a todos, ¿no? Desde el usuario, el chofer y el dueño de los micros que gana. Creo que me voy a comprar un micro.
4: Eléctrico.
3: Mire, todos, o sea, también es el esfuerzo y lo que puso el dueño, ¿verdad? Porque él se ha arriesgado al hipotecar su casa o al hipotecar una
4: al cosa. Al hacer la inversión,
3: casa,
4: digamos.
3: A sacar una inversión. Pero lamentablemente recalco y soy enfático en el punto. Los sindicatos son los que presionan. Los sindicatos son los que presionan. Hay muchos dueños, por el cual, como se diría vulgarmente, me saco el poncho, que te dice, te ha ido mal, sí, ya, no me pagues media vuelta o no pagues una vuelta. Entonces, pero cuando se trata de problemas, digamos, de paros y bloqueos y demás cosas, son los sindicatos quienes presionan a las líneas y las líneas presionan a los dueños y los dueños a los choferes. Es una cadena. Y una opinión personal, me hubiera gustado que a nivel Santa Cruz entrase como gobernador Otto Ritter con la inteligencia de J.P. Velasco. Ustedes dirán por qué. J.P. Velasco es muy capaz, muy inteligente, pero le falta lo que pone las gallinas.
2: Bueno, o sea, vamos a dejar ahí. Entonces, le agradecemos mucho por estar aquí con nosotros. Importante su aporte, muy valioso en este momento en que se está discutiendo todo este tema. Y vamos a hacerle seguimiento para ver cómo evoluciona. Muchas gracias, Edgar.
3: Gracias a ustedes. Gracias. El primer paso es hacer conocer la propuesta y tratar de llegar a las autoridades municipales para que vean si lo toman, la dejan o la mejoramos para un servicio generalizado para todos. Gracias, Nona. Gracias, Mónica. Dios los bendiga grandemente.
2: Gracias. Bueno,
4: nos tenemos que ir. 8:05. Enseguida viene Choco Wayne con 11+11 fútbol. Nosotras mañana a las 6:30 a.m. y esta tarde a partir de las 5. 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
4: ¿Qué tal, amigos? Un saludo cordial para todos. Son las 8:15, gentileza de Casa Tokio. Bienvenidos a 11 más 11 fútbol. Las disculpas necesarias por el día de ayer. Lastimosamente, el único que llegó a la radio fui yo. No, tengo movilidad. Y lastimosamente, don Juan Carlos Tarupayo, don Alejandro Guatara y don Fideo no pudieron llegar a la radio, así que no tenía. Tenía las manos entre... O sea, no podía utilizarla. No, pues llegó después, pues usted, o sea... Ha llegado después, no se podía hacer programa, así que tuvimos nomás que utilizar las tandas comerciales porque no teníamos el equipo completo. Lo que hace esta clase de paros, que lo que están haciendo es perjudicar a la gente. Claro, tendrán sus razones los micreros, los dueños, no sé, pues no. Lo cierto que en esta situación el perjudicado es el peatón. Me imagino cuánta gente habrá llegado tarde a su trabajo y me imagino que ha habido un poquito más de consideración con el trabajador, ¿no? Entonces, y otro tema también que nos pone ya esto a cobarda, ya cansa, es el tema de la gasolina. Ayer lo llamaba Juan Carlos Tarupayo a las 9 de la noche para preguntarle, para que entre al programa ese que te digan dónde hay gasolina, y me dicen, no sale en nada que hay gasolina, ¿no? Fíjate que lo maneja bien el programa. Por casualidad encontré gasolina por acá, por el cuarto anillo, por el Embol, por la UXA. Y llegué a lo último, casi en la puerta del macro estaba. Logré cargar y resulta que cargo yo después de... A las 2:15 de la mañana he cargado. 9:30 más o menos estaba ahí. Cargo yo y en mí se acaba la gasolina. Imagínate, y vos le mirabas atrás y había una cantidad de vehículos. Menos mal que cargué full y a cuidar la gasolina ahora en adelante, ¿no? ¿Cómo estás, Alejandro? Buenos días.
5: Decir bien es un decir nada más, pero...
4: Cansados estamos, ¿no?
5: La verdad es que estamos cansados. No solamente nosotros como programa no pudimos asistir, muchos no pudieron llegar a su respectivo lugar de labor. Yo creo que no sé quién, no sé cómo, ni no sé cuándo tampoco, pero hay que ponerle un alto a esto. Es un perjuicio tremendo.
4: No se puede vivir así.
5: No se puede. Es decir, nosotros como pueblo, nosotros como personas, sufrimos esta clase de atropello, que como es del transporte, cuando ellos deberían de buscar otra forma. Yo creo que esta no es la forma correcta de buscar soluciones, si quieren buscar soluciones, pero no cargarle contra nosotros que vivimos del día a día, muchísima gente lo hace, y que tiene que buscar la forma en cómo llegar a algunos.
4: Y otra cosa que se nos viene, ¿no? Yo pensando estaba, el paro que se ha anunciado por mi gran amigo Agustín Zambrana, ¿es por un día o es...? Claro, pero ya hay una alerta.
5: Hay una alerta ya del
4: 10. Imagínate, si así no estamos bien, ¿cómo será si hay un paro? ¿De qué va a comer la gente? ¿Cómo va a vivir? No es que estemos hablando mal de que se pueda hacer. No, el problema es que ya estamos cansados, estamos acobardados de estos temas ya. Vas a ir a comprar pasaje, no, porque la flota no ha salido porque no hay diésel. No se puede salir, ¿por qué? Porque hay bloqueo allá en tal lugar. Puta, cobarda esto, esto no es vida, hermano. ¿Cómo estás, Fideo? Buen día.
3: Buen día, Choco, Alejandro, saludo cordial para todos. Sí, un poco, con un poco de sueño, a mí igual me tocó ayer anoche cargar gasolina, estábamos con mi primo, así que él cargó una movilidad y yo la otra, y gracias a Dios te puedo decir, no fue mucho la espera, a pesar de que no deberíamos hacer cola para nada, pero...
4: pero es de verlo dos de la
3: mañana. Claro, dos y media cargué yo, la verdad. Así que, pero bueno, creo que...
5: Imagínate si te sucede algo como, digamos, como a Choco, que menos mal que cargó, el que estaba detrás ya no cargó y después de 3-4 horas ahí.
4: Ya me pasó una vez, claro. Alejandro, cuando estábamos en la época esa más fuerte, llegué a un surtidor y, o sea, no me pasó a mí, pero le pasó al de adelante, que a él ya no hubo. Y eran las 10 de la noche. Y vos de segundo ya no puedes irte. Nos quedamos, ¿sabes a qué hora llegó la cisterna? A las 5 de la mañana. ¿Sabes qué es estar? ¿Sabes qué es eso? Y uno grandote, más que no entra a su vagoneta ni para echarse a dormir. No sabíamos qué hacer, ya creo que lo mentíamos charlando ya. Esto no puede suceder más, no puede estar así en otro país, no puede estar... por Dios santo, yo creo que hay alguna forma de regularizar esto. Ahora, pensando en el fútbol, yo también estaba, supuestamente que haya un paro, ¿qué va a pasar con el fútbol? ¿Se paraliza también?
5: Sobre que estamos ahí al límite, ¿no?
3: Sí, sí, no creo que se pare, sí.
5: Ojalá,
3: el fútbol no creo, no lo creo.
4: Nunca hay que descartarlo. ¿Y si hay paro, porque va a haber fútbol? No, todo se paraliza.
3: Si hay paro, perjudica el tema de las recaudaciones, pero igual los clubes tienen sus buses y no creo, no que pare. Y peor, como dice Alejandro, que estamos con un calendario muy apretado.
4: Yo te aseguro, Fideo, que si hay paro, todo para. Todo. Todo. Hasta el fútbol.
3: Esperemos que no. Así claro. Que...
4: No, ojalá que no haya paro, que no, se solucione claro. Este problema.
3: Y ya que hablas de fútbol, ya que, mira, tenemos casi media hora avanzada, hablemos de lo que se viene, porque tenemos mucho fútbol esta semana. Arranca hoy una nueva fecha del torneo.
4: No, feriado, ¿no? Antes de eso, yo quería hablarle de Oriente, oye. ¿Qué es lo que pasa con Oriente? Parecía una comparsa, hermano, frente a...
5: Oye, qué mal partido, ¿no?
4: Qué desgracia,
3: creo
4: no puede
3: que
4: ser.
3: El peor en la era Florentino, sí, ¿no? El peor en la... Y fue bien autocrítico, ¿no? El técnico en la conferencia de prensa dijo, sí. No nos salió nada, no jugamos, y fue la verdad, ¿no? Oriente no jugó, no sé, esos altibajos también que tienen nuestros equipos creo que es llamativo, ¿no?
5: Pero es la primera vez que en esta era de Florentino le pasa.
3: Sí, claro. Pero ¿sabes qué? Me hago la comparación en el partido frente a GB San José, donde termina empatando en Oruro 3-3, con dos hombres más Oriente. Igual no fue el Oriente que estábamos acostumbrados a ver, pero termina rescatando un punto. Pero el sábado con Universitario, con FC Universitario...
4: La sacó barata.
3: Sí, si no era por Torre.
4: Sí.
3: Tenía muchos cambios Oriente, no muchas bajas. No estaba Pollo Flores, que estaba en la selección. No estaba también Pinto, no estuvo la dupla de centrales Pinto y el uruguayo López. También creo que se sintió la ausencia mucho de Verdecio, ¿no? De Fran González, que está lesionado. Entonces tuvo bastante baja Oriente para este partido. La del ecuatoriano igual.
5: Yo te puedo dar Escobar. Te puedo dar la alineación si querés.
3: Dale.
5: Torres, Velasco, Pinto, Virreira y Rodríguez, Herrera, Verdecio, Vaca, Roscó, Perdomo y Nasif.
3: Leo Vaca, lo mejor que tiene Oriente ahorita.
4: No pasó nada.
3: Pero...
4: Estaba perdido.
5: Después ingresaron Adrián Peña, Jorge Lovera, Omar Sile, Samuel Galindo y Dico Roca.
4: Mira, apoyo atrás Batman y Superman igualito.
5: Claro, no cambió, siguió nomás.
4: Un bajón tremendo tenía Oriente en ese partido. Parece que no querían jugar, o no sé qué es lo que pasa, pero le dio un show Universitario, ¿no?
5: Sí.
3: FC Universitario, sí.
4: Pero le ha podido propinar una tremenda goleada que no se dio menos.
3: Claro, duro golpe para Oriente, que...
5: De no haber sido Torres.
3: Sí, bueno, tiene que levantarse rápido. Mañana juega ya frente a Diek Tronger en Santa Cruz, lindo partido. El que gane va a ser el puntero del grupo C, si no me equivoco.
4: Ven nomás que no le afectó mucho, ¿no? Haber perdido. por la ubicación que tiene.
3: Claro, no, es que Oriente ganó,
4: pero ha podido sumar.
3: Ganó los dos clásicos y ha cumplido condición de local, entonces por eso está ahí expectante, está segundo en el grupo C. Mañana Oriente tiene la obligación de ganar para arrebatarle a Die Stronger precisamente el primer lugar, porque el puntero es Stronger con 12, Oriente tiene 10.
4: Sí, pero Stronger no es un equipucho tampoco.
5: Y cuando no, viene, pero... a casa
4: se agranda.
5: Pero, claro, pero no le está dando así mucha importancia. Además lo dijo ya abiertamente el técnico, ¿no?
3: Sí.
5: Nuestra prioridad es el campeonato nacional.
3: El torneo largo.
5: El torneo largo.
3: El torneo largo. Y mira...
4: ¿Y mañana el torneo corto?
3: Claro.
5: Sí, mañana.
3: Mañana y el fin de semana que viene. Y mira, ¿no? La otra cara de la moneda, para hacer un mix, hablando de Blooming, que Blooming también perdió el domingo frente a Bolívar por 3-0. Me parece que igual quedó corto el resultado, a pesar de que me gustó el primer tiempo de Blooming.
4: Sí.
3: Fue interesante lo que mostró Blooming el primer tiempo. Se notó otra actitud, si querés, de los jugadores con este nuevo técnico. Jugadores que a mí en lo personal me preocupa bastante su nivel futbolístico, y te lo voy a decir así puntual, uno es Richard Espenhay. No sé si se olvidó de jugar a la pelota, pero no pasa nada con Richard Espenhay. No es el Richard Espenhay que llegó a la selección, porque llegó a la selección.
5: Sí, llegó, en un momento llegó a la selección.
3: Entonces, llamativo y preocupante esta situación de Richard Espenhay. Pierde Blooming y para mí, te digo, está un 90% eliminado del torneo de verano. Tiene 3 puntos, está último en su grupo. Y el jueves va a ser local frente a Independiente, un Independiente que, a ver, no es la gran cosa como se dice, pero está complicado Blooming para el tema de clasificar en su grupo, que lo tiene último, con 3 puntos.
5: ¿Qué te parece, Choco, si vamos al recuerdo de todos los partidos que se jugaron en esta fecha? El viernes comenzó con 3 partidos, San Antonio le ganó a Real Potosí 3-0.
4: Te pido un favor, Alejandro, ¿sí? No, te pido disculpas. Vamos a la tanda comercial.
5: Claro que sí.
4: Porque hemos comenzado un poquito tarde, ya desde mañana Nona y Mónica van a acabar a las 8 en punto, no hay problema. Pero vamos a la tanda comercial, después vemos el resultado que pasó, dale.
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0: 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Ahora sí, vamos al resumen de que nos ofrece Alejandro Guatara y a los posibles partidos que se nos vienen.
1: Así es. El viernes 3 partidos dieron inicio a esta fecha 5 de la el campeonato de Copa. San Antonio derrotó a Real Potosí por 3-0. Severiche a los 17 en contra. Luego Marcelo de Lima a los 20 y Medina en el minuto 44. A continuación, en la ciudad del Alto, el equipo de ABB cayó ante Aurora de Cochabamba por 1-0. Gol de en contra de Santiago Paz, el arquero de ABB. Luego de que Ramallo disparó un penal, la pelota pegó en el poste, del poste pegó en la pierna del arquero de ABB. Fue un realmente insólito este gol, que significó la victoria de Aurora. A continuación, algo extraordinario y muy pocas veces visto, Nacional Potosí goleó al Always Ready, a un equipo juvenil de Always Ready, eso hay que aclararlo.
2: Vergonzoso
1: también.
2: Vergonzoso eso.
1: Por 9-0. Los goles fueron de Álvarez, 22:39, Orellana a los 18, esto del primer tiempo, a los 48, perdón, del primer tiempo, Mirko Tomjanovic a los 51, Villalba hizo 3 en casi un poco más de 10 minutos, 62, 69 y 71, Schneider Peña a los 72 y Batista a los 89 rubricaron la goleada de 9-0 del equipo de Potosí. El sábado, Die Strongest le ganó difícilmente a Guavirá por 2-1. Pachú en el minuto 25 y Castro, los goles de Die Strongest, perdón, y el gol de Guavirá, que comenzó ganando a los 7 minutos, Víctor Ábrego. Universitario, lo que estábamos hablando ya adelantando un poquito, Universitario le ganó a Oriente Petrolero por 3-0. Pinto en el minuto 29. Pasadores a los 64 y Llano al minuto 101 de tiro penal. El domingo, Gualberto Villarruel en la ciudad de Oruro cayó ante Independiente de Sucre por 3-1. Los goles de Independiente fueron anotados por Cristaldo de penal 61, Torres a los 77 y Álvarez a los 93. Lo de Jeve San José, el gol lo hizo Ramallo en el minuto 46. Se completó el domingo con la victoria de Bolívar sobre Blooming por 3-0. Goles de García al minuto 67 y Bruno Miranda 82 y 90. Fue expulsado de Blooming Juan José González cuando transcurrían 57 minutos del partido. Y finalmente, Real Tomayapo derrotó a Real Oruro por 2-1 en Tarija. Nohuet en el minuto 4 puso en ventaja a Tomayapo. Empató Pinto para Real Oruro en el minuto 34 y Roble a los 92:30 hizo el gol de la victoria de Real Tomayapo. Fideo.
2: No te olvides, Alejandro, y te cuento de que un amigo, una persona que trabaja en el cuadro orureño, nos sigue y me dijo de que te lo recalque nuevamente, que no son Gualberto Villarruel, son G.B. San José. Ajá. No son Gualberto Villarruel. Son G.B. San José, y claro, y legalmente están así, es G.B. San José. Bueno. Así que ahí para que la gente igual lo tome en cuenta, porque te cuento de que varias personas igual me han preguntado qué equipo es ese Gualberto Villarruel, es G.B. San José, le digo. Así que, bueno, ahí está la fecha completa de este torneo por serie, y ya arranca una nueva fecha hoy.
1: Claro que
2: hoy
1: sí,
2: arranca una nueva
1: claro
2: fecha
1: que ya. Sí, y se la damos a conocer hoy martes a las 15 horas,

0: FC Universitario recibe la visita de Guavirá, partido a jugarse en Cochabamba, a las 18 horas Real Potosí con ABB y a las 20 Aurora con San Antonio, este partido en Cochabamba, ¿no?
1: Sí, sí, son tres partidos que juegan hoy.
0: Sí, y mira vos, dos partidos en Cochabamba.
1: Dos partidos.
0: El primero a las 3 de la tarde, 15 horas, Universitario con Guavirá y a las 20 Aurora con San Antonio.
1: Bueno, equipo que
0: medio doble, pero aunque
1: sí, pero es que si te pones a analizar entre los tres equipos no llevan ni 10.000 personas.
0: No, pues,
1: exagerando te estoy diciendo 10.000 personas.
0: El que podría llevar es Aurora un poquito, ¿no?
1: Y sí, sí, por eso te digo, exagerando. Pero bueno, son tres partidos que se juegan hoy, mañana continúa la fecha con dos partidos.
0: Tres partidos igual.
1: Tres partidos.
0: A las 15 horas Real Oruro enfrenta a Always Ready, partido a las 15 horas en la ciudad, en el Estadio Jesús Bermúdez de Oruro. A las 18:30, Real Tomayapo recibe a Nacional Potosí, que viene de esa goleada 9-0. Y se cierra la jornada de mañana miércoles a las 20:30, Oriente Petrolero contra The Strong, un clásico.
1: Partidazo, un clásico nacional.
0: Un lindo partido, partido de dos equipos grandes. Y para el jueves, ya estamos en el mes de octubre, jueves 1 de octubre, a las 18:30, Bolívar enfrenta a GB San José, hay que decir entonces ese nombre.
1: GB San José.
0: Y luego a las 20:30, Blooming con Independiente, aquí en Santa Cruz.
1: Dos partidos tenemos, jueves,
0: miércoles
1: y jueves.
0: Miércoles Oriente y jueves Blooming.
1: Así es, así que para que lo tomen en cuenta, miércoles juega Oriente Petrolero 20:30 frente a The Stronger y el jueves juega la Academia, juega Blooming frente al equipo de Independiente. Esto por el torneo por series, para la gente que no lo sabe, se está jugando en este receso, en este párate por la selección por fecha FIFA, se juega los partidos por el torneo por serie y el fin de semana también se va a jugar una fecha por el torneo por serie.
0: Sí, y ya quedaría una nomás para concluir, ¿no?
1: Correcto, el fin de semana, por ejemplo, tenemos un partidazo en Montero, Guavirá con Oriente.
0: Yo creo que hasta el fin de semana ya se van a definir gran parte de los clasificados.
1: No lo creo. Ah, este fin de semana que viene.
0: Por eso.
1: Se van a definir varios.
0: Porque ya faltaría una fecha.
1: Sí, sí, sí.
0: Y ya esa fecha sería.
1: Solo clasifican dos.
0: Hay que recordar,
1: clasifican los dos primeros de cada grupo.
0: No hay tercero como el año pasado.
1: No, así que para que la gente lo tome en cuenta de que este fin de semana se va a jugar ya la penúltima fecha. Esta es la antepenúltima fecha la que vamos a arrancar hoy. Entonces, son pocos partidos que quedan en este torneo por serie, en este párate que hay por la selección boliviana. Vamos a una pausa rapidito para meternos de lleno en lo que vamos a analizar también lo que fue la derrota de Bolivia frente a Paraguay.
0: Sí, sí, sí, nos queda eso.
1: Porque la Verde no pudo, cayó 2-0 frente a Paraguay. Mañana también juega el otro partido amistoso frente a Argentina en Córdoba y el domingo vamos a tener a la selección boliviana jugando aquí en Santa Cruz en el Tahuichi. Otro partido más, así que vamos a una pausa y enseguida retornamos.
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0: Bien, estamos de retorno, 8 de la mañana, 47 minutos, la hora por encargo de Casa Tokio. 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Continuamos con el programa. Hay que hablar de la selección, Alejandro, porque estamos en fecha FIFA. La selección ha jugado un partido amistoso el pasado,
1: sí, en Estados Unidos,
0: el pasado fin de semana en Estados Unidos. Cayó 2-0 frente a Paraguay, una selección que, mira, yo te voy a ser muy sincero,
1: no puedo comentar porque no vi nada.
0: Yo vi solo el primer tiempo, ya, porque me tenía que ir a la feria a trabajar, y me gustó es una manera de decirte. Vi una selección boliviana diferente en los primeros 10-15 minutos, pero no le alcanza el tema del ritmo de competencia, de juego. Se notó varios jugadores que están fuera de ritmo, que no están teniendo minutos. Fue Tonino Melgar titular, por ejemplo, no lo vi enchufado. El tema de Fernando Nava también no es el Fernando Nava que estamos acostumbrados a ver,
1: que desbordaba, que la velocidad.
0: La defensa no me gustó, la dupla de centrales con Arroyo y Efraín Morales no me gustó.
1: Los dos goles,
0: defensores para dos,
1: y eso te iba a decir, una descoordinación pero terrible.
0: Sí. Ajá. Y ahí se duermen la dupla de centrales, Arroyo y Morales.
1: Claro,
0: porque anticipa el paraguayo, la peina y queda solo Almirón para marcar el primero, y creo que ya de ahí la selección no encontró los espacios, no encontró el camino. Me gustó el ingreso de Maraude, que me parece que es en la actualidad uno de los mejores jugadores, mejor jugador de fútbol boliviano ahorita.
1: Claro.
0: Lo de Maraude, y la selección fue eso. Paraguay.
1: Ramiro Vaca, ¿cómo lo viste?
0: Fuera de forma igual. Fuera de ritmo, perdón. Entonces, ¿qué más puedes analizar de esta selección? Dijo Alfaro, lo dijo el mismo Villegas, hay que esperar, hay que tener paciencia. Al menos yo te digo, en lo personal, creo de que esta eliminatoria, que ya vamos a llevarlo así, ya empezó este proceso eliminatorio con estos partidos amistosos. No puede esperar, porque recordá de que el pasado proceso eliminatorio para el Mundial del 2026, Villegas dijo, estamos apuntando al Mundial del 2030. Uh-huh. Entonces, yo creo que ya debería verse la mano del técnico en la idea de juego, en los jugadores.
1: Y es más, lo que todo el mundo reclama, yo también creo de que me sumo a esos reclamos, no tenemos un 9 en nuestro país.
0: No hay 9.
1: No tenemos un 9.
0: Definitivamente.
1: Busca a los 16 equipos, ¿dónde está el 9?
0: No.
1: ¿Gilbert Álvarez?
0: No.
1: ¿William Álvarez?
0: Podría ser.
1: Gilbert casi que no juega en Independiente, está ahora jugando en Independiente. Y lo mismo pasa con su hermano.
0: Pero William es titular en Nacional Potosí.
1: Pero no tan titular. Acá yo tengo, mira, acá tengo yo el registro de todos los partidos, de todos los equipos. Y no está titular que digamos. ¿No? Juega,
0: no
1: hace goles.
0: No hay 9.
1: Pero
0: eso es la realidad.
1: Pero después, claro, vamos a eso.
0: La realidad es que no hay 9. Y lo mismo dijo Gustavo Alfaro, entrenador de Paraguay.
1: Sí, claro.
0: En la conferencia de prensa mencionó de que es muy difícil encontrar un reemplazante en Bolivia como Marcelo Martins. Y claro, en la realidad no hay.
1: Claro, si no tenés un 9, ¿quién va a aprovechar, digamos, la corrida? Porque si Nava juega por afuera, no podés ser Superman para irte otra vez y llegar como 9 y definirla.
0: Es que la mayoría de los jugadores que están en un buen momento, si querés llamarlo así, van por fuera. Nava,
1: el mismo Maraude.
0: Paniagua, el mismo Maraude, como decís.
1: Claro.
0: Sí. Entonces, vas a tirar el centro y no va a haber nadie.
1: Claro.
0: Entonces, sí, efectivamente no tenemos 9. Y hay que ver qué presenta Villegas en el partido de mañana frente a Argentina.
1: Sí, eso es lo que también hay que preguntarse, ¿no? Hay que más o menos imaginarse qué es lo que va a presentar Bolivia. Si va a presentar un equipo muy defensivo, si va a presentar un equipo que va a ir a buscar el partido, porque Argentina Argentina más que nada está pensando en la despedida de Messi, ¿no?
0: Está pero que pensando... no va a ser mañana.
1: No, va a ser mañana, va a ser sí, en sí, otro partido, ¿no? Pero va a jugar en Córdoba, una ciudad donde ya alguna vez jugó Bolivia, ya pero por partido oficial, un partido, recuerdo que...
0: Si no me equivoco, no ese jugó si el perdió, partido no, si inaugural de la Copa América.
1: 3-0, algo así, ¿no? No recuerdo bien cuánto perdió, pero perdió Bolivia en Córdoba un partido frente a Argentina.
0: En el Estadio Único, en La Plata fue el debut en Copa América, empatamos 1-1, ¿no?
1: Claro, en Córdoba no. En Córdoba no. Se ha jugado ese partido, como sí, te sí, digo, ese partido por eliminatorias.
0: Sí. Bueno, mañana Bolivia juega frente a Argentina, otro partido, luego va a jugar en condición de local el domingo en el Tawichi, uh-huh, frente a, mira, este país, se me fue el nombre ahorita.
1: Gambia. Yo creo que más o menos lo previsible o lo que yo preveo es de que
0: mañana otra derrota, por
1: mañana
0: supuesto,
1: va a hacer algunas rotaciones o por lo menos va a poner alguien que no ha jugado,
0: a
1: que
0: eso
1: no tenga...
0: A eso quería llegar y quería hacerte la pregunta. Fue muy criticado el aspecto de que lo puso a Billy Vizcarra, que no tiene equipo desde comienzo de año prácticamente.
1: En los goles como
0: no
1: tú.
0: No tiene nada que ver en los goles, pero la gente en redes sociales pedía a Gobea, por ejemplo, que quieren uh-huh, verlo en la selección. ¿Rotarías eso para estos partidos que se vienen? ¿O le darías minutos a Billy?
1: Pero claro.
0: ¿Seguirías dando el minuto a Billy?
1: ¿Sabes qué? Si se convoca, por ejemplo, a un jugador que ha venido de España, no recuerdo, López creo que
0: es. López.
1: Que no lo pone. Y uno se pregunta entonces si lo convoca, ¿para qué lo...? Es decir, si no lo pone, ¿para qué lo convoca? ¿No? Entonces... estos partidos yo creo de que son para probar, para ver, para analizar, para sacar conclusiones de cómo le está respondiendo un jugador en este tipo de partidos, aunque no son oficiales, pero por lo menos se acercan ya a un partido oficial. Ahora, si no lo pones, ¿cuándo lo vas a ver?
0: A mí me gustaría verlo en lo personal de titular, por ejemplo, a Gilmar Centella.
1: Claro.
0: Lo ha llevado y me gustaría verlo de titular. Otro jugador que igual sería interesante verlo, no es su función, por ejemplo, en la que estuvo...
1: ¿Maraude entró después?
0: Sí, entró después Maraude.
1: Maraude, por ejemplo, debería de ponerlo ya desde
0: el partido. Y el tema del Pollo Flores también, ¿no?
1: Al Pollo Flores también. Es el que jugó 8 minutos, creo, el Pollo Flores.
0: Sí, entró a los últimos, así que hay que ver si hace las rotaciones precisamente para este partido frente a Argentina, donde me parece de que tiene que empezar a ver el equipo para el domingo, porque aquí en condición de local... tendría que ganar, ¿no? La claro, selección. Entonces.
1: Ahora, si decís que la saga central.
0: Morales y Arroyo.
1: No estuvo bien.
0: Aquín,
1: ahí tiene. Yo creo que debe de haber.
0: Morales, Arroyo,
1: claro.
0: Aquín. No sé si la tenés a mano ahí la formación de Bolivia.
1: No la tengo.
0: Me sorprende eso. Pero bueno, te la voy a decir enseguida. La formación de la selección, cómo formó el pasado fin de semana. Y ahí vos vas a sacar un poco de tu análisis de este equipo o qué jugador rotarías para el siguiente partido que es frente a Argentina mañana. Enseguida dame unos minutos.
1: ¿Estuvo Medina, Morales, Arroyo y Roberto
0: sí,
1: Carlos?
0: Sí. Espera.
1: Es más o menos la alineación, la zona defensiva que terminó jugando la eliminatoria y que ha estado jugando siempre casi. No ha habido muchas variantes en esa.
0: A ver, dame un minuto, que aquí la tengo. En la formación de Bolivia, mira, formó con Vizcarra en el arco, Arroyo, Medina, Aquín, Morales, Héctor Cuellar, Miguel Tercero, Fernando Nava, Gabriel Villamil, que también se nota que no está teniendo minutos en Liga de Quito, Roberto Carlos Fernández, Tonino Melgar, fue el 11 titular frente a Paraguay.
1: Los delanteros más o menos fueron Tonino Melgar, que no es su función de delantero.
0: Era Miguelito.
1: Miguelito.
0: Entonces, tendrías que hacer variante, ¿no?
1: Rotaciones claro, para el partido. Yo creo que tiene que... demanda el momento, también la situación de que tiene que haber cambio. Tiene
0: si
1: que
0: ves,
1: verlo
0: si
1: a los jugadores.
0: Si analizas esa formación, no tiene un delantero neto, ¿no?
1: Claro.
0: No tuvo, porque... Estás hablando de jugadores con vocación ofensiva, sí, pero no delantero, delantero centro. El tema de Miguelito, el tema de Roxon con llegada, el tema de el mismo Nava, pero no delantero, delantero de área. Entonces, uh-huh, ahí podrías probarlo al Pollo Flores, ¿no? Por ejemplo.
1: Pero también pero el Pollo Flores está también por afuera, banda, pues también, exacto, ¿no? Claro.
0: También.
1: Lo que yo escuché, un comentario de que a Tonino Melgar lo había puesto como un falso 9, como el que se domina, pero no es ni falso 9, pues, no, claro, nada que ver,
0: no
1: Tonino Melgar.
0: No, para comenzar, no es delantero, delantero.
1: No es delantero. No es delantero, en entonces, absoluto.
0: Vamos a ver qué equipo presenta mañana Óscar Villegas para el partido frente a Argentina en Córdoba, este segundo amistoso de la selección. Y bueno, ya luego pensando en el partido del domingo, 4 de la tarde creo que es el partido, el domingo.
1: Ah, no tengo.
0: Es en la tarde,
1: no, sí,
0: es en la tarde, tarde, sí, en la tarde, no, frente a Gambia. Así que igual ya salieron los precios de las entradas para que la gente pueda comprar para ir al partido de Bolivia este domingo en el Tahuichi.
1: Quiero darte los últimos resultados del Nacional B, porque ya estamos en una etapa
0: de victoria,
1: terminó.
0: El día viernes ya se hace el sorteo de los mata-mata, porque ya terminó la fase de grupo,
1: sí.
0: Vamos a llamarlo así.
1: Y te lo voy a dar. Virginia empató con Tiquipaya 1-1, San Martín le ganó a Universitario del Beni 4-1, Universitario de Sucre le ganó a Universitario de Tarija 4-0, Primero de Mayo cayó de local ante Ciudad Nueva Santa Cruz 1-2. Tigres cayó también de local ante IN San Juan de Santa Cruz 0-1. 10 de Noviembre derrotó a Mineros 2-1. Libertad cayó de local también ante Atlético Sucre 0-2. EM Guanuni derrotó a FATIC 2-0. Guadalajara cayó también de local ante Unión Tarija 1-2. Chaco de Pando le derrotó a Ingenieros de Oruro 6-1. Isca Nacional también cayó de local ante 26 de Febrero 0-2. E Independiente derrotó a Atlético Junior 4-0. Los clasificados. Y ya están también determinados los grupos para hacer el sorteo. El grupo A está constituido por 26 de Febrero, Independiente, EM Guanuni, Virginia de Santa Cruz, IN San Juan de Santa Cruz, Primero de Mayo, Tiquipaya Fútbol Club y Ciudad Nueva Santa Cruz. Todos estos rivales.
0: Los tres cruceños están en el bombo 1.
1: En el bombo 1. Este es el bombo 1.
0: En condición de local.
1: Ya, estos equipos van a tener rivales a estos otros. Ese es el sorteo que va a haber el viernes. A Mineros Potosí, que están, como decía, en el bombo 2. FATIC, Chaco, Tigre, 10 de Noviembre, Atlético Sucre, Unión Tarija y San Martín.
0: Entonces, pocas palabras, vamos a resumirlo así, Santa Cruz tiene muchas chances de poder tener al menos...
1: Por lo menos un equipo a la final.
0: Por lo menos uno en la final, ajá, o si querés, en semifinal.
1: A no ser
0: porque
1: que se
0: no
1: crucen,
0: se van a topar en los mata-mata.
1: En esta serie no se van a topar.
0: No, y al menos en dos series no va a haber, al menos en estos octavos y cuartos de final. Se podrían, ajá, chocar ya en semi o en una hipotética final.
1: Sí.
0: Porque los tres cruceños están en el bombo 1. Así,
1: bueno,
0: que
1: ya está entrando en la etapa más importante, sí, sí, de la Copa Simón Bolívar, así que el sábado vamos a ver
0: el viernes vamos a saber ya los equipos que los cruces que se van a dar en esta Copa Simón Bolívar. Cerramos el programa, nos despedimos, nos reencontramos mañana a partir de las 8 de la mañana. Así va a ser a partir de las 8 de la mañana aquí en Marítima 100.9 y en las plataformas digitales de 11 más 11 Fútbol. Así es. Esperemos que sí.
1: Juan Carlos lo pone duro.
0: Así,
1: ¿no?
0: Es, nos vemos mañana. Chau, chau.
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4: 9 de la mañana. 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

Hola, ¿cómo están, amigos? Tengan ustedes muy buenos días, iniciando al día con Cecilia y Carolina Bellido, su revista musical e informativa, como todos los días, a levantarse con buen ánimo en esta mañana, poniéndole como todos los días nosotros la buena música, cuando son las 9 de la mañana con 12 minutos, como siempre estamos a través de Marítima 100.9. La bienvenida para todos, seguimos con más canciones a esta hora de la mañana.

se olviden que las líneas telefónicas de la radio están habilitadas, queridos amigos. Es el 773-38006, como también está el 755-33308. Y de igual manera el 347-1617, para que usted se pueda comunicar con nosotros, para que usted pueda, bueno, escribir su mensaje, si quiere pedir alguna canción, si quiere felicitar a alguien que está cumpliendo años en este día, martes ya, 29 de septiembre. ¿Qué le parece a un día de despedir el mes de Santa Cruz? Increíble el inicio de esta primavera que pasó el 21, ¿no?, de septiembre. Así nosotros le estamos poniendo la buena música para todos ustedes.

0: Mis amigos, vamos rápidamente nosotros con los titulares aquí en su revista musical e informativa para que usted sea el mejor informado.
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0: Y como todos los días arrancamos junto a la patria a esta hora de la mañana, decirles que los presidentes del Senado y diputados piden al fiscal general apartarse de su cargo. También legisladores anuncian fiscalización al viaje de paz a Estados Unidos. También trágico choque en a objeto fijo en Churi Apacheta, también dejó un muerto. Bolivia registra 20 empresas estatales en quiebra técnica. Restauración del Palais Concert supera el 86% de avance físico. También en Oruro, transporte urbano se declara en emergencia y exige abrogación del decreto 5716. Hablando de fútbol, Arancibia será baja más de un mes en el arco de Real Oruro. Eso para decirles lo que nos dice la patria, y vamos rápidamente con más de los titulares y nos vamos junto a El País. Matías, buenos días.
2: Buenos días, Juan Carlos. Tarifas de micros dividen a las juntas vecinales en Tarija. Estudiantes de la Universidad Autónoma Juan Misael Saracho exigen el rectorado poner en funcionamiento el transporte universitario. Costa abre la puerta a una eventual regulación de apuestas deportivas. En Bolivia, las apuestas por internet no cuentan con operadores autorizados. Pacto fiscal, acceso a la coparticipación, tensa la cuerda autonómica. Bermejo, un hombre murió tras ser herido en el pecho. Boca Ratón, Mariaca y la cereza en la torta del escudo de las Américas. El caso de Sarimedo, detenido en Chonchocoro, y sus vínculos con Estados Unidos vuelven al centro de la polémica. Jucu será la mascota del Campeonato Panamericano de Ciclismo en Tarija. La alcaldía realiza el arreglo de las calles que se identificarán con el carismático personaje de la competencia internacional. Continuamos con Correo del Sur.
0: Cuando son las 9 de la mañana con 22 minutos, ¿qué nos dice Correo del Sur? Estados Unidos retira visas de Mariaca y otros funcionarios y los acusa de narcovínculos. También tiroteos sacuden a la ciudad de La Paz y Santa Cruz. Sucre se abre nuevo debate por las tarifas del transporte público. Paz defiende su viaje, afirma que aseguró 10 mil millones de dólares. ¿Qué más tenemos a esta hora de la mañana? Desafiante, fiscal general denuncia injerencia de Estados Unidos. Hablando de fútbol, La Verde entrena para enfrentar a Argentina el día de mañana a partir de las 4 de la tarde. Ya está aquí Historia con Sabor. En su suplemento a nivel nacional, choferes y gobierno abren el diálogo hoy. Bueno, me cuentan que ya está, comenzó la reunión en la ciudad de La Paz. Vamos a la palabra del Beni en su único titular.
2: El triángulo del despojo en la Amazonía, de las dragas clandestinas de Pando al grotesco manoseo judicial en Cerro San Simón. Nos vamos rápidamente con los tiempos.
0: Presentan la imagen oficial del flautista de Amelini en Cochabamba. También en Fiscalía rechaza acusación de Estados Unidos y ve injerencia. El gobierno investigará. También choferes insisten en reponer la subvención. También las Fuerzas Armadas y gobierno advierten con uso de la fuerza a Evo Morales. La cotización del dólar registra 12,02 para hoy martes 29 de septiembre. ¿Qué más tenemos junto a los tiempos? Faltó un goleador. El DT de Paraguay elogió el juego de La Verde, pero se notó la falta de Martín, decía él. Lula versus Bolsonaro. El actual presidente amplía su ventaja a 6 días de los comicios. Festival del Piano. Más de 142 intérpretes participarán del 1 al 4 de octubre en Totora. Vamos a seguir avanzando con más de los titulares a esta hora de la mañana junto a La Razón.
2: Estados Unidos sanciona al fiscal general del estado y a otras 12 exautoridades y les prohíbe ingresar a ese país. Presidente anuncia la llegada de CAF y VIP a Bolivia. El gobierno confirma visitas de organismos tras gestiones de Rodrigo Paz en Estados Unidos. Los choferes acudirán hoy al diálogo con el gobierno. Morales quiere movilizarse cuando llegue el presidente Kast. Paz justifica viaje a Estados Unidos y destaca 32 reuniones. AB evalúa renovar la conectividad satelital. Irán niega que vaya a retomar negociaciones con Estados Unidos. En la foto central, paro solo en Santa Cruz. Los micros se replegaron y la población se movilizó como pudo. Continuamos con El Alteño.
0: 9:25, choferes deciden dialogar con las autoridades. También, ¿qué más nos dice El Alteño? Panificadores tienen nuevos dirigentes. Marcelino Condori dirige la Federación Alteña. Quieren mantener el precio del pan, dicen. Plantean a revertir alza de pasajes para pasajes del 2025. Dice el vicepresidente del Consejo, dijo que no se hizo un estudio tarifario. También el Tilcayo figura, ya es National Geographic. Un fotógrafo llegó de Estados Unidos para retratar el al felino boliviano. ¿Qué más tenemos? Curva bajo fuego. Los comunarios de la provincia Bautista Saavedra denuncian que un grupo irregular armado intervino y los echó de su vivienda, ¿no? Vamos a seguir con más de Zona Norte. Llegamos aquí a Santa Cruz.
2: Fiscal del Estado es vetado y tildado de corrupto por Estados Unidos y Mariaca lo rechaza. El gobierno de Trump retiró la visa de 13 autoridades y ex autoridades bolivianas y al fiscal general de Estado. Lo acusó de proteger a los narcos. Transportistas del Norte en emergencia. Los transportistas del Norte integrados dieron un plazo de 48 horas al gobierno para que elimine el decreto supremo 5716. En la foto central, transporte cruceño va al diálogo. Tras una jornada de paro parcial de servicios, el transporte se reúne con el gobierno por el diésel. Montero comienza a vibrar con una nueva feria del libro. Minero concreta recursos para un coliseo cerrado. La Verde deja atrás la derrota y ahora va contra Argentina. Continuamos con la Estrella del Oriente.
0: Cuando son las 9:27, decirle que diésel importado llega a Santa Cruz. Los proveedores ofertan hasta 22,89 centavos de bolivianos el litro. También, tras paro, alcaldía anuncia sanciones, mientras exige un estudio para definir el precio del pasaje. También Estados Unidos quita la visa al fiscal general, gobierno anuncia investigación y pide que dé un paso al costado. Acribillaron a dos hombres en simultáneo. Dos hombres fueron baleados en diferentes puntos de la capital cruceña, pero en simultáneo investigan como posible ajuste de cuentas. Y hablando a nivel internacional, Lula adelanta a Bolsonaro Jr. El presidente Luis Ignacio Lula da Silva avanzó 5 puntos sobre el senador Flavio Bolsonaro de cara a las elecciones del 4 de octubre, según los datos de la encuesta de Quocet. Vamos a seguir con más. ¿Qué nos dice La Estrella? Bueno, eso es todo en La Estrella. Vamos junto a El Día.
2: Narcotráfico. Estados Unidos sanciona al fiscal general Mariaca. En la foto central, transporte, luego de un día de paro que obligó a la gente a buscar cualquier forma para trasladarse, los transportistas vuelven al diálogo. Acusan a Rodrigo Paz de irse de tour a Florida en el avión presidencial. En cuestión de minutos, dos acribillados en plena calle en Santa Cruz. Continuamos con el último titular de El Deber.
0: Cuando son las 9:29, dos acribillados en vía pública. Un hombre fue abatido en el segundo anillo y avenida Mutualista. El otro fue asesinado en la pampa de la isla. También Estados Unidos acusa a Mariaca de aceptar sobornos de narcos. Además tenemos junto a El Deber, 13 ahogados en la laguna Huapilo. También reajuste de las tarifas marca diálogo entre la ATT y transportistas. Una ola de calor afecta al país con temperaturas históricas. Y en su suplemento Dinero, Expo Cruz logra romper marcas en su edición 2026. Esos fueron los titulares en este día. Nosotros seguimos con mucho más aquí en el programa.
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0: Bien, mis amigos, vamos a seguir nosotros con mucho más aquí en la radio, escuchando la buena música como todos los días, especialmente en este segundo día de la semana, día martes. Voy a saludar a Caro, que está vía virtual. ¿Cómo le va, Caro? Muy buenos días.
1: Bien, Juanca, ¿cómo le va a usted? ¿Cómo está usted?
0: No, con buen ánimo, claro que sí, tenemos temperaturas.
1: ¿Hace mucho calor hoy día o es mi impresión?
0: No, hace mucho calor, le digo.
1: ¿O es la claustrofobia de lo que no ha podido salir hoy día?
0: No, hace calor, le digo. Hace calor.
1: Y eso me duché tempranito y dije, bueno, no, espero de que el calor merme un poco. Ayer igual estuvo fatal el día y estaba escuchando en sus titulares el tema de la ola de calor que vamos a tener. Y sí, esto no solamente es Santa Cruz, sino que es a nivel general, ¿no? O sea, hay preocupación
0: en todo el país.
1: La situación.
0: En todo el país.
1: Ya llegó mi acompañante hoy día.
0: ¿Quién está ahí?
1: Es el problema de hacer desde casa, Dios.
0: A ver, claro.
1: Sí,
0: este programa va a ser en vivo también, el problema va a ser en vivo también.
1: Siempre hay uno, o sea, ya Lili lo lleva o por ahí lo lleva Carlos, todo tranquilo. Leí también junto con usted aquí internamente los titulares, uh-huh. Y estaba viendo lo que pasa con el país. Obviamente hay muchas repercusiones después de lo sucedido ayer con Estados Unidos, ¿no? Con
0: claro.
1: El Departamento de Estado de Donald Trump, y sumado a esto también, obviamente, con lo que ha acontecido acá, con dos muertes en cuestión de horas, ¿no?
0: No, y fue en simultáneo le cuento, el segundo anillo mutualista y el otro en la pampa de la isla también.
1: Fue algo así como que muy, fuera de lo común, fue algo que nos sorprendió a todos, porque vuelvo a repetir, ya veníamos de una suerte de situaciones similares, pero que no claro. habían acontecido aquí en la ciudad capital, sino que más bien en provincias, o en zonas un poquito más alejadas, pero aquí fue cuestión de minutos, o sea, la diferencia fueron minutos, y bueno, el hecho de que esto nuevamente vuelva a escalar a este nivel, vuelve a preocupar. Vuelvo a repetir, hay repercusiones de toda índole, hay solicitudes también de informes hacia el presidente por su bendito viaje, qué fue lo que pasó, dónde fue sí. el avión presidencial, dónde hizo escala. Muchos están, no sé si molestos con esto, pero sí muchos están con una posición bien marcada con relación a cuál debería haber sido la postura de él como primer mandatario del país. Así que hoy vamos a desglosar todo lo que es el informe, todo lo que es noticias,
0: sí, sí.
1: y vamos a estar contándole a la gente todo lo que está pasando. Lo veo con mucho calor a usted.
0: No, hace calor.
1: Es el teléfono.
0: No, hace calor, le digo acá.

0: convocados, yo creo de que sí vamos a tener la opción en estos últimos partidos o partidos de despedida, como los han denominado, de ver ese juego tan lindo, ¿no?
1: Sí,
0: de,
1: sí.
0: De Messi. Creo que es a lo que la gente apunta. O sea, no se trata de pagar la entrada para ver necesariamente un Bolivia-Argentina o una Argentina versus cualquier otra selección. Se trata de verlo a él jugar, porque esto ya va a quedar para la historia, pues, ¿no? Después de su retiro. Sí, sí. Vamos a poder decir, nuestra generación, nosotros lo vimos jugar a Messi. Alentamos por Messi, estamos.
1: Y otra de las cosas que se está hablando en el fútbol es la cuestión esta del el técnico de Paraguay que dijo, a Bolivia le faltó un 9, dijo, le faltó Marcelo Martín.
0: Bueno, por ahí Marcelo tenía Martín, algún arreglo con Martín. No sé, ¿no? No sé. Cada partida Martín dice, falto yo, quiero ser yo. Entonces,
1: bueno,
0: eso,
1: pero ya se despidió, sí. Ya. Definitivamente.
0: Y bueno, pero si se despidió y volvió con Oriente.
1: Claro, pero ya se despidió.
0: Sí, claro, eso me voy. Quién sabe, por ahí mañana cambia de opinión. Y
1: otra vez vuelve, por ahí.
0: Claro, o sea, es parte de la vida. Él también es alegre como nosotros. Y eso que estamos segundo día de semana. ¿Cuándo llueve? ¿Mañana? Yo pensé que llovía el día.
1: No, según he visto que el señor del clima hoy tempranito da los datos, mañana llega el frente frío y también con lluvia, ¿no? Y hay que tomarlo en cuenta.
0: ¿Y hoy día va a llover o no? Usted que lo sabe.
1: Hay probabilidad de lluvia de un 40% por la tarde a partir de las 3 de la tarde, pero no sé si irá a llover en algunos puntos de la ciudad, pero no creo si está despejadísimo. Pero como estamos en Santa Cruz.
0: Estoy viendo aquí la ventana y está precioso el cielo.
1: Sí.
0: Se ve hermoso el cielo, pero sí me asustaba porque supuestamente la lluvia era para hoy día, ¿no? Y yo encima de todo, Juanca, parece que me contagiaron lo de la garganta. ¿Vio? Venía no sé cómo, bueno, la garganta hoy está fatal, no estoy gangosa todavía, sigo hablando bien. Vamos a ver con la evolución de los días cómo resulta todo esto. Tranquilidad,
1: claro, tomar frío de... también hace un poquito que
0: no,
1: varíe la
0: garganta. Eso es un mito, andar descalzo, tomar frío, fuera de la otra, acostarse en el piso, son mitos, lo dicen los pediatras, no hace mal, Juanca,
1: ¿verdad? Es psicológico,
0: la
1: entonces.
0: Es que claro, si es viral o es bacteriano, esas son las infecciones que tenemos nosotros seres humanos. Esto que yo tengo en la garganta es viral. ¿Y quiénes son los virus de mi casa? Mis hijos.
1: Ellos la contagian a usted en vez que usted a ellos. ¿Así?
0: Claro. Es que el sistema inmune de ellos pasa despacito, pues, ¿no? Ah. Son más fuertes. En cambio, uno ya viejito le agarra con más fuerza.
1: Claro.
0: Pero venía así, a poner así linda música, a ponerme todas las ganas del mundo y hacer de esta mañana una mañana hermosa, una mañana linda y una mañana que sea digna de decir hoy voy a tener un día lindo, un día maravilloso y las cosas me tienen que salir bien. Así que ya hemos repasado los titulares, nos hemos enterado de cuáles son los temas. Gracias a Jurico que por ahí me manda una pronta recuperación. Más vale, Jurico, una pronta recuperación o un chofer 24/7. Una de dos.
1: Podría ser también.
0: ¿Verdad, no?
1: Oiga, saludos a nuestro amigo Julio César, más conocido como Papullo. Nos manda, nos manda ahí los datos del tiempo. A esta hora de la mañana dice 29. No creo que pueda ver ahí a través de la cámara. Me manda ahí la fotito. 29 grados con una sensación térmica de 33 a esta hora de la mañana. Nos dice. Van a haber vientos también. Ahí él me manda.
0: Hay vientos. Bueno, y anoche en la madrugada igual se sentía bien fuerte los vientos.
1: Sí,
0: Carlos.
1: Sí, totalmente.
0: Anoche en la madrugada por aquí me silbaban en las ventanas. Sí.
1: Era el silbaco.
0: Sí, yo dije por ahí. ¿No veis? Ya estuve cerca del carretón de la otra vida. Ahora el silbaco es como que todas las leyendas se acercan.
1: De verdad.
0: Ya no falta mucho.
1: Aquí viene ya recibir la información completita. Atención, tras días de intenso calor, Santa Cruz se prepara para el ingreso de un frente frío con lluvias para el día miércoles.
0: Ah, bueno, con lluvia, ok.
1: Ahí está. Eso es lo que estaba mirando. ¿Qué le parece?
0: Estoy viendo acá todo lo que mis hijos lograron juntar de feria, porque me siento acá en este dormitorio mientras ellos están tranquilos. Veo que lo que más regalaron en esta feria de posición fueron los chanchitos para ahorrar.
1: Bien,
0: es
1: entonces,
0: como cosas que se me
1: hay que enseñarle, pero hay que enseñarle.
0: Que no, ellos sí, pero ya más chancho ya que no llenen, porque después me sacan todas las monedas. Claro, Juan Carlos. Entonces, con tiempo y paciencia. Es como que a la gente le está costando agarrar el hilo después de la feria y agarrar el hilo hoy día también, que hay más transporte, que el transporte se sentó a dialogar. Entonces, hoy que como que están volviendo a la normalidad a media fuerza.
1: Ojalá que de verdad que lleguen a un buen acuerdo para que la ciudadanía, que es al final y al cabo que se perjudica cuando suceden todas estas cosas, ¿no? Porque al fin se necesita. Ambos nos necesitamos. El transporte público nos necesita a nosotros y nosotros lo necesitamos a ellos. Así que...
0: Tal cual. Es que es así. O sea, esto es una cadena.
1: Sí.
0: O sea, y si ellos no trabajan, nosotros nos perjudicamos. Pero si nosotros paramos, tampoco ellos van a tener clientes. Entonces, es una especie de simbiosis.

0: donde ambos deberíamos tratar de buscar una alternativa que sea la solución
1: telefónica. Y más adelante a ver si podemos poner, porque no sé si esto es, lo vi ayer en redes sociales, está circulando bastante, universitarios que le están dando un ultimátum también al transporte público. Usted sabe lo que sucede cuando los universitarios se levantan, ¿no? Y no quiero decir
2: pero
1: que
2: no
1: hagan
2: sé,
1: eso.
2: Juan Carlos, creo que ha perdido fuerza el tema del sistema universitario.
1: No, por, hay un video que se está circulando en las redes sociales, le digo, donde ellos están advirtiendo.
2: Pero no le crea toda la red.
1: Claro, claro. No, me fijé, había ya averigüé bien, es nomás de... Tengo entendido que son de la full ellos. Así que por eso hay que tomarlo en cuenta también.
2: Creo que el transporte sí, con esto de sentarse en una mesa de diálogo, de tratar de avanzar con una solución, es positivo. El hecho de que hayan también cumplido la determinación de que solamente eran 24 horas y no más, también deja entrever de que hay cierto criterio por detrás de la movilización.
1: En este momento estoy viendo imágenes que ya está llegando el máximo dirigente del transporte en la ciudad de La Paz a la reunión esta que estaba pactada a las 9 de la mañana, ¿no? Está ingresando.
2: Medio tardecito está.
1: Más o menos, sí.
2: 39 minutos tarde, don dirigente.
1: Bueno, la saludamos a Ceci, ¿le parece? Ceci, ¿cómo le va? Buenos días.
3: Hola, hola, ¿cómo están? Buenos días, un saludo para todos.
1: Ahí
3: gracias,
1: está Caro.
3: Ya la veía, Carolina, la distancia la vi, la venía escuchando también, los venía escuchando esta mañana. Sí, hace
2: estamos
3: calor.
2: Estamos hablando de todo lo que pasa.
3: Sí, los vengo escuchando. Hoy hay mucho movimiento también.
1: Sí, mucha información también. Sí, no va a dar el tiempo también para las dos horas que tenemos de programa, ¿no? Para
3: dar el tiempo. ¿Por qué dice que no va a dar el tiempo?
2: Hay que resumir, Juan Carlos.
1: Ah, eso también. Porque ya son las 9 de la mañana con 40 minutos y no hemos ido a la pausa, a la primera pausa.
3: Vamos a ir
2: verdad, tiene razón. Vamos a la pausa, Ceci.
1: Claro. Y luego le contamos ya las informaciones.
2: Fue mi culpa por ponerme a charlar de cosas que nada que ver, pero igual charlamos. Eso es una tertulia aquí. ¿Dónde arrancamos una tertulia? Que a veces
3: sí, cualquier
2: pero,
3: cosa hablaba sí, en ese ratito.
2: Pero sí hace falta charlar de cosas vanas. Porque es como que uno se relaje un poco.
1: Para que uno se olvide de los problemas que tiene el país, más o menos. Sí.
2: Claro, entonces ahora ya con Ceci como que más seriedad. Oh. Pero vamos a la pausa primero.
3: Ya venimos enseguida.
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2: El día son las 9:46
3: Uy, 14 minutos para llegar a las 10 ya.
2: Rápidamente,
3: bien. ¿Cómo se va el tiempo?
2: No hay gasolina, ¿no?
3: No hay, es chistoso, ¿no? Antes no había diésel, ahora hay diésel, no hay gasolina.
2: No hay gasolina, yo anoche no encontré, o sea, en la madrugada salí, y quise cargar combustible y no encontré. No hay, las filas estaban ya interminables anoche, recorrí 3 surtidores esa hora en la madrugada, y hoy es titular del Deber. A esta hora de la mañana ya el Deber coloca como su titular de central en su web. No hay gasolina, surtidores de Santa Cruz reportan desabastecimiento de combustible. Caro, estás por ahí y no hay. Te cuento que anoche no encontré.
4: Le decía de que es desde antes, Ceci.
2: No había gasolina, creo, Caro.
4: Les cuento que no, porque aquí las filas, como tenemos surtidores cerca, a mí me llamó la atención. Yo, si bien no estoy manejando, pero el vehículo, ayer le digo, saquemos mi vehículo por el espacio. Y me dice, no, preferible lo guardamos nomás porque falta gasolina. Y le digo, ¿cómo que falta? Sí, falta. Entonces, cuando estábamos manejando, ya nos dimos cuenta de que sí hay el problema de la gasolina que se viene arrastrando. Creo, si no me equivoco, será hace 2 días atrás, pero ya
2: desde
4: hoy
2: el fin
4: peor,
2: de semana, entonces.
4: Sí.
2: Fin de semana. Mira, no me había dado cuenta. Yo ayer busqué y ayer vi en algunos surtidores gasolina en el día, o por lo menos no vi filas y estaban cargando combustible. No contaba con que la madrugada ya no iba a encontrar y definitivamente no encontré.
4: Ayer, de hecho, muchos de los surtidores, más o menos en el horario en el que yo ya venía del médico, tipo 6:30 de la tarde, ya estaban con los conos porque ya no existía gasolina para la venta.
2: Sí.
4: Entonces son contados los surtidores que tenían. Sí, tal cual, sí pasó. Y bueno, creo que seguimos en las mismas porque más allá de que no exista, no hay, el escasea, nunca tenemos una respuesta del otro lado. Es sencillamente sobrevivir con lo que tenemos todos los días y darnos con una sorpresa diferente.
2: Claro, por eso te digo, o sea, es un tema, es el otro, si bien muchos dirán que hay temas que son de repercusión nacional e internacional, que no lo niego, no lo dudo, pero por ejemplo estos tampoco tienen que dejar de ser noticia, ¿no? Tampoco esto tiene que dejar de ser importante en el marco de pedir explicaciones, porque es lo que en el día a día nos afecta a todos, ¿no?
4: La lógica de esa fiscalización que se viene realizando hace cuántos meses de que está este nuevo gobierno, pero una fiscalización que cae en saco roto porque no hay sanciones sobre quiénes son responsables, no hay también una directriz sobre qué se va a hacer contra o con él, cualquiera de las dos, contra la ANH, que es el ente que regula la venta de combustible y demás. Entonces, no hay nada claro. Siempre es una suerte de sorpresa de saber qué va a pasar.
2: Aquí está el informe. A ver, tenemos un videito que tiene que ver con la falta de gasolina ya en esta mañana de martes 29.
5: Días. Bueno, en la realidad de este surtidor no es similar a los otros surtidores. ¿Cómo el tiempo ha cambiado? Mira, ahí tenés en cuenta de que en otros tiempos lo que faltaba era el diésel. Hoy el diésel hay en los surtidores. Si usted puede observar, ahí el camión está cargando diésel en este momento. Hay otros camiones que se han acercado y han hecho el abastecimiento normal. Lo que sí no hay en esta mañana es gasolina. Si ustedes observan, ahí están los conos avisando de que estas dos bombas que distribuyen hacia el cargueo de gasolina prácticamente están ya inhabilitadas desde el día de ayer, inclusive teniendo en cuenta de que aquí se ha acabado este líquido el domingo a las 1:00 p.m, nos indican las trabajadoras, y que no hay todavía el anuncio, no le han avisado cuándo va a llegar gasolina a este surtidor. Estamos en el surtidor Dávila, ubicado en el cuarto anillo, y lo que es la radial 17.5. Lo propio ocurrió la misma realidad en otros surtidores, unos 3 o 4 que hemos recorrido antes de llegar acá, y es prácticamente lo mismo. Hay diésel, no hay gasolina y hay gas. En este momento están acercándose otros motorizados y prácticamente no van a encontrar este líquido, teniendo en cuenta de que ayer, reitero, el domingo a media tarde se ha acabado el mismo. Nosotros vamos a buscar la palabra de alguna persona que nos pueda informar de manera oficial a qué se debe este desabastecimiento de este carburante en las diferentes estaciones de servicio.
2: Bueno, ahí está, no hay entonces. En este surtidor se había acabado el domingo. Y como Caro lo dijo ahorita, sí, no había diésel, ya hay diésel.
3: Ahora ya había
4: antes hay cosas que no me cuesta entender. Mucho entenderla. Sí, de verdad. No se entiende. De verdad que... ¿Por qué? Porque si sucede esto, por lo menos en el marco... A partir de estas horas, Ceci, o sea, si sabíamos que ya veníamos con un desabastecimiento paulatino, porque iba incrementándose, faltaba, cerraban surtidores, cerraban, por lo menos bomba de gasolina, el gobierno el día de hoy debería habernos levantado a todos con un comunicado oficial. Claro. Y el PPB informa y comunica que por este motivo hay un desabastecimiento que va a durar X cantidad de días. O sea, esa es la manera de informarle a la gente. Porque hoy otra vez nos vemos con fila, no sabemos qué va a pasar, y es esa preocupación e incertidumbre de siempre.
2: Era lo que te decía hace instantes. O sea, los otros temas efectivamente son temas importantes, son temas que generan repercusión. Pero estos que podrían denominarse temas más caseros, no sé si busque coco o qué, son los que nos preocupan y nos afectan en el día a día. O sea, hasta hace algunas horas atrás no había diésel. El diésel se incrementa obviamente en su precio por la falta, por la eliminación de la subvención, el paro del transporte. Ahora también va a haber problemas con el transporte porque más del 60% de los micros se gasolina. Maneja con gasolina y algunos con GNV. Pero efectivamente la gasolina es lo que mueve un poco el parque automotor de Bolivia, es lo que mueve finalmente el parque automotor de Bolivia.
4: Porque incluso los que tienen gas, Ceci, necesitan de gasolina para hacer
3: el arranque.
4: Sí. Claro. Incluso los que tienen gas. Claro. Entonces, sí.
2: Esto va a ser tema. Y como vos decís, ¿hasta cuándo? Que alguien nos diga, bueno, sí, este desabastecimiento va a ser por tal motivo, tantos días, tomen previsiones, tomen precauciones, pero resulta que uno va al surtidor y de repente no hay gasolina.
3: Pero yo digo, me hago esta pregunta, hace 9 meses que está el gobierno. Y en ese lapso nunca la he visto a la ANH, 10 con no. Este, ¿no? A la ANH nunca la he visto ya, me aparece.
4: Claro, es que no hay una directriz ni en comunicación ni en acción, o sea, no tenemos nada. Así de simple, estamos a la de Dios y todos los días una sorpresa distinta. Hoy salí, ¡ay, no hay gasolina! ¡Ay, el gobierno sí, estamos mal! Mañana salí, no hay diésel, ¡ay, qué macana, seguimos mal! Y el ciudadano, bien, gracias, pero ¿y seguimos mal hasta cuándo?
3: O capaz que sea así al, ¿cómo se llama? Al gato y el ratón. Se acaba el diésel, va a haber gasolina y no va a haber diésel. Vamos a estar, no sé.
4: No, ya es insostenible.
3: Claro.
2: Totalmente. 9:53, vamos a hablar de esto del transporte. Estamos con los choferes asalariados en este momento. Vamos a saludar, Carolina, a quien nos acompaña en esta mañana, que es don Johnny Contreras, dirigente de los choferes asalariados, que tienen una postura en relación a lo que se ha anunciado en las últimas horas y al paro concretamente. ¿Cómo le va, don Johnny? Muy buenos días.
6: Muy buenos días, estimados amigos de la prensa. Muchísimas gracias por su apoyo. Lo que hemos logrado hasta el momento es gracias a la prensa cruceña. Muy agradecido. Buen día.
4: Cuando se refiere hemos logrado esto gracias al apoyo de la prensa, ¿a qué hacemos alusión? ¿Por qué el apoyo? ¿Qué fue lo que pasó? ¿Qué fue lo que sucedió en estas últimas horas con relación a ustedes, ¿no? Que son los que manejan las unidades todos los días.
6: Bien, bueno, nosotros como conductores de buses estamos manejando ya ese término moderno, conductores de buses, ¿no? Ya no queremos que se nos diga conductores de micro, porque los micros ya no deben prestar servicio en el municipio más grande del país. Estamos apuntando nosotros los conductores de buses a un servicio moderno, inclusivo y seguro para la población cruceña en general. Nosotros los conductores de buses, bueno, lamentamos mucho el paro de ayer, ¿no? Ha sido un daño, una afectación total al ritmo, a la economía de la ciudad de Santa Cruz. Sin embargo, nosotros seguimos en guardia. Nos hemos reunido ayer de emergencia por la tarde para analizar la media jornada del paro y hemos determinado, junto con organizaciones importantes que representan a nuestros pasajeros estratégicos, organizar ya una marcha donde le brindemos el apoyo a nuestras autoridades municipales para que tomen grandes decisiones, decisiones históricas, y den una solución definitiva a esta problemática del transporte público en el municipio más grande del país. Entonces eso apuntamos, y además decirle que para tranquilidad de nosotros, el día de ayer hemos logrado el apoyo legal de un profesional en derecho, que es el doctor Justiniano, que era el jefe departamental de trabajo, ha decidido apoyarnos, asesorándonos legalmente en esta demanda, nuestro también beneficios laborales. Apoyamos ese sistema, vamos a seguir luchando, y decirles de manera primicia que nosotros los conductores tenemos en nuestra mano ya un plan maestro de modernidad del transporte público en la ciudad de Santa Cruz. Un plan maestro elaborado por un excelente ingeniero aquí de la ciudad de Santa Cruz, que cariñosamente a honoren, nos ha elaborado este proyecto con los detalles que nosotros le hemos brindado del sistema. Entonces, vamos a apuntar a una modernidad. Nosotros los conductores queremos construir un nuevo servicio moderno en favor de toda la población cruceña, apegado a nuestras autoridades y a las normas vigentes.
4: O sea, ahora en este sentido, cuando usted habla de la asesoría que van a recibir, de pelear por los beneficios sociales que tienen, ¿hablamos de un quiebre entre los propietarios de los buses y ustedes, que son quienes los manejan todos los días? Porque hay cierta parte de la dirigencia del transporte que lo desconoce, usted como dirigente también, y que dice no, o sea, no son todos, es la posición solamente de un círculo muy pequeño y minoritario que siempre se opone a cualquier medida que tomemos. O sea, ¿hay un quiebre? ¿Se van a separar un poco más? ¿Vamos a sentir esto también como un problema?
6: El audio no es muy bueno, no acabo de escuchar muy bien, pero he logrado escuchar una parte importante cuando mencionan de que bueno, la dirigencia del transporte no me reconoce como representante de los choferes. Y antes, supuestamente en las redes sociales, veo todos los días de que salen conductores a decir que no nos represente y demás. Entonces, yo denuncio formalmente por este medio importante de que los dueños de micro presionan, amenazan al conductor para que salga a decir lo que no está en su corazón, lo que no está en su necesidad y lo que no está en su sueño de tener su beneficio laboral. Son presionados, son amenazados y los obligan a hacer ese video. Incluso han utilizado inteligencia artificial donde me muestran a mí con las manos en la cabeza, asustado y demás. Yo puedo demostrar que soy un chofer asalariado, que soy un conductor. Puedo demostrar de que yo vivo del volante, que soy un obrero del transporte. Pero yo puedo demostrarle a ellos que ellos no son transportistas. A todos. Que me demuestren ellos que son transportistas. Transportista es el ciudadano o individuo que realiza la acción de transportar. Ese es el transportista. Ellos no realizan la acción de transportar, son empresarios de transporte. Se han escudado a nivel nacional en la razón social de sindicato de transportistas para evadir con su obligación en pago de impuestos a nivel nacional. Entonces el gobierno nacional debe mirarlos con lupa y decir que estos señores están usurpando nuestra razón social a nivel nacional, presentándose como sindicatos de transportistas para extender la mano a los gobiernos de turno y sacar provecho. ¿Alguien lo dijo alguna vez? Le chupan la testilla a los gobiernos de turno, los sindicatos de transportistas a nivel nacional.
2: ¿Ustedes proponen, don Johnny, ustedes proponen una tarifa diferenciada en realidad o están de acuerdo con la tarifa actual?
6: No, lo hemos dicho y ¿sabe qué? No podemos decir que tenemos un estudio de su momento, pero me baso en lo siguiente. Hay líneas excelentemente rentables. Primero, segundo, tercero y cuarto anillo, las líneas anilleras que le llamamos nosotros. Yo he trabajado en el tercer anillo, ¿ya? Y
3: Mañanero.
6: En este momento, comunicándome con mi colega, es 1.350 bolivianos la renta diario en las manos del propietario, 1.350 bolivianos, aparte del combustible que paga el chofer, aparte de la tarjeta del GPS, aparte de los minutos y aparte de las sanciones, 1.350 bolivianos. Las líneas que hacen un servicio interbarrio, por decir, al final la avenida Luján, doble vía La Guardia, solamente pueden dar 4 vueltas al día porque el tramo se realiza una vuelta en 3 horas y media una vuelta, entonces solamente puede dar 4 vueltas al día. Esa línea en este momento está la renta entre 550 y 650 bolivianos la renta al día. La línea 15 en este momento La renta está 500 bolivianos, realiza 8 vueltas al día porque su tramo es de Cuarto Anillo Mutualista, Cuarto Anillo Cementerio La Cuchilla. La renta está
4: Señor,
6: 500
4: pero
6: bolivianos,
4: de...
6: la tarjeta
4: Perdón,
6: de
4: se lo corte.
6: Es de 92 bolivianos, ahí va incluido 50 bolivianos que le deja de ahorro el conductor para el propietario del micro que puede pasar a fin de mes y recoger su ahorro que le deja el chofer. Nosotros los conductores tenemos que hacer eso. E incluso
4: pero esto, don Johnny, esto no es de ahora. Esto ya se viene arrastrando en mucho. ¿Por qué cada vez que hay problemas con el tema del costo transporte, o el perjudicado es el ciudadano, por qué siempre se registra esto de la ida y vuelta de ustedes no nos pagan lo que nosotros deberíamos ganar? Por ejemplo, un chofer de micro, ¿cuánto gana? A diferencia de lo que usted nos está diciendo con relación al propietario del micro. Entonces, sí hay costos ahí que son desiguales, pero ¿por qué siempre lo ven justo cuando pasan este tipo de situaciones y cuando paran los micros y cuando la gente es la perjudicada?
6: No, disculpe, se me cortó. ¿Me puedes repetir, por favor? Mil disculpas.
4: Sí, creo que es el audio desde acá.
2: Sí, ¿por qué siempre se espera llegar a estos momentos críticos para pedir, obviamente, este tema de reajustes?
6: Ya, mire, nosotros permanentemente hacemos gestión ante las autoridades. Sabemos que la prensa a veces solamente toca el tema cuando hay esta temperatura, este nivel del conflicto, cuando sale Mario Guerrero, y nosotros tenemos que salir inmediatamente a desmentir y a no estar de acuerdo con lo que él menciona. Entonces, nosotros agradecemos, como le digo, el apoyo de la prensa. Sin embargo, nosotros venimos realizando reuniones permanentes con el Ministerio de Trabajo, con Defensor del Pueblo, con Derechos Humanos, con algunos concejales de este nuevo gobierno municipal, e incluso con las autoridades de tránsito. O sea, venimos realizando trabajo. No es que solamente nos acordamos en estos momentos, pero creemos que es el momento para que la población conozca su sistema de transporte público. Lo debe conocer, porque mire la sorpresa para nosotros los conductores, que en reuniones que hemos tenido, ni las mismas autoridades conocen el transporte, solo saben que es el dueño, el transportista, Mario Guerrero, claro. Y los dueños. No sabían que había un conductor en el volante.
2: No, sí
6: creían,
2: saben, pero a veces no se escucha.
6: O sea, no conocen nada, ni siquiera las autoridades de tránsito. Hemos hecho la denuncia a la Oficina del Servicio Público de Tránsito, ¿y qué nos dice él? ¿Verdad? Así es. Oiga, mire, ¿cómo son los dueños, no? ¿Verdad? Oiga, no le creo. Mire, no sabíamos nosotros. No saben. Entonces,
4: claro, un tema de nunca acabar, básicamente, don Johnny. Es bien difícil. La situación como tal es difícil y vuelvo a repetir, el ciudadano es el que tiene que lidiar con todo esto. Le agradecemos mucho su participación en el programa y, bueno, no va a ser la última vez porque la idea es poder aclarar mucho de lo que está pasando hoy por hoy. Gracias, don Johnny. Buenos días.
6: Muchísimas gracias a ustedes y viva Santa Cruz.
2: Gracias, muy buenos días. Estábamos conversando con el dirigente de los choferes, en realidad, que no está de acuerdo con lo que piden los micreros, o sea, los dirigentes, ¿no?, del sector de micros. Que dicho sea de paso, ya teníamos ahí la participación, ¿no?, el dirigente entrando en la reunión en la ciudad de La Paz. A ver, escuchemos.
7: A cada ministerio, entonces por eso precisamente hoy estamos entrando con todas las federaciones departamentales del país, con los 78 compañeros que corresponden a diferentes modalidades, y esperamos que esta reunión sea fructífera y que la respuesta sea
8: posible. ¿Van a pedir que el tratamiento sea regional?
9: ¿Todos los representantes han llegado?
7: Sí, están aquí toditos de los departamentos.
8: Gracias. ¿Van a pedir que el tratamiento sea regionalizado, don Lucio, por favor?
10: Estas las palabras.
2: Bueno, ahí estaba entrando don Lucio.
3: Oiga, yo le escuchaba en días atrás al señor Contreras ahí de lo que ellos pasan, por ejemplo, como choferes. Por ejemplo, le preguntaban a él quién paga el combustible. Ellos. La renta es de 500 bolivianos para arriba, diario. Pagan las multas, la tarjeta diaria le cobran al mes. Se pagan su propia camisa de la línea. ¿Y qué paga el chofer? Solamente el mantenimiento, nada más.
2: ¿Qué paga el dueño?
3: Claro, el dueño, perdón, el mantenimiento solamente del micro.
2: ¿Ah? Ellos vienen hace rato pidiendo que esto cambie. Lo cierto es que hoy hay micros caros, ¿Han vuelto a trabajar hoy día?
3: Pero no en su totalidad, le cuento, porque cuesta agarrar el...
2: Pero va a costar también, sí, porque no hay gasolina, sí, señor, sí, ahora, ese es otro problema. Y que también les encuentro razón, Caro, en eso. ¿Qué me decís? No te escucho, Caro.
4: Le decía, perdón, el tema de la pregunta del periodista antes de que entre el dirigente a la reunión, el hecho de tratar esta situación o esta problemática de forma regionalizada, y creo que ahí sí es primordial, porque no es lo mismo las condiciones de los micros en el resto del país que las condiciones de los micros en Santa Cruz. Entonces sí se tiene que hacer un pliego diferenciado, porque cada región tiene un problema que es completamente distinto, una manera de trabajarlo también, y esto es a lo que se tiene que apuntar, no una mejora o una solución parche, sino algo más profundo. El tema de los micros es de nunca acabar, y esto viene de años. O sea, el sistema de micros a nivel país, porque si bien quieren modernizarse y decirle buses, o sea, no le digamos buses o micro, porque el micro lamentablemente son micros del... Hay micros de la época del 80 que siguen circulando, y no solo acá. Entonces, esto es lo que tiene que cambiar. Y regionalizado sí debería ser el tratamiento.
2: Eso es un tema que me imagino que lo van a tocar hoy día. Son las 10 de la mañana con 6 minutos, Caro. Tenemos que avanzar por lo pronto.
4: Avancemos.
2: Se discute este tema de la tarifa.
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4: Eso, ¿a quién le importa lo que hagan? A todos.
2: No, a todos nos importa, claro.
3: Por eso la pongo la canción, porque okay, parece que no, de verdad. Las autoridades, peor a los dueños.
4: No,
3: de
4: sí, que no. Están preocupados.
2: A todos, es no, un tema
3: yo
2: que...
3: Yo lo escuchaba ayer, alcalde. Bueno, trabajen y nos sentamos a dialogar.
2: Ah, bueno, hagan el servicio y volvemos a...
3: Sí,
2: a
3: así decía el alcalde.
2: Yo creo que ahora la
4: una postura.
2: Claro, te escucho.
4: No, le decía que el alcalde de ayer mostró una vez más lo que es su postura con relación a la dirigencia sindical aquí en Santa Cruz.
2: No, por supuesto. Y te decía que ahora se centra la negociación nacional. Y creo que por ahí viene el tema central en este momento, y de ahí ya hay que pasar a lo municipal. Es mi criterio. Vamos a la pausa, Caro.
4: Vamos a la pausa. ¿Tiene algún consejo por ahí?
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4: 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Paraíso Tropical que tenemos aquí y un calorcito que nos acompaña el día de hoy a través de esto que es Al Día. Al Día con ustedes, Al Día en esto que es tu radio marítima 100.9. Pausa, Ceci.
2: 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Son las 10 de la mañana con 8 minutos. 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Caro.
4: Pausa en Al Día. Ya venimos, no se separen, hasta las 11 con ustedes.
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2: De vuelta, de regreso, 10 con 14 minutitos.
3: Claro. Arriba sus ánimos. A ver, ¿está Caro bien?
4: Sí, ¿cómo le va?
2: Está, sigue con nosotros, Caro, esta mañana. Estamos tomando
4: Lucas
2: el cafecito.
4: Estaba con ganas de saludarla.
2: Hola, Lucas, ¿cómo estás? No lo veo.
4: Ahí solo hace una aparición breve.
2: Espera que no te veo. Esperamos.
3: Lo que pasa es que configuramos porque ya está
2: no
3: listo.
2: No puedo verte ahorita, después cuando vamos a la pausa, porque ya estamos listos, configurados, porque vamos a ir con Zoom simultáneos. Mi amor, le mando un beso.
3: Enseguida hay que
4: saludar. Él escucha tu voz y automáticamente es la tía Ceci. ¿Dónde está la tía Ceci?
3: Ah, sí, pero él sí la puede ver a Ceci. Claro.
4: Sí, le estaba saludando
3: a
4: Ceci. Mando
2: un beso.
4: Y está resfriadísimo. No sé si estos cambios de clima influyen en eso, Ceci.
2: Sí, por supuesto, claro. ¿Sí? El viento, el sol, el calor, uno entra al aire, sale, corre, y ciertos personajes corren mucho con el fútbol. Sí. Va a ser un gran futbolista. Entonces...
4: Vamos a ver qué surte de aquí. Bueno, volviendo en este nuevo bloque...
2: Va a pelear con la madre hasta el final. Va a ser un gran futbolista.
4: A esta nueva ola, en este nuevo bloque ya nos sumamos con la gente que está con nosotros a través del 100.9 y bueno, agradeciéndole a las personas que nos están mandando mensajes. Marisa por ahí nos mandaba un lindo mensajito también, y me desean pronta recuperación y eso me encanta. Vamos a procurar un día sí, un día no, hasta que esto ya esté mucho mejor, para evitar cualquier contratiempo, así que gracias. Sí, estoy mejorando todos los días, eso es lo bueno, todos los días uno mejora.
2: Un saludo para Novak, dice: buenos días, gente linda, hoy con mucha fe creemos que será un día grandioso y bendecido. Saludos para mi esposita Tommy, tengan un lindo día y viva Santa Cruz, Novak, en el penúltimo día de este mes de septiembre. Avanzamos con noticias, Caro.
4: Vamos. No hay fronteras
1: para... 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
2: Vamos a saludar a don Jaime Aparicio, que nos acompaña para hacer el análisis, Carolina, de lo que ocurría hace algunas horas atrás en el país. Digo, no solo acá, también, ¿no? En otros tres países más, porque esto, el escudo de las Américas, no sé si ha sido sorpresivo o no ha sido sorpresivo. Algunos aseguran que el gobierno de Rodrigo Paz y que el propio Rodrigo Paz ya sabía lo que se venía, o por lo menos del anuncio. ¿Cómo le va, Jaime? Muy buenos días.
5: Buenos días, Cecilia y Carolina. Un gusto estar en el Mañanero.
2: Gracias.
4: Agradecerle a usted por estar con nosotros, obviamente, y dada la coyuntura, era importante hablar con quien quizás conoce más de cerca, ¿no? Todo lo que es la hermenéutica en este tipo de trabajo diplomático, a otro nivel, obviamente, con otros países. Y creo que la connotación hoy, por lo que sucede en el país, es lo que nos lleva a preguntarnos, ¿esto es normal? ¿No es normal? Desde su visión, ¿cómo lo analiza?
5: Bueno, yo creo que esto no es normal, es una noticia inusual y muy fuerte y con mucho efecto en el país, ¿no? La primera constatación es que no se trata de una acusación de tipo criminal ni un acto de injerencia, es claramente una medida administrativa interna de los Estados Unidos que tiene que ver con inmigración. Y es la suspensión de una visa. Un poco más inusual es que en ese documento del Departamento de Estado se señalen algunos delitos muy graves como causal para esta determinación. Eso sí es inusual. Pero yo creo que más allá de la lista de desvisados, yo creo que la señal que debe analizarse está en el contexto de dos décadas de desinstitucionalización del país, penetración del delito en el sistema judicial, la penetración de intereses ilícitos en la estructura del Estado y la inexistencia de una independencia judicial. Creo que este es el tema de fondo, porque más allá de la cooperación que hayan dado estas personas al narcotráfico está el tema de fondo que también afecta a los bolivianos, que es el de la justicia y la necesidad de una reforma judicial que ni siquiera se ha iniciado. Entonces, esto tiene muchos efectos políticos y por supuesto, es una decisión que afecta mucho más a lo que han sido los gobiernos del MAS y no tanto al de Rodrigo Paz, que seguramente estaba al tanto de esto y que seguramente va a tener que tomar medidas drásticas para desmontar esta mafia que se ha incrustado en el Estado. Pero además creo que este es el primero de varios actos que van a seguir a este hecho de las visas, porque se habla de extradiciones y se habla de otros actos que van a hacer en Latinoamérica y han empezado en Colombia con pedidos bastante numerosos de extradición de autoridades, incluso de gente que ha estado vinculada a los movimientos de la izquierda revolucionaria. Entonces vemos que se están moviendo cosas en la región y ojalá en nuestro caso sea una oportunidad para reformar la justicia.
2: Jaime, concretamente el mensaje que da esta decisión del gobierno de Estados Unidos contra funcionarios, exfuncionarios, incluso algunos particulares de estos cuatro países, ¿es un mensaje institucional o también carga un mensaje político?
5: Es las dos cosas, pero sobre todo es un mensaje político que responde a la nueva doctrina de seguridad. El presidente de Estados Unidos tiene que mostrar resultados y acá lanza unas tres advertencias. Una, a la estructura esa que se ha formado en los años del MAS de cooperación con el narcotráfico y corrupción judicial. Una segunda al gobierno de Rodrigo Paz, que aunque no esté involucrado en esos hechos, es momento de que empiece a hacer cambios, medite bien a quién pone en cargos, como el caso de la aduana o de la lucha contra el narcotráfico, y también es un instrumento disuasivo para todos aquellos jueces y empresarios para que no se les ocurra cooperar con el narcoterrorismo, ¿no? Entonces, cumple varias funciones, es un instrumento de su política exterior y resulta eficaz en el hecho de que, como vemos, ha provocado una tormenta en Bolivia, sobre todo donde sí está una de las más altas autoridades del Estado involucrada, pero también en Perú y en Colombia.
4: Ahora, señor Aparicio, por lo que entiendo y escuchándolo, ante esta situación estamos hablando de que por detrás también hay una investigación a profundidad que se le está realizando a las personas a las que se les retira la visa, porque si bien ayer muchos de los afectados decían esto no es necesariamente apuntar y decir ustedes son, sino de que hay una situación de presunción de por medio. Pero eso no nos vuelve culpables. Es una decisión de Estados Unidos quitarnos la visa. Pero por detrás entonces sí habría una investigación por lo que usted dice, porque a futuro podría solicitarse una extradición si es que se llegase a probar de que estas personas están relacionadas con hechos ilícitos o con apoyo a lo que es el narcotráfico, que creo que es ahí donde apunta obviamente la lucha.
5: Exactamente, es ese el conducto que se sigue. Hay primero una presunción que debe estar basada en investigaciones de la DEA, declaraciones del propio gobierno de Bolivia sobre los obstáculos que significa una justicia penetrada en la lucha contra el narcotráfico, distintos informes y sobre todo es claro que hay declaraciones de quienes han sido extraditados a Estados Unidos que han empezado a hablar sobre qué tipo de cooperación han recibido de autoridades o de la justicia, digamos de la aduana, de la justicia, cómo liberan a presos de grupos del narcotráfico brasileños que salen misteriosamente, casos como las maletas, el oro, todo esto, estos hechos que tienen que ver con una acción unilateral y arbitraria de la justicia, son analizados. Ahora, esta presunción les permite retirarles la visa. Si de la presunción se pasa a la evidencia jurídica, no solo a las declaraciones, entonces ya se inicia un proceso jurídico, un proceso jurisdiccional en el que pasan estos elementos de prueba ya a la justicia de los Estados Unidos, y ahí es donde proceden cuando hay estándares probatorios altos, es decir, que evidencia jurídica, entonces se procede a los procesos de extradición. Uno es esta presunción, que es el primer paso, pero allá donde hayan pruebas concretas, evidencia jurídica de peso, se puede pasar a las extradiciones, y eso es lo que podemos ver que pueda suceder en la siguiente etapa, sea nuevos desvisados, sea pedidos de extradición, o sea acciones concretas que se exija que se tomen en el Chapare. Porque si analizamos este asunto, una cosa es esta advertencia y otra es darse cuenta que están decididos a cortar los suministros de droga a las mafias del narcotráfico. Y eso pasa por controlar el Chapare, y yo creo que ahí se van a tomar medidas que van a también provocar otras tormentas políticas en el país.
4: En lugar a dudas, sí.
2: Jaime, ¿usted cree que detrás, que además de los mencionados en esta lista, hay más personas?
5: Sí, sí, hay más personas. De hecho, hay 9. Que no se puede asegurar, pero no están los nombres de esas personas. Seguramente ha sido gente importante del masismo. No están los nombres, yo me imagino, porque no han solicitado visa, ¿no? Entonces, si se acercan a pedir una visa, no les van a dar, pero acá los nombres de estas personas es porque han tenido visa, se les ha revocado o se les ha cancelado la que tienen, pero aquellos que no han pedido también en algún momento se sabrá quiénes son, y luego va a venir, yo creo, otras personas, y no sería nada raro que también aparezcan ya solicitudes de extradición.
4: Claro, y creo que es ahí donde la gente, obviamente, quería entenderle mejor, por eso era la consulta, porque esto conlleva a una situación más profunda. Esto sencillamente quizás es el inicio de un trabajo investigativo. Veíamos también el comunicado que lanzaba la Embajada Americana, y en este comunicado ellos hacen alusión justamente a una posición que es netamente de transparencia, y es a lo que actualmente apunta el gobierno de Trump. Jaime, ¿cómo deja esto a nuestro país ante los ojos del mundo?
5: Bueno, ese es el gran problema, ¿no? El deterioro de la imagen del país. Primero ha sido el caso Cerimedo, que ha dado la vuelta al mundo, y ahora viene este otro caso que es igualmente duro. Tal vez en Bolivia no nos damos cuenta del impacto que tiene. El fiscal general es una autoridad muy importante en cualquier país del mundo. Está entre las cabezas del Estado, porque el rol que tiene un procurador general en Europa, en Francia, en Estados Unidos, donde una vea, en Brasil, es muy grande. Entonces, el hecho de que no solo se le revoque la visa, sino que se diga por qué se le está revocando la visa, es una imagen muy dura, sobre todo si queremos traer inversión. Por eso es una locura que no tengamos una embajada en Washington, que no tengamos embajadas en Europa, que no tengamos una política exterior que contrarreste estos fenómenos de políticos con repercusión internacional. Yo creo que tiene que pensar Rodrigo Paz, que está en buenos términos en el escudo de las Américas con Estados Unidos, de hacer cambios radicales en su política exterior para que atenuar al menos los efectos de esta de estos sucesos que tienen relevancia internacional, ¿no? Esto sale en todas las agencias de prensa del mundo, en Associated Press, France Press, recorren el mundo estas noticias, y luego pasamos a la irrelevancia. Entonces la gente se queda con esta imagen, ¿no? De un país donde la justicia es corrupta, donde no hay el narcotráfico campea, etcétera, y es muy penoso eso.
2: Bien, Jaime, el gobierno de Estados Unidos, a partir de esto que ha pedido la Asamblea Legislativa aquí y algunas autoridades han hecho eco también desde el Ejecutivo, tiene la obligación de enviar los antecedentes de investigaciones, porque claro, lo que uno hace suponer, lo que se hace suponer con todo esto y con el comunicado que también se respalda hoy día desde el Escudo de las Américas, el gobierno de Estados Unidos, es que no es meramente una sanción administrativa, o sea, no es una acción o sanción administrativa el quitarle la visa a estos ciudadanos, sino hay una investigación por detrás. ¿Tiene la obligación el gobierno de Estados Unidos de mandar todo esto?
5: No hay obligación desde el momento en que es una medida interna. Ellos pueden incluso no explicar por qué le retiran la visa a alguien. Al presidente Samper se le retiró de Colombia la visa y, bueno, hubo muy poca explicación. Después se supo que era por sus vínculos con el narcotráfico en la campaña electoral. Pero lo esencial acá es que es interés de Bolivia, de la Cancillería, solicitar información. Además, tenemos un convenio de cooperación judicial que Bolivia ha ratificado hace pocos años en el marco de la OEA, donde se garantiza la cooperación judicial ante requerimientos de un país. En este caso, Bolivia le puede pedir a Estados Unidos información y toda la evidencia jurídica que exista, y a través del Departamento de Estado acudir al Departamento de Justicia de Estados Unidos para recabar, y de la DEA y de las fiscalías que han estado hablando con los detenidos extraditados, y que se reúna toda esa evidencia para que en Bolivia se inicie una investigación, por supuesto guardando el principio de la presunción de inocencia, del debido proceso, porque por el momento no hay una acusación formal. Entonces falta una evidencia, falta una investigación, que creo debería hacerla, como dijo el doctor Alarcón, debería hacerla una comisión del Poder Legislativo, una comisión plural, y recién, luego de acumular la evidencia, las denuncias internas, porque hay muchas denuncias en Bolivia, y la investigación de esta comisión legislativa, recién pasar ya a la justicia para que determine la culpabilidad o la inocencia de estas personas, ¿no? Que deberían temporalmente retirarse para que esa investigación sea imparcial.
4: Claro, sin lugar a dudas, y es correcto lo que dice Jaime, ¿no? Tratar en lo posible de que el gobierno toque este tema y lo toque de la manera más responsable para evitar que la credibilidad a nivel país

0: Vamos a escuchar, mencionaba el hecho de que él se ha convertido en, más o menos, no lo decía con estas palabras, pero algunos analistas también hoy día apuntan a esto como que en una piedra en el zapato de la actual administración de gobierno, y por lo tanto se genera esta repercusión en Estados Unidos. Investigación sí, pero injerencia no, decía él, que iba a respetar la decisión, en todo caso, de Estados Unidos.
1: Y que no va a retroceder, ¿no? Exacto. No va a retroceder en el trabajo que se viene desarrollando. Correcto. Y, bueno, lo hizo ayer en una conferencia de prensa, al lado de quienes también forman parte de el órgano de justicia a nivel país. Y bueno, ha sido un tema que ha cobrado notoriedad justamente por el impacto que ha tenido, incluso dentro de este listado de las 12 personas, si no me equivoco, son 12 en total.
0: Son 13, con él son 13.
1: 13,
0: 12 okay, la 13 lista que se conoce, pero en esta lista, en este listado, extraordinariamente se lo coloca él también dentro, no en la lista en sí, sino se coloca su nombre porque a él directamente hay una acusación. O sea, contra él hay una acusación. Contra las otras personas dicen, se les retira la visa, pero no dicen que supuestamente contra él habría, ya el gobierno de Estados Unidos habla de delitos supuestamente vinculados a corrupción. ¿Lo podemos escuchar?

0: ¿Tiene un problema de audio? A ver, vamos a ver en este momento. Las repercusiones acá no se dejaban esperar. El gobierno ha pedido, Carolina, a través de el presidente de la Cámara de Diputados, el presidente de la Cámara de Senadores, cosa que no respalda el vicepresidente, eso lo quiero decir.
1: Sí, es verdad eso.
0: No lo respalda el vicepresidente. Ahora sí, chicos, a ver.
2: Sabemos que el trabajo que venimos realizando no ha sido del agrado de determinados sectores políticos. No retrocederé ni un centímetro de las investigaciones que corresponden a mi gestión. Continuaremos trabajando en el caso Cerimedo y la investigación sobre el presunto intento de feminicidio. El caso Cerimedo y las investigaciones relacionadas con una presunta legitimación de ganancias ilícitas y una presunta relación con el narcotráfico. El caso Narcomaderas, en coordinación con las autoridades competentes de Chile y con quien corresponda. Las investigaciones relacionadas con el denominado caso combustible basura, el denominado caso El Crudo, y todos aquellos casos que se encuentren bajo investigación y que deban ser esclarecidos conforme a ley. Ninguna investigación debe ser afectada por posiciones políticas, intereses particulares o decisiones unilaterales provenientes del exterior. Nuestro compromiso es con Bolivia y con la verdad. No descansaremos hasta que el pueblo boliviano conozca, dentro de las garantías del debido proceso, qué ocurrió, quiénes participaron y cuáles son las responsabilidades que corresponden conforme a ley y proceso. Pero precisamente porque creemos en la soberanía, en la autodeterminación de los pueblos y en el principio de no injerencia en los asuntos internos de los estados. También esperamos el mismo respeto hacia Bolivia, sus instituciones y sus autoridades. En ese marco, no podemos aceptar que el trabajo que vengo desarrollando como fiscal general del estado, cargo otorgado democráticamente conforme a la institucionalidad boliviana, sea puesto en duda por decisiones o pronunciamientos provenientes del exterior. No puedo permitir que mi carrera, mi trayectoria y mi imagen sean afectados sin que exista la posibilidad de que los hechos sean esclarecidos en las instancias correspondientes. Tampoco puedo permitir que mi familia, que me ha acompañado y respaldado durante todos estos años, sea arrastrada injustamente a una situación que no les corresponde.

0: Bolivia es un Estado soberano. Sus instituciones tienen la responsabilidad de investigar, procesar y esclarecer los hechos que corresponden dentro del marco de nuestra Constitución y nuestras leyes. Así como nosotros respetamos las instituciones de cada país del mundo, exigimos respeto para las instituciones también bolivianas. Podemos tener diferencia, podemos ser críticos, podemos expresar desacuerdos. Eso forma parte de la relación, de las relaciones entre estados democráticos. Pero una cosa es expresar una posición y otra muy distinta es pretender condicionar, interferir o afectar el trabajo de una institución soberana como lo es el Ministerio Público. Nuestra posición es clara. Bolivia respeta la soberanía de los demás estados y exige que su soberanía sea igualmente respetada. Así también sabemos que el trabajo que venimos realizando no ha sido del agrado de determinados sectores políticos, tanto dentro como fuera de nuestro país. Sabemos también que algunas investigaciones tienen implicaciones que trascienden las fronteras nacionales. El denominado caso Cerimedo, por ejemplo, ha generado preocupación y repercusiones.
1: Ahí estaba la palabra del fiscal Carolina, el fiscal general, la jornada de ayer. Las repercusiones no se dejaron esperar también. Tenemos, no sé si ya la palabra del presidente o de los presidentes de las cámaras, que me comentaba un poco acá Melissa, pero bueno, también recordemos...
2: Incluso, sí. Claro, incluso lo que se está solicitando es el apartarse del caso, o perdón, del cargo mientras duran las investigaciones.
3: Sí, lo ha pedido pero el presidente de la Cámara, ¿no?
2: De ambas, claro, pero no hay una acusación como tal, de manera formal, y volvemos a lo mismo, hay una presunción de inocencia. O sea, no hay documentación que respalde hoy por hoy lo que se está a lo que se está apuntando, ¿no? Interesante lo que nos decía el señor Aparicio, o sea, esto es el inicio de una serie de investigaciones que se van a profundizar. Quizás más adelante tengamos más sorpresas, pero hay varias observaciones que hace Estados Unidos, ¿no?
1: Bueno, concretamente, además, yo quería decir y quería apuntar en ese sentido, hay efectivamente jueces actuales que también están con este retiro de la visa. Está el fiscal departamental, hay un ciudadano que es empresario, ¿no? Hay fiscales, sí, también, fiscales superiores. Entonces también hay que escuchar obviamente esas voces. ¿Qué decía qué decían los presidentes? ¿Las cámaras tenemos? A ver, escuchemos.
4: Consideramos que es necesario que mientras se esclarezcan los hechos denunciados, el fiscal general del Estado sea parte del ejercicio de sus funciones conforme a lo establecido en los mecanismos previstos por ley. Esta medida debe permitir que las investigaciones se desarrollen con plena independencia, sin interferencias ni privilegios, garantizando la búsqueda de la verdad material y el respeto al debido proceso. Bolivia necesita información oficial, cooperación entre estados y una respuesta institucional transparente.
1: Bueno, la palabra del presidente de
3: del Senado,
1: señor, sí, Ávila, sí, a quien coincidentemente este fin de semana lo reconoció, ¿no se acuerda? El fiscal Mariaca, claro, cuando dijo, sí, que él lo reconocía como presidente en ejercicio, porque no estaba ni el presidente Rodrigo Paz,
3: claro,
1: ni tampoco
3: ni
1: estaba,
3: ¿no?
1: El vicepresidente, pero bueno,
3: en Paraguay.
1: Vamos a ir a la pausa, la vamos a incluir ahora mismo, ya en la comunicación nuevamente, pero estas son un poco las repercusiones, sí, que se generan hoy a partir de esta decisión que asume el gobierno de los Estados Unidos. Hay mucho más, ¿no?
3: No, ¿qué más nos irá a salir en estos días también? Porque esto al finalizar la tarde ya se va a conocer y fue sorpresa para muchos.
1: Aunque otros entendidos aseguran que no debe haber sido sorpresa para el gobierno. Esto ya se sabe.
3: Otros decían, yo escuchaba a un analista, decía, por algo estaba Rodrigo Paz en Estados Unidos.
1: Tenía él un viaje previsto, claro, o sea, sí. El viaje previsto está... ¿Se acuerda que todos los años se va para esta época? El presidente, sí. Antes fue Arce, antes fue Evo, que iba, a veces no iba, digamos, sí. A la reunión de la ONU.
2: Hay una agenda, había una agenda había, programada.
1: Pero
2: o sea, lo que
1: muchos,
2: se cuestiona es...
1: muchos afirman que ya lo sabían. En realidad no es un cuestionamiento, sino es una suposición, claro, en realidad, porque claro. Este tipo de decisiones, claro, no viene como que de sorpresa.
3: Claro, ya esto ya claro. Meses atrás, no sé, días atrás.
2: No, ni a nivel diplomático son cosas o son temas que se tratan, ¿no? En el ámbito diplomático se trata, miren, sucede esto, va a pasar esto. O sea, las decisiones no son arbitrarias y los informes mucho menos. Ya existía quizás un previo conocimiento, pero no sé, quizás lo quisieron hacer mucho más leve, más pequeño el impacto y no se pudo, ¿no? Es que también todo lo que está pasando en nuestro país ahora suma.
1: Son las 10:44, tenemos que hacer una pausa porque ya estamos en la recta final nosotros y volvemos y continuamos obviamente con el programa.
2: Nosotros tenemos mucho para presentarles a través de esto que es el 100.9. Juan Carlos enloqueció con la música hoy día, pum, para arriba, claro. Así todos, claro, es que es martes.
3: Hay que poner el para movimiento mí, a la no mañana. Sé. Después de
2: viernes, domingo, estoy fuera claro. De foco.
3: Por eso le digo, después de un feriado largo, hay que poner la alegría a la gente.
1: Le pone el... No sí. Hace ni una pausa, o sea, no es un corte y directo. Le
2: no, no, sí es.
1: Entonces les voy a contar algo rapidito antes de continuar nosotros. 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
2: 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Juanca, ¿nos vamos a la pausa todavía?
1: Vamos.
2: Nos faltan pausa, bueno. Vamos a la pausa y enseguida retornamos. No se separen, esto es Al Día con ustedes.

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0: Retornamos en este nuevo bloque.
1: Claro que sí, con la buena música.
0: Es que no sé si tengo micrófono o no, yo hablo.
1: No, está bien, está bien, se le escucha claramente.
0: Son las voces de mi cabeza que me acompañan hoy a Marte. Está haciendo más calor,
2: ya hace.
1: ¿Cuánto será la temperatura
2: ahora
1: que ahora ya?
2: Digo, espérenme. La temperatura del momento ya está en 31 grados a esta hora de la mañana. Hoy está previsto una máxima de 32, o sea que ya casi estamos con la máxima. Y estamos con una sensación térmica similar a la temperatura, dice. 35 debemos estar, una sensación térmica.
0: Hace nomás calorcito, pues.
1: A hidratarse. Iba a decir, a ponerse el repelente, pero no hay repelente, no, el protector solar es.
0: No, tengo repelente, ¿de dónde está el mosquito? Es que al final no lo escuché bien si logró cargar gasolina.
2: No cargué, ahora voy a ir a cargar, pero...
0: Te cuento que aquí en el surtidor, cerquita de casa, recién ha llegado, porque se ve la fila. Ahorita me tomé el trabajo de ir un ratito hasta allá.
1: El que está aquí cerquita, el cuarto anillo Coca-Cola, me pasan el dato que hay ya.
2: ¿Hay?
1: Sí.
2: Voy a pasar.
1: No está larga la cola.
2: No, voy a pasar por ahí a ver si no. Si no me voy
0: ya porque es la hora en la que llega ahorita.
2: Claro. Si no me voy a ir a los surtidores, obviamente, de donde uno puede comprar un poquito
1: también,
2: al precio internacional. No te queda otra alternativa.
0: Claro.
2: Porque ahí tenés. Claro. Compras a 18 bolivianos, creo, el litro en este momento. Está el de la gasolina.
0: Sí, 18,12.
2: Es el doble. Pero bueno, tenés que seguir andando. Estamos en la recta final, 10:53. Ayer ocurrieron dos hechos de sangre, prácticamente de forma simultánea, en Santa Cruz de la Sierra. Presentamos, por favor, Juan Carlos.
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2: Quiero saludar al capitán Sergio Castro, que nos va a ayudar a entender un poquitito qué es lo que está pasando, obviamente qué ha pasado en las últimas horas aquí en Santa Cruz. Capitán, ¿cómo le va? Dos hechos de sangre ocurridos prácticamente de forma simultánea. ¿Cómo está usted? Buenos días.
5: Buenos días, a través suyo, a toda su prestigiosa audiencia que nos ve el día de hoy. Representa para mí un honor estar en su programa.
0: ¿Cuál es su lectura sobre estos hechos? Hechos sangrientos, obviamente, a plena luz del día, en lugares que son muy transitados. ¿Es ajuste de cuenta? ¿Qué está pasando?
5: Bueno, cuando analizamos el hecho de los acontecidos en Santa Cruz, y no solamente en el territorio del área urbana de Santa Cruz, sino también en los municipios y en los diferentes sectores, principalmente de Santa Cruz, prácticamente... No solamente se tiene que analizar esta postura desde el punto de vista de la criminalística, sino también desde el punto de vista de la criminología, el cual nos determina antecedentes que ocurrieron. En la época del señor Evo Morales, prácticamente la Dirección de Inteligencia Central se manejaba a través de la estructura de la Dirección de Inteligencia que manejaba el G2 de Cuba, y el SEBIN manejado prácticamente en la dirección del G2 en Bolivia. El SEBIN, junto con la DGCIM, que era la Dirección General de Contrainteligencia Militar de Venezuela, que era el brazo operativo en el cual se operaba la inteligencia en Bolivia, era la inteligencia central. Esta inteligencia funcionaba prácticamente al frente del edificio de la Alianza Francesa, en el piso número 8, que es una propiedad dependiente del Ministerio de Defensa, ¿no?, que eran asignados al Ministerio de Defensa como propiedades para viviendas militares, que fueron destinadas para una casa de seguridad del Ministerio de la Presidencia, en la unidad de búsqueda de información manejada posteriormente por el señor Luis Fernando Rodríguez Ureña. Cuando entra Rodrigo Paz y se desarticula este elemento, prácticamente considera un elemento vital para poder generar elementos de subversión dentro del territorio nacional. No,
0: ¿usted cree que, perdón, capitán, usted cree que en esta situación, con lo que estamos viviendo y lo que estamos pasando, hay injerencias de otro tipo? O sea, la pregunta iba específicamente a esto, ¿no? ¿Qué es lo que está viviendo Santa Cruz y el país en esta última etapa?
5: Mira, lo que está viviendo Santa Cruz en esta última etapa prácticamente es una generación de del sentimiento de seguridad que deben tener todos los bolivianos. Se está desarticulando y prácticamente lo que se está haciendo a las personas es arrinconar a la subsistencia para evitar que ellos se articulen en defensa. Las personas han dejado de vivir la seguridad y la defensa que debe dar el Estado a la, toda la población, y prácticamente estamos subsistiendo el día al día. Y ahí voy a lo que mencionaba anteriormente. Cuando se desarticulan estos elementos de inteligencia, más lo que fueron los operativos que realiza la República del Brasil, cuando detienen y eliminan a muchos miembros del primer comando capital, principalmente, no me acuerdo, creo que fue en la ciudad de Sao Paulo, prácticamente Bolivia tenía que haber protegido las fronteras, principalmente en la frontera Bolivia-Brasil, porque muchas de las personas que pertenecían al comando capital, al comando Berbello, y dedicadas a las actividades del narcotráfico, terminan migrando hacia otro territorio seguro o hacia otro lugar seguro.
0: Entonces, ¿eso es lo que vivimos hoy?
5: Exactamente, eso es lo que empieza a vivir Bolivia, porque prácticamente, y ahí va la importancia que debería haber usado Bolivia en la aplicación del Escudo de las Américas. A diferencia de que muchas personas piensan que el Escudo de las Américas es una injerencia norteamericana o una intromisión norteamericana, lo que hace el Escudo de las Américas en el tratado bilateral o multilateral que ellos tienen es dos aspectos: cooperación en puntos de vista de inteligencia, es decir, proporcionar la base de datos que tienen los Estados Unidos a través de sus y sus diferentes instituciones, en las cuales Bolivia no tiene acceso, y Bolivia va a tener el acceso para poder identificar elementos que son considerados criminales dentro de diferentes aspectos del narcotráfico. Bolivia prácticamente tendría que haber trabajado con eso, y el apoyo logístico que le permitía a Bolivia poder permear las fronteras y evitar que las fronteras sean traspasadas. El día de hoy las fronteras son prácticamente traspasadas, ¿no? Lo que ocurre en San Matías, San Ignacio de Velasco, Puerto Suárez, Carmen de la Frontera, no es algo fuera de lo común, es algo que se vivía al día a día, pero no en el nivel que se está viviendo el día de hoy.
0: Claro, bien. Sin lugar a dudas, ¿no? Hay un cambio, y ese cambio no es para bien, y esto es lo que nuestro país tiene que tratar de apuntar, a esa seguridad y a la garantía de los ciudadanos. Muchísimas gracias, Capitán, por hablar con nosotros.
5: No, muchísimas gracias, y en cualquier momento estamos a las órdenes.
2: Gracias, por el tema de horario ya también avanzamos un poquito esta mañana. Los dos hechos ocurrieron, uno, Carolina, aquí en el segundo anillo de Avenida Mutualista, y el otro hecho ocurre
1: en la
2: Pampa de la Isla, entre sexto y séptimo anillo.
1: Está viendo el informe de la Pampa.
2: El segundo queda prácticamente grabado todo, ¿no?
1: Claro, vienen en motocicleta, dos en motocicleta, por robarle el celular. Robaron un celular.
2: No, no, ¿usted habla del segundo anillo?
1: No, no, de la Pampa.
2: De la Pampa, sí. No creo, o sea, robar celular.
0: Bueno, el acribillado de la Avenida Mutualista, obviamente internada, ¿no? se conoce el nombre de la persona, tenía antecedentes y también tenía denuncias. En el lugar hallaron más de 10 casquillos.
2: Y el vehículo va a ser sometido a una prueba de...
0: Sí. Cristian Boules Antelo es el nombre de la persona. La fiscal Yolanda Aguilera le decía a los medios que en las primeras diligencias se encontraron más de 10 vainas servidas de estos casquillos en la escena del crimen. Sucedió más o menos a las 2 de la tarde, que era lo que decía que es un horario donde hay mucha gente, ¿no? Un horario pico, Cecilia.
2: Sí, y prácticamente al mismo horario ocurre lo de La Pampa. Que no creo, Juan Carlos, porque el hombre estaba en la motocicleta. Y hay quienes afirman, en este caso, por ahí, que, por ejemplo, conversábamos ayer con un criminólogo, el doctor Sánchez, y decía que él lo vio prácticamente aquí, cercano a la escena del segundo anillo. Que aparentemente un tema tiene que ver con el otro. Tiene que ver un tema con el otro.
0: Sí, estarían relacionados. Bueno, hay que seguir investigando, y sobre estas causas, más allá de la solicitud de una investigación, está la incógnita de saber por qué nunca encontramos a quienes son los sicarios o las personas que disparan en contra de la humanidad de terceros. Dentro de los últimos temas, un hombre maniatado también y amordazado ha sido hallado sin vida en el trópico de Cochabamba, es decir, una persona entre 35 y 40 años, en el sector de Valle Exacto. Entonces, esto es de todos los días, ¿no? De todos los días.
2: Vamos a avanzar, ya estamos en la recta final nosotros del programa, Juan Carlos.
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0: is. From Miami to Colombia. Usted me dio la impresión de fiesta, de booty con esas canciones de Juan Carlos. Me gusta, sí.
1: Claro. Ahí está lo nuevo de Shakira junto a Pitbull, la canción Dale Dale.
2: Bien, nosotros ya en la recta final, si estás buscando una moto que sea rendidora y que de verdad te ayude a ahorrar gasolina, presta atención porque llegó a Bolivia la moto CTC de Bayash. 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
0: Por eso ya casi en la etapa final, sí, nosotros casi. Agradecerle a ustedes y agradecerle a toda la gente que
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0: Siempre los mejores consejos de la mano del programa. Gracias de verdad por estar ahí del otro lado. Gracias por opinar, por mandar mensajes, por mandar los memes, por mandarnos esa buena energía y por estar siempre con nosotros disfrutando de lo que Dios nos regala día a día.
2: Un saludo para Julico, chao Cari, un saludo también para, bueno, ya lo mandamos para Novak, un saludo para Don Iramo Saldaña, que también está el día de hoy con nosotros, sí. Saludos para todas las personas que van comunicándose. Montoya dice por aquí, no sé el nombre, pero un abrazo para todos los que han mandado mensajes hoy día. Hasta mañana.
0: Chao.
3: Nuestros mejores invitados. Aquí terminamos por hoy. Pero mañana volvemos recargados. Esto fue Al Día con Cecilia y Carolina Bellido.
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6: 11 de la mañana. 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

0: señores, buenos días. Martes 29 de septiembre del año 2026. Hoy se celebra la fundación de la ciudad de Sucre, 29 de septiembre de 1538, por el capitán español Pedro Ansúrez Enrique de Camporrendo. De Campo Redondo, ya mis ojos no quieren. Nombre original, Villa de la Plata de la Nueva Toledo, ubicación establecida sobre el asentamiento indígena de Choquechaca, habitado por la nación de los Charcas. En la época colonial se la conoció como La Plata. En el 1776 pasó a llamarse Ciudad de Chuquisaca, y tras la independencia del 1826 fue nombrada Sucre en honor al mariscal Antonio José de Sucre. Así que muchas felicidades a la gente de Sucre, porque es su aniversario de fundación. A ver, ¿qué vamos a tener hoy día? El viaje de Rodrigo Paz, su informe apurado, Mariaca acusado de proteger al narco. No hay ningún otro documento que presenten ahí. Tenemos la conferencia de prensa de Mariaca. Rodrigo Paz muy duro con Evo Morales, pero sin explicación también. Vamos a los 20 segundos y volvemos al tiro.
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0: Don Rodrigo Paz estuvo en Estados Unidos, nos contó que a la vuelta nos contó. Primero, me llamó la atención que él haya convocado una conferencia de prensa para dar a conocer detalles de su viaje a Estados Unidos, porque él no es así, él se toma su tiempo. Y yo, en estas cosas del oído que uno tiene, porque ya lleva muchos años en esto, le digo a mi mujer: oye, qué raro, está apurado en dar su informe. Aclaro, no sabía yo nada de lo que se venía de parte del Departamento de Estado. Pero claro, después de eso dije, aquí está la explicación. Y le voy a decir qué es lo que me explico. Él quería evitar el mal momento con los periodistas. Entonces decidió largar su información de su viaje y zambullirse para no jugar, como que ayer no apareció a decir nada con relación al tema. Entonces, escuchemos el viaje a Estados Unidos, que dice que ya tiene 10 mil millones de dólares. Todavía no tenemos los 1.900, porque creo que los están contando a mano, los 1.900 millones, por eso es que nos estamos tardando tanto, dice. Bueno, ponelo.
2: El país se dividió en tres fases. Ustedes saben que fue el encuentro que anualmente hace Naciones Unidas, y habían, creo que más de 170 naciones. Es el momento de encontrar la mayor cantidad de liderazgos políticos, liderazgos empresariales, los bancos multilaterales, entiéndase CAF, BID, Banco Mundial, todo aquello que tiene relación, y los encuentras a todos en una misma ciudad. Por eso estos momentos, todos los presidentes que tengan algún tipo de interés para desarrollar sus naciones se encuentran en este espacio. Hicimos una gira de tres fases. Una fue Washington, primero, preparando políticamente algunos temas. Segundo fue a partir del lunes Nueva York. Y a consecuencia de Nueva York se dieron en Florida viernes y parte del sábado otras reuniones. Entonces se dividió en tres fases el viaje: Washington D.C., Nueva York y Florida. Dicho esto, permítame explicarles algunas cosas. Seré algo extenso y después las consultas que ustedes deseen. En la primera instancia tuvimos más de 32 reuniones en el lapso de 4 días. 32 reuniones, lunes, martes, miércoles y jueves. 32 reuniones que variaban entre 20 a media hora o dependiendo la institución o la instancia con la que nos reuníamos. Les pongo algunos ejemplos. El día lunes nos reunimos con el señor Marco Rubio, que es el segundo a bordo, se entiende, fuera del más allá del vicepresidente de los Estados Unidos. Es la cabeza del secretario de Estado, es el que maneja toda la política internacional de los Estados Unidos a nivel mundial. Y estuvimos...
0: Yo con relación a eso tengo una observación al presidente Paz. ¿Por qué no lo llevó al canciller? Su obligación es llevar al canciller. Dicen que estaba en una otra reunión. No, el canciller debió estar en el lugar, porque Marco Rubio ocupa el rol de canciller. Y si el canciller, que es el jefe del gabinete por excelencia, aunque ahora lo tiene el ex canciller, el cargo más importante, porque es ministro de la presidencia, pero creo que es mejor darle el espacio que tiene el canciller. Dale.
2: Y estuvimos con él una reunión de cerca de 45 minutos viendo temas sobre el desarrollo de Bolivia, relaciones bilaterales, los siguientes pasos que vamos a tomar de cooperación, comercio, mercado y una serie de otras instancias. La segunda parte de reuniones ya se dio sobre el escudo de las Américas, donde estuvimos todos los presidentes de nuestro continente, que somos parte de ese escudo, con el presidente Donald Trump y todo el equipo que son parte de las diferentes naciones referente a este escudo de las Américas. Otras reuniones que tuvimos, estoy dando algunos ejemplos de las 32 reuniones que después les pasarán por agenda que tuvimos con cada uno de los representantes de diferentes organizaciones, países, empresas, sectores. Se tuvo una reunión con la señora Susana Cordeiro, ella es la representante de el Banco Mundial y es la vicepresidenta para América Latina. Con ella se desarrolló todo un proyecto de respaldo para el 50-50, lo que significa un nuevo pacto fiscal, todo lo que significa nuevos acuerdos con los departamentos, equipos de apoyo que nos permitan desarrollar, llevar adelante todo lo que es cambiar la estructura del Estado centralista. Pero también hemos visto una serie de proyectos que estamos trabajando con el Banco Mundial. El Banco Mundial tiene cerca de 600 millones de dólares que hemos conseguido para el desarrollo rural. Y ahora hemos ampliado para otros proyectos, carreteras y ámbitos de producción que estarán presentes a finales de octubre. Hemos cerrado una misión para venir a verificar los avances, los desarrollos y qué nuevos proyectos vienen a futuro para Bolivia.
0: Bueno, ya sabemos entonces a qué conversó con Marco Rubio. Ponela la nota número 2 y después volvemos a las anteriores. La nota número 2.
3: Hubo varios cuestionamientos precisamente sobre el viaje y uno de ellos es por qué se hizo una escala en Boca Ratón. Además, ¿de dónde salió el dinero que se pagó para la separata estadounidense y quién lo pagó, presidente? Por favor, esas tres consultas. Ya.
2: Dos cosas. Miren, los aviones o las movilidades o la propia residencia son instrumentos de trabajo. Nosotros usamos un instrumento de trabajo para los 10 mil millones de dólares que van a venir hacia Bolivia a través de diferentes instituciones. A diferencia del presidente Evo Morales, lo voy a decir con nombre y apellido, yo no uso el avión para irme a Sudáfrica a ver un partido de fútbol, del Mundial, ¿se acuerdan? Agarró el avión para ver un partido inaugural en Sudáfrica. Yo uso el avión para generar recursos para Bolivia. Lo del aeropuerto, no entiendo por qué eligieron ese aeropuerto, porque cuando llegamos a Nueva York no aterrizamos ni en el Kennedy ni en la Guardia, aterrizamos en New Jersey, hora y media de nuestra ubicación. Esas decisiones las asumen en función de aeropuertos más viables, porque evidentemente son aeropuertos saturados. Y en Nueva York aterrizamos en un aeropuerto a hora y media de Nueva York. En Washington nos llevaron a un aeropuerto chiquito, a 1 hora y 15 minutos de Washington, D.C. O sea, la elección de aeropuertos no pasa por uno. pasa por una decisión técnica.
0: Estuve consultando eso con gente que entiende, incluso con alguno que alguna vez ha viajado con algún expresidente, y me dice, ¿se puede pedir prioridad porque estás yendo en misión oficial a conversar con el gobierno de Estados Unidos y podés pedirle que te aterricen en Washington y no tenés problema? Así que si los mandaron allá, sabrá él por qué aceptaron que los manden allá. Pero tampoco es para mayor detalle. Sigamos, porque hay otras cosas que importan. Dale.
2: Pero lo que sí les puedo decir, a diferencia del presidente Evo Morales, yo no me fui a ver un partido inaugural de un mundial como fue el Mundial de Sudáfrica. Fui a cerrar los acuerdos que le permiten hoy día a Bolivia tener más de 10 mil millones de dólares para inversión y producción.
0: No tenemos 10 mil millones de dólares. Hay 1.900 millones de dólares como crédito aprobado al Fondo Monetario Internacional, y son 1.900. O sea, faltan 8.100 millones de dólares que tienen que pasar por el Parlamento y que tienen que decirse para qué son. No están aprobados. No tenemos 10 mil millones de dólares. Sáquense de la cabeza. No los tenemos. Y estos 1.900 llevamos mucho tiempo esperándolo. Y que ya viene. Por eso yo digo, tal vez los están contando a mano. Y por eso tarda. Sigamos escuchando.
2: Parte de las reuniones que se dan en Nueva York se dieron para reafirmar en 2 semanas, se me pasó este detalle, en 2 semanas en Asunción se están reuniendo los equipos técnicos de Bolivia, Uruguay y Paraguay por Urupavol. Eso lo cerramos después. Eso no se da ya en Nueva York, se cerró después. Entonces, parte de las escalas que hemos hecho son por motivo político, por motivos de cerrar acuerdos, pero jamás, evidentemente, por un tema de orden personal. Como le digo, yo no me fui a ver inauguraciones de mundiales gastando la plata de los bolivianos, ir a ver un partido inaugurar y volverse a Bolivia. Yo he ido 5 o 6 días a trabajar, volver con resultados, para que los bolivianos tengan seguridad de que tienen 10 mil millones de dólares en los siguientes 2 o 3 años. En cuanto a la publicación, tengo entendido por la información que me han dado, no existe el pago de ese monto, pero me tienen que dar una información oficial. Alguien sacó en una hoja, en una página, vale tanto por página, y se asumió como una verdad. Ustedes son periodistas, y los periodistas pueden certificar, pero en tal caso la autorización de este presidente no se dio para, si hubiera sido ese el monto, no tenemos ni para pagar lo local, imagínense estar pagando algo internacional, no tenemos ni para pagar lo local, si se habrán dado cuenta, apenas tenemos para comunicar algunas cosas. Eso está en investigación, y si se ha dado algún tipo de cambio, esténse seguros que ustedes, los medios y Bolivia, son los primeros en enterarse de esto.
0: Y va a ser una buena cosa saberlo, esperemos sobre el tema, pero ya ocurrió antes. Y este que viene es un tema importante, dale.
4: ¿Cómo responde al ampliado registrado en el trópico cochabambino, en donde Evo Morales da un plazo el 3 de octubre para dejar sin efecto las últimas determinaciones normas, además de que todavía pesa un mandamiento de apremio contra el expresidente? ¿Qué acciones tomará el gobierno? Gracias.
2: El expresidente no merece ningún muerto más. Ah, detalle. ¿Saben cuánto costó el proceso en La Haya? El que el presidente Evo Morales y su equipo nos hizo perder y ya no tenemos derecho a reclamar el mar. 14 millones de dólares. 14 millones. Yo agarro un avión, me estoy yendo a Washington, después a Nueva York, paramos para el tema Urupavol después en Florida, porque es en Florida donde tuvimos las reuniones, y traemos 10 mil millones de dólares. Este se va a La Haya y se tira 14 millones de dólares y perdemos el juicio. ¿Dónde están los equilibrios? ¿Por qué los bolivianos no podemos volver a retomar la lógica de qué es lo correcto. ¿Es correcto que un señor agarre el avión y se vaya a ver un partido de fútbol a Sudáfrica? El avión cuesta lo mismo ir de acá a Sudáfrica que ir de acá a Nueva York. Cuesta lo mismo, solo que yo retorno con 10 mil millones de dólares y este retorna con la felicidad personal y uso personal de un avión para ver un partido de fútbol. Ese es el mismo señor que a ese avión subió menores. Yo voy con la primera dama, porque además lo he dicho varias veces, yo tengo una familia, yo no tengo amantes, no soy pedófilo, no ando con menores. Es el mismo señor que subía al avión menores. Y ahora es el mismo señor que nos pide que nos matemos entre bolivianos en octubre. Oiga, si tiene algo que decir, siéntese a la mesa a negociar. ¿Por qué quiere confrontar? ¿Por qué quiere violencia?
0: Me alegro que al fin le diga a Evo Morales lo que todo el mundo está esperando que diga, pero además que lo detengan en algún momento, por favor. Evo Morales todos los días incendia los medios y el gobierno no le importa, pese a que tiene 3 mandamientos a premio Evo Morales. Bien que le diga que subía niñas a su avión, bien que le diga. Lo que no estoy de acuerdo y me parece amoral es decirle, señor, venga, siéntese a negociar. ¿Negociar qué, Rodrigo? ¿Negociar qué con Evo Morales? ¿Su entrada a la cárcel? ¿Las condiciones de un armisticio? ¿Qué es lo que tenés que negociar con Evo Morales? ¿Lo que tenés que conversar de mesa en mesa oficial del Estado? ¿Qué es lo que tenés que conversar con Evo Morales? ¿Se justifica negociar con Evo Morales? Esto es amoral, amoral. Es tremendamente molesto hablar sobre esto. Porque lo otro está bien dicho. Pero ¿a negociar con Evo Morales? ¿En base a qué? ¿O qué tiene que negociar? ¿Tiene una respuesta para nosotros el presidente de qué quiere negociar con Evo Morales? Si es un delincuente que está prófugo, ¿por qué está en la Ocaeña y en el entorno chapareño? Porque ahí él mismo ha dicho que se siente en una especie de prisión, o que está angustiado por ese encierro que le están haciendo. ¿Y usted quiere sacarlo de ahí, llevarlo a La Paz a negociar? Estamos jodidos, muy jodidos. Vamos al corte, ahorita venimos.
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0: con el viaje del presidente. La nota número 2, ¿por qué fue a Boca Ratón? Ya lo pusimos, ¿no? Ponerlo el interrogante que tenemos y que sería bueno que lo conteste para que todo quede claro. Este documento que les vamos a mostrar es un documento de una empresa que se llama Florida Limited Liability Company, no sé qué más, BB Construct Group,
1: Grupo de Construcción,
0: Grupo de Construcción, BB Bibi. El nombre de la empresa está al nombre de Bibi, la esposa del presidente, ponelo abajo, María Elena Urquidi de Paz. Entendemos que es ella la esposa del presidente, y todos los detalles aparentemente hasta ahora muestran que ella sería la propietaria, que además su papá, un señor que fue acusado y maltratado, hay que reconocerlo, el señor Urquidi, por la quiebra de un banco, y vive en Boca Ratón. Es casualidad, hubiera sido más fácil decir fuimos a esto, pero también visitamos a mi suegro. Bueno, ya verán. Tendrá una explicación seguramente el presidente. Lo publicamos esta mañana y ya van publicándolo en varios lugares, hasta con más información que la que nosotros tenemos. Vamos con las denuncias sobre Paratech que hizo el licenciado Leonardo Roca, el senador. Dale.
2: Siguiente consulta. Una nueva denuncia surge por parte del senador Leonardo Roca, quien asegura que el proyecto de criptominería de Paratech tendría un contrato de suministro de energía generada con gas boliviano subvencionado. Aparte, denuncia que la empresa tendría un aval político y muchas irregularidades, tomando en cuenta que este proyecto habría iniciado en la gestión del expresidente Luis Arce, mediante su hijo Marcelo Arce, y que su gobierno estaría dando continuidad al...
3: Y lo han soltado al hijo, ¿no?
2: Sí, presidente, esa es la consulta, por favor.
3: No sé si con todo respeto al diputado, senador, ¿ha hecho la denuncia? No, una cosa denuncia mediática, ¿ha hecho la denuncia ante la justicia?
4: No, la va a formalizar.
3: Ah, me parece muy bien, yo creo que esa es la mejor manera de investigar estas situaciones.
0: No está informado el presidente de las cosas que están ocurriendo, y voy a ir a un corte.

porque tenemos necesidad de conversar con el presidente Kress sobre una información que está dando vueltas y que nos preocupa a todos. ¿Ok? Dale.

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0: comprendes? Méndez, ¿me comprendes, Méndez?
1: Don Alejandro Durán, gracias por venir.
2: Muchas gracias, Carlos. Gracias por invitarme a tu programa.
1: Te voy a hacer algunas preguntas que para que la gente entienda la lógica de la entrevista. Cada persona tiene un certificado de aportación que le permite tener un medidor y el servicio de CRE, ¿es correcto?
2: Exactamente, nosotros tenemos dos categorías de consumidores, los asociados que tienen un certificado de aportación y los consumidores como tal o usuarios que no cuentan con un certificado de aportación pero igual tienen derecho al acceso a la energía eléctrica.
1: ¿Cuál es la diferencia entre los dos? ¿Qué ventaja tiene el que tiene un certificado de aportación?
2: El asociado tiene un vínculo con la cooperativa como asociado en el cual él puede tener derecho a los programas de responsabilidad social. ¿Qué quiere decir esto? En salud, educación y apoyo a la colectividad. Nosotros tenemos el premio 100 a la excelencia, 5.000 premios para los hijos de socios, tanto de las escuelas particulares y fiscales, de todo el departamento. Tenemos 100 becas a nivel licenciatura.
1: En universidades.
2: En universidades, un convenio con las universidades privadas de Santa Cruz. Tenemos también programas de salud. Como todos saben, hemos creado un centro médico cooperativo en el cual el socio, por todas las prestaciones, ya sea por atención, por laboratorio, por estudio de imagenología, por farmacia, tiene el 25% de descuento en todos los servicios. Entonces, el asociado, al tener ese vínculo con la cooperativa, tiene descuentos especiales y tiene servicios que el usuario no los tiene.
1: Teniendo esto, aún así parece que la crisis está haciendo que la gente pida la devolución de su dinero.
2: Bien, nosotros.
1: Más bien, la devolución del dinero invertido.
2: Del certificado de aportación, ¿no?
1: Exactamente, sí.
2: Bien, nosotros estamos en un momento difícil en el país, todos lo sabemos. Estamos, después de 20 años, se está cambiando la política económica. Y lógicamente que eso tiene un impacto en todo el sector empresarial, en todo el sector cooperativo, en todas las actividades propias del ser humano en Santa Cruz. Entonces, nosotros hemos hecho una asamblea extraordinaria para aplicar el artículo 20 de nuestro estatuto de la cooperativa, que dice que cuando numerosas renuncias o retiros de socios pongan en riesgo la cooperativa, se puede suspender la devolución por un tiempo determinado.
1: O sea, es normal y en el tiempo que van haciendo devoluciones de aporte.
2: Totalmente normal, porque esto es algo que está estatuido, está dentro del estatuto, está reconocido por la ley de cooperativas, y eso es para garantizar la estabilidad del servicio. No nos olvidemos que la cooperativa es muy grande, Carlos.
1: El poder.
2: Distribuye el 50% de la energía a nivel nacional. Eso representa la CRE.
1: Esto me interesa. Distribuye. CRE no pone precio, CRE no produce electricidad, la distribuye a través de su sistema.
2: Exactamente. Nosotros estamos, el sistema eléctrico nacional está totalmente regulado por el Estado. Nuestro ente regulador es la Autoridad Eléctrica y Tecnología Nuclear, la cual impone precios y tarifas para las diferentes categorías de consumo a nivel departamento y a nivel país. Eso lo quiero dejar claro. La CRE no fija ninguna tarifa. La tarifa es regulada y fijada por el Estado de acuerdo a una fórmula, a las inversiones, al reconocimiento de las operaciones, al reconocimiento de los salarios. Hay una fórmula que dice este es el precio. Entonces, la CRE no tiene capacidad de cambiar ninguna tarifa.
1: Ok. Esto está generando de todas maneras porque el estatuto también previendo de que no quedarse sin fondos, digamos, le está diciendo a la gente no podemos devolver o no es conveniente más claro es no es conveniente devolver dinero ahora. Está en peligro de que se supere mucho la solicitud de devoluciones de aporte?
2: Bueno, nosotros, Carlos, ¿cuál ha sido el éxito de la cooperativa? Yo lo quiero dejar muy claro. La cooperativa va a cumplir 64 años. y ha crecido una barbaridad, ha acompañado el desarrollo cruceño. Ese es un gran desafío. Santa Cruz es una de las ciudades que más ha crecido a nivel Latinoamérica, sí. Entre un 6 y un 7% en conexiones. Prácticamente nosotros en 12 años hemos duplicado el tamaño de la cooperativa.
1: En 12 años
2: hemos duplicado el tamaño de la cooperativa. Ese es el dinamismo cruceño, ese departamento agroindustrial, ¿no? Que crece, que demanda energía, porque sin energía no existe el desarrollo.
1: No existe el desarrollo,
2: es imposible concebirlo. Y nosotros hemos acompañado todo ese crecimiento cruceño y lo hemos hecho de una manera responsable. Y lógicamente que el proveer energía y el acompañar el desarrollo no se lo hace de un día para otro. ¿Qué quiere decir eso? No es como ir a comprarse una camisa, el hacer que haya energía o que haya una proyección de energía mayor. Tiene que programarse, tiene que construirse con 3, con 4, con 5 años de antelación, porque tiene que hacerse fabricar los transformadores, fabricar el material para las subestaciones.
1: Claro, ustedes conocen lo que están dando y lo que van a necesitar y la proyección que tienen.
2: Exactamente, nosotros hacemos un análisis constante del crecimiento proyectado de Santa Cruz, porque ese crecimiento proyectado nos tiene que llevar a hacer subestaciones, nos tiene que llevar a ampliar la red eléctrica, nos tiene que llevar a proyectar ese crecimiento para que nadie que demande energía se quede sin ella.
1: Y ahora hay una cantidad de gente que está pidiendo que pudiera poner en problemas a la CRE.
2: Bien, nosotros hemos... yo quiero dejarlo algo claro y concreto a toda la ciudadanía y a toda la gran audiencia de tu programa. La CRE se encuentra estable económicamente. Es una empresa fuerte, económicamente muy bien manejada. Ustedes lo han visto, solvente, pero nosotros tenemos algo importante. Nos antelamos a los problemas.
1: Ya.
2: Creo que esto es una forma de anticiparse a un futuro problema que podría suceder en el país. Nosotros hemos visto que ahorita hay un cambio de política económica en el país. Estamos perdiendo la subvención del diésel después de 20 años, se está perdiendo la subvención de la gasolina después de 20 años, y hemos pasado de un tipo de cambio fijo a un tipo de cambio variable después de 20 años.
1: Y vamos a tener el problema del gas.
2: Exactamente. También tenemos el problema del gas, que también es subvencionado.
1: ¿Cuánto la caída de la producción de gas, cuánto le está afectando a ustedes?
2: Bueno, Bolivia produce gas en este momento como para inyectar los 1.600 megas ya que necesita el país, de los cuales...
1: Todavía no nos ha hecho daño.
2: Todavía no. Santa Cruz consume 800 megas. Ahora se prevé que el 2030, eso lo hablan los expertos, el 2030 sí. Vamos a tener una crisis de gas, pero en este momento se están tomando los recaudos necesarios también a nivel Estado para que Bolivia entre a la transición energética, ¿no? ¿Cuál es la transición energética? Dejar las termoeléctricas, que no van a tener gas para inyectar, y ir a los parques solares fotovoltaicos para de esta manera esos parques solares fotovoltaicos entren a producir lo que el gas deje de
1: pero
2: generar.
1: Ya en el parque industrial se les ha prohibido ya comenzar a es decir, seguir usando gas.
2: En el parque industrial hubo un decreto que se les prohibió por unos momentos, y ahí quiero dejarlo como ejemplo.
1: Gritamos todos.
2: Nosotros hemos hecho una gran inversión en el parque industrial, hemos hecho una subestación, la Virgen de Luján, cabalmente para cuando los autogeneradores, las empresas que no podían producirse a gas, iban a dejar el gas y tenían que entrar al sistema interconectado nacional. Entonces nosotros, para que esas empresas entren al sistema interconectado nacional, hicimos una planta, ¿no? Hicimos una planta, una subestación, la Virgen del Lugar, que en este momento no está funcionando todavía, porque...
1: Pero va a funcionar.
2: Va a funcionar, porque en algún momento se va a cortar el gas, ¿no? Porque no va a haber... Pero en este momento todavía el gobierno le está proveyendo gas a los GRACO, a los grandes consumidores industriales que existen en el parque industrial.
1: Ahora, en San Matías hay un negocio bien raro. El gobierno se rindió ya en eso.
2: Bien, nosotros...
1: Yo digo se rindió porque tanto lo molestó a ustedes y al final lo vamos a hacer nosotros, que no lo hicieron y la han agarrado a ustedes.
2: Bien, nosotros hemos llegado, Carlos, eso es importante, a un gran sueño cruceño, la soberanía del departamento para lo cual fue creada,
1: claro,
2: la cooperativa.
1: Mirado por ahí, sí.
2: ¿No? la CRE se crea para dar energía a todo el departamento buscando su soberanía energética. Eso es importante para cualquier desarrollo. Nosotros no dudamos un momento en agarrarla, porque ahí hemos llegado, ya estamos en las 15 provincias de Santa Cruz, con la red eléctrica más importante del país, con más de 30.000 kilómetros de línea, demandando 30.000 kilómetros de línea. El 50% de la energía a nivel nacional la distribuimos como cooperativa. Entonces, eso es lo que a nosotros nos interesa, proyectar ese Santa Cruz del futuro, porque hay un tema importantísimo, Carlos, que muchas veces hay personas que lo dejan por asentado. ¿Cómo se ha desarrollado este departamento agroindustrial con energía?
1: Claro.
2: Los silos en Cuatro Cañadas, los silos en San José de Chiquito, Concepción también ha entrado en el tema de agricultura, San Ignacio de Velasco. Entonces, ¿cómo se ha puesto toda esa infraestructura para producir el grano, para darle un valor agregado con energía eléctrica? Entonces, para nosotros eso es importantísimo, porque esa energía se traduce en desarrollo y nosotros queremos buscar esa soberanía energética del departamento y proveerle a Santa Cruz la seguridad que necesita para seguir produciendo.
1: Me estaba hablando, primero, algo que se me pasó. Hay una tarifa mínima que es para la gente más pobre.
2: Correcto.
1: Que es casi solidaria.
2: Así es.
1: A ver, explícanos eso.
2: Bien, la CRE tiene diferentes escalas de consumo. Eso ha sido aprobado, como yo lo decía anteriormente, por la Autoridad Eléctrica y Tecnología Nuclear. A menor consumo de kilovatios hora, tiene un precio menor. A mayor consumo, un precio mayor. Se va por rangos de consumo. ¿Qué quiere decir? Que hay un proteccionismo a las clases más desposeídas. En los que menos consumen tienen una tarifa mucho menor de que el que más consume.
1: ¿Y eso el cuánto por ciento más o menos?
2: Puede variar entre 40, 50, 60% dependiendo las escalas de consumo, el valor de kilovatio hora.
1: Bueno, está muy es fuerte, pero es bueno que eso ocurra. No creo que en todo el país esté así.
2: Eso prácticamente está en todo el país.
1: Ahí está.
2: Pero acá es donde más se nota, porque la verdad que aquí hay una penetración alta del aire acondicionado.
1: Claro.
2: Hay una penetración alta de otros artefactos que no se usan en el interior. En el interior eso no es parte de la vida,
1: ¿no?
2: Pero acá ya vemos los 40, 41 grados, el que tiene un aire acondicionado sí. Lo enciende, y hay muchas clases pobres que no tienen un aire acondicionado, entonces su consumo es mucho menor y su precio de kilovatio es menor.
1: Ahora, me hablaste de lo fotovoltaico. ¿Cree está pensando en esto?
2: Bien, nosotros vamos a ingresar al tema fotovoltaico. A los paneles solares. Ya hemos licitado y adjudicado la primera planta solar fotovoltaica, que va a ser en Río Seco, de 4 megas. Pensamos también hacer ya una segunda, que estamos en un proceso.
1: ¿Dónde? ¿Cuántas hectáreas?
2: En Río Seco tenemos prácticamente es una hectárea, un mega. Entonces, ya, para instalar la planta son 4 hectáreas más una hectárea de apoyo, para lo que significa ya prácticamente la administración de la planta, ¿no? Eso va a estar, calculamos en 6 o 7 meses, ya va a estar inaugurada, y te vamos a invitar también para que seas parte de ese.
1: A ver, ¿esto va a sumar al sistema interconectado?
2: Exactamente, esa es una solución importante, Carlos. Tenemos que ir como país a la transición energética. ¿Qué quiere decir la transición energética? Pasar de la termoelectricidad a ir a las energías renovables, para que estas energías renovables, a través de los parques solares en este caso, suplan la deficiencia que existe en el gas. No sé si me dejo entender.
1: No, claro.
2: Entonces, esa es la transición energética, porque ¿qué se hizo en este país? Se diseñó el sistema eléctrico nacional en generación con la termoelectricidad, como que el gas nunca se iba a acabar.
1: Sí.
2: Y el gas se está acabando.
1: Sí.
2: Los pozos vienen en declinación. Entonces, si no hay una transición energética, lógicamente vamos a tener problemas de energía, como dicen los expertos, en 2-3 años.
1: Hay además una pequeña producción ya en que va al sistema interconectado, que es la de los ingenios azucareros.
2: Exactamente. Ya los ingenios azucareros también inyectan. Inyecta Guaí, inyecta Unagro.
1: Y Guavirá.
2: Y Guavirá también inyectan.
1: Los tres.
2: Los tres inyectan. Entonces, toda esa energía
1: va al, cantidad, más o menos?
2: Va al sistema interconectado. No es una cantidad mayor, pero lógicamente que todo mega,
1: todo mega
2: aumenta, uh-huh, ¿no? Creo que están entre 3, 6, 7, 8 megas, dependiendo cada uno de ellos.
1: La zafra también, el tiempo de zafra.
2: Exactamente, ¿no? ¿No? Claro. Pero eso colabora, eso es importante, y es un recurso renovable, ¿no? Entonces, eso es importantísimo que vaya para adelante, porque también es el espíritu. Santa Cruz produce caña, Santa Cruz produce alcohol, y todo ese tema productivo también es volcado, claro, en una generación de energía. Entonces, realmente
1: se usa hasta el bagazo.
2: Se usa hasta el bagazo de caña, uh-huh, ¿no? Entonces, eso es importantísimo porque se está dando un valor agregado al producto.
1: Ahora, ustedes no son productores, pero van a poner una planta fotovoltaica, significa que van a hacer un apéndice de CREE, que ¿cómo lo van a ligar eso?
2: Bien, nosotros somos, a nosotros por ley se nos prohibió la generación.
1: Sí, pues.
2: Y solamente generábamos en los sistemas regionales. ¿Qué quiere decir? Donde no llegaba el sistema interconectado, San Matías, también en Ipiás, ¿no? Por ejemplo, en Los Valles también teníamos otra planta, donde no entraba el sistema interconectado, nosotros generábamos a diésel o generábamos a gas. Uh-huh. Ahora, la ley permite que nosotros podamos generar con energías renovables el 15% de nuestra demanda. ¿Qué quiere decir? Podemos generar hasta 150 megas aproximadamente. Entonces vamos a empezar a hacer todos esos parques solares, para lo cual también vamos a crear empresas, o vamos a crear unas sociedades anónimas, o vamos a crear las sociedades anónimas mixtas también con, uh-huh, el Estado, a través de las alianzas públicas privadas, porque eso es un aspecto de desarrollo también para el país, para de esta manera entrar en generación y superar en el país la crisis energética.
1: ¿Y esto se lo entiende ya afuera de Santa Cruz?
2: Ya se entiende, lógicamente, porque hay una tendencia, Carlos. Yo creo que, uh-huh, el Estado como tal ya no puede ser el actor principal de todas las actividades económicas. Creo que el Estado tiene, sí, que hacer alianza público-privada. El Estado tiene que ir con los privados, tiene que ir con el sector cooperativo, para de esa manera generar también una estabilidad más. La CRE es un ejemplo en el mundo, es la cooperativa más grande en número de socios, y es una cooperativa realmente que ha sido muy reconocida por su gobierno. Cruceño, una de las ciudades que más ha crecido a nivel Latinoamérica.
1: Claro, en el mundo hay dos cooperativas cruceñas entre las mejores del mundo, CRE y Sahuapac.
2: Exactamente, y hay que decirlo, son, claro, dos empresas orgullo cruceño, dos empresas que han sido muy bien manejadas, dos empresas que han sido muy bien proyectadas, y esto es lo que queremos hacer, Carlos, en este momento. Bolivia está pasando en un cambio de política económica. Eso yo lo quiero dejar bien claro. Sí. Nosotros como cooperativa no estamos ajenos a ese cambio de política económica. Tenemos un cambio de dólar que pasa de un dólar oficial a un dólar flexible. Estamos pasando de un combustible subvencionado en 20 años a un combustible en el libre mercado, ¿no?, o a precio internacional. Uh-huh. Entonces, lógicamente, que una cooperativa sólida, una administración sólida, tiene que tomar los recaudos pertinentes para seguir siendo estable y proveer un servicio como Santa Cruz se lo merece.
1: Pensado como están pensando ustedes hacer las cosas, no vamos a tener problemas.
2: Ningún problema. Yo quiero dejarle claro a nuestros socios, a la población de Santa Cruz, que la CRE siempre se ha adelantado a los problemas. Creo que ese ha sido el modelo administrativo en los 64 años. Y nosotros vamos a trabajar por la estabilidad del sistema de distribución de energía eléctrica en Santa Cruz, y porque nadie se quede sin energía, y porque en Santa Cruz siga habiendo desarrollo.
1: ¿Qué tan difícil va a ser seguir creciendo? ¿Va a atrasarse un poquito el crecimiento?
2: Nosotros creemos que estamos buscando que el país se estabilice, ¿no? Todos, uh-huh, como bolivianos, como cruceños, lo primero que pedimos es la estabilización del país. Y creo que esa es una medida importante. ¿Por qué? Porque Santa Cruz, Carlos, nosotros la recorremos todas las provincias. La verdad que tiene un potencial enorme, uh-huh, este departamento. Este departamento lo que necesita es seguridad jurídica, Este departamento lo que necesita es que se deje producir a la gente. Este departamento es lo que necesita son condiciones, y muchas veces no condiciones económicas, porque aquí la gente se las busca. Uh-huh. Es libre emprendedora. Ese es el crecimiento de la cooperativa, entre 30 y 35 mil nuevas

0: producciones por año. Eso es lo que tenemos que nosotros abastecer. ¿Y qué significa eso? La migración, la tierra de oportunidades, el crisol de Bolivia, donde la gente dice, voy a Santa Cruz porque quiero prosperar. Eso significa las 30, las 35 mil nuevas conexiones.
1: Y esa es la responsabilidad de la que no quieren caer.
0: Esa es la responsabilidad que nosotros no queremos caer. Es un gran desafío, Carlos, acompañar el desarrollo cruceño. No que llegue un emprendimiento y que llegue una empresa y uno le diga, no te puedo dar energía, no tengo capacidad.
1: Nunca le han dicho a nadie.
0: Nunca, todavía. Nunca. Nosotros siempre damos soluciones y buscamos cómo va a crecer una urbanización, cómo van a crecer industria, cómo van a crecer comercio, porque ese es el desarrollo que Santa Cruz necesita.
1: O sea, nos quedamos tranquilos, se va a devolver en función del cómo viene el movimiento económico del país.
0: Exactamente. Nosotros, una vez se estabilice todo este tema económico, el Consejo de Administración nuevamente va a solicitar a la Asamblea Extraordinaria, que es la máxima, a la Asamblea de Socios, que es la máxima órgano de gobierno de la cooperativa, se restablezca, ¿no?, la devolución, o se establezca la devolución de los certificados de aportación.
1: Ok, te agradezco muchísimo.
0: No, muchas gracias, Carlos, y decirles que se queden tranquilos, que yo creo que Santa Cruz va para adelante. Santa Cruz es un departamento de emprendedores y su cooperativa siempre va a estar con el pueblo cruceño.
1: Gracias por venir.
0: Gracias.
1: Ya, vámonos al corte.
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0: norteamericano acusa al fiscal Mariaca de relaciones con el narcotráfico y de algunas otras cosas más. Le retiró la visa y es el único al que acusa de relación con el narcotráfico, aunque hay otros 10, ahí están los nombres: Martín Daniel Irusta, fiscal superior; Albania Chané, Caballero Saavedra, jueza anticorrupción contra la violencia hacia las mujeres, en el departamento de Santa Cruz, aparentemente también ligada con el tema de las maletas; el doctor Alberto Ceballos Flores, fiscal titular de Santa Cruz. Este es un golpe fuerte también. María Rosario Jimena Flores Paniagua, de instructora en lo penal del departamento de Santa Cruz. Iván Manolo Lima Magne. ¿Se acuerdan cuando nosotros decíamos que ya era tiempo de que lo investiguen a don Iván Manolo Lima Magne, que terminó siendo el superministro de Evo Morales, exministro de Justicia y Transparencia Institucional? Le han quitado también la visa. Álvaro Mauricio Nava Morales Carrasco, actual fiscal superior y ex fiscal de Chuquisaca. Israel Ramiro Campero Méndez, magistrado constitucional. Alberto Soto de la Vía, expresidente de la Aduana Nacional, con muchas observaciones. Recién ha sido destituido del cargo hace una semana. Después, Ramiro Campero Villalba, ex magistrado suplente de la Corte Suprema. Rodrigo Aldo Bedia Espinosa, juez del penal de La Guardia, está involucrado en muchos casos, y no más que involucrado, digamos, sospechado de haber participado en muchas cosas. Por ejemplo, el mercado mutualista tiene alguna cosa que ver, pero además llegaban a su juzgado y ahí se abría todo, aunque no tenga jurisdicción. Está don Franz Williams Cabrera Quispe, coronel de la Policía Boliviana, que estuvo en la Fuerza Especial de Lucha contra el Narcotráfico hasta recién, y don José Luis Iriarte Cusi, empresario privado. Colombia también entró en el asunto, Perú también, y después de Perú entra Mariaca, elegido en 2024 por un mandato de 6 años durante la presidencia de Luis Arce. Este es al único que le dedican 2 párrafos, es al fiscal Mariaca. El Departamento de Estado ha designado públicamente al fiscal general de Bolivia por su participación en casos de corrupción grave. Esta medida hace que Mariaca y sus familiares directos no puedan ingresar a Estados Unidos. Ex fiscal de Santa Cruz abusó de cargos públicos al solicitar y aceptar sobornos para facilitar el narcotráfico. Esto es la acusación de Estados Unidos. Y ayudar a criminales violentos a evadir la justicia. Sus acciones ponen en peligro los esfuerzos del presidente Trump para combatir el narcoterrorismo, al tiempo que socavan las mismas instituciones democráticas que Bolivia, como participante del programa de Escudo, busca fortalecer el presidente Trump. Y don Marco Rubio, son claros, dice el documento, los funcionarios corruptos y los criminales a quienes protegen no son bienvenidos a Estados Unidos. Me llama la atención solamente a Roger Rider Mariaca, y tengo la sensación de que esto va a terminar en un proceso de extradición. Y Mariaca se va a defender. Perú, Ecuador y creo que Argentina, ¿no? Están entre los 3 países. Son los otros 3 países, y con Bolivia hacen 4 que tienen este tipo de tratamiento. Pero lo de Roger Rider Mariaca llama la atención porque es así. Mariaca se defiende y salió anoche con los tapones de punta. Dale.
1: Muy buenas noches, Bolivia. Desde la capital de nuestro estado plurinacional, de la sede de la Fiscalía General del Estado. Con mucha sorpresa hemos tomado conocimiento de las decisiones adoptadas por los Estados Unidos de Norteamérica respecto a la prohibición de ingreso a su territorio de varios ciudadanos bolivianos. Como Estado soberano y respetuoso del derecho internacional, respetamos las decisiones que cada nación adopta dentro de sus propias competencias y jurisdicción. Bolivia no pretende ni ha pretendido intervenir en las decisiones soberanas de otros estados, pero precisamente porque creemos en la soberanía, en la autodeterminación de los pueblos y en el principio de no injerencia en los asuntos internos de los estados. También esperamos el mismo respeto hacia Bolivia.
0: En lo personal no creo que haya injerencia con lo que ha hecho Estados Unidos. Estados Unidos está avisando por qué no les permite ir allá y está dando mayores razones. No hay injerencia. Ahora va a tener que probar lo que dice, pero no hay injerencia. Absolutamente, desde mi punto de vista. Sigamos.
1: Sus instituciones y sus autoridades. En ese marco, no podemos aceptar que el trabajo que vengo desarrollando como Fiscal General del Estado, cargo otorgado democráticamente conforme a la institucionalidad boliviana, sea puesto en duda por decisiones o pronunciamientos provenientes del exterior. No puedo permitir que mi carrera, mi trayectoria y mi imagen sean afectados sin que exista la posibilidad de que los hechos sean esclarecidos en las instancias correspondientes.
0: Celebro que Roger Rieder Mariaca diga: yo no voy a permitir esto, y diga: me voy a defender. No hay injerencia y hay una situación de legalidad que tiene que cumplirse. Sabrá cómo se defiende el fiscal, pero es lo que corresponde. Él va a asumir defensa por lo suyo cuando conozca las acusaciones, porque también tienen que darle tienen que hacerle llegar las acusaciones para que él se defienda. A ver, sigamos.
1: Tampoco puedo permitir que mi familia, que me ha acompañado y respaldado durante todos estos años, sea arrastrada injustamente a una situación que no les corresponde. Bolivia es un Estado soberano. Sus instituciones tienen la responsabilidad de investigar, procesar y esclarecer los hechos que corresponden dentro del marco de nuestra Constitución y nuestras leyes. Así como nosotros respetamos las instituciones de cada país del mundo, exigimos respeto para las instituciones también bolivianas. Podemos tener diferencias, podemos ser críticos, podemos expresar desacuerdos. Eso forma parte de las relaciones entre estados democráticos. Pero una cosa es expresar una posición y otra muy distinta es pretender condicionar, interferir o afectar el trabajo de una institución soberana como lo es el Ministerio Público.
0: No se ha visto todavía intervención de Estados Unidos, si es que va a llegar a ver. Es la opinión que tiene Estados Unidos y el criterio que tiene para con 2, 4, 6, 8, 10, 12, 13 personas. A Mariaca es el único al que lo acusan. Y ya le hemos visto cuál es la acusación. Pero no creo que se vea como que están interviniendo y están en cosas como esta, porque ellos tienen derecho de no aceptarte. Ahora, con el fiscal Mariaca las cosas son diferentes, lo acusan y supongo que en algún momento tendrán que hacerle conocer de qué lo acusan. Dale.
1: Nuestra posición es clara. Bolivia respeta la soberanía de los demás estados y exige que su soberanía sea igualmente respetada. Así también, sabemos que el trabajo que venimos realizando no ha sido del agrado de determinados sectores políticos, tanto dentro como fuera de nuestro país. Sabemos también que algunas investigaciones tienen implicaciones que trascienden las fronteras nacionales. El denominado caso Cerimedo, por ejemplo, ha generado preocupación y repercusiones en diferentes ámbitos políticos, pero ninguna presión política nacional o internacional puede convertirse en un impedimento para esclarecer hechos que deben ser investigados. Cuando una mujer denuncia haber sobrevivido a un presunto intento de feminicidio, nuestra obligación es investigar. Cuando existen denuncias sobre posibles hechos de corrupción, nuestra obligación es investigar. Cuando existen elementos que podrían constituir delitos de legitimación de ganancias ilícitas, nuestra obligación es investigar. Investigar no significa condenar. Investigar significa buscar la verdad. Este fiscal general no está para acusar anticipadamente a nadie ni para condenar a nadie. Está para garantizar que los hechos sean esclarecidos, que las pruebas sean valoradas y que las decisiones sean adoptadas conforme a ley también por nuestros tribunales. Por eso pedimos a todos quienes se sientan afectados por estas investigaciones que permitan que las instituciones hagan su trabajo. Dejemos que las investigaciones concluyan. Dejemos que las pruebas hablen. Dejemos que la justicia determine qué ocurrió realmente. El pueblo boliviano tiene derecho a conocer la verdad sobre las denuncias que se han presentado, incluyendo aquellas relacionadas con presuntos hechos de corrupción.
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4: 12 del mediodía, 30 minutos. 15 años.

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0: A la hora 13, en un martes complicado, en un martes que ha vivido Santa Cruz con un intenso calor ayer y que continúa con altas temperaturas, que se han sumado estas temperaturas no solamente a lo que tiene que ver con el calor que sufrimos los cruceños en esta semana, terminando el mes de septiembre, sino también el calor y yo creo que el incendio que están sufriendo en el Poder Judicial después de la decisión tomada por el gobierno de los Estados Unidos de suspender la visa, nada más ni nada menos que al fiscal general del Estado Plurinacional de Bolivia y junto a él, al fiscal departamental de Santa Cruz y a unos jueces y empresarios. Un tema muy, pero muy fuerte que ha incendiado una polémica que se está gestando y ha obligado al Poder Ejecutivo, al Gobierno Nacional, en ausencia del presidente que estaba volviendo de los Estados Unidos, a que den una conferencia de prensa los ministros. Es un tema que está en boca de todos, los medios lo han tratado y nosotros no podemos soslayarlo. Así que vamos a arrancar ya saludando al equipo que tenemos con Alejandro Mendoza, que permite que nosotros podamos ser escuchados en esta radio, y también Juan Carlos Tarupayo, ahí que están moviendo los dedos para que nosotros podamos ser vistos en las redes sociales, y las dos señoras que se han venido parecido de blanco aquí con flores, no sé, bueno, Mónica Berbetti y Samantha Flores.
1: ¿Cómo está, Daniel? Muy buenas tardes, Samantha. ¿Qué tal, Mónica? Equipo, ¿cómo están ustedes? Muy buenas tardes. Un día de calor, una ola de calor que golpea a la capital cruceña. La advertencia siempre es que usted haga un buen uso, un uso racional de la energía eléctrica y puede comenzar, por ejemplo, colocando su aire acondicionado en el grado 24 grados Celsius. ¿Para qué? Para que usted no tenga luego sorpresas del momento cuando le llegue la factura de electricidad. Entonces, hacer un uso racional del consumo de energía eléctrica es una muy buena decisión y que va a tener repercusiones, Mónica, cuando nos llegue la factura.
2: Por supuesto, ¿no? Ahí se va a ver reflejado el mal uso que hizo de su aire acondicionado, así que ya sabe, tiene que ponerlo en 24 grados.
1: Muy bien, bueno, en Villamonte rompió el récord, decía 49 grados. Yo creo que ahí la gente ya revienta con 49 grados Celsius. ¿Alguna vez han estado en temperaturas como 49, 50 grados?
0: En esa zona del Chaco, ¿no? Es impresionante, tuve la oportunidad de estar ahí. Ya lo he explicado en otras oportunidades, trabajando en el proyecto Gasir, la construcción del gasoducto desde Yacuiba, pasando por Carapari, Villamonte, llegando hasta Charagua, Camiri. Oiga, realmente hace calor en el Chaco boliviano, pero con intensidad, ¿no?
2: Así inclusive, como... ajá, y sabe que, Daniel, inclusive la misma carretera se ve afectada, ajá, porque el calor es tan intenso que la capa asfáltica
0: se ablanda,
2: ablandándose exactamente,
0: y se hunde por el peso de los camiones,
2: esas, ¿no? Sí. Y ahí vienen también los accidentes,
1: cierto, bueno, repercute a todo nivel, ¿no? Exacto. Yo estuve igual bajo 50 grados, no aquí en Bolivia, en otro lugar, en un desierto. ¡Oh, impresionante! La típica del desierto, mucho calor en el día y en la noche frío, tal cual.
2: Bueno, pero aquí no hay eso.
1: No. Mónica, es más, se anuncian lluvias para hoy día.
2: Justamente, Samantha, en la madrugada se espera un cambio drástico nuevamente de la temperatura. Y
0: ¿cómo?
2: Se avecina, ajá, un pequeño sur, Daniel.
0: Pero no era que al mediodía, ya a partir de las 2 en adelante iba a llover.
1: Ahora cambió, la nube va a llegar en la noche.
0: ¿Sabe qué? La verdad es que no le voy a creer más a Alexa. La charla.
2: ¿Eso le dijo Alexa?
0: Claro, que a partir de ya en la tarde, a 14 horas en adelante, iba a empezar a llover.
1: No, hay que ver, Daniel, ¿cómo le pregunta usted a Alexa? Tiene que ver, ¿cómo le pregunta? ¿Qué le dice?
0: Querida. Querida.
1: Oigan, tengo una experiencia de Alexa rapidísimo. Alexa, ¿no? Alexa, no respondió. Alexa, ¿te dormiste, no? Y hizo... Y dije, socorro, este es un monstruo.
2: En realidad, a partir de las 2 de la tarde, sí, efectivamente, hay un 2% de probabilidades de lluvia. No, pero puede. Esto empieza a subir a partir de las 4 de la tarde.
1: Uh-huh. Y anoche se anuncian las lluvias ya, ¿no? Que va
2: sí,
1: a llegar.
2: Sí, pero la lluvia ya, y empieza a descender la temperatura,
0: ojalá,
2: a la medianoche.
0: Ojalá, porque, ¿sabe qué? Uh-huh. Entré a la página del se llama Comité Nacional de Despacho de Carga, CNDC, uh-huh, y ahí... Usted puede ver en la demanda de energía eléctrica en Bolivia, o sea, cómo sube y baja la demanda. Oiga, ayer, o sea,

0: Tremendo cómo subió en la tarde por la demanda que había, por el calor que hacía en Santa Cruz, bueno, y también en el Chaco boliviano y a la zona del Beni. La demanda pues subió impresionante, después empezó a bajar, y en la noche volvió a subir otra vez, porque claro, la gente llega a su casa, sobre todo en el oriente boliviano, y ¿qué es lo que hace uno?
1: Enciende el aire.
0: Empiezan a prender los aires, todo. Subió y superó, o sea, la máxima que se había dado a partir de las 2 de la tarde, subió alrededor de las 7:30, o sea, fue mucho más todavía. O sea, ayer en Bolivia fue un día realmente caluroso. Hoy es caluroso en Santa Cruz, pero hay la esperanza de que llueva un poquito y que...
2: Es que llueve y no refresca, Daniel.
1: No, pero aquí va a bajar la temperatura. Pero a partir de la medianoche, Daniel, le cuento. Empieza la lluvia con 23 grados y se prolonga, según el pronóstico, hasta las 6 de la tarde de mañana con 20 grados. También bueno, va a estar fresquito, agradable. Bien. Pero con lluvia.
2: Con lluviecita, bueno, gracias,
0: ver,
2: Mónica.
0: Entonces, el clima nos va a dar un alivio a los bolivianos, a los cruceños, a los bolivianos que vivimos en el oriente boliviano y en el Chaco. Nos va a dar un alivio porque va a subir la temperatura, perdón, va a bajar la temperatura más bien. O sea, va a refrescar y eso nos va a ayudar a que no estemos tan sofocados. Uh-huh. Pero la temperatura que no baja y sigue intensa, ¿cuál es? La política. Con lo que ocurrió ayer con la decisión del gobierno norteamericano de suspender la visa, bueno, a autoridades, políticos y ciudadanos de 4 países. Uh-huh. Pero no nos importan los colombianos, ni los peruanos, ni los ecuatorianos, nos importan los de Bolivia. Sí. Y sobre todo lo que está pasando con el fiscal general del estado, estamos hablando del doctor Roger Mariaca. Sí.
2: Fue noticia el día de ayer, el vicesecretario de Estados Unidos, Christopher Landau, vinculó la revocación de visas al fiscal general Roger Mariaca y a otras autoridades y exautoridades bolivianas con la iniciativa Escudo de las Américas. Según el vicesecretario de Estados Unidos, la coalición impulsada por Washington busca combatir el narcoterrorismo y sus acciones incluyen medidas contra quienes, según la administración estadounidense, han socavado gobiernos democráticamente electos y el Estado de Derecho. En Bolivia, la medida alcanzó a Roger Mariaca, al exministro Iván Lima, a 3 fiscales, 3 jueces, un magistrado, 2 exautoridades, un coronel de policía y un empresario. El gobierno de Rodrigo Paz señaló que respeta la decisión estadounidense y anunció que pedirá información adicional sobre los señalamientos, pero también...
1: Por su parte, el fiscal general Roger Mariaca respondió al retiro de su visa. Y en una conferencia de prensa en Sucre sostuvo que respeta las determinaciones soberanas de otros estados, pero pidió el mismo respeto para las instituciones bolivianas. Estados Unidos lo señaló de presuntamente solicitar y aceptar sobornos para facilitar el narcotráfico y ayudar a delincuentes a evadir la justicia, acusaciones que Mariaca no acepta. El fiscal general aseguró que no retrocederá en investigaciones como los casos de Fernando Cerimedo, narcomaderas y combustibles. También defendió la independencia institucional y resumió su posición en una fórmula: cooperación sí, injerencia no, diálogo sí, imposición no.
3: De nuestro Estado plurinacional, de la sede de la Fiscalía General del Estado. Pero precisamente porque creemos en la soberanía, en la autodeterminación de los pueblos y en el principio de no injerencia en los asuntos internos de los estados. También esperamos el mismo respeto hacia Bolivia, sus instituciones y sus autoridades. En ese marco, no podemos aceptar que el trabajo que vengo desarrollando como fiscal general del Estado, cargo otorgado democráticamente conforme a la institucionalidad boliviana, sea puesto en duda por decisiones o pronunciamientos provenientes del exterior. No puedo permitir que mi carrera, mi trayectoria y mi imagen sean afectados sin que exista la posibilidad de que los hechos sean esclarecidos en las instancias correspondientes. Tampoco puedo permitir que mi familia, que me ha acompañado y respaldado, durante todos estos años sea arrastrada injustamente a una situación que no les corresponde. Bolivia es un Estado soberano. Sus instituciones tienen la responsabilidad de investigar, procesar y esclarecer los hechos que corresponden dentro del marco de nuestra Constitución y nuestras leyes. Así como nosotros respetamos las instituciones de cada país del mundo, exigimos respeto para las instituciones también bolivianas. Podemos tener diferencia, podemos ser críticos, podemos expresar desacuerdos. Eso forma parte de la relación, de las relaciones entre estados democráticos. Pero una cosa es expresar una posición y otra muy distinta es pretender condicionar, interferir o afectar el trabajo de una institución soberana como lo es el Ministerio Público.
0: Bien, estas eran las palabras del doctor Mariaca después de conocida oficialmente ya la decisión del gobierno norteamericano de revocarle la visa, pero no solamente a él, porque ya después la información que ha llegado del exterior señala que es también para toda su familia y para su entorno, ¿no? Es decir, que el gobierno norteamericano entiende que si la autoridad le revoca su visa, también corresponde a sus familiares directos. ¿Entienden? Entonces,
2: Daniel, lo que pasa es que hay esto que está estipulado y lo veíamos con Mónica ahora en la sección 7031 de la ley estadounidense, que dice como puntos claves la restricción de visados. Dice que los sancionados quedan oficialmente inelegibles para obtener visados e ingresar a Estados Unidos. Alcance familiar. La medida se extiende de forma directa a los familiares inmediatos, cónyuges e hijos de la persona designada. Así es. Otra de las cosas que implica toda esta normativa, el Departamento de Estado puede aplicar la sanción anunciándola públicamente o de manera confidencial. En este caso lo hicieron público. ¿No?
0: Así es. Y no solamente el doctor Mariaca es el que tiene la revocatoria de su visa, sino también hay otras autoridades. Sí. Vamos a ponerla para los que no ven a través del streaming.
2: Lo tenemos
0: el listado porque corresponde, es público ya esto. Y vamos a ver que ya han tomado acciones contra
2: Martín Daniel Irusta Flores, que es el fiscal superior.
1: Albania Chané Caballero Saavedra, que es la jueza de instrucción anticorrupción y de violencia contra la mujer primera del departamento de Santa Cruz.
2: Alberto Ceballos Flores, fiscal departamental de Santa Cruz.
1: Rosario Jimena Flores Paniagua, jueza de instrucción en lo penal.
0: Perdón, antes que continúe, Alberto Ceballos es el que está en el caso Maletas, ¿no?
1: Exacto. Ajá. Sí. Iván Manolo Lima Magne, ex ministro de Justicia y Transparencia Institucional.
2: Álvaro Mauricio Nava Morales Carrasco, fiscal superior y ex fiscal departamental de Chuquisaca.
1: Israel Ramiro Campero Méndez, magistrado constitucional.
2: Alberto Samuel Soto de la Vía, ex presidente ejecutivo interino de la Aduana Nacional.
1: Iván Ramiro Campero Villalba, ex magistrado suplente del Tribunal Supremo de Justicia.
2: Rodrigo Algo Vedia Espinosa, juez público mixto civil y comercial de familia e instrucción penal primero de la Guardia.
1: Franz William Cabrera Quispe, coronel policía boliviana.
2: Y José Luis Iriarte Cusi, empresario privado, ¿no?
1: Y después hay otros nueve ciudadanos bolivianos que actualmente no disponen de visado, así como sus familias.
0: Sí, no están involucrados como autoridades, ¿no? Por eso es que todavía están en reserva
1: no
0: sus nombres.
1: Y además no tenían visa, Daniel. Entonces, si en algún momento quieren solicitarla, directamente no se les va a entregar.
0: Y no alcanzo a leer ahí el...
1: ¿Cuál?
0: El policía que también...
1: Franz William Cabrera Quispe, coronel de la Policía Boliviana.
0: Que ya ha sido dado de baja, ¿no? Ya anunciaron hoy que ha sido dado de baja. Entonces ya... Hay repercusiones a la decisión del gobierno norteamericano con respecto a estos funcionarios, pero indudablemente lo que más ha impactado ha sido pues que llegue hasta la cabeza de la Fiscalía general, ¿no? Con el doctor Mariaca, ¿no?
2: Porque y en el marco de las repercusiones, Daniel, la Cámara de Senado y la Cámara de Diputados ya solicitaron que el fiscal Roger Mariaca se aparte de sus funciones mientras se esclarecen los señalamientos difundidos por Estados Unidos. Ambos, tanto Senado como diputados, sí, ambos pidieron, además al vicepresidente Edman Lara, convocar con urgencia una sesión de la Asamblea Legislativa para analizar el caso y plantear mecanismos de investigación y de seguimiento, ¿no?
1: Y también, Samantha, el presidente del Tribunal Supremo de Justicia, Romer Saucedo, evitó pronunciarse sobre las acusaciones y restricciones migratorias anunciadas por Estados Unidos contra autoridades y ex autoridades bolivianas, y afirmó que cada país tiene potestad para definir sus propias políticas migratorias. Saucedo también señaló que no corresponde a la justicia boliviana cuestionar decisiones soberanas de otro estado. Sobre los jueces incluidos en la medida estadounidense, sostuvo que cada autoridad judicial deberá responder por sus propias resoluciones si se abre una investigación. También aclaró que el tribunal no tiene atribuciones para designar, sancionar ni suspender jueces, competencias que corresponden solamente al Consejo de la Magistratura.
2: Bueno, ahí está bien. ¿Por qué entonces, y la pregunta para quienes nos están escuchando, por qué le revocaron la visa americana al fiscal de general Roger Mariaca? ¿Qué es lo que ha provocado esto que tiene repercusiones a todo nivel? Porque no es poca cosa. ¿Me atrevo a decir que esto es histórico en Bolivia o no?
4: Claro. Sí, no se ha visto nunca.
2: No.
4: El anterior gobierno no se ha visto.
2: Bueno, Estados Unidos declaró al fiscal general de Bolivia, Roger Mariaca Montenegro, inelegible para ingresar a su territorio bajo una acusación directa, ¿no? Y este es un punto que muy singular en el marco de todo este caso, ¿no? Es la única persona a través de la cual pesa una acusación directa, porque de los otros mencionados no.
1: Simplemente no. Les han revocado la visa y no hay una acusación directa. Sí.
4: Y aparte trae mucha repercusión porque es el actual el fiscal general del Estado.
2: ¿No? Sí, claro. Sí. El Departamento de Estado sostiene que desde cargos públicos solicitó y aceptó sobornos para facilitar el narcotráfico y ayudó a delincuentes violentos a evadir la justicia. La administración de Donald Trump vinculó expresamente la medida con su política regional contra el narcotráfico. Sus acciones ponen en peligro los esfuerzos del presidente Trump para combatir el narcoterrorismo, al tiempo que socavan las mismas instituciones democráticas que Bolivia, como participante del escudo, trabaja para fortalecer, es lo que refiere como argumento divulgado por Washington. Bien, el Departamento de Estado ha revocado entonces los visados vigentes a 13 ciudadanos bolivianos y sus familias. Otros 9 bolivianos que actualmente no tienen visa quedaron en general impedidos de obtenerla, como lo decía Mónica. Si en algún momento tienen que hacer un trámite, definitivamente
1: no. Si quieren solicitar la visa, directamente no se las van a dar.
2: Y bueno, el fiscal general Roger Mariaca fue además mencionado en este informe de manera especial, y ustedes escuchaban al considerar que está vinculado con corrupción significativa, Daniel.
0: Bueno, hay mucha tela para cortar al respecto, porque ahora, ¿cómo lo está encarando? ¿Cuál es la estrategia de defensa que tiene el fiscal Roger Mariaca? Su entorno y él entienden que están siendo atacados, entre comillas, atacados porque ellos estaban haciendo, en el fiscal Mariaca, haciendo declaraciones de tipo política, y sus declaraciones podían afectar al Poder Ejecutivo. Recuerden ustedes que ya desde parte del año pasado y a comienzos de este año han habido algunas rispideces entre el Poder Judicial y el Poder Ejecutivo, y la última declaración que hizo Mariaca con respecto a la sucesión constitucional, hablando de que le correspondía, sí, cuando viaja el presidente, cuando no está el presidente, le corresponde al vicepresidente, y si no está el vicepresidente, como era este caso que estaba en Paraguay también, le correspondía al presidente del Senado. Entonces manifestó que le correspondía al presidente del Senado asumir la presidencia de este país. Esa fue la declaración que no cayó muy bien en el Poder Ejecutivo, pero cuando digo de que no cayó muy bien, va más allá de eso, porque molestó, y eso es lo que interpretan como que al estar el presidente Rodrigo Paz Pereira en los Estados Unidos, no sé cómo decirlo, le haya soltado la mano, por decir, al fiscal Mariaca. Entonces, ¿qué de verdad hay en eso? ¿O cómo se maneja internacionalmente o localmente todo esto? Ya son especulaciones. Sin embargo, me parece que es muy tirado de los pelos que una potencia mundial se maneje de esta manera esté al calor de lo que decida el Poder Ejecutivo o el presidente de un país. Me parece que ahí hay todavía mucha tela que cortar para evidenciar cuáles son las razones de fondo que están sucediendo. Entonces, como no las conocemos, tenemos que quedarnos con lo que oficialmente se dice, es decir, lo que salieron a decir al frente, y lo que sabemos es esto, que hay un listado de autoridades bolivianas que ya no tienen visa, ya no pueden pisar el territorio norteamericano, pero además, esta es una primera instancia y lo que se viene es la extradición.
2: Bueno, ya el mismo ministro de Defensa, Ernesto Justiniano, Daniel, ya también hacía alusión a este tema, dice de que esto podría derivar eventualmente una solicitud de extradición, ¿no? Y también decía de que el gobierno boliviano no va a dar ningún tipo de protección política para nadie, de manera textual, no va a haber tampoco una condena anticipada. Fue lo que decía el ministro Ernesto Justiniano, ¿no? En esta lista que está incluido el fiscal general del Estado. Y también el gobierno boliviano, Mónica, ya ha pedido a través de Cancillería tener información oficial y los elementos, Daniel, que sustentan esta acusación que pesa contra la máxima autoridad.
0: ¿Pero qué están pidiendo?
1: El ministro de Gobierno, Marco Antonio Oviedo, informaba que se ha solicitado oficialmente ya a Estados Unidos los antecedentes de la sanción contra el fiscal general del Estado, Roger Mariaca, a través de la Cancillería. Además, aclaró que cualquier pedido de renuncia deberá seguir el procedimiento establecido ante la Asamblea Legislativa.
5: Asamblea Legislativa, senadores y diputados, donde emerge el nombramiento del fiscal general. Y si ese órgano está pidiendo su renuncia, tendrán que tomarse todas las formalidades procedimentales que están establecidas en su reglamento de debate. Nosotros somos muy respetuosos del funcionamiento independiente de cada órgano. Segundo, lo he dicho y lo repito nuevamente, la lista que ha aparecido en el caso del doctor Mariaca, nosotros le estamos solicitando oficialmente vía el Ministerio de Relaciones Exteriores alguna información complementaria o la información principal que vaya a tener el gobierno de los Estados Unidos para tomar esta determinación.
0: Ahí está, esta palabra del ministro de Gobierno, o sea, yo creo que, a ver, uno, no le corresponde al gobierno de los Estados Unidos dar ninguna explicación de lo que hace, así como a Bolivia no le corresponde darle ninguna explicación a ningún otro país. O sea, tenemos que también ubicarnos, ¿no?
2: Eso es de parte de la soberanía.
0: La soberanía y las decisiones que se toman en un país que es soberano. Entonces,
2: pero Daniel, en el caso, lo pongo,
0: ¿pero qué
2: en
0: más pueden decir?
2: En el caso, o sea, de nosotros, a ver, personas civiles que vamos por una visa y nos llegan la visa, no tienen por qué darnos explicación,
1: no,
2: ¿verdad?
1: No te dicen nada.
0: A ver, cuando
1: te reservan el derecho.
2: Eso no me acordaba.
0: Un ciudadano que hace
2: cuando hay una acusación sobre una autoridad, la situación se maneja igual.
0: Pero ¿por qué? Pero acaba usted de leer las razones por las cuales se le está retirando la visa a todos estos funcionarios públicos.
2: Claro.
0: Están diciendo porque han recibido
1: soborno,
0: han recibido coima y han favorecido a criminales. Y
1: ese
0: entiende,
1: es el argumento que
0: ese es el argumento central.
2: Esa es la acusación.
0: Por eso
2: okay.
0: Están diciendo.
2: Pero ¿cuál es el argumento de la acusación? Si el gobierno boliviano le pide pruebas, ¿puede tener la potestad de pedir pruebas y de tener una respuesta? ¿O el gobierno americano dice,
0: usted puede pedir lo que quiera, derecho? Usted puede pedir lo que quiera, ahora de que le den es otra cosa.
2: Que eso es lo que nos
0: ¿entienden?
2: Interesa.
0: Entonces, ahora, lo que le corresponde al gobierno de Bolivia no es, a ver, dígame, eso es como decir, ¿sabes qué? Pucha, no sabía nada yo lo que hacía este hombre. O sea, yo no sabía que el tipo andaba en esa. Y a ver, ¿me pueden pasar ustedes lo que han hecho? Me hace acordar cuando en el colegio, claro, en el colegio, como yo era el tiluchi ahí, todos me pedían copia, que yo le pase el copia, o sea, que los ayude para que no se aplacen.
1: Te haga la tarea.
0: ¿Entiende? Más o menos lo mismo, digamos, ¿no?
2: No creo que sea lo mismo.
0: Es lo mismo, porque, a ver, se entiende que este país tiene las instancias suficientes para poder investigar y saber qué es lo que está pasando con el narcotráfico, qué está pasando con lo grande aquí, que es el contrabando, y bueno, toda la delincuencia en general. Ahí está la policía, que es su función, está la fiscalía, que es su función investigar, está la justicia, y hay órganos encargados para ese propósito. Entonces no le podés pedir a otro, oye, ¿sabes qué? No. Oye, andaba pidiendo coima, estaba no. pidiendo plata el fiscal.
2: No.
0: Oiga, a ver, pasen, ¿no? ¿Qué tienen ustedes?
2: O sea, es que...
0: O sea, ¿sabe qué, a qué me huele eso? A que se tapan todo. Es que son una punta de tapandepe. O sea, no se sabía que podía estar sucediendo eso con esta autoridad y con las otras autoridades a las que le han quitado la visa. No se sabía que hay otras personas que son de la actividad privada, empresarios de buenas familias, que son conocidos como delincuentes de cuello blanco. No hay en Bolivia todo eso. Entonces, no, pues, yo creo que más bien lo hace quedar mal al gobierno que estén pidiéndole explicaciones o por favor pásenme la información que ustedes tienen, porque nosotros no tenemos nada. No es así. Yo creo que deberían trabajar en serio y decir, pucha, pongámonos las pilas, viejo, y veamos qué es lo que está sucediendo. Que no vengan otros, que no vengan los gringos a decirnos qué es lo que tenemos que hacer. Una cuestión de respeto en el trabajo que yo hago. No que me lo venga a hacer otro. Por lo menos esa es mi percepción.
2: Pero
0: ¿no?
2: Ya la Cámara de Diputados y Senadores ya están, los ministros ya están pidiendo.
0: Están anunciando qué van a hacer, porque si algo tiene la política en el mundo entero, es que son maestros para los anuncios. Solamente que en otros países más serios funcionan las instituciones y toman decisiones, ubican culpables y los castigan. Aquí se hace el show mediático, hay declaraciones de un lado, hay declaraciones del otro, y después de 3-4 meses nadie se acuerda de nada. Fíjese, ahora está libre el fiscal Ceballos, fiscal Ceballos, ¿no? El del caso Maleta. Sí,
1: no, pero él no.
0: El juez Ceballos.
1: Sí.
0: Está libre.
1: Con arresto domiciliario. Está libre. Pero está libre.
0: Sí, pero está en su casa.
1: Claro, claro.
0: Entonces, ¿cómo es posible, con todo lo que ocurrió y todo lo que se encontró en su galpón, en su hangar?
4: Con las 52 maletas.
0: Entonces, ¿cómo puede ser que quede liberado y ya no vuelven más? Porque ¿qué es lo que sucede aquí? Una vez que salen de si están presos para estar en su casa, no se cumplen las medidas de seguridad. ¿O acaso no han visto el show que se ha armado con el tema de Tatiana Marcet, que estaba en los remates y vendiendo su ganado? Había sido ganadera también. Y Solinga, porque no estaba con sus custodios. Entonces, ¿se dan cuenta? Eso es lo que pasa en este país, en este paisaje, dicen algunos. Y tenemos a un expresidente... ¿Ya? Tenemos a un expresidente que hay muchas denuncias en su contra que pesan sobre él y sigue acusando y encima pone ultimátum también a este gobierno actual.
4: Con 3 órdenes de aprehensión y hasta un ejecutor.
0: Nada, o sea...
4: 3 órdenes de aprehensión.
2: Y ya, el pues, hijo también,
0: llega,
2: ¿no?
0: No, no solo, estamos hablando de Evo Morales.
2: Evo Morales.
0: ¿Ya? Y, además del que está preso ahora, que Arce sí está... Está
1: pero el
0: preso.
1: Hijo ya salió,
0: al hijo ¿no? lo sacaron y tiene 17
1: procesos.
0: No, inmuebles. Oye, este pelado dónde trabajaba, qué hacía, con la edad que tiene, y todos los bienes que ya están, y solamente porque están hablando de que hay un montón de palos blancos también. ¿Cómo hizo tanta plata el hijo de un presidente? ¿Y cómo está? Es millonario y el otro está desaparecido, ¿no? El otro no se lo pidió, eso fue más vivo. Sí, pulga se hizo. Entonces, eso es lo que nos tiene que preocupar, y eso le tiene que preocupar a las autoridades nacionales, al gobierno, al Poder Ejecutivo y a las otras autoridades. Dejen de estar haciendo show pidiéndole explicación o que le manden las pruebas a los norteamericanos. O sea, se supone que algo saben. El rumor generalizado de que todo está podrido y que andan las cosas mal está en todas partes. Sucede en todas partes. Entonces es momento de que se pongan las pilas y empiecen a trabajar. Y ojalá sea para beneficio de la sociedad, para beneficio de todos los bolivianos y que podamos nosotros salir adelante, ¿no?
2: 1:05 p.m. en todo el territorio nacional. Estamos en el programa La Hora 13. Este es el tema que ha convocado la atención, pero también hay otro tema que convoca la atención, y vamos a hablar de Santa Cruz, porque ahora el transporte cruceño ha dado un ultimátum al gobierno, y escuche bien, porque están anunciando un paro de 48 horas que se tendría que efectivizar el próximo lunes 5 de octubre. Ahora están en una reunión, en la reunión que habían pactado para dialogar.
4: En la ciudad de La Paz, ampliado. Sí, en un ampliado aquí en Santa Cruz, pero en la ciudad de La Paz comenzó a las 9:30 de la mañana, donde Cochabamba, el transporte de Cochabamba, se ha salido de la reunión.
1: Abandonó la reunión.
2: ¿Y Santa Cruz también qué dice al respecto? Dice que el transporte de Santa Cruz no fue invitado para participar de este diálogo. Estaban resentidos por eso. Eso fue lo último que escuchaba.
4: La verdad es que no tengo la información.
2: Dijo que no fueron invitados a la reunión, que sostienen los transportistas y las autoridades del gobierno nacional en la ciudad de La Paz, dice. Le hemos dicho a nuestra confederación que haga las gestiones para que bajen las autoridades. Santa Cruz no es mendigo de nadie, decía. Santa Cruz se va a hacer respetar, se va a hacer ver. Bueno, ¿en qué va a quedar todo esto? Pero ya hay un anuncio de un paro que tendría que darse el próximo lunes 5 de octubre.
1: Ellos siguen reunidos, ¿no es cierto? En las
0: siguen castigando.
1: En noviembre, ahí están.
0: ¿Sabe qué pasa? Que siguen castigando al usuario. Ya, el lastimado siempre es el usuario. O sea, no le da la cabeza para pensar en otra forma de protesta que no sea castigar al usuario. Y es una pena que insistan en esa medida, porque vuelvo a recordarles lo que hemos dicho ya en estos últimos días, de que no es posible que Santa Cruz esté liderando las protestas de el transporte público, cuando en La Paz, incluso en Cochabamba, es prácticamente normal el servicio. ¿Por qué nosotros aquí en Santa Cruz no es normal? Entonces, díganos la verdad de lo que están pretendiendo, y ya nosotros hemos interpretado que esta es una movida que obedece a todo el activismo político de los evistas que están dentro del transporte público y están liderizando precisamente este tipo de protesta para convulsionar Santa Cruz. Esa es la teoría que tenemos nosotros y la sostenemos. Porque, insisto, no es posible que Santa Cruz lidere las protestas del transporte público urbano, perjudicando a un departamento que es cuentapropista, a un departamento que tiene la iniciativa del trabajo privado. No es posible, ¿no?
1: Bueno, ya culminó el ampliado, por si acaso, y dice el ampliado departamental de transporte urbano interprovincial de Santa Cruz, en el que el sector determinó dar un plazo de 48 horas al gobierno nacional para que abrogue el decreto supremo 5716, que fija el precio del diésel a 17 bolivianos con 95 centavos por litro y elimina la subvención de este combustible. En caso de no recibir una respuesta, los transportistas anunciaron un repliegue de operaciones por 48 horas a partir del lunes 5 de octubre.
6: Gobierno en plazo de 48 horas, que es día jueves y viernes. Caso contrario, no hubiera la atención de parte de la Autoridad Nacional, nosotros el día lunes y martes estaríamos entrando a un repliegue, otra vuelta, un paro total en todas nuestras modalidades a nivel departamental, de un paro con repliegue en todas las unidades a nivel departamental de Santa Cruz.
7: ¿Una convocatoria del gobierno dónde?
6: No, nosotros las bases han determinado, si el gobierno quiere conversar con Santa Cruz, tiene que bajar aquí, nosotros no vamos a ir a La Paz.
7: ¿Dependiendo de quién está en esta situación la solución, don Bismarck?
6: Bueno, el problema lo ha tirado el gobierno y el gobierno tiene que solucionar este problema. Y aquí las bases han terminado, se soluciona aquí en Santa Cruz, porque el problema lo ha ocasionado aquí en Santa Cruz. Nosotros ahorita por nada más tenemos problemas por el tema de la tarifa y toda esta situación con el municipio y con la gobernación. Entonces, pues bueno, pues el gobierno solucione este problema. Él no...
0: Momento propicio para que escuchemos las 13 de la hora 13.
8: Estas son las 13 de la hora 13.
2: Estados Unidos sanciona a Mariaca. La Asamblea Legislativa Plurinacional pide investigar el caso y se abre y vía constitucional.
1: Rodrigo Paz se reúne con alcaldes y alista encuentros con gobernadores para avanzar en la descentralización.
2: Alcaldía de Cuatro Cañadas pide al gobierno agilizar la puesta en marcha de la planta de combustible.
1: Se inicia el ampliado del transporte departamental y hay amenazas de que las medidas de presión continúen.
2: No hay gasolina. Los surtidores de Santa Cruz de la Sierra reportan desabastecimiento.
1: Transportistas de Los Yungas denuncian incumplimiento del gobierno en la distribución de combustible.
2: Tribunal Supremo de Justicia advierte que no encubrirá irregularidades del caso Tatiana Marcet.
1: La ATT prepara una nueva estructura tarifaria y dice que el diésel representa hasta el 27% del costo de los buses.
2: Dos de los tres jueces vetados por Estados Unidos enfrentan procesos en el Consejo de la Magistratura.
1: Rodrigo Paz anuncia misiones del BID y la CAF para octubre y noviembre.
2: Mejillones busca ser la puerta al Pacífico para la producción boliviana.
1: Un sismo de magnitud 5,2 se siente en la frontera amazónica de Perú y Ecuador.
2: El gobierno argentino decreta 3 feriados durante la visita del Papa León en noviembre. Estas han sido las 13 de la hora 13.
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3: 1:14 PM, estamos en el programa La Hora 13, agradecidos por la deferencia suya de estar informándose junto a nosotros. Hay mucho para contar. Si usted quiere participar de manera activa en nuestro programa, lo invitamos a poner los deditos en el teclado para comunicarse con nosotros, para enviar su mensaje de texto o su audio. Quiere opinar sobre lo que ponemos en contexto ahora o quiere opinar sobre cualquiera, hacer una denuncia, mandar saludos. Nuestra línea telefónica está habilitada, 781-82204, 781-82204. Mensajes, buenas tardes, excelente equipo. Mariaca está pisando el palito al hablar de injerencia, dice. Los Estados Unidos simplemente le están vetando el ingreso a su país. Nada de injerencia. Saludos, excelente programa. Mensaje.
4: Samantha, quiero mandar saludos a la señora Lena, que la conocí el sábado en un curso.
3: Ya Mónica Berbetti está muy famosa. Yo voy a contarle contexto. Fue a hacer un curso junto a su hija que está visitándola aquí y resulta que alguien le dijo, oiga, usted... Su voz se parece altísimo a la voz de una locutora de la radio.
4: Una locutora de radio. Se llama la señora Mónica Berbetti.
3: Y la hija le dijo, ¡es ella! ¡Es ella!
4: Saludos a la señora Lena, que mandó muchos cariños para Samantha.
3: Qué bien, gracias.
4: Saludos, señora, para Juan Carlos Tarupayo.
3: Ah, ¿se acuerdan de Juan Carlos Tarupayo?
4: Se acuerdan de Juan Carlos.
3: Ahí está Juan
4: Carlos.
5: Se tenían que hacer
4: de Daniel también, por si acaso. Sí, el director del programa, dijo ella.
3: Ah,
4: así que
3: sí,
4: está
3: tal cual.
4: Claro.
6: Pensé que no,
4: pero... A su micrófono, Daniel.
5: Saludo para la señora.
4: La señora Lena.
3: Lena.
4: Ah, bueno. Pinta muy lindo, les cuento.
3: Oh,
4: sí, muy lindo su
3: señora
4: trabajo.
3: Señora Lena, un abrazo, gracias. ¿Tenemos este mensaje?
7: Daniel creo que se refirió al otro Ceballos, que era el juez de la narcomaleta.
4: Sí, sí.
7: Ese Ceballos también casualmente apellida del juez de la narcomaleta.
4: Sí, es cierto.
5: A él nos referíamos, sí. Gracias. Sí.
3: Gracias, muchas. Como la gente está atenta, me encanta eso, sí. Bueno, comuníquese con nosotros, 781-82204. El programa La Hora 13, que usted está escuchando a través de Radio Marítima 100.9, el programa también está siendo transmitido, lo que significa que usted puede vernos y puede escucharnos. Es muy simple, Mónica.
4: Puede entrar a nuestras redes sociales, ya saben, Facebook, estamos como La Hora 13 o La Hora 13 Noticias, también en la plataforma de YouTube, el canal de la Radio Marítima Digital, sí. Y en el TikTok estamos como La Hora 13, todo en letras, el logo amarillo chillón, así que ya sabe, también puede ingresar. ¿Y sabes quién ingresó hace rato al TikTok? Samantha, y hace tiempo que no sabíamos
3: quién
4: de ella,
3: ¿quién?
4: Fabiola, ¿se acuerda de Fabiola Fernández?
3: Ah, Fabiola nos abandonó por mucho tiempo. Ajá. No la conocemos, es una radioescucha nada más, pero siempre estaba pendiente de nuestro programa.
4: Y siempre nos escucha por la radio, se conecta en Facebook, sí, en YouTube y en TikTok, ella busca por dónde, pero siempre
3: hace
4: está
3: un
4: ahí
3: recorrido por las redes sociales. Gracias, Fabiola, también nos escriben aquí. Ay, qué lindo, muchas gracias. Gracias, dice, un día más de la mano de Dios. Buenos días, feliz martes. Buenas tardes a todo el equipo de La Hora 13. Qué lindo, gracias, muchas gracias. Más mensajes, rapidísimo, vamos. Olitas, dice, aquí le saluda Lagrimoski, en ruso, el payasito. Saludos y gracias por informarnos. Dice, ah, bueno, saludos. ¿Qué tal? Muchas gracias, muy amable. Bien, más información en La Hora 13.
5: Bueno, resulta que este tema de la quita de visas a estas autoridades del Poder Judicial permite que hayan declaraciones a favor y en contra, y llama la atención. Hay apoyos que uno dice, no me ayude, compadre, ¿no? Uh-huh. ¿Vieron cuando hay apoyos que más bien nos perjudican en vez de beneficiarnos? Yo no sé cómo lo tomará el doctor Mariaca, el apoyo que ha recibido de el ahora diputado Rolando Pacheco, del MAS. Porque como siempre está haciendo declaraciones, Pacheco, que ha sido, recuerden ustedes, concejal por el MAS, por Santa Cruz de la Sierra, era concejal suplente, y también ha sido funcionario de yacimiento en las gestiones masistas, por supuesto, salió a respaldar al fiscal Roger Mariaca y además advirtió sobre una supuesta intervención de Estados Unidos en la designación de autoridades judiciales en Bolivia, exigiendo respeto a la soberanía institucional del país. Esta es la hipocresía de los populistas, de los zurdos del siglo XXI, que están en su mayoría todos metidos en el movimiento del socialismo o siguiendo al levismo, porque siempre sacan el toletole de la soberanía de un país y que hay que defenderla, pero ocurre que cuando se trata de la injerencia de Rusia, con la injerencia de Cuba, la injerencia de estos países que son los que promueven el socialismo del siglo XXI, ahí no dicen nada, se callan la boca. No dicen absolutamente nada. Entonces, yo me preguntaría, o diría, no me ayude compadre, si estuviera en los pantalones de, o en los zapatos más bien de el doctor Mariaca, porque ¿en qué le ayuda al fiscal general que un personaje de esta naturaleza, con una visión ideológica contraria a la línea del país actualmente, ¿en qué lo beneficia? Pregunto, ¿no? Nada más, ¿en qué lo beneficia o más bien lo perjudica? Entonces, hay apoyos que en vez de sumar más bien, restan. Y en este caso, es mi opinión, yo no sé si usted opina igual, amable oyente, pero igual tiene la posibilidad de también opinar al 781-82204. Le digo que este apoyo yo creo que más bien lo perjudica al fiscal en vez de ayudarlo. Estoy hablando del apoyo que ha manifestado públicamente el diputado Pacheco, ¿no?
3: Me dice la señora Charito, es la mamá de un valeroso bombero. Dice Samantha, y para mí no hay saludos. Señora Charito, por supuesto, saludos, y todo nuestro cariño también. A ver, ¿quién es este personaje? De hecho, respira y ustedes ya lo conocen y siempre tiene algo para contar.
6: María, buenas tardes. Se veía venir esto de la corrupción, oiga. Miercolina, ¿sabe qué? En este, en el anterior y en este gobierno no hay uno que salve. Yo creo que Donald Trump tiene que hacer una cárcel especial para todos estos alcahuetes, ladrones. Ojalá estos entre ellos saben quién está recibiendo plata, quién está llevando esto, lo otro. Toditos estos politiqueros desgraciados saben, entre ellos se conocen y son una punta de alcahuetes, toditos se conocen su cola. Así que Donald Trump haga una cárcel grande para que lleve a todos estos desgraciados. Gracias, chao, chao.
5: Caramba, ¿qué le pasó? ¿Qué comió ají de lengua?
8: Se comió un tigre, parece, ¿no? Cabezón, ¿no?
5: Cabezón, está bravo. Bueno, ¿cómo le está yendo en su diario recorrido de la ciudad?
4: Ay, que nos cuente si la gente lo llamó para usar su servicio.
5: ¿Verdad? No nos ha dicho nada, no nos ha dicho nada. Y además,
8: piensa que le vamos a pedir comisión.
4: No,
5: pero además, ojalá no le haya subido también él mucho el pasaje, pues, ¿no? A la tarifa, ¿no? Ahí en su taxi.
3: ¿Verdad? No se haya vivado, no
4: creo que sea.
3: No, él no es así. Él no es así.
5: ¿Cómo es eso?
3: Bueno, hay mucha gente que nos escucha haciendo filas esperando cargar gasolina. Otra vez, volvieron, ¿no? Las
8: se volcó
3: filas.
8: La tortillante era por diésel, ahora es por gasolina.
4: Sí, porque los surtidores donde gasolina no hay, diésel sí hay.
3: Sí. Y a propósito de diésel, ayer el gobernador de Santa Cruz, Juan Pablo Velasco, compartió un video en el que mostraba la llegada de cisternas con diésel al departamento, esto como una operación impulsada por la gobernación para abastecer de combustible a los sectores productivos. Y aquí creo que se comienza a cumplir lo que dijo, van a inundar las calles de combustible. Vean.
9: Que va mucho más allá de la llegada de combustible. Hoy comienza un hecho histórico para Santa Cruz, nuestra primera operación de importación privada desde la gobernación, donde actuamos como facilitadores. Es de aproximadamente 4 millones de litros de diésel que hoy ya comenzaron a llegar, como pueden ver, a nuestro departamento. Y esto recién empieza, porque así hemos construido todo en Santa Cruz. A lo largo de nuestra historia, cuando no teníamos luz, se creó CRE y encontramos la solución. Lo mismo cuando no teníamos agua con Saguapac. Seguramente lo mismo con Cotas y con todas las cooperativas y el Comité de Obras Públicas, y así vamos nosotros saliendo adelante. No es solo el inicio, y no nos vamos a quedar esperando ni quejándonos. Sé que hemos tardado un poco, pero ya lo estamos solucionando. Nos organizamos y encontramos nuestras soluciones, nuestras propias soluciones, y hoy estamos empezando a hacer exactamente lo mismo con el combustible.
3: Bueno, qué bien. Él informaba sobre la llegada de 100 cisternas, decía, ¿no? De 100 cisternas con diésel para Santa Cruz. Era la primera autoridad del departamento indicando que el rol de la gobernación es facilitar y conectar, decía él, a un nuevo proveedor internacional con importadores locales. Parte de la declaración que él hizo en sus redes sociales era: hoy arranca la autonomía energética de Santa Cruz. Después de muchas trabas, semanas de trabajo intenso y no pocos problemas, logramos facilitar la primera gran importación de diésel gestionada desde la gobernación cruceña. Bueno, y el gobernador destacó también que este volumen representa el comienzo de un proceso que deberá crecer progresivamente debido a que el departamento requiere alrededor de 700 cisternas para cubrir su demanda. Y el objetivo es que el combustible deje de representar un problema para el sector productivo y para la población. Y es lo que informaba sobre la llegada de estas 100 cisternas con diésel para Santa Cruz.
4: Y ayer, sí, ayer por la tarde, Samantha, se dieron dos hechos casi a la misma hora, sí, ¿no?, de asesinatos aquí en la ciudad, y justamente Nihat Dinar era la identidad del hombre que fue asesinado en la zona de La Pampa de la isla, así lo confirmaba la policía en las últimas horas. Según los antecedentes de este extranjero, tenía 45 años de edad, era nacido en Estambul, además había ingresado a la cárcel en noviembre del año 2023 por tráfico de sustancias controladas, asociación delictuosa y confabulación. Sus datos apuntan a que tenía como profesión cocinero. El director de la Fuerza Especial de Lucha contra el Crimen, coronel Abidón Espinosa, indicó que el hecho de sangre registrado pasada la 1:30 de la tarde de ayer lunes fue cometido por un hombre a bordo de una motocicleta, quien además era el conductor. El ciudadano turco viajaba como pasajero. Detalló que el conductor de la motocicleta lo trasladó a un callejón en la zona de La Pampa de la isla, entre Sexto y Séptimo Anillo. Tuvo una discusión con el extranjero, luego sacó un arma de fuego y le disparó en la cabeza. El cuerpo de Nihat fue trasladado a la morgue de La Pampa de la isla, donde se realizaron la autopsia de ley.
3: Bueno, y otro hecho de sangre. Tristemente, Cristian Bowles Antel, un hombre de 35 años, fue asesinado en la zona del Segundo Anillo y Avenida Mutualista, abatido con múltiples disparos de arma de fuego. La fiscalía confirmó que se detectaron 11 orificios de proyectil en el cuerpo de esta persona acribillada, 6 de ellos de entrada y 5 de salida, y también la autoridad ya señaló de que esta persona, de apellido Bowles, registra antecedentes en su contra, aspectos que ahora son analizados para determinar si existe alguna relación de ajustes de cuenta con este crimen. 1:27 p.m.
5: Recta final del programa, y si han aparecido tantos políticos hablando, era imposible que no aparezca el vicepresidente Herman Lara, ¿no? Es obvio, ¿no?, que aparece siempre. ¿Y qué es lo que está haciendo este lunes 5 de octubre, el lunes que viene? Ha convocado a una sesión a la Asamblea Legislativa Plurinacional, pero el final de la convocatoria es fijar una posición con respecto a las medidas migratorias extranjeras, que dijo esto, que estas medidas migratorias no constituyen por sí solas una determinación de responsabilidad penal en Bolivia. Eso es lo que dice el vicepresidente, que ha convocado a la sesión de la Asamblea Legislativa Plurinacional el próximo lunes 5 de octubre, donde el punto central será la consideración de la decisión del Departamento de Estados Unidos de sancionar a ciudadanos bolivianos con la posibilidad de la conformación de una comisión especial de investigación. La convocatoria, que llega también a senadores y diputados, fue emitida este martes 27 de septiembre, y en la misma se señala que el tratamiento del tema tendrá carácter informativo y fiscalizador. Y con respecto al debido proceso, la presunción de inocencia y el derecho al debido proceso, así como la independencia de los órganos del Estado y la autonomía del Ministerio Público. Pero al final de la convocatoria, y más bien con un tono de fijar una posición de la vicepresidencia, deja en claro esto que me llamó la atención, que las medidas migratorias extranjeras no constituyen por sí solas una determinación de responsabilidad penal en Bolivia. Antes, más temprano, por medio de un comunicado, Lara había señalado que no se puede condenar ni apartar del cargo a una autoridad boliviana simplemente porque un gobierno extranjero lo incluye en una lista. Así que ya ha fijado una posición el vicepresidente, pero ha convocado a senadores y diputados para este día lunes 5 de octubre para tratar este tema, y vamos a ver cómo es que continúan.
3: Una de la tarde con 30 minutos, seleccionado boliviano ya está en Argentina, ¿no?
10: Va a jugar en Córdoba
3: mañana a las 4 de la tarde. Pero hoy ya está en Argentina. Sí. Ay, ay, ay.
4: A ver cómo nos va.
3: ¿Hay expectativa en todo esto, digo yo? No sé, ¿se escucha bulla en las calles? No. ¿Se habla de esto? ¿Ustedes han escuchado?
4: Yo no sé.
3: Juan Carlos, ¿se escucha?
8: No, porque son partidos amistosos, los cuales no tiene mucha relevancia, ¿no? Porque son fechas fijas.
5: No, ¿cómo no van a tener relevancia? Tiene que ver, pues, a ver, enfrentar a Argentina siempre va a tener relevancia, pues es un campeón.
8: Pero lo que han dicho los jugadores.
5: Bueno, lo que digan los jugadores es una cosa, pues, ¿no?
8: Claro.
5: Pero, a ver, enfrentar a un campeón del mundo y subcampeón y campeón de América, y con los nombres que tiene, aun cuando no jueguen los consagrados, digamos, y también sean nuevas figuras que ya empiecen a mostrar o a probar a Scaloni, porque para eso son estos partidos, aún así tiene nomás una importancia, porque a la larga, cuando después suma, dice, ¿cuántas veces se enfrentaron Bolivia y Argentina? Tantas veces, no importa.
8: ¿Cuántas veces perdió Bolivia con Argentina?
5: Sí, perdió todas las veces, y entonces lo que vale son las estadísticas. Entonces, claro que tiene valor, y hay que ir a ganarle. O sea, dice que es para probar jugadores, perfecto, para probar jugadores, pero tenés que ganarle, pues tenés que ir bajando ese resultado que es tan, pero tan desfavorable, ¿no? Entre Bolivia y Argentina. Entonces, creo nomás que es importante este
8: partido.
5: A mí
8: lo que me gustó fue lo que dijo el director técnico de Paraguay cuando le preguntaron, ¿no? ¿Qué le hizo falta a Bolivia? Un 9, porque tuvo oportunidades de gol y no tenía un 9 como Marcelo Martín.
5: Así
8: lo
5: es.
8: Lo nombró ahí al matagolero.
5: Es verdad, ¿no? Porque Bolivia juega sin número 9, ¿no? Claro. Porque no lo tenemos.
3: Nos vamos, equipo.
5: Bueno.
3: Nos vamos, agradecidos por la atención prestada. Gracias a Alejandro Mendoza, Juan Carlos Tarupayo, don Daniel Castro y ña Mónica Berbetti. Buenas
4: mañana.
3: Tardes.
4: Chao.
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15: 1:30 PM.
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8: Muy buenas tardes, sean bienvenidos. Estamos en Línea Directa con la Naturaleza, programa de salud y alimentación. Mi nombre es Eliana Marisol Silva Monsalve y hoy vamos a compartir temas muy, pero muy importantes. Vamos a hablar de alimentación, de combinaciones, que es necesario que nosotros hablemos de combinaciones, de mezclas, de cómo nos podemos ayudar, por ejemplo, cuando hay tanto problema digestivo, cuando hay inflamaciones, cómo nos podemos ayudar a través de nuestra alimentación y, por supuesto, con esas excelentes alternativas que le ofrece la empresa JE Bolivia, si es que usted sufre de algún 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Vamos a hablar de algo que es muy interesante, porque cuando nosotros nos alimentamos bien y combinamos bien los alimentos, lo demás va a fluir. ¿Por qué? Porque ya no va a haber inflamaciones, porque vamos a asimilar con lo que comemos correctamente. Realmente esto, que se conoce como la combinación de alimentos, la trofología o el arte de aprender a combinar y mezclar perfectamente los alimentos, hay que hacerlo. Hay que hacerlo, y no es para que lo enfoquemos como una dieta, no, es un estilo de alimentación saludable. Independientemente usted esté haciendo X dieta, no, necesita incluir ese tema de combinaciones y mezclas. ¿Cómo combinar los alimentos?

0: correctamente para poder asimilar mejor lo que ellos nos están aportando. ¿Qué nos aportan? Vitaminas, minerales. Entonces, eso es importantísimo. ¿Por qué? Porque es que no todo lo que se ingiere se digiere correctamente. No todo lo que usted come se va a digerir correctamente. Y lo que no se digiere correctamente se va pudriendo y esto intoxica y se va hacia el torrente sanguíneo. Entonces, cuanto más sencilla es la alimentación, más fácil es para poder digerirla. Entre más sencilla, ¿no? Si voy a consumir un desayuno, un almuerzo, saberla combinar, no mezclar tanto. Hay también horarios para poder incluir los alimentos, ¿no? Lo que se conoce como la crononutrición. Entonces, nuestro organismo es muy receptivo, ¿verdad?, en tema de alimentos. Pero depende cómo los combinemos, él va a reaccionar. Y su principal, digamos, el principal órgano, de los principales y de los primeros que entra a reaccionar es el estómago. ¿Por qué? Porque es a donde primero llega el alimento, ¿verdad? Ingerimos el alimento, lo masticamos y llegó al estómago. Es el que primero reacciona, si está bien combinado, si está mal combinado, si tiene mucha grasa, bueno, ¿no? Si está contaminado, etcétera. Lo primero que llega a reaccionar es a nivel del estómago, ¿no? Entonces, ¡ay, que el dolor, que la inflamación! Inmediatamente una inflamación. O no tan inmediato, pero puede pasar media horita, una hora, dependiendo cómo está su digestión. Entonces aquí es donde hablamos de que existe una guía de alimentación y en esta guía de alimentación nos da la clasificación de los alimentos. ¿Cómo se clasifican? Los alimentos se clasifican en frutas y las frutas se clasifican en dulces y ácidas. Las verduras, que son las verduras, bueno, la verdura tiene otra clasificación, verduras puras, más claras, verde clara, ¿verdad? Y están las verduras vidriosas, están los alimentos neutros, están los cereales integrales, están las legumbres, están los carbohidratos, ¿verdad? Entonces, hay una clasificación de alimentos. Con esa clasificación, nosotros vamos a decir, bueno, ahora sé cómo voy a combinar y cómo voy a mezclar cada uno de esos alimentos. Porque si yo pongo todo a la vez, puede que uno se digiera bien, pero el otro no. Entonces se queda más tiempo a nivel del estómago y eso va inflamando. Se inflama mucho, ¿no? Por supuesto que hay personas que dicen, bueno, pero yo lo puedo ir haciendo de a poco. Sí, claro, usted poco a poco puede ir haciendo los cambios. Lo importante es que conozca la clasificación de alimentos. ¿Sabe qué? Si usted está interesado, las personas que nos están escuchando en este momento, en línea directa con Naturaleza, a través de Marítima 100.9, recuerden que el programa se transmite lunes a viernes a partir de la 1:30 de la tarde. 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Pero usted que nos está escuchando y está interesado, escríbanos, quiero la guía de alimentación y le vamos a dar esa guía de alimentación para que sepa usted cómo se combinan los alimentos. Por ejemplo, ¿cuáles son los alimentos que sí son compatibles entre sí? Hay compatibilidad de alimentos. Entonces, los que, si hablamos de frutas, recuerda que les dije que hay dos grupos, están las frutas dulces y están las frutas ácidas. Entre grupos sí son compatibles, es decir, usted sí puede combinar o mezclar frutas dulces, manzana, papaya, pera, un ejemplo. Y otro día, frutas ácidas, naranja, mandarina, piña. Entre grupos sí se puede. Pero lo que no se debe y que no es compatible es una fruta dulce con una fruta ácida. Por decir, hacer un jugo de papaya y exprimirle una naranja. No. porque las vitaminas que tiene cada grupo de alimentos son totalmente diferentes. Las frutas dulces le aportan vitaminas liposolubles y las frutas ácidas vitaminas hidrosolubles. La solubilidad de las vitaminas es diferente. Por eso, lo que hacemos es que un día comemos fruta dulce y otro día fruta ácida. Las frutas no son compatibles con los lácteos. Es decir, hacer un jugo de frutas con leche de vaca no es compatible. Y la fruta tampoco es compatible con el almuerzo. O sea, ¿cómo así? Si usted termina de almorzar y su postre es una fruta, una ensalada de frutas, no es compatible, no está bien. Porque la fruta tiene fructuosa, es un azúcar natural, pero es azúcar, ¿verdad? Es natural, eso sí tiene que saber. Pero su almuerzo tiene sal y es de otra composición, es cocido. Entonces, terminar de almorzar y consumir algo crudo, una fruta, no es compatible. Y la fruta, por último, la fruta tampoco es compatible con la verdura. No, señores, no es compatible. ¿Qué tiene cada grupo de alimentos? La fruta le da fructuosa, tiene fibra, tiene vitaminas. La verdura tiene clorofila, en lugar de fructuosa tiene clorofila, tiene sales minerales en mayor cantidad, fibra tiene, agua tiene. Entonces, ver un poquito más allá de qué tiene el alimento para ver si es o no es compatible. Entonces, no. Fruta no es compatible con lácteos, no es compatible con el almuerzo y no es compatible con verduras. ¿Con qué sí es compatible la fruta? Bueno, la fruta sí se puede, como les decía, es compatible con cereales integrales. Puedo hacer una ensalada de frutas y colocarle avena por encima, chía, puedo colocarle una granola con frutos secos, sí es compatible. Si usted quiere hacer un jugo de frutas con leche, la fruta sí es compatible con leche vegetal, o sea, con leche de almendras, de avena, de sésamo, sí es compatible. Bueno, entonces, poco a poco uno va incluyendo esas combinaciones, cambiando los hábitos y automáticamente a lo largo de la vida, de los años, uno ya las hace propias, ya no hay necesidad de estar, ay, ¿cómo es? No, uno ya sabe automáticamente que si en la mañana comió fruta, ese día ya no debe comer verduras y así sucesivamente cada combinación de alimentos. ¿Esto para qué favorece? Primero, para que la parte digestiva funcione bien, para que no haya inflamaciones de todo lo que es el tubo digestivo, porque no solamente se le va a inflamar el estómago, también se inflama todo el intestino cuando uno combina mal, mezcla mal los alimentos. Para mejorar la asimilación de los nutrientes que están presentes en esos alimentos que usted ha consumido. 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Por eso es que siempre se le hace la recomendación a la persona que antes de consumirlo, bata el producto, mezcle el producto, lo bata, lo sirve en su vasito dosificador y lo tome. ¿Sí? 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Ahora, les estaba hablando, ¿no?, de ese tema de que es tan importante que nosotros podamos incluir el vinagre, por ejemplo, antes de cada comida, un desayuno, un almuerzo, una cena, siempre antes de cada comida, incluir el vinagre. Que la fruta, ¿verdad?, lo que estamos hablando de combinaciones son los alimentos, la fruta. Pero ya a través del vinagre, como es un proceso, son meses, podemos decir, de fermentación, de procesos que tiene nuestro vinagre JAE para alcanzar el grado de acidez, el ácido acético y potencializar las propiedades de cada fruta. Entonces tenemos que ya es diferente. Si usted consumió, por ejemplo, una fruta papaya en la mañana, usted puede perfectamente consumir vinagre de piña. ¿Sí? Así sea el vinagre de piña de una fruta ácida, pero ya es diferente porque ya es potencializado, ya es fermento, ya ha pasado por todo el proceso y lo que nos deja son las propiedades de la fruta. ¿Listo? Eso quede claro, quiero que me entiendan esa parte. Ahora, no reemplaza el vinagre a la fruta que usted se va a consumir en la mañana, ni la fruta al vinagre. Es un excelente complemento. Por eso es que se recomienda consumirlo antes del desayuno. Yo tomo 7 de la mañana mi dosis de vinagre de manzana verde. A las 7:30 estoy desayunando. Si usted quiere desayunar su ensaladita de piña con kiwi, o manzana con papaya, o si está con verduras, su zumo verde. ¿Sí? Siempre es el complemento. Tomo el vinagre y después el alimento, dejando unos 15 minutos. ¿Esto para qué? Para poder activar enzimas, activar digestión. Entonces, esa es la diferencia, ¿ya? Lo que comemos, nuevamente les recomiendo y les hago hincapié, lo que comemos y no se digiere correctamente, no nos está alimentando, al contrario, inflama. Y si usted después de comer siente mucha inflamación, tiene que revisar cómo lo está combinando el alimento y empezar a cambiar. Cuando empezamos a combinar, mejor, ay, pero es que yo no sé cuál es la clasificación, yo no sé combinar. 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Cuando combinamos y mezclamos correctamente, hay un cambio positivo en nuestra vida, en nuestra salud, en la parte digestiva. ¿Sabe qué? Se siente mejor la persona. Nuestra mente está más clara, más lúcida. ya empieza a desaparecer que el dolor, que la inflamación, que el estreñimiento, entonces la persona está de buen humor, nos sentimos mucho mejor, hasta los olores, porque usted sabe que cuando la persona se estriñe por ese tema de mala alimentación, malas combinaciones, se estriñe, se genera una toxicidad, es una putrefacción interna. Entonces, bueno, ahí empiezan esos olores desagradables a nivel corporal. Aprenda a combinar, a construir la salud. Y no solamente con combinaciones y mezclas, ¿no? Hay pilares fundamentales para construir nuestra salud. De eso vamos a hablar después de un corte breve, breve, breve. ¿Cuáles son esos pilares fundamentales que necesito para construir una buena salud? 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Un corte y ya regresamos.
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0: Continuamos, estamos en línea directa con la naturaleza, hablando de salud y alimentación, de eso que realmente es muy, pero muy apasionante. Cuando uno aprende a combinar, a mezclar los alimentos, le dedica un poquito de atención a la salud, a la alimentación, realmente vale la pena. Vale la pena porque la salud se construye, día a día se construye la salud. 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Construir nuestra salud, qué bonita frase. ¿Cómo construimos nuestra salud? Día a día. No es en un momento, no, es día a día. Cada día es un desafío para construir nuestra salud. ¿Qué se necesita? Pilares fundamentales. Descanso. No solamente el descanso mental, físico, no solamente dormir, ¿verdad? La higiene del sueño, o sea, sí es necesario un descanso, que usted pueda descansar sus 7 horitas, sus 8 horas, 6 horas, las que esté acostumbrado, pero un buen descanso, porque ahí es donde se da la regeneración, la vitalidad, en las horas de la noche. Y no solamente el descanso físico, sino también el descanso mental. Muchas veces necesitamos como que desconectarnos de las redes sociales, del teléfono y descansar nuestra mente para poder enfocarnos, ¿verdad? Alimentación consciente, alimentación adecuada, con buenas combinaciones como lo estamos hablando hoy día, combinaciones y mezclas, aire fresco, desconectarse, irse al campo, bueno, no sé, naturaleza, un parque, ejercicio necesario y fundamental, luz del sol, es un tipo de terapia, ¿verdad? Por supuesto, en un horario adecuado, una buena hidratación, tomar suficiente agüita en el día, puede ser agua pura, agua de cereales, agua de linaza, agua con vinagre, agua de canela, pero que tomemos, que nos hidratemos. Y limpieza, ¿qué quiere decir limpieza? Pues que también nuestro cuerpo esté limpio, ¿verdad? Nuestras diferentes áreas del cuerpo estén limpias. Eso es muy, pero muy importante. De pronto se me queda algo, pero eso es como el resumen de lo que necesitamos para construir nuestra salud. Por eso se dice que la salud es el equilibrio entre varios aspectos, no solamente físico, mental, psicológico, familiar, etcétera. Es un equilibrio en todos los aspectos. Pero para eso, de esos ítems, digamos, que les he mencionado, la alimentación consciente adecuada es lo que estamos hablando, saber combinar, saber mezclar. Y para eso necesitamos conocer este término, enzimas digestivas. Las enzimas digestivas. Las enzimas, cada enzima es específica en su acción. Es decir, se activan solo sobre una clase de alimentos. Hay enzimas para las carnes, hay enzimas para los carbohidratos, hay enzimas para lo que son las verduras, ¿verdad? Para la leche, por ejemplo, en específico. Cada enzima es específica en su acción para cada alimento. Y en cada etapa del proceso digestivo requiere de una acción específica de esas enzimas. A nivel de la boca tenemos una enzima, ¿verdad?, que se activa en la saliva, está ahí, se activa cuando se mastica bien, se ensaliva, empezamos a masticar, ensalivar, ahí se activa esa enzima, de ahí inicia el proceso digestivo. A nivel del estómago tenemos varias enzimas, a nivel del intestino, ¿verdad?, y en cada etapa se van activando. Por eso es que y necesitan un medio adecuado, por eso es que al combinar correctamente esas enzimas actúan y ayudan, porque son auxiliares de la digestión, ayudan a que el alimento se digiera mejor. Pero si mezclamos mal, pues bueno, se va como a contradecir, como un cortocircuito podemos decirlo, y no se digiere bien el alimento. No se digiere bien, permanece más tiempo a nivel del estómago o del intestino y produce inflamación. Un ejemplo, sabemos, o sea, no es de desconocimiento, pero poco a poco se va orientando y uno poco a poco va haciendo el cambio. Por ejemplo, tenemos proteínas y almidones, ¿verdad? Proteína, carne, ya sea carne de vaca, proteína animal o proteína vegetal. Animal, ya sean las carnes, o vegetal, ya sean las legumbres. Dos tipos de proteína. Y los almidones, los carbohidratos. Hay una enzima que se llama la pepsina, que está a nivel del estómago. Y esta enzima actúa sobre las proteínas. Y la otra enzima es la tialina, y está a nivel de la boca, y ella actúa sobre los almidones, carbohidratos. Entonces, si usted consume en su menú mucho carbohidrato y proteína, por decir, una carne con arroz, papa, fideo, ¿no? Un ejemplo, carbohidratos con proteínas. Al llegar al estómago esta combinación, el ácido del estómago inhibe la tialina. Y por tanto la digestión del almidón. No sé si me hago entender. El almidón necesita de tialina, solamente está en la boca, la enzima. Y la carne, la proteína, necesita de la pepsina, está a nivel del estómago. Pero usted comió los dos, usted no los comió por separado, usted comió los dos. Entonces, al llegar ese almidón con la tialina, que se llama en la boca, al estómago, el ácido del estómago inhibe la acción de esa enzima que venía de la boca. Entonces, son mezclas complejas que perturban totalmente la eficacia de la digestión de ese tipo de comida. Entonces, ¿qué es lo que se necesita? Que, por ejemplo, si usted consume proteína, la consuma con verduras, con vegetales, más no con almidones. Que si va a consumir una proteína vegetal, por decir unos frijoles, una lenteja, lo acompañe con algo que tenga fibra, por ejemplo, con arroz integral, con quinoa, ¿sí? Bueno, entonces, eso por un lado. Hay varias combinaciones y mezclas, señoras y señores, es importante. Por ejemplo, azúcares con proteínas. Los azúcares, hay personas como así, por ejemplo, un almuerzo, un menú que tenga una comida agridulce, ¿sí? Entonces está la proteína y tiene sus salsas que tienen azúcar, ¿no? Entonces esa combinación de azúcares con proteínas, o se terminó, está almorzando con proteína, con carne, y está tomando una soda o consumiendo al terminar una fruta, ¿sí? Proteína con azúcares. Esto inflama muchísimo. Inflama y esto produce mucha putrefacción. Es otra combinación que se debe evitar. Otra, y que bueno, en temporada de calor se hace muchísimo. Y eso es una combinación. Cuando se está almorzando y tomando líquido a la hora del almuerzo, y sobre todo el líquido frío, tomar agua con las comidas debilita la acción de la saliva. Y en la saliva recuerde que tenemos la enzima que es la tialina. Diluye los jugos digestivos e inhibe la acción de las enzimas. Usted está almorzando y está tomando líquido encima. Ese líquido diluye la acción de esos elementos que actúan sobre el alimento para ayudar a digerir. Entonces, ¿qué se recomienda? Que se tome el líquido, que se vaya a tomar su refresco, su agüita, antes del almuerzo, antes de la comida. En la comida, digamos almuerzo, cena, ¿no? En su comidita, mastique bien, usted está sentadito comiendo su segundo, su sopita, mastique bien, ensalive bien, no llegue a almorzar con sed, porque eso sí que el cuerpo le va a pedir líquido, no, se llegó, se hidrató, se tranquilizó, se calmó, mientras le sirven el almuerzo y ya, se sienta a almorzar tranquilo, su segundo, su sopa o lo que le hayan servido, pero tranquilo y bien combinadito, mastique tranquilos, no hay afán. Si usted traga el alimento, no se digiere y lo que se digiere no nutre. Lo que no se digiere bien no nutre, lo que hace es que inflama. Nuevamente le recomiendo, si usted empieza a combinar bien, a mezclar bien los alimentos, mejora su salud y sobre todo la salud digestiva. Hay como un descanso, no dejamos de comer, pero los órganos de la parte digestiva como que, o sea, trabajan, no se sobrecargan en la palabra, no se sobrecargan, entonces su salud va a ser mejor, su tiempo de vida, digámoslo así, va a ser más largo. Va a haber mayor nutrición mayor nutrición, asimilación de nutrientes, mayor nutrición, menos intoxicación. Y de ahí en adelante, pues todo lo demás se da, un buen hígado, sangre, riñones, etcétera, etcétera. Por supuesto, sí, romper de súbito, así de golpe, con los hábitos, con los malos hábitos, le puede generar reacciones. Que me siento débil, que dejé de comer esto, dejé de tal cosa y me siento débil, de pronto con dolor de cabeza. Sí, puede ser, pero eso es por unos días y después ya el cuerpo reacciona y cambia porque el cerebro estaba acostumbrado a algo y lo hemos hecho salir de esa zona de confort para algo positivo. Entonces al principio todo cambio cuesta, todo cambio experimenta unos síntomas, pero después ya todo va normalizándose. ¿Listo? Que lo traigo por herencia, que por cultura y demás, pero si usted se da cuenta que eso que está haciendo, esa comida, esa combinación, le está provocando un problema de salud, ¿por qué lo sigue haciendo? Porque es que me enseñaron que es que porque por no quedar mal, pero el dolor lo siente usted, la inflamación la siente usted. Entonces, no, uno va indicando, vea, es que yo estoy aprendiendo a combinar bien los alimentos y de a poco vamos educando también a más personas, a combinar y mezclar correctamente los alimentos. 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La arcilla con la melaza es excelente definitivamente si usted está con estreñimiento y se puede tomar desde niños hasta adultos. Mujeres embarazadas, mujeres lactando pueden tomar arcilla con melaza para evitar estreñimiento, corregir que acidez, gastritis, o sea, desinflamar la mucosa del estómago. 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La mayoría de personas y la mayoría de varones que tienen barriguita, que tienen grasa visceral, tienen hígado graso. Puede que en un grado, dos, hasta un segundo grado puede que lo tenga, porque un tercer grado ya es un poquito más delicado, hay más manifestación, hay manifestaciones. Pero puede que digan, no, es porque comí algo, me quedó pesado, pero hay grasa. Desde que haya grasa visceral, desde que haya esa barriga, esa petaca dura, abultada, hay hígado graso, señoras y señores. 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Los vinagres que son digestivos, pitaya y piña, los que ayudan al control del peso. El de sidra es muy bueno como antiinflamatorio. La mayoría de personas están constantemente inflamadas. Por X o Y motivo puede ser estrés. Sí, el estrés, un cortisol alto produce inflamación, mala alimentación, comida chatarra, comida ultraprocesada, no descansar bien, muchas preocupaciones. Eso inflama el cuerpo. Es un conjunto que va inflamando el cuerpo. Entonces, los vinagres que son a base de manzanas, la manzana es antiinflamatoria. Al tener chayote, que es la sidra, ¿verdad? 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Vamos a irnos a un corte y regresamos. Estamos en línea directa con la naturaleza.
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0: Continuamos, estamos hablando de combinaciones y mezclas, pero me están haciendo una pregunta muy interesante sobre el hígado. Bueno, sobre el hígado graso. Es que realmente el hígado es como un director de orquesta de nuestro metabolismo. Él decide a dónde van los nutrientes. Y es que justamente los nutrientes, bueno, tienen muchas funciones el hígado, ¿verdad? Y es que justamente por eso el hígado está asociado a problemas metabólicos. De hecho, el hígado graso es un problema metabólico. Pero que si usted tiene una dislipidemia, o sea, aumento de colesterol y triglicéridos, una diabetes, un síndrome metabólico, ahí tiene que activar su hígado, una resistencia a la insulina, grasa visceral, es ahí clave el hígado. Entonces, ¿qué tiene que evitar si usted está con el hígado así? De pronto después del fin de semana, después de determinadas celebraciones y demás, ya empezó a dar síntomas. No es que porque un fin de semana tomó y comió churrasco y grasa y demás, el hígado se haya vuelto graso. Eso es una acumulación de años, de meses atrás, que ahorita ya le está saliendo a la luz. Entonces tiene que evitar grasa, definitivamente, la grasa, los embutidos, o sea, la grasa mala, ¿no? La grasa mala, la grasa saturada. Porque el cuerpo necesita grasa buena. De hecho, el hígado necesita grasa. ¿Qué necesita? Aceite de oliva, palta, frutos secos, coco, aceite de coco. Eso sí necesita linaza, chía, semillas de girasol, o sea, toda la grasita buena sí necesita, pero evite la grasa mala, la grasa saturada, las grasas trans, los azúcares simples, azúcar, soda, jugos artificiales, salsas que tienen azúcar, todo lo que es, tiene un nombre, así como, o sea, todo lo que tiene galletas, panes, todo esto, que tiene mucho azúcar y harina, ¿verdad? Y grasa, en exceso, no es que un día lo comió y ya no, en exceso, ¿no? Entonces, el exceso de carbohidratos simples refinados se hace, eso se almacena en el hígado, sobre todo en forma de grasa visceral. No tenemos que hablar del alcohol, porque acelera el empeoramiento de las células hepáticas, eso se sabe, ¿verdad? Entonces, ahí empieza una fatiga, un cansancio, el aumento del perímetro abdominal, mucha grasa visceral, mala digestión, olor corporal fuerte, ya sea por los gases, por la boca, mal aliento, axila, ¿verdad? Un olor fuerte, esto está indicando que adentro, pues el hígado está bien saturadito. 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El vinagre de perejil y moringa antes de cada comida, que le ayuda para hígado, riñones y sangre. Vinagre de perejil y moringa. Generalmente, cuando el hígado se le eleva, por eso hablamos de una dislipidemia, los triglicéridos también. Entonces, ayudamos con el vinagre de mora. Los triglicéridos se almacenan en el hígado. Ellos se almacenan en el hígado. Cuando hay un exceso, cuando comemos más de lo que el cuerpo puede quemar o procesar. Entonces ahí el hígado empieza como a inflamarse, a agrandarse, y ahí es donde la persona empieza a experimentar como un dolor en el abdomen porque el hígado se ha inflamado, o sea, se distiende la cápsula del hígado. Las células hepáticas, los hepatocitos, están apretados porque la grasa ha ocupado su lugar, entonces se revienta, se rompe el hepatocito, y adentro el hepatocito está lleno de enzimas, se conoce como las transaminasas. Entonces, cuando esto se rompe y sale del hígado y pasa a los vasos sanguíneos, es cuando en sangre, usted se toma se hace un perfil hepático y aparecen elevados, justamente ya ha llegado a esta etapa. Un hígado graso y bastante inflamado, y también un aumento de la bilirrubina. Entonces, ¿qué hacemos? Bueno, nuevamente, realmente les recomiendo el jarabe que les ayuda como alternativa si está buscando un tratamiento natural que le ayude y que no afecte otros órganos, porque en sí el hígado, ¿se acuerda que hablábamos que el hígado tiene su propio sistema de desintoxicación? Él lo hace en 2 etapas. Lo que nosotros le damos a través del producto, el jarabe de Heparren, a través del vinagre, son los nutrientes, digamos que las herramientas para que él siga trabajando. 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Pero pareciera, y tiene su aceitico, ¿no? Y da mucha energía, da mucha vital, o sea, energía. La persona después de almorzar, como a esta hora que se siente como decaído, toma su dosis de vinagre de coco, es una, como que lo reactiva. Y de paso le ayuda a eliminar grasitas que no, el cuerpo no necesita, sobre todo la grasa visceral, que hace mucho daño a la grasa visceral, ¿sí? La barriga, esa petaquita, hace mucho daño porque genera sustancias proinflamatorias que van a todas las partes del cuerpo, a sus arterias, al cerebro, a diferentes partes del cuerpo. 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Señoras y señores, es un gusto, como siempre, compartir con ustedes este programa más. Mi nombre es Elena Marisol Silva Monsalve y nos vemos el día de mañana. Gracias.
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0: Marítima FM 100.9 anuncia la hora.
1: 2:30 p.m.
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6: Muy buenas tardes, queridos amigos. Estamos como siempre, martes y jueves, de 2:30 a 3:30 de la tarde, conversando con ustedes sobre temas que han sugerido, que se requiere conocer. Por alguna circunstancia estamos pasando un momento delicado de salud y puede tener que ver con alguna cosa que necesitamos conocer. Estamos hablando en el programa Cooperación es Salud, para que vamos aprendiendo a vivir. Su servidor, doctor Luis Queiroz, lo responsable del programa, le dice gracias por acompañarnos en los días y en las horas que estamos acostumbrados. Queridos amigos, se nos ha pedido, hay una solicitud especial para saber qué es la hipoglicemia, que hablemos sobre ese tema. Pero quiero hacer una advertencia, no puedo hablar de esto así porque sí, no porque no conozcamos el tema, obviamente, sino porque necesitamos saber qué es hipoglucemia, qué es hiperglucemia y qué es diabetes. Por lo tanto, a propósito de eso, vamos a empezar como si no supiéramos absolutamente nada de esto y me va

Bueno, empecemos hablando qué es diabetes. Diabetes significa el exceso del azúcar en sangre. ¿A qué llamamos azúcar? A la glucemia. Vamos a usar el término, unas veces glucemia y otros azúcares, porque se nos va a salir en el término de que estamos hablando. Ambas cosas es lo mismo. Médicamente hablamos de glucemia. Porque si yo le digo que usted tiene azúcar en sangre y usted dice, ¿qué, cómo pasa? ¿Cómo entró ese azúcar en mi sangre? Ah, no. Lo que pasa es que la alimentación que nosotros ingerimos es de distinto tipo y usted necesita conocerla también. Y entre ellas hay una parte que produce todo o transforma todo el alimento que ingerimos, especialmente en glucemia, en glucosa. Y la glucosa en sangre se llama glucemia. Hemia es sangre y glucosa, el azúcar en sangre. Fíjese que estamos hablando azúcar en sangre. Eso significa que obviamente tiene que haber un promedio, un porcentaje de azúcar necesario que circule en sangre. Ah, que por encima de esto estamos hablando de hiperglucemia. Por debajo de esa cantidad, ese promedio, hablamos de hipoglucemia. Hipoglucemia, o sea, arriba hiper, abajo hipoglucemia. Estamos hablando azúcar alto o azúcar bajo, para que nos pudiéramos entender de la mejor forma posible. Bueno, empecemos hablando de la alimentación nuestra. ¿Qué es lo que ingerimos esencialmente? La composición de los alimentos son proteínas, son grasas y son hidratos de carbono. Y de ahí un montón de minerales, ácidos, lo que ustedes quieran, que ingerimos obviamente o con lo que nos alimentamos. Pero hay circunstancias en que hay una alteración de una sustancia que encontramos en nuestra sangre, que es la glucemia, el azúcar en sangre. Quiere decir que está con un promedio sobre elevado. ¿Cuál era el promedio? Que para que podamos entenderlo, vayan anotándolo para que me puedan seguir de mejor manera posible. El promedio, el ideal, el que tiene que estar en cualquier sangre de cualquier persona que se considera normal, es un más o menos 80 miligramos por ciento, ¿de acuerdo? Entonces, eso es, cuando está por arriba de 80, pero por sobrepasa, porque del 80 hasta 100 puede ser normal. He dicho un promedio, o sea, hasta 100 es normal. También podría ser un poco por debajo de los 80, 70, ¿sí? En algunos casos muy extremos, 60 y mucho más podría haber, pero que eso ya está por debajo y el otro está por encima. ¿Qué decimos del azúcar, de la glucemia, cuando está por encima de ese nivel que estamos diciendo que es un promedio? Hiperglucemia, harta azúcar quiere decir. ¿Y qué hipoglucemia? Boca azúcar, ¿sí? Baja el azúcar. Entonces, ahora, volvemos de nuevo a los alimentos que consumimos. Son, repito, proteínas, son las carnes. Todos los tipos de carne, el queso, leche, huevo, todo lo que ustedes quieran. ¿Qué es las grasas? Las grasas, las gorduras, ¿verdad? Ya. ¿Y qué son los hidratos de carbono? Los hidratos de carbono son las harinas, ¿verdad? Los dulces, las cremas, las colas, en fin, un sinfín de tipos de alimentos que ingerimos y que el exceso de alguno o la alteración de ese alimento que nosotros consumimos porque se altera, porque ingerimos demasiada cantidad de alguno de estos elementos, ¿verdad? O poca cantidad también, para hablar de los aspectos hiper y de hipo. Muy bien, pero estamos, si no hemos hablado de enfermedad, es simplemente decimos que hay dos situaciones y que una situación promedio está dada por el azúcar en la sangre, que debe ser, para que nos entendamos, 800 miligramos. ¿De acuerdo? 80 miligramos. Muy bien, volvamos a los alimentos entonces. ¿Cuál de estos se alteran? Todos pueden alterarse en algún momento y ser específicos de cada uno de estos alimentos. Pero al mismo tiempo pueden alterarse varios de ellos. ¿Sí? Hay factores predisponentes que nos llevan a las enfermedades. Por ejemplo, cuando que decimos, hay un gordito y que tiene el azúcar alto, ¿qué estamos diciendo? Estamos diciendo que ese es diabético, ¿verdad? ¿De acuerdo? Hasta aquí, hasta lo poquito que hemos hablado ahorita, sí. Tenemos que entender que la persona tiene el azúcar alta en sangre, está por arriba

0: ese promedio que hemos hablado y que capaz le está dando alguna manifestación que él debería de conocerla y evitar los ¿cómo se llama? Elementos que pueden favorecer o factores de riesgo, como los llamamos habitualmente. ¿Qué son los factores de riesgo? Es decir, toda persona, así como tiene que comer proteína, tiene que comer grasa, tiene que comer hidratos de carbono, tienen su medida de lo que podemos ingerir para nuestro vivir, para el tiempo de vida, para el trabajo que nosotros hacemos, para el esfuerzo que hacemos, tiene que ser compensado de acuerdo a lo que estamos hablando. Pero si sobrepasamos alguno de ellos, cada uno de esos puede provocar una enfermedad. Por ejemplo, la alteración de los hidratos de carbono, estamos diciendo, hemos dejado afuera las proteínas y la grasa, estamos hablando de los hidratos. ¿Cuáles son los hidratos? Dijimos, los dulces, las harinas, ¿verdad? Las colas, es decir, todas estas gaseosas que consumimos son exageradamente dulces, los caramelos, las tortas, ¿verdad? El pan en exceso, bueno, ingerimos en exceso, estamos comiendo de más. Puede inducirnos a que nosotros, si tenemos un lado flaco, permíteme usar algunos términos, ya si tenemos algún lado flaco, digamos, una cierta debilidad, la alteración de este tipo de comida, especialmente como estamos hablando de diabetes, hablamos de la alteración en la ingestión de hidratos de carbono. Ingerimos exageradamente cosas dulces porque nos gusta. Pero no solamente por eso, usted no va a ser diabético porque le gusta el dulce, no. Usted va a ser diabético porque además se agrega todo esto y a la aparición de, por una razón especial que ya vamos a hablar también, de el azúcar, la glucemia elevada, ¿verdad? Entonces, ¿qué se debe? Hay factores predisponentes. ¿Qué quiere decir? Si yo soy gordo, obeso, ¿sí? No hago ningún tipo de ejercicio físico. Tengo además antecedentes familiares de diabetes porque papá y mamá son diabéticos. O papá, mamá, el tío, un hermano, un primo. Pero ya hay varios en la familia, ¿verdad? Si eso es así, todos los descendientes tienen mayor probabilidad de enfermar de diabetes. Por esa misma razón, hay una predisposición. Y si a eso le agregamos lo anterior que dijimos que eran factores de riesgo, el ser flojo, no hacer realizar ningún ejercicio, ser sedentario, la ingesta de alimentos en exceso dulces de cualquier tipo, por otro lado, tenemos antecedentes familiares de este cuadro que es la diabetes. Y además también hay antecedentes familiares de exceso de las grasas en sangre. Son antecedentes y peor todavía ahora que el ritmo de vida es tan acelerado, nos mantiene continuamente, ¿verdad? Desesperado, apurado, y como si estuviéramos llegando siempre tarde a alguna cosa. Ya tengo que realizar algo y por ahí pienso que se me puede cruzar alguna circunstancia y no lograr yo lo que tenía y debía hacer. Pues de golpe y borrazo, estas situaciones así nos alteran. El estrés es otro factor de riesgo que hay que considerarlo para esta enfermedad llamada diabetes, ¿verdad? Ahora, ya tiene de modo general qué es la diabetes, ¿verdad? ¿Cuáles son los promedios normales que debe haber? Porque sin azúcar en sangre yo no puedo vivir tampoco. ¿De acuerdo? Tiene que haber una cierta cantidad. Una. Por encima de eso, hiperglucemia. Por debajo de eso, hipoglucemia. Pero todo esto tiene manifestaciones. Es decir, ¿cómo me doy cuenta que yo puedo ser diabético? Y más si veo papá y mamá, que ellos son gorditos y tragan, no solo comen, tragan, ¿verdad? Y bueno, ellos comen, vos, haceme el favor, comen, ya estás muy flaco, y te van a venir una serie de enfermedades, y el otro va engordando porque todos comen parecido, y resulta que termina enfermo. Ahora, es bueno que sepamos que hay dos situaciones especiales. Una es que todos enfermo que está que o posible enfermo de diabetes tiene que empezar con, o expliquemos cómo significa que yo voy a tener ese cuadro de enfermedad, cómo se traduce en mi sangre. Primero, un aumento del azúcar en sangre, acompañada de la falta de ejercicio, del sedentarismo y bla, bla, bla, todo eso que hemos comentado anteriormente. Los antecedentes familiares son tremendamente importantes, ¿está? Pero esto puede darse desde que yo empiezo a ingerir tamaña cantidad de alimentos, y estos especialmente sin ninguna medida que nos frene a evitar, por supuesto, la ingestión exagerada. Eso va a dar lugar a una diabetes o una hiperglucemia, como usted quiera llamarlo, hiperglucemia permanente, por supuesto, porque puede darse un aumento del azúcar en sangre alto, elevado, pero es cuando a usted le hacen un análisis laboratorial y obviamente por lo que comió tiene que salir en el laboratorio con azúcar alto. Pero esa ingesta, esa tiene que volver y con prueba laboratorial alto, del azúcar, tiene que volver a la normalidad al cabo de 2 horas. Quiere decir que todos los que son diabéticos aumentan mucho más, por supuesto, pero tiene que tratar de bajar lo mayor posible en el enfermo de diabetes buscando la normalidad. En las personas que creemos que somos normales o que somos normales, obviamente aumentamos, vamos de lo normal para hacer el análisis y subo hasta 200 o 300, pero al cabo de las horas, en 2 horas, tiene que volver a los 80, a los 85, hasta los 100 que considerábamos normales. Eso determina, sin embargo, un trastorno de eso, determina que el paciente esté ahora, si mantiene habitualmente ante cada análisis que se haga elevada la glucemia en sangre, ese paciente es diabético. Pero ¿cómo sé que yo tengo diabetes? ¿Hay alguna manifestación? ¿Qué es lo que despierta en mí? ¿O qué necesito saber para poder, empezando a preocuparme, empiece también a tomar medidas para evitar que esto se mantenga o que para hacer que yo lo pueda controlar este cuadro o esta enfermedad? Entonces, ¿conoce usted o sabe qué es la diabetes? Son cosas que tiene que preguntarse. ¿Sabe si estos síntomas que son producto de expresión del paciente, dice, tengo esto, me siento con esto, me pruebo, me hago un análisis y tengo todo por alto. ¿Estos síntomas son imagen de riesgo? ¿Usted piensa que esto puede darme alguna complicación? Claro que sí, pero necesito que usted empiece pensando que sí, este exceso lo puede llevar a complicaciones. Ahora, entonces, otra pregunta que se tiene que hacer, que el paciente tiene que verlo. Pero previamente vamos a una pequeña pausa para dar lugar a nuestros auspiciadores y luego seguimos conversando de esto. Recuerde, quedamos, ¿cuáles son las manifestaciones del azúcar alta o de la diabetes? ¿Cómo o qué, de qué se queja el paciente enfermo? Vamos a la pausa.
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0: Queridos amigos, seguimos conversando sobre una enfermedad denominada diabetes, ¿verdad? Sí, la he escuchado muchas veces. A lo mejor somos diabéticos y no hemos probado nunca cómo está el azúcar en nuestra sangre. Para eso se necesita laboratorio, ¿sí? Y ahí, a propósito del descanso, de la pausa, nos preguntaba quienes, nuestros oyentes, que, bueno, ¿para qué sirve, pues, medir el azúcar, la glucosa? ¿Para qué sirve? ¿Ya? Sirve, pues, porque eso determina, que yo no sabía nunca probé, nunca me hice ningún análisis, y de golpe y borrazo ahora la mido, y resulta que está alta. Yo no sabía que era diabético, porque a veces, durante buena cantidad de tiempo, a veces la estamos padeciendo y no se ha dado la oportunidad de darnos cuenta que somos diabéticos, ¿ya? Salvo que la cosa se hubiera complicado desde entrada, y entonces sí tiene manifestaciones mucho más serias y ostentosas que ya nos deben llevar a apurarnos en la normalización de esta sustancia en nuestra sangre. Claro que sí. Entonces, primera cosa, ¿para qué eso sirve medir? Para saber que si está muy alta, que estamos en, y probemos que somos diabéticos, o acabamos de comer algo que obviamente sube el nivel o el promedio natural que hay. Primera respuesta a eso que estaba diciendo. Y alguien nos preguntaba también, o nos decía, va, entonces, bueno, mejor directamente no comer ciertas cosas. No se trata de eso. De que no voy a comer esto porque esto, no, seguramente si es una indicación determinada por el médico que lo está atendiendo o las pruebas laboratoriales que se ha hecho le llaman la atención, saben a dónde van a recurrir, a un especialista obviamente, y él le dirá, no es un sacrificio, es una cosa la que tiene que hacer usted en beneficio suyo, es decir, adecuar la dieta que le indique el médico especialista para que usted la pueda seguir. Pero la pregunta de los oyentes es, bueno, pues dejo de comer un montón de cosas para estar siempre en hipoglucemia. Ah, que es buena la hipoglucemia. Bueno, muchas veces podemos estar, y eso lo vamos a explicar también, es que es mucho lo que hay que hablar, y si empezamos a meter así dando respuesta a los que nos pregunten, si podemos, como decimos acá desde los Cambas, vamos a chipar la cosa. Permítame seguir un orden para mejor comprensión. Entonces, tengo que normalizar mi digestión, lo que ingerimos para comer, ¿verdad? Entonces, ¿hay algún momento que una persona normal puede estar en hipoglucemia? Sí, porque se le ocurrió o por circunstancias especiales ha ingerido alimentos por debajo de la necesidad que debe ingerir. Ah, y bueno, y entonces se siente con alguna manifestación de debilidad, de algún mareo, alguna cosa, y que simplemente con una ingesta de alguno de los otros, de los alimentos que habitualmente consume, lo normaliza y no hay más susto. Pero si usted es diabético, por eso digo, vamos con calma, de paso a paso, usted normal ha estado en una situación de hipoglucemia, pero puede pasarla. Y la puede compensar con un poquito de alimentación, ¿ya? O porque hace ejercicio exagerado, porque hace además dieta de más, se pasó en la dieta, quiere enflaquecer de golpe y borrazo. En fin, hay algunas situaciones que pueden llevarnos a eso. Pero es que quiero que entendamos estas otras cosas también. Entonces, lo serio es que siendo usted diabético, hipertenso, de golpe y borrazo, por alguna indicación o algún procedimiento que usted está realizando en consulta a su médico, ya resulta que está en hipoglucemia. Esa es la que está peligrosa, eso es delicada. Puede tener complicaciones un poco más serias y esa es la que nos preocupa. Por eso de ello vamos a hablar exclusivamente de la hipoglucemia, pero después de que entendamos todo esto de lo que estamos hablando. Sigamos a la pregunta que hacen los pacientes o los oyentes, si usted quiere. Entonces, necesitamos medir el azúcar. Tiene que estar entre 80 y 100, como dijimos, ¿verdad? Promedio de eso. Ahora, entre las otras preguntas que habíamos hecho, ¿sabe usted qué es la diabetes? ¿Sabe qué síntomas tiene la diabetes? ¿Sabe usted cuáles son los síntomas? Bueno, no lo sabe, está recién dándose cuenta de que es diabético. O acaso ha normalizado y esta vez se volvió a descuidar porque comer es lindo siempre, ¿no es cierto? Esa es la respuesta de quienes están gorditos. Y entonces, bueno, hay que ver qué cosa es lo que nos interesa y para eso requerimos hacer las pruebas, lo laboratorial, el análisis de la glucosa. Y saber que cualquier complicación en la diabetes siempre puede generar un problema grave, pero que tiene solución si sigue las indicaciones que le da el especialista, ¿verdad? Ah, hay otra cosa que es tremendamente importante, es, ¿tiene usted algún problema anterior a la de diabetes? Es lo que llamamos algún problema grave. Si no lo tiene, ¿hay alguna otra enfermedad concomitante? ¿Ya? Entonces son cosas que nos están preocupando también porque significa otras manifestaciones. Ahora empezamos a algo. ¿Por qué necesitamos, por qué la ingestión aparece como azúcar después? Porque todo lo que nosotros ingerimos es tremendamente necesario y es necesario que ese alimento que ingerimos, cualquiera sea de ellos, pueda, a propósito de esa, nosotros lo necesitamos y para ello ese alimento se transforme en glucosa. ¿Para qué? Para que pueda ingresar ese azúcar que circula por nuestra sangre, ingrese a las células del resto de nuestro organismo y se transforme en energía. Es decir, nos dé la vitalidad del vivir y del hacer las cosas que nosotros realizamos o, por último, permitirnos realizar nuestro trabajo. ¿Verdad? Pero, ¿y cómo hace para entrar ese azúcar? Ah, ese azúcar, ese alimento transformado en azúcar o en glucosa, necesita ingresar a la célula, he dicho anteriormente, y le repito, pero para poder ingresar a la célula necesita una especie, y permítanme usar ese término, de una llave especial que abre la célula para que ingrese esa glucosa a esa célula y se transforme en energía. ¿Y cuál es esta llave? Es la insulina. Esto es que nos permite conocer la presencia de la insulina, que es la sustancia que hace que entre en la glucosa a la célula, pueda presentarse o no. Hola, ¿qué es lo que estoy diciendo? Es la primera cosa que usted allá en la casa está escuchando. Y dice, ahora ya empezamos con que hay dos. Sí, hay dos tipos. Y hay una más, pero empecemos por las dos. Primero, que se llama diabetes 2. Diabetes, ¿sí? Tipo 2. También la llama diabetes del adulto. Pero se puede encontrar en jóvenes, como excepciones, pero se puede encontrar, me refiero más que jóvenes, en chicos, en niños. ¿Ya? Pero es una cosa menos frecuente, pero sí se presenta. Es la diabetes del adulto. Ahora, en esta ¿cómo es que si hay la insulina se produce la diabetes? Ah, porque no es suficiente lo que ingiere este paciente, la cantidad de dulces que ingiere, la obesidad que tiene, la falta de ejercicio, no permite ya que se metabolice, cambie esa insulina, actúe sobre la glucosa y la transforme en energía. No es suficiente, es mucho más lo que tiene de glucosa que de insulina. Por eso a esa se llama diabetes tipo 2 o del adulto. Pero ya que hablamos de dos, ¿qué quiere decir que hay una? ¿Hay diabetes primaria, diabetes 1, tipo 1? Sí, esa se llama diabetes de la juvenil o diabetes infantil, como usted quiera llamarla. Pero imagínese, ese chico nació ¿con qué? Con déficit de insulina. No produce insulina. Esa persona hace diferencia en el tratamiento de ambos tipos de diabetes. En el caso de la diabetes del adulto, ¿verdad? Sí, podemos compensar lo que falta de insulina con las pastillas, con una serie de elementos que debe ingerir el paciente, ¿verdad? Elementos de tratamiento. La droga hipoglucemiante que se llama. Que es una indicación que se la tiene que explicar su especialista para adecuar lo que corresponde. O sea que ya sabe usted que la diabetes tipo 2 es porque no alcanzó es insuficiente la insulina para transformar esa glucosa en energía al interior de la célula. Y la otra no tiene directamente nada de insulina, nace sin insulina. Hay un déficit congénito, si ustedes quieren, o más que congénito, hereditario o de nacimiento, ¿verdad? Y ese sí, aquí ya no toma pastillita. Ella tiene que colocarse insulina, esta persona, de por vida. De por vida. Si se cuida, no pasa nada. Va a tener que colocarse siempre, pero va a sobrevivir, qué sé yo, todo el tiempo posible, si sabe ser, ¿cómo se llama?, ordenado en el tratamiento que se le ha instruido, en la alimentación que se le ha indicado, y sigue pues los pasos de cuidarse. Entonces, no tiene insulina y debe utilizar una insulina que es inyectable. Es de la única forma que tiene que para poder sobrevivir. Y eso sí nos preocupa, porque hay que buscar detectarla tempranamente para evitar una serie de complicaciones. Bueno, sigamos con las preguntas que se tiene que hacer un paciente. Primero, que ya sabe para qué es la glucosa, ¿sí?, que ingresa a nuestro organismo. Ya sabe para qué es la insulina, cuando hay la ausencia de insulina. Sabe que si tiene enfermedad de base, debe cuidarse mucho más todavía. Sabe también, olvidábamos después de tanta charla, cuáles eran las manifestaciones de la diabetes. Bueno, unas características son importantes que deben conocer. Algunos de sus síntomas son, primero, tiene mucha sed, y al mismo tiempo que tiene mucha sed, orina mucho también, ¿de acuerdo? Es decir, necesita, el agua es el único elemento que ha ingerido, así como ingresó, así sale también. Solo que obviamente sale por la orina, por supuesto, ¿verdad? Entonces, tiene mucha sed y tiene mucha micción, mucha orina, es compensatorio. Tiene manifestaciones de cansancio. Hostia, obviamente puede ser obeso, aun cuando hay diabéticos, siendo flaco también. Tiene un hambre excesiva, ¿verdad? Pero vuelvo a insistir, las partes más principales es el orinar mucho y el tener mucha sed. La visión borrosa, el cansancio, ¿de acuerdo? El que sea obeso y el hecho de que se hubiera hecho pruebas de laboratoriales y le muestran que tiene elevada el azúcar en sangre. Muy bien, es necesario, entre las preguntas que nos han hecho también, que ir a un médico, claro que sí. Lo importante es que usted se preocupe de usted, de su enfermedad, y por lo tanto, no le parece que eso es suficiente pues, como para que usted se preocupe, ¿verdad? Tiene que cambiar sus hábitos de alimentación, sus hábitos de ejercicio. Siga las indicaciones médicas. ¿Se ha hecho alguna vez una medición de azúcar? ¿Va a los centros hospitalarios cuando siente que alguna de las manifestaciones, llamémoslo síntomas, ¿verdad?, le han alterado la presión, tiene mareo, tiene sed, tiene cansancio, tiene excesiva orina, tiene excesiva sed, podría presentar hasta algunos dolores estomacales o capaz de algunas otras cosas también? ¿Consume bebidas alcohólicas? ¿Cada cuánto consume? ¿Realiza actividad física? ¿Verdad? ¿Consume bebidas azucaradas todos los días? Esto es tremendamente importante, porque al mismo tiempo son cosas que usted debe decir al médico que lo va a tratar. ¿Consume alimentos procesados o dulces, confites? ¿Cada cuánto consume usted frutas, verduras, proteínas? Y hay que tener un cuidado especial para con todo usted, con toda su humanidad, como decimos habitualmente acá, con todo su cuerpo. Porque tiene que tener cuidado evitando las alteraciones que pueden irse presentando, porque tiene que tener cuidado con las manos, con los pies, ¿verdad?, y con todo lo que puede ser afectado por el exceso de azúcar o por la diabetes, digamos así, de su cuerpo. Y esto es tremendamente importante, ¿de acuerdo? Primero, Vamos otra vez a hacer una pequeña pausa, hacemos que descanse un poco nuestra gente, que estamos exigiéndola, por favor, fijémonos en tales y tales cosas, pero ahora hacemos una pausa para dar respuesta a algunas otras preguntas que nos han hecho. Vamos a la pausa.
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0: Querido amigo, seguimos conversando sobre una enfermedad que tiene un elevado porcentaje, según las estadísticas que las autoridades competentes, las autoridades en salud, nos refieren. En un promedio en un país un poco más adelantado que el nuestro, ¿verdad? Y demás, hay gente enferma de diabetes en todo el mundo, por supuesto, y hay gordos en otros lados, como hay acá también. No sé si en otro lado todavía son mucho más gordos, pero serán menos, por último. ¿Ya? Entonces, lo importante de todo esto es que, ¿cuáles son las complicaciones que podemos padecer y por qué son esas complicaciones? ¿Qué es lo que hace el azúcar en nuestra sangre cuando está en exceso? ¿Qué es lo que hace? Primero, es verdad que interesante es la pregunta, nos permite responderle, por supuesto. Hay que tener cuidado, y vamos a empezar diciendo cuáles son los cuidados que tenemos que hacer para con nosotros para que controlemos los daños que puede producir la enfermedad de la diabetes. Primero, eso se debe al exceso de azúcar en sangre, como hemos venido conversando y explicando. Sí, pero ¿cuál es ese daño que produce? Ustedes saben que la sangre circula continuamente por todo nuestro organismo. Empieza, si queremos medirlo, empieza por el movimiento de contracción y de dilatación que tiene el corazón por cada tipo de pulsaciones cardíacas. Es decir, hace sístole cuando se contrae y diástole cuando se dilata. Sístole, cuando se contrae el corazón, expulsa sangre al resto de nuestro organismo, hasta la parte más externa de nuestro organismo, que significa los dedos de los pies y los dedos de las manos. ¿Verdad? Ahora, ¿cuál es el daño que produce? Claro, el corazón tiene, la primera arteria es la aorta, y de ahí se va dividiendo, pero se divide en cada una más delgada, me refiero el diámetro de la aorta va disminuyendo hasta que se vuelve pues muy muy pequeña, muy milimétrica, no tanto, sí, bueno, algo así como lo más chiquitita posible. Eso queda en nuestros dedos de la mano o en los dedos de los pies, en las arterias pequeñas, las arteritas chiquititas que irrigan nuestros ojos, que irrigan nuestro cerebro, que irrigan el corazón, que irrigan el riñón, que irrigan, por supuesto, la parte más alejada de nuestro cuerpo. ¿Qué le hace ese azúcar? ¿O dónde está el daño que produce ese azúcar? Ese azúcar está en las paredes de las arterias. Obviamente, en la más chica es donde más se siente, ¿verdad? Pero de todas maneras puede provocar sustos grandísimos, y más que susto también, si acaso aparecen estas complicaciones. ¿Qué hace? La pared de la arteria, esta, mientras más delgadita, más chiquitita o más angosta son, esta se va lastimando la pared y va creándole una especie de pared débil que puede romperse o puede atascarse. Se forman grumos de sangre, de coágulos, de glóbulos rojos, digamos, formando así coagulitos que taponan estas arterias que son tan delgaditas. Y entonces imagínese eso que sea a nivel de nuestra vista. Vamos a tener un daño ocular que puede terminar siendo con la ceguera. Esto puede afectar el daño renal, cuando produciéndonos, además, porque casi de modo general, la diabetes se acompaña de hipertensión. Entonces, imagínense esas arteritas chiquititas, delgaditas, que van a alimentar el riñón, con todo esto que hemos dicho y explicado, nos produce una insuficiencia renal que puede terminar, en el mejor de los casos, con necesidad de diálisis y o bien de trasplante renal. Si acaso se trata en el corazón, sí, también le produce al corazón, porque el corazón expulsa sangre con arteria gruesa y de malío, pero las va recibiendo de acuerdo al tipo de arteria que vuelve de nuevo. Tiene arterias que también la irriga al corazón, ¿verdad? Que son obviamente no más delgadas, finitas también, dependiendo la parte, y esto puede alterarla, también generar un infarto cardíaco. Entonces tenemos hartas cosas, ¿verdad? Por eso es que tenemos que cuidarnos y cuidar las manos, cuidar los pies, porque allá están las arteritas tan delgaditas, las más chicas, las más delgadas y más cosas. ¿Y qué es lo que tenemos que pretender entonces? En primer lugar, tenemos que conocer de nuestra enfermedad y cuidarnos de los aspectos que usted ha escuchado hoy o que ya conocía o sabía, porque seguramente el médico que lo trata lo ha estado orientando. Entonces, como primera medida, controle pues el azúcar en sangre, controle la glucosa, ¿verdad? Es decir, hágase mediciones de azúcar en sangre. Eso hágalo periódicamente, hágalo. Si usted tiene la diagnosticada, haga cada mes, puede ser, de acuerdo a la indicación médica, un poquito más tarde, pero inicialmente y en complicaciones, esto va a ser mucho más frecuente. Reduzca el azúcar y las bebidas dulces. No, hay hartas cosas que se puede consumir que no necesariamente tiene que ser elevado en azúcares o en dulces. Camine, haga ejercicio de acuerdo a los factores de riesgo que ya hemos dicho, sedentarismo, obesidad, ¿verdad? Este estrés permanente que nos tiene al vivo, como si fuera a suceder alguna cosa, antecedentes familiares en grasa, antecedentes familiares de diabetes, hipertensión. Bueno, por lo tanto, camine diariamente o haga algún tipo de ejercicio, al menos 30 minutos por día. Revise sus pies. Cuando usted llegue y ya es un diabético que lleva con varios años, tiene que utilizar un calzado que no le lastime la piel del pie, el talón del pie o los dedos del pie, que no le genere una ampolla, ¿ya? Que no sea dura en la parte posterior, en la talonera, que no vaya, hay eso, no los veo en las mujeres, esos zapatos ahora que vienen como si fueran duendes, delgaditos, ¿verdad? Y no sé cuánto aprieta eso, pero de todas maneras, si es diabético usted o diabética, busque un calzado que le sea cómodo, que no le lastime, que usted pueda caminar, y si acaso requiere un calzado para hacer ejercicio, sea adecuado para esto y no provoque otros tipos de daño, ¿verdad? Bueno, eso es importante. Las medias que va a utilizar tiene que ser de un material que no se arrugue y que además no lastime. Cuando tenga que usted darse un lavado de pies, tiene que controlar diariamente si usted quiere que caminar muchas horas, su trabajo es lejos y demás, llega cansado, haga un baño de pie y revíselo siempre. Si usted no puede, por la obesidad, agacharse, volcar el pie como para examinarlo, cómo está la planta del pie, cómo está en el espacio interdigital, pues revíselo bien con un espejo, ayúdese con un paño seco, ¿verdad?, y suaves para secarse los interdigitales de las manos y de los pies. Es decir, son cuidados que debe realizar, debe consultar con su médico también. Por eso, realice ejercicio por lo menos 30 minutos por día, revise sus pies, controle o mantenga su peso, ¿verdad? Evite comer muchos alimentos, especialmente a altas horas de la noche. Evite estresarse en todo, controle especialmente el estrés, no ande con el esú en la boca, en el sentido de que algo va a pasar, me siento mal, no estoy bien. Todo eso afecta a una persona e incluso puede elevarle el nivel de azúcar en sangre. Acuda a un control médico cuando hay algún síntoma o alteraciones, ya, y mucho más si ya usted la descubrió antes, para ir a buscar cuál es el mejor consejo y el mejor tratamiento. Consuma verduras, frutas, hortalizas, cereales, grasas saludables y evite, por supuesto, muchas frituras y alimentos con exceso de dulce o ultraprocesado. ¿Cuál es un problema para todo esto y para el paciente que es diabético? Es lo que los llamamos los obstáculos, que es la falta de conocimiento sobre esta enfermedad, es el desinterés que usted tiene, no se tire al muere, como decimos, ¿verdad? No, respete su diagnóstico, ¿ya? Busque qué es lo mejor para usted y recurra al centro mejor, ¿verdad? Por eso esto es tremendamente necesario y debe usted. Y, por supuesto, tenemos que educar a toda persona que haya que tenga que ver con la familia, que tenga que ver con usted, para que adopte cuidados personales básicos y, por supuesto, prevenga todas las amputaciones o cosas que pueden presentarse. Sí, es necesario a veces estar buscar material sobre, pero no sé, sobre diabetes, que usted debe continuamente buscar algunos adelantos para que converse con el médico con la mayor de las confianzas y pueda ser orientado. No trate usted lo que lee, no lo busque a realizárselo sin consultar a su médico. Queridos amigos, hemos hablado harto de esto, pero he respondido, voy a responder en la próxima clase, después que hemos hablado ya de lo que es la diabetes, ahora lo que significa el azúcar bajo, es decir, el azúcar en sangre bajo, lo que se llama la hipoglucemia. Pero el tiempo pasa, el tiempo se consume, y por lo tanto, ahora lo único que nos queda, queridos amigos, es decir que quiero agradecer a dos instituciones que colaboran con el programa, como CRISA UAPAC. Quiero agradecer a Marítima 100.9 porque nos permite llegar a sus hogares, ¿verdad? Quiero agradecer a usted en especial porque siempre vive alentándonos, siempre dándonos sugerencias, cosa que nos obliga obviamente a buscar hacer cada vez mejor el programa y más, y hablar de modo adecuado para poder ser entendido. Queridos amigos, su servidor, doctor Luis Queirolo, responsable del programa, le dice gracias por acompañarnos siempre. Gracias, prometemos hacerlo mejor. Queridos amigos, muy buenas tardes. Será hasta un próximo programa.
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0: 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Marítima FM 100.9 anuncia la hora.
1: 3 de la tarde, 30 minutos.
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Muy bien, y este día tocamos temas que son bastante importantes con todos ustedes, y es que el gobierno de Estados Unidos ha lanzado una lista de personas que están vetadas y entre ellos, que le han quitado la visa, entre ellos encabeza el fiscal general Roger Mariaca. Y aquí la acusación no es menor, por si acaso. Aquí se lo acusa de protección y apoyo al narcotráfico del fiscal general. Ahora, la pregunta que uno debe hacerse es quién va a investigar dentro de Bolivia todas estas acusaciones que hay y además auditar la Fiscalía General y cada uno de los casos. Ahí dentro de esa lista también la conforman jueces, magistrados, la conforman también un exministro de Rodrigo Paz, un empresario que está ligado al tema del comercio de combustible.

0: tiempo, de meses, hasta de años que llevan hacia una persona. Ahora, ¿qué es lo llamativo de todo esto? Escucharlo al vicepresidente Edman Lara, que dice de esta nombre de esta lista, de que no se lo puede acusar ni apartar del cargo a Roger Mariaca simplemente por una lista, dice, ¿no? Sin embargo, se estrella contra Frank Cabrera y dice que tiene que ser investigado y que tiene nexo con el narcotráfico. Entonces, si la acusación para Mariaca es la misma de proteger el narcotráfico, ¿por qué no actúa de la misma manera y se expresa lo mismo el vicepresidente cuando debería investigarse a las 12 personas que están en esa lista? ¿Por qué están en esa lista? ¿Cuáles son los antecedentes de cada una de estas personas? Es lo que tiene que investigarse. Y seguimos preguntando, ¿quién va a investigar a la fiscalía si ayer el fiscal general ha convocado a todos sus fiscales a una reunión de emergencia y posterior lectura de ese discurso que dio, que lo leyó muy nervioso, por cierto, acompañado? Entonces, todo esto como para mostrar apoyo y respaldo. Entonces, ¿quién lo va a investigar al fiscal Roger Mariaca?
1: Hoy está la diputada Lisa Claros en contacto con nosotros por el Zoom.
0: Muy bien, vamos a darle la cordial bienvenida a la diputada Lisa Claros. Diputada, ante una acusación fuerte que viene de Estados Unidos hacia el fiscal de general, sobre todo en este caso, de protección al narcotráfico, ya hay voces de que dicen que debería apartarse del cargo. ¿Cómo ve usted esta situación, diputada? Muy buenas tardes. Su micrófono, por favor, diputada.
2: A su internet.
0: Estamos tratando de conversar en este momento con la diputada Lisa Claros, y ayer mismo lo decía el diputado Carlos Alarcón, debe ser apartado del cargo. Lo mismo decía el presidente de la Cámara de Senadores y el presidente de la Cámara de Diputados, debe ser apartado del cargo hasta que esta situación se investigue y se aclare. Escuchemos.
3: Que involucren al fiscal general del Estado y otras autoridades exigen una respuesta seria. La gravedad de estos señalamientos obliga a actuar con prontitud, pero también con responsabilidad. Una denuncia no es una sentencia y ningún ciudadano puede ser condenado sin pruebas. Acabamos de presentar a ambos presidentes al ministro de Relaciones Exteriores de Bolivia para que por los canales diplomáticos correspondientes gestione ante el secretario de Estado de Estados Unidos toda la información oficial disponible sobre estos señalamientos. Necesitamos conocer su alcance y contar con los documentos y antecedentes que puedan ser proporcionados al Estado boliviano. Asimismo, hemos solicitado por escrito al vicepresidente Edman Lara que convoque con carácter de urgencia a una sesión de la Asamblea Legislativa Plurinacional. Pedimos que este asunto sea incluido en el orden del día al fin de considerar los mecanismos institucionales de investigación.
0: Bueno, y como señalábamos, ¿y qué dice Lara? Lara dice de que rechaza apartar del cargo al fiscal general. Diputada Lisa Claro, buenas tardes.
4: Muy buenas tardes, Maritza. Buenas tardes a todos los que están en sintonía del programa. Encantada de compartir estos instantes con la audiencia.
0: Diputada, ante esta situación, se pide apartar de este caso, que es lo que correspondería al fiscal general ante semejantes acusaciones que han venido desde el gobierno de Estados Unidos.
4: Mire, realmente ha generado un terremoto político, diríamos, porque además de ello no estamos hablando únicamente de sindicar a algunas personas, sino de que la imagen de nuestro país ante la comunidad internacional está severamente golpeada por estos casos. Nosotros, desde la responsabilidad que en este momento corresponde, estamos solicitando que se pueda evacuar un informe a cabalidad a través de la Cancillería de cuáles habrían sido los motivos para que Estados Unidos tome esa determinación. Se está convocando ya una sesión para el día lunes para poder ver los extremos de los cuales se estaría mencionando y poder tomar alguna determinación. Creo que por responsabilidad con el país, con la ciudadanía y por lo delicado que es la situación, creo que

0: más responsable en este momento es esperar el informe para poder emitir criterios.
1: Ahora hay que esperar, como señala usted y otras autoridades igual han manifestado lo mismo, que están solicitando o que van a solicitar al gobierno de Estados Unidos que le brinden esta información. Porque aquí también no sería la fiscalía que tenga que investigar al mismo fiscal, o sea, sería el mismo juez dándosela de árbitro y de juzgador en este caso, diputada.
0: Claro, mire, nosotros vamos a respetar siempre la presunción de inocencia, la soberanía de nuestro Estado boliviano, eso que quede bien claro, pero creo que debe haber una imparcialidad y una instancia totalmente imparcial que no esté, que no contamine cualquier investigación ante cualquier tipo de sospecha, ¿no? Y en este caso estamos hablando de la autoridad más importante para investigar cualquier hecho en nuestro país, que es el fiscal general. No es un tema menos importante, es un tema bastante delicado, y por la complejidad, por lo delicado, precisamente amerita decisiones a la altura de la situación.
1: El día de ayer, justamente antes de que se conociera este veto de Estados Unidos al fiscal general Roger Mariaca, él señalaba en conferencia de prensa con los medios de comunicación sobre la pregunta del incumplimiento, porque se cuestionó bastante también la liberación de Tatiana Marcet, la hermana de Sebastián Marcet, el incumplimiento a las medidas de al su arresto domiciliario. Y él decía, vamos a ver, vamos a averiguar si es que, vamos a investigar si es que incumplió o no, cuando se supone que la Feria Exposición abre las puertas a partir de las 7 de la noche y un remate es más de las 7 de la noche, empieza a 8 o 9 de la noche. Entonces, a partir de ahí ya había estos cuestionamientos de esa, de repente, facilidad o beneficios que se dan a ciertas personas que no se las investiga como tiene que ser en este caso. Y uno de los casos más trillados y cuestionados ha sido el tema de Sebastián Marcet, diputada.
0: Mira, yo creo que de un tiempo a esta parte se ha podido ver que la justicia realmente está bastante sometida al poder político y a intereses de grupos, ¿no? Entonces, ya básicamente no se esperaba mucho de la justicia y todos gozaban de una total impunidad. Vemos el caso de las maletas, existiendo tanta prueba con detención domiciliaria. El juez que habría recogido las maletas lo tenemos en total libertad, en total impunidad, ¿no? Entonces, este ya era como una raya al tigre más, por decirlo así, si vemos todo cómo se ha ido desenvolviendo a nivel nacional, ¿no? Entonces, nosotros esperamos que las autoridades jurisdiccionales den un informe a cabalidad del incumplimiento de estas medidas que se tenía impuesto a esta persona, ¿no? Y esperamos que se pueda tomar las acciones que en derecho corresponde.
1: Bien, diputada, agradecerle muchísimo por este tiempo que nos brinda. Gracias y esperamos tenerla en un próximo contacto.
0: Claro que sí, Maritza. Un abrazo para todos los que están en sintonía del programa.
1: Gracias, diputada Lisa Claros. Y conversando de este tema que es bastante importante, vamos a continuar. Está el doctor William Herrera, abogado constitucionalista, igual para poder ver esta situación que no es menos grave, es bien fuerte la acusación que hace el gobierno de Estados Unidos y que decimos no lo hace de la noche a la mañana, sino son investigaciones que vienen de tiempo. Doctor William Herrera, buenas tardes, bienvenido al programa.
2: Alexa, buenas tardes, ¿cómo estás?
1: Gracias, doctor, por haber aceptado este espacio. Y nosotros queremos conversar, ¿cuál es la opinión respecto a lo que significa estas acusaciones que vienen desde Estados Unidos y este veto al fiscal general Roger Mariaca?
2: Marisa, esto tiene un fuerte impacto político, por supuesto, en todo el Estado boliviano, no solamente en el Poder Judicial. Finalmente, el Poder Judicial es parte del Estado boliviano. El Poder Judicial no es una cosa independiente, lo hemos dicho muchas veces. Igualmente que quiero recordar que aquí en tu programa muchísimas veces hemos denunciado la infiltración del narcotráfico, la corrupción, que el Estado incluso estaba, desde mi punto de vista, imposibilitado de hacerse una autodepuración, habida cuenta el nivel de infiltración y de penetración del narcotráfico y la corrupción. O sea, ¿quién juzga a quién? ¿Quién investiga a quién? Digamos, ¿cierto? Cuando todo aparentemente apunta a que las principales cabezas, en este caso del poder del sistema judicial, estarían aparentemente comprometidas con temas de corrupción. Hay que aclarar, sin embargo, que esto es una denuncia que hace simplemente, es una medida administrativa que hace el gobierno de Estados Unidos, No es una acusación propiamente, pero en el caso de Mariaca particularmente le pone el acento en este caso en particular, habla de un soborno. Entonces yo me imagino que el gobierno norteamericano debe tener las pruebas para sostener aquello. Hay que recordar también que en Estados Unidos hay varias autoridades de la lucha contra el narcotráfico detenidas. El último ha sido el señor Maximiliano Dávila. Yo me imagino que Estados Unidos debe tener muchísima información, no solamente contra este grupo de personas, no sé cuántas son ahora, 11, 12, 20, las que sean, sino deben haber muchísimas más otras personas del anterior gobierno, incluso, quién sabe, hasta del actual gobierno, como que de hecho estaba figurando el exdirector de la aduana, que también ha sido cambiado, en fin. O sea, es una denuncia, en este caso, muy fuerte, una denuncia internacional muy fuerte, y que habrá que ver ahora cuál es el rumbo que toman qué va a ser exactamente el Estado, la Asamblea Legislativa. En el caso de Mariaca, entiendo que la Asamblea le pidió su alejamiento, él no ha querido ir por ese camino, entonces se ha convocado una Asamblea, lo que se llama un pleno de la Asamblea Legislativa, es decir, la reunión de ambas cámaras, para tomar, entiendo, una decisión. Habrá que ver qué es lo que pasa hasta entonces. Lo cierto es que es una medida administrativa, en principio interna de Estados Unidos, pero que tiene repercusiones políticas en Bolivia.
1: Ahora, doctor, como usted bien dice, ¿no? ¿Quién investiga a quién? Y justamente el día de ayer, ya cuando se conoce este veto para el fiscal general, se conoció también que había convocado a todos los fiscales a una reunión urgente, y posterior, ya cuando él sale leyendo este discurso, y acompañado de este cuerpo colegiado de la Fiscalía, si se quiere, ahí entonces uno dice, ¿no? Entonces, ¿quién va a investigar al fiscal general? ¿Quién va a investigar a estos jueces también que están dentro de esta lista, doctor?
2: Sí, es un hecho un tanto inédito. Quiero decir, recordar que no es el único caso. Marisa, vi justo en el año 1996, fue mucho más grave la cosa, porque en aquel entonces se le quitó la visa al presidente Jaime Paz Zamora, y de ahí derivó después un juicio, se lo condenó al señor Oscar Franco. Fue una cosa bien complicada en su momento, mucho más complicada incluso, diría yo, como que lo de ahora, pero claro, 32 años después sucede algo en otra dimensión, parecido, pero en otra dimensión. También en Colombia, recuerdo que al presidente Ernesto Samper se lo vinculó con el narcotráfico y se le quitó la visa, y siempre hay, también esto incluye autoridades del propio Colombia, de Ecuador, de Perú. Es una medida que está en principio vinculada a todos los países que están formando parte del Escudo de las Américas. Entonces, este Escudo de las Américas lo que quiere es luchar contra el crimen organizado, contra el narcoterrorismo que llama. Y entonces, pues, han comenzado por dar estas señales, estas primeras señales. Esto no es definitivo, esto posiblemente sea el inicio de algunas acciones mucho más de mayor envergadura. No solamente en Bolivia, insisto, sino en estos países miembros del Escudo de las Américas. Habrá que ver qué dice el gobierno boliviano. O sea, hasta el momento no ha tomado una posición abiertamente a favor o en contra. Obviamente no ha apoyado en este caso al fiscal general, pero tampoco, digamos, lo he visto muy convencido de abrirse a una investigación, facilitar una investigación. En todo caso, esto también me viene un poco a la memoria. Yo en un momento decía de que debería haber una investigación internacional. Hubo un caso en Guatemala donde con el apoyo de la Organización de las Naciones Unidas se hizo un trabajo, un apoyo muy sistemático al Poder Judicial, se lo fortaleció al Ministerio Público, a la Policía, se le dio tecnología, se le dio logística, y creo que hicieron un trabajo extraordinario. Pero bueno, lamentablemente después esto se cortó por intereses políticos, y entonces no me extraña que en algún momento, como parte de este esquema del Escudo de las Américas, pudiera haber una cosa parecida. De hecho, hay con los países vecinos una comunicación mucho más fluida, hay acercamiento, hay convenios con Brasil, particularmente dado el nivel de proximidad que tenemos y dado el nivel de penetración de estos dos grandes grupos criminales que dominan, yo diría, una buena parte del crimen organizado. Entonces, esa misma necesidad de luchar contra el crimen organizado es lo que también exige y que hayan nuevos paradigmas, nuevas visiones de cómo luchar contra el crimen organizado. Y esa lucha pasa, por supuesto, por hacer convenios y por abrir y tener una comunicación mucho más fluida, un apoyo mucho más directo con los países vecinos, pero también en este caso con Estados Unidos, porque finalmente el crimen organizado atenta contra la seguridad, no solamente en este caso de nuestro país y los vecinos, sino también de Estados Unidos.
1: El día 17 de septiembre de este año, la policía de Brasil apoyó la captura de Trompa de Mula, un capo del PCC, Márcio Barbosa da Silva, que vivía en Equipetrol. Ahora, este señor había llegado año 21, 22, por ahí, y vivió estos años en Bolivia, en el país. Y era el tema es, doctor William Herrera, de que la Fiscalía no tenía el conocimiento porque varias de las operaciones, como la captura a Sebastián Marcet, no se informó a la Fiscalía precisamente para que no se obstaculice este tipo de operaciones de captura y extradición a capos del narcotráfico. ¿Cómo ve esta situación usted, doctor?
2: A ver, hay una primera parte que corresponde a la policía, lo que es el trabajo de inteligencia, seguimiento, ubicación. Ese es un trabajo, yo diría, mucho más sigiloso, mucho más minucioso, que muchas veces lo hace la policía, y un círculo muy, muy pequeño es el que se entera de esas cosas, o a veces se cruza la información, o a veces pueden también trabajar los equipos policiales de ambos países para poder llegar a tener algún éxito esa misma gestión. El fiscal, digamos, puede conocer también algunas veces estos casos, pero sobre todo el fiscal conoce a partir de la detención o de la consumación de un hecho delictivo, es cuando interviene el fiscal. El fiscal no tiene propiamente la capacidad de investigar, sino de, en su caso, hacer el seguimiento y hacer lo que se llama la promoción de la acción penal. Por lo tanto, no estoy yo excusando a nadie, simplemente tratando de explicar cómo funciona un poco en la realidad todo esto. O por ejemplo, la DEA. La DEA puede coordinar con el Ministerio Público, de hecho lo debe hacer así, pero digamos hay una parte operativa, exclusivamente logística, operativa, estratégica, que muchas veces la manejan a nivel de círculos muy cerrados para evitar precisamente la fuga de información y por esa vía frustrar algunas investigaciones.
1: ¿Qué opina usted en este caso, cuando hay este tipo de denuncia de Estados Unidos, debería apartarse o no el fiscal general, doctor?
2: Yo creo que sí, que debería, no sé si por lo menos pedir una licencia, algo, y que no, que se facilite de alguna manera la investigación, pero lo primero que hay que saber es quién va a investigar, quién investiga. Corresponde, por supuesto, en principio a la Asamblea Legislativa, porque es la Asamblea la que designa al fiscal general y por lo tanto la asamblea es la que tiene en este caso la potestad de hacer una investigación o en su caso un proceso, lo que sea, lo que vea pertinente, es la asamblea legislativa, no hay otra instancia, por lo tanto ya ha tomado, creo, carta en el asunto. La asamblea comenzó, como decía, pidiéndole su alejamiento, no lo ha hecho, entonces entiendo que se pasa a una segunda fase, en este caso que sería, no sé si exactamente abrir una investigación, conformar una comisión y abrir una investigación, o de repente la posibilidad, como también se ha anunciado en algunos legisladores, la posibilidad de hacer lo que se llama un juicio, yo llamaría un juicio político, digamos, para buscar en su caso la responsabilidad política, en este caso que pueda tener el fiscal o cualquier otra autoridad que esté involucrada, que pudiera estar en esta lista que ha soltado Estados Unidos o cualquier otra lista que pueda venir soltando posteriormente.
1: Yo me quedaba ayer un poco preocupada, doctor, cuando lo escuchaba muy bien decir al presidente del Tribunal Supremo de Justicia, Romer Saucedo, nosotros no designamos ni despedimos ni suspendemos jueces, eso lo hace el Consejo de la Magistratura, decía, y ahí me preocupaba porque el juez Ceballos sigue siendo juez. Y ahí está, dentro de los vetados, está una juez que dio su liberación de él. Entonces, también, ¿quién va a juzgar a los jueces si de repente hay ese encubrimiento, esa protección también, doctor?
2: Una precisión, Marisa, el juez Ceballos ha renunciado, tengo entendido, ya no es juez, ha salido del Poder Judicial. Claro, es el único. No sé ahora qué va a pasar con los otros jueces que están en esta lista o que pudieran aparecer en alguna otra investigación. Es cierto que los jueces, en principio, por la vía disciplinaria, dependen del Consejo de la Judicatura, pero en definitiva está involucrado el Poder Judicial. Entonces, esto también poco... yo quiero recordar lo que hemos venido insistiendo y denunciando siempre, la necesidad de una gran reforma estructural al interior del Poder Judicial, que lamentablemente no se ha hecho absolutamente nada. Yo lo he dicho varias veces, que el Poder Judicial parece que ni se ha enterado del cambio de gobierno que hubo hace 10 meses atrás, porque todo sigue tan igual o peor que antes. Entonces, los mismos consejeros los escucho muchas veces quejándose de que todo está mal, pero lamentablemente no se hace nada y seguimos, todo tan mal, y tiene que ser un gobierno extranjero, un otro país, el que venga a decirnos cuán mal estamos y de repente qué es lo que tenemos que hacer.
1: Sin duda alguna, y eso es algo que usted siempre impulsó, esa reforma, la justicia, y alguien decía por ahí, no, es que hasta el portero tiene que irse porque esto necesita un cambio estructural en la justicia en el país, doctor Herrera.
2: No, sin duda, y como parte de esa reforma, pues hay que hacer una depuración judicial. Yo también lo he dicho y lo recuerdo acá, no es posible que hayan jueces que sigan siendo jueces, por ejemplo, todos los que hicieron el caso Yanine, Camacho, Pumari, ahí no solamente hay, digamos, faltas disciplinarias, ahí se han cometido delitos, digamos, los propios jueces han cometido delitos y siguen siendo jueces. Entonces, por amor de Dios, digamos, ¿qué hacemos, digamos, no? ¿Quién es quién y quién es el que tiene que poner aquí, digamos, las cosas más o menos en orden? Entonces, creo que a partir de esta medida, digamos, administrativa de Estados Unidos, yo creo que se va a tener, ojalá, es hora, por amor de Dios, de que se tome en serio la necesidad de esta reforma y la clase política se ponga de acuerdo, y ojalá también haya un pacto por la justicia para tratar de ordenarla, el Poder Judicial. Hay que hacer unos cambios institucionales, políticos, carrera judicial, capacitación, designación, complementación del poder del Tribunal Constitucional. Hay un montón de cosas pendientes por hacer y no se ha hecho absolutamente nada. A ver si ahora con todo esto, pues la clase política despierta, asume su rol y toma las decisiones que tenga que tomar.
1: Bien, doctor, agradecerle por este tiempo que nos brinda, muy puntual su explicación, muy clara y precisa. Gracias, y esperamos tenerlo en un próximo contacto.
2: Gracias, Marisa.
1: Gracias. Conversando con el doctor William Herrera, abogado constitucionalista, y sin duda alguna, cada una de las puntualizaciones que ha hecho son muy correctas y oportunas en esta situación de esta justicia que tenemos tan venida a menos, tan manoseada, y que necesita una reforma. Y hay que hacerla urgentemente porque se necesita hacer una depuración en la Fiscalía, se necesita en el Poder Judicial, sin duda alguna, por el bien del país. Nos despedimos, mis amigos, invitándoles a que sigan en sintonía de la radio. Muy buenas tardes.
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4: 4:00 p.m.
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0: 4:06. ¿Cómo están? ¿Cómo les va? Aquí estamos iniciando Hablando Sin Filtro en estos últimos días del mes de septiembre, el mes de Santa Cruz, que fue muy, pero muy bien disfrutado por la gente de Santa Cruz y además por la gente que nos visitó. Así que, y como es septiembre, con mucho calor, muchísimo calor, dice que hoy en la noche se descompone el tiempo y que va a llover, pero como decimos, bien fuerte, así que hay que prepararnos, ¿eh? Enseguida los datos del tiempo. Eric Castedo, ¿cómo le va?
1: ¿Cómo le va, Erlan? Buenas tardes a todos, bienvenidos. Ya estamos en vivo y en directo desde Marítima para poder contarle todo lo que ocurre Hablando Sin Filtro, como siempre, nuestra programación de lunes a viernes desde las 5 de la tarde, desde las 4 de la tarde. Bastante calor, temperaturas altas en la capital cruceña. Se tiene previsto una temperatura que van a bajar, ¿no? Cambio de clima.
0: Porque es exageradamente este calor.
1: Yo digo, si en la capital estamos a 36, 37, ¿cómo estará la gente en Puerto Suárez, San Ignacio?
0: Sí, Puerto Suárez, San Ignacio, Roboré.
1: El aire no abastece.
0: Son lugares que se incendian. Bueno, el señor del clima ha dado datos de qué va a pasar desde hoy. Escúchenlo bien, ¿eh? que cambia esta noche el tiempo y se vienen, no días fríos, pero baja la temperatura. Y bueno,
1: mejor lo malo que viene con lluvia, ¿no?
0: Con mucha lluvia. A ver, escuchemos.
2: Pronóstico semanal del 29 de septiembre al 4 de octubre. Martes 29, temperatura alta, hasta 35 grados centígrados y ráfagas de vientos del norte hasta 70 kilómetros por hora. Como preámbulo del ingreso del frente frío que se reflejará en la madrugada, en el inicio de la madrugada del miércoles, con lluvia fuerte en la capital cruceña, Andrés Ibáñez y Norte Integrado, y en todo el departamento. Incluso lluvias que se van a prolongar de manera moderada durante el miércoles. Las temperaturas que van a prevalecer, no solo el miércoles, sino también el jueves, van a oscilar en 19-20 la mínima y máxima de 22 a 26 grados centígrados. Este frente frío es corto y leve, por cierto, porque el día viernes reingresan los vientos del norte y suben las temperaturas, que van a oscilar hasta el día domingo entre temperaturas mínimas de 21 a 24 y máxima 29 a 32 grados centígrados. No hará mucho calor, pero con las lluvias que se van a suceder el día domingo, la sensación térmica de calor va a ser evidente. Una semana de contrastes térmicos. Mucho calor al inicio, sur y lluvia intensa en el ingreso del sur, y posteriormente retornan los vientos del norte con un ascenso de las temperaturas.
0: ¿Explicado? Ahí está. Ah, el super niño se está manifestando. Bueno, Erika, usted cubrió desde que empezó hasta que terminó la feria de exposición. Cuéntenos, a ver, cómo estuvo este evento, que no solamente es a nivel local, nacional, sino internacional.
1: Bueno, yo siempre lo llamo una vitrina internacional hacia el mundo, porque, bueno, al menos varios países, varios expositores estuvieron en esta feria ExpoCruz, y creo que este año ha batido récord, porque desde el primer día lleno total, segundo día igual, tercer día ni qué decir. Usted ingresaba a los pabellones, era bueno, tenía que andar despacito ahí porque no había cómo
0: claro,
1: pasar a otro lado.
0: Que muy lleno. Hubo gente con la que charlé que estaba brava el 25. Uh-huh. El 24 no, porque mucha gente
1: estaba repleto. Sí. 24, 25.
0: El 25, primero que no se podía ingresar a los stand, muy lleno, había que hacer cola, había que esperar mucho. No hay dónde sentarse. Uh-huh. Bueno, pero ese es el precio del éxito, ¿eh?
1: Sí,
0: ¿no? Porque la feria va quedando cada vez más chica. Uh-huh. A pesar que es grandísima, uno necesita por lo menos 3 días para andarla entera, ¿no?
1: Por lo menos, bueno, no, sí. Bueno, en mi caso, que yo he ido 9 noches. Uh-huh. La noche de la serenata estuve en la plaza, pero las 9 noches que he ido es tal cual. Bueno, si bien nosotros como medio de comunicación ingresamos sin hacer cola, pero sí, adentro estaba muy lleno, entonces no había como claro, como una su cobertura, sí. O había mucha gente. Y bueno, prácticamente, según los datos, al menos han ingresado más de medio millón de
0: personas. Sí, fue un éxito, dice.
1: Éxito como todos los años. Yo creo que las empresas han botado la casa por la ventana, desde los stands, desde los mismos expositores en cada uno de los pabellones, premios en efectivo, mucho regalo. Entonces la gente ha aprovechado bastante, y varios han ido, como dicen, de 2 a 3 a 4 días incluso, a pesar del costo del ingreso a la Feria Expo Cruz. Por ejemplo, una familia que conozco, son cinco, al menos ha gastado 300 bolivianos. En 3 días que han ido, ha gastado 900 bolivianos solamente en entrada. Entonces, han tenido que ir 3 días para poder, obviamente, recorrer toda la feria. Pero ahora, ni qué decir, el 23, 24, 25, 26,
0: no, era lleno exagerado. Total. El 25, que fue lo que me contó esta gente, querían descansar y no había, había que sentarse en el piso, pues, sí. ¿No? Y eso no se puede hacer.
1: No había ni galletas.
0: Claro, fíjense ustedes de que una vez la gente lo que busca es sacarse, por ejemplo, foto con los animales. Hay muchísima gente, dedujo que la mayoría va solamente por visitar eso que es costumbre en una feria, visitar stand, que les regalen lo que ellos producen, sacarse foto con, no sé, pues con gente, gente conocida, gente famosa, pero mucha gente, dice. Entonces la feria va a tener que pensar en ir avanzando un poquito más allá y, bueno, pues comprar más espacio, ¿no?
1: Sí, correcto. Y no es nada barato.
0: Claro que hubo, imagínense.
1: Yo creo que hubo bastante. Yo creo que tienen que volver los churrascos para los medios de comunicación. Creo que ya con este éxito ya tiene que volver aquellos momentos, ¿no? Cuando obviamente artistas internacionales. Sí, además.
0: Tiene que haber un lugar para que hayan artistas internacionales, sí. ¿No? Yo me recuerdo que yo la vi en ese escenario a Miriam Hernández.
1: Sí.
0: La vi,
1: sí,
0: a Yuri. Vi a
1: hay uno, creo que eran de los hermanos Rosario, si no me equivoco, Toño, creo que le dicen, el que canta la dueña del swing.
0: Ah, ya.
1: Creo que fue uno de los últimos artistas internacionales que llegó a la feria.
0: Dos artistas que fueron espectaculares para mí fue el cantante que no ve, el no vidente, José Feliciano, con un espectáculo, con una orquesta, y lo máximo para mí que vi en ese escenario fue Wilfrido Vargas, este hombre que tiene su trompetita, y que todo mundo pensaba que él cantaba. Él había sido director de la orquesta, sí. Y sabe que estaba de moda en ese tiempo el baile del mono. Entonces hay cositas que... ¿Por qué ya no hay esos artistas? Le tuve la oportunidad de preguntarle a uno de los dirigentes de Caínco y me dice de que no era una feria para espectáculo, sino era una feria donde había de exposición, donde vendía gente que, sin querer apreté inteligencia artificial y me estaba hablando de la feria de exposición. Y que era porque la gente llegaba al escenario.
1: Sí.
0: Y se olvidaba de visitar los stands, pero eso le hablo de hace 30 años.
1: Pero creo que ese es el cherry de la torta, porque si bien la gente...
0: ¿Lo han hablado ustedes con los dirigentes de ahí?
1: Claro, y precisamente se les ha indicado de que, bueno, tendría que volver la feria a los años anteriores. Por ejemplo, un show. Antes, mucha gente esperaba el show de las Magníficas de Pablo Manzoni,
0: sí,
1: en ese,
0: sí,
1: escenario. Ajá. Ver, obviamente, aquellas mujeres que lucían sus mejores galas y demás. Debería de ocurrir en los 50 años, por lo menos, traer un artista internacional, de talla internacional, para el cierre y cerrar con broche de oro. Se cerró con una orquesta. Y la orquesta terminó a las 12:30 de la noche.
0: ¿Eso qué fecha fue?
1: El 27.
0: Ah, el 27.
1: El domingo.
0: Bueno, ya tendría... yo fui un año en una despedida y estaba este grupo, los hermanos Yaipen, que fueron los últimos que actuaron un domingo. Era 12:30, 1 de la mañana, y el grupo le pidió a la gente si quería seguir y la gente le dijo que sí, la gente no se movió. Cuando acordamos, se acabó el espectáculo, la feria era... solamente tenía una hilera de luces. Nos pasamos.
1: Bueno, en este caso, como una sugerencia para los directivos, por lo menos para el cierre de la feria del próximo año, que de seguro va a ser un éxito también de lo como fue este año. Para el cierre, por lo menos, siempre el artista fuerte está en una noche final o está ingresando tipo 1 de la mañana. Y cerrar dos.
0: El escenario se vistió de mucha música nuestra, ¿no? El 23.
1: Sí, eso sí. En la serenata. Eso es tradicional, mm-hmm. Tener una Gisela Santa Cruz, una Sonia Barrientos en el escenario. Pero yo propongo por el tema de un cierre de feria. 12:30 p.m. ingresa el artista fuerte, porque a las 12 están cerrados los pabellones, los stands, entonces la gente ya se concentra en el escenario para poder obviamente escuchar y hacer el cierre de la feria Hipócro, creo, bueno. Como sugerencia, y que vuelva, ¿no? Bien, son las 4:17 p.m, vamos a darle la vuelta a la página, a las informaciones, vamos a hablar sobre este tema, bueno, este tema tan bullado que ha dado mucha tela que cortar, el tema del visado, de aquellos autoridades, entre fiscales, magistrados, y además también ex autoridades que tenían vinculados sobre este caso. Vamos a la entrevista.
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0: Bueno, le doy la bienvenida al doctor Orlando Navarro. ¿Cómo le va, doctor? Bienvenido, buenas tardes. ¿Cómo lo ve esto que uno se pregunta? O sea que estamos peor que antes. Gente vinculada de alguna u otra forma con la gente que negocia con el narcotráfico. Si ellos no son parte de ese negocio, pero ayudan a que ese negocio vaya avanzando, cuando ellos deberían ser los que deberían frenar esto. Es decir, están en cargos importantísimos para castigar a quien comete delito. Pero bueno, doctor, a ver, cuéntenos un poquito su visión que tiene acerca de esto.
4: ¿Cómo está? Buenas tardes. Estaba acordándome de una entrevista el año pasado, igual con este medio, sobre precisamente el análisis de la elección del fiscal general, que llamó la atención que en tiempo récord, prácticamente en un par de horas, obtuvo los 2/3 para ser electo fiscal general. ¿Cuál era el contexto? Recordemos cómo estaba fraccionada la Asamblea Legislativa aquella vez, ¿no? Estaba el bloque de los evistas, de los arcistas, Comunidad Ciudadana igual dividida, Creemos igual dividido, etcétera. Y, por ejemplo, en elecciones como la del Defensor del Pueblo hubo pues muchas dificultades. Fueron como varias sesiones hasta llegar a la elección del Defensor del Pueblo, y con muchas trampas además. Pero eso fue muy, muy rápido. ¿Y por qué, no?
0: Entonces, usted está igual que yo atando cabos.
4: Ajá.
0: De cómo fue la elección, porque lo que sabemos no es oficial. Me imagino que usted, siendo abogado, le han dicho: caramba, este llegó al lugar así, de esta forma. Yo también he escuchado de que dicen de que hubo como nunca. Para elegir al fiscal general hubo muchísimo movimiento, donde habían muchos billetes, pero eso no se lo puede comprobar, pues, ¿no? Porque hay...
4: ¿Quién va a investigar? ¿El fiscal general va a investigarse a sí mismo?
0: Claro, exactamente. Entonces, por ahí tiene una ventaja perfecto, ¿no? El fiscal general.
4: Exacto. ¿Y cuál era la instancia que podría juzgar al fiscal? La propia asamblea, o sea, los propios diputados y senadores que, entre comillas, o sea, estábamos suponiendo, hubiesen recibido coimas para votar por el fiscal general, ellos mismos iban a investigar a sí mismos. Entonces era como que el delito perfecto se hubiera configurado, ¿no? Pero la cosa es de que la votación fue en tiempo récord, no fue ni un par de horas. A la tercera ronda ya lo eligieron en ese cónclave a Matiaca, ¿no? Y como nunca hubo unidad entre Comunidad Ciudadana, el MAS evista, el MAS arcista, Creemos, los androniquistas, etcétera, ¿no? Y lograron los 2/3. Entonces, empecemos con esa rareza, ¿no? Y luego pregúntele a usted, a cualquier abogado, cómo considera que es el trato en la fiscalía en la tramitación de cualquier proceso. Ya, la verdad, no es que con la enchipa haya estado bien, era ya una pudredumbre, pero ahora estamos peor. ¿no? Entonces,
0: es decir, no cambió para bien la elección, con la elección de Mariaca. O sea, ¿fue peor el sistema?
4: No, para nada. Ha empeorado mucho el sistema. Y yo siempre voy a destacar de que hay honrosas excepciones, ¿no? Fiscales que realmente, sobre todo los fiscales institucionalizados, ¿ya? Hay fiscales probos, pero son excepciones. La generalidad es de que realmente esto funciona solamente con plata, con dinero. ¿Y quién pone más plata y dinero en el ámbito criminal? Lastimosamente es el ámbito del narcotráfico, ¿no? Entonces, hago mención a esto porque sí tiene mucho sentido las denuncias que hace el Departamento de Estado de Estados Unidos. Sobre todo nos vamos a enfocar en Mariaca, ¿no? Porque hay una serie de autoridades también sindicadas, ¿no? A través de esta denuncia por la cual se prohíbe el ingreso a Estados Unidos, cancelando las visas a sus entornos familiares y a estas ex autoridades o autoridades actuales, ¿no? Pero la Fiscalía en este momento vive su peor momento en cuanto a temas de corrupción. Eso cualquier colega abogado puede corroborar, ¿no? Y me hago cargo de mis palabras porque es la realidad, ¿no? Es una lástima realmente cómo se trabaja en el Ministerio Público, con las honrosas excepciones que sí existen. Entonces, me parece que este puede ser el puntal de inicio para una investigación seria que haga la Asamblea Legislativa Plurinacional, con esta colaboración y en el marco de la cooperación que existe en el marco de este acuerdo denominado Escudo de las Américas, en el cual hay este acuerdo principal con Estados Unidos, pero también muchos países de la región. En el marco de esa cooperación se recepcione esta información que ya han obtenido para llegar a esa conclusión y esas determinaciones, y en base a eso establecer si hay responsabilidades que ameriten el procesamiento a través de la Asamblea Legislativa Plurinacional. En ese sentido, creo que ya se han adelantado los presidentes de ambas cámaras. Hoy Edman Lara creo que también anunció una sesión para tratar este tema el siguiente lunes, pero aquí cabe destacar que la ley 044, que regula lo que significan los juicios de responsabilidades, establece también un mecanismo que involucra en este caso al cargo del fiscal general, que debe ser tratado. En el resto de casos corresponde obviamente a la justicia ordinaria, pero justicia ordinaria que tendría que acudir a una fiscalía general que está siendo sindicada, ¿no? Entonces ahí también vemos una situación un poco engorrosa. Es por eso importante que la Asamblea Legislativa Plurinacional asuma acciones con prontitud respecto a Roger Mariaca, y posterior a eso ya se pueda trabajar con el resto de autoridades, ex autoridades sindicadas por esta denuncia del Departamento de Estado de Estados Unidos.
0: Ayer, en la conferencia que dio el fiscal general, el doctor Mariaca, especificó y dijo de que no lo van a intimidar y que va a continuar adelante con toda la investigación del caso Cerimedo, sobre todo, que lo nombró varias veces, como diciendo, todo esto es porque estoy investigando a Cerimedo y el gobierno. Él relaciona esa, y es por eso que después hubo una conferencia de prensa de la gente del gobierno, entre el ministro, varios ministros ahí. ¿Usted cree de que es por eso, porque se está trabajando entre el Ministerio Público y, por ejemplo, con gente ligada a Evo Morales? Ahí está el vicepresidente, que lo ha defendido muchísimo a el doctor Mariaca. Es decir, se dice que por ejemplo hasta el fiscal ya tiene su partido político con otro magistrado, y que están a favor de tal y de tal, y que si y es más, que dicen por ahí de que ya hasta ha dicho a los cuatro vientos de que él va a ser presidente de Bolivia. Es decir, salen muchísimas conjeturas, pero se relaciona esto con el caso Cerimedo. Es decir, ¿Estados Unidos actúa así para hacer lo que hizo con esta exposición de esta lista, no solamente de fiscal, sino de otro?
4: Ayer, al escucharlo al fiscal Mariaca y con todo su staff de acompañantes, me hacía recuerdo esta serie de Pablo Escobar, ¿no? Cuando hacían una denuncia, ¿no? Se denominaban los extraditables, ¿no? Y denunciaban al Estado, ¿no? Por quererlos extraditar a Estados Unidos. Yo creo que es una acción muy desesperada de parte de Mariaca, porque recordemos que Arimedo está en la cárcel, está en una cárcel de máxima seguridad, y cada delito

0: Lo que pese no es que Mariaca sea la garantía para que el tipo siga allá adentro. Entre el fiscal que entre, la institucionalidad del Ministerio Público tiene que llegar a la profundidad de las investigaciones del caso Cerimedo. Nadie va a salir en defensa de alguien que día a día se demuestran cada vez más hechos de corrupción. Fue alguien que empañó terriblemente el gobierno de Rodrigo Paz, ha generado una crisis institucional tremenda, pero finalmente está en la cárcel y se lo debe seguir investigando. Pero me parece una acción muy desesperada de Mariaca, tratar de politizar el tema y mostrarse como el paladín de la lucha contra la corrupción, porque Cerimedo está en la cárcel. Cerimedo no está en la cárcel por gracias a
1: Ma.
0: Mariaca, ¿no? Está en la cárcel por el hecho sucedido contra Beller, ¿no? Mariaca se subió al auto de algo que ya estaba, ya era irreversible, ¿no? De que Cerimedo iba a entrar a la cárcel, iba a ser procesado y demás. Entonces, me parece como que un exceso de Mariaca, un poco desesperado, de mostrarse como la garantía sobre ese hecho de investigación, porque él no inició nada. Si no pasaba el tema Beller, Cerimedo seguía impune, ¿no? No hay nada que agradecerle a Mariaca al respecto, ¿no? Entonces, me parece un acto desesperado de Mariaca. Y bueno, en los 20 años del MAS nos hemos quejado de la judicialización de la política, pero ahora estamos viendo algo también tan perverso como eso, que es la politización de la justicia, ¿no? Como usted decía, de que a partir de la justicia quieran proyectarse políticamente, politizando el asunto y no trabajando de manera técnica como merece el país. Somos la peor referencia del nivel de justicia a nivel internacional, y es precisamente porque tenemos este tipo de actores a la cabeza de manera muy reprochable. Entonces, yo en realidad celebro que esté pasando todo esto, porque creo que puede ser ya el puntal para que haya una reforma de todo el sistema de la justicia, incluyendo al Ministerio Público y todos los organismos que componen el sistema judicial.
1: Pero usted cree que pueda derivar en esto, es decir, no tendría que estar el fiscal Mariaca ahí, no tendrían que estar otros famosos jueces en Santa Cruz que se han dado a vista y paciencia de no solamente de los litigantes, sino de las propias autoridades que tienen que controlar los fallos que han tenido y que sabemos, por ejemplo, ya no hay ningún detenido el caso Mariaca. ¿Qué pasó con los detenidos, los Nayar y compañía, que fueron los autores de matar a varios policías? Muchísimos casos hay así. Y por último, usted ha visto los últimos que le dan salida domiciliaria a extranjeros, los que estaban con Marce, yo no sé cómo han salido, son extranjeros, no han mostrado de que trabajan. Pero sin embargo le dan, como la hermana de Marce, no tiene trabajo, no tiene casa y sin embargo tiene detención domiciliaria. Es decir, son cosas que uno no las entiende hasta hoy.
0: Exacto. Mira, el comunicado de ayer del Departamento de Estado tiene que ver con los intereses de ese país, de Estados Unidos. Y recordemos que no solamente se trata de Bolivia, también han mencionado autoridades de Perú, de Colombia y de Ecuador, ¿ya? Y ellos están velando por sus intereses, y sus intereses se han visto afectados por la lista que han mencionado ayer. Pero creo que es precisamente, como lo mencionaba, la oportunidad para que ya nosotros como bolivianos, en todos los casos que usted acaba de mencionar, tomemos acción, ya dejemos de botar la basura debajo de la alfombra, ¿no? Y ocultarla ahí. Creo que es una muy buena oportunidad. Ya que se lo ha sindicado a la cabeza del Ministerio Público, es la oportunidad de este caso de Marcet, que usted dice, ¿no? Tatiana Marcet, paseando ahí por la Expo Cruz, o paseando fuera, teniendo detención domiciliaria fuera de los horarios permitidos, ¿no? Paseando impunemente, ¿no? Pero esos son apenas pequeños detalles. El sicariato en el país, ¿cómo está creciendo últimamente? O sea, después de esta lucha que existe contra el crimen organizado en países como El Salvador, Colombia, Ecuador, parece que este crimen organizado está encontrando en Bolivia un espacio para considerarlo su base, y eso es muy, muy peligroso. Ecuador hace 5 o 6 años era un país seguro, pero en pocos años, en un tema de 3 o 4 años, se ha convertido en el centro de el crimen organizado. Y ahora que están luchando contra el crimen organizado en ese país, están viendo en Bolivia el eslabón débil precisamente para que sea el centro de la Comisión de Delitos del Crimen Organizado, ¿no? Y esto a la vista y paciencia de todos los organismos, instituciones de justicia y de lucha contra el crimen. Entonces, en ese entendido, me parece muy bien que haya sucedido esto para que iniciemos la reforma de la justicia, para que se tome atención con seriedad al problema de la creciente criminalidad que está viviendo en el país y no nos convirtamos en el centro del crimen organizado como a vista y paciencia de estos señores Bolivia se estaba convirtiendo.
1: Esperemos a ver qué pasa. Esta novela, esta otra novela que es parte de lo que estamos, de lo que vive este tiempo moderno aquí en Santa Cruz, con cositas como sicariato, como como un montón de cosas que se relacionan, llegan al mismo punto. Veremos a ver si algo cambia con esto que ha pasado ayer. Doctor, gracias por haber estado en la programación, muy amable como siempre.
0: Siempre atento a cualquier convocatoria.
1: Hasta luego, gracias.
2: Seguimos con las informaciones para hablar sobre el sector de transporte, y es que la dirigencia de autotransporte en Santa Cruz ha dado un plazo de 48 horas al gobierno para abrogar el decreto que elimina la subvención al diésel bajo amenaza de parar al próximo lunes y martes si su pedido no es atendido.
3: Gracias a la prensa, a todos ustedes, gracias por asistir a este ampliado departamental de los 55 municipios que están presentes, tanto el transporte urbano, tanto el transporte interdepartamental, interprovincial e internacional, y todo el tema del sector urbano, de subrufis, de vagonetas, en todas las modalidades, en todos los áreas, en todas las modalidades, tanto transporte sindicalizado en todos los municipios. En ese sentido, la conclusión de este ampliado departamental es netamente tácito de la abrogación de este decreto 5716. Le estamos dando al gobierno nacional 48 horas de plazo, ¿para qué? Para que elimine este decreto, lo cual es atentatorio a la economía transportista. Nosotros no tenemos por qué pelearnos con el pueblo boliviano ni con el pueblo cruceño. Nosotros no estamos pidiendo ni nivelación ni ajuste de precios. Lo que estamos pidiendo es la abrogación de este decreto 5716, lo cual ha encarecido el costo del día de hoy. Si no hay atención de estas 48 horas de atención de parte del gobierno nacional, lamentablemente el día lunes de la próxima semana se va a un paro de 48 horas con despliegue total en todo el departamento de Santa Cruz. He dado hoy la guía a partir de las 10 de la mañana acá en esta federación, son las conclusiones del campeón.
4: ¿Qué pasa? ¿Qué pasa? El gobierno debe bajar tarifa transitoria. No hay ningún pedido de tarifa.

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5: Cuatro de la tarde con 36 minutos. Don Enrique González ha escrito esto que es interesantísimo, toda esa cronología de los

moderno, un transporte seguro, con gente educada, porque si uno ve que hay un micro o un bus que tiene todas las condiciones como para decir, ah, caramba, esto sí cambió de verdad. Entonces uno también tiene que adaptarse a eso. Pero bueno, fíjense que hay datos importantes. En 1990, el incremento de 0,40 a 0,50 se dio después de intensas negociaciones y la amenaza de un repliegue de unidades. Argumentaron que el precio de los repuestos había subido por la inflación de la década pasada. Se comprometieron a mejorar la calidad del servicio y a parar únicamente en las esquinas para evitar el caso vehicular. ¿Ustedes creen que se cumplió eso? Nunca. En el 94, se comprometieron a abrir nueva ruta de forma legal y a renovar las unidades más antiguas. Paralizaron la ciudad y la alcaldía cedió por la tarifa de 0,70 centavos. Y hasta se llegaba a un peso porque nunca tenían los 30 centavos. En 1998 se acordó un incremento 0,80 después de fuertes protestas y se comprometieron a eliminar el trameaje, es decir, cortar la ruta a la mitad para cobrar el doble y mantener estándares de higiene en los micros. Resultado, incumplimiento. En el 2003, después de presionar agresivamente exigiendo redondear la tarifa a un boliviano para facilitar el cambio y compensar las pérdidas económicas, el Consejo Municipal validó la nivelación tras acordar un congelamiento estricto por los años siguientes con el compromiso de modernizar la flota, retirar los micros con más de 20 años de antigüedad y prohibir que los conductores viajen con exceso de pasajeros o personas colgadas de las pisaderas. ¿Ustedes creen que se cumplió eso? Nada. En el 2011 se negoció el ajuste tarifario de 1,50 a 1,80 a punta de matonaje, bloqueo y mesas de negociación con el Consejo Municipal, prometiendo dar el cambio exacto, mejorar las unidades, y aquí el punto clave del de hoy, la conversión a GNV de todos los micros en servicio. ¿Ustedes creen que cumplieron? En absoluto. En el 2013 se negoció el salto tarifario de 2 a través de paralizaciones del servicio, presiones al Consejo Municipal y la firma de un acuerdo interinstitucional y que exigía la chatarrización de micros viejos y el cambio total inmediato a GNV. ¿Creen que cumplieron? Nica. En el 2019 se negoció la adaptación a la nueva Ley Autonómica Municipal General de Movilidad Urbana. En fin, el transporte a través de mesas técnicas con el Ejecutivo Municipal, el sector prometió renovar su flota para no perder sus concesiones de ruta, nunca aclarada y sin figura legal. ¿Ustedes creen que cumplieron? Y así se fueron dando, pasó el tiempo, pasaron los años, no cumplieron nunca. Y bueno, pues, ahí estamos. Ni los concejales, ni los prefectos, ni los gobernadores, ni los alcaldes, que yo me acuerde, no utilizan micro. Es el pueblo el que utiliza micro. Pero bueno, a ver, aquí hay dos autoridades que en tiempo pasado ayudaron a los transportistas. Es decir, fueron gente son gente que tiene muchísimo poder. Y lo han demostrado muchísimas veces. Y hoy están otra vez bravísimos, nuevamente bravísimos. Hoy han coreado y han dicho arriba, abajo. Y están nuevamente, parece que ellos creen que están en los tiempos de antes. Veremos. A ver, veremos si el alcalde dice lo contrario a lo que hasta ahora ha ocurrido. Pero no solamente es la alcaldía. Es también la gobernación. Por eso hemos invitado al vocero de esta institución, al ingeniero Rolando Schrupp, a quien le doy la bienvenida. Un rosario de incumplimiento de los transportistas. Es decir, los transportistas tienen plata, mucha plata. Tienen diputados, tienen senadores. No sé si hoy, creo que ahora no tienen concejales, pero son poderosos. Y si viene la gobernación, ellos son poderosos. Y si viene la alcaldía, ellos son poderosos.

0: Bueno, ¿cómo lo toman esto, ingeniero? Bienvenido.
1: Buenas tardes, un gustazo estar con ustedes. Por respeto a las jurisdicciones autonómicas, sería bueno definir los campos de acción.
0: Por favor.
1: El transporte urbano es competencia exclusiva de los gobiernos municipales. O sea, el sistema de micro que circula en la ciudad, o el sistema de taxis, o el sistema de mototaxis, el sistema de turito, todo eso es competencia exclusiva de los gobiernos autónomos municipales, una jurisdicción. En la gobernación cae la jurisdicción intermunicipal e interprovincial, esa jurisdicción de la gobernación. O sea, cuando cruza más de un municipio, por decir, de Porongo a Santa Cruz de la Sierra, de Cotoca a Santa Cruz de la Sierra, mayormente en el área metropolitana.
0: Eso es responsabilidad de la gobernación.
1: Eso es responsabilidad de la gobernación. Y cuando es interprovincial también, por decir, un bus que viene de San José de Chiquito, de San Julián, de Los Valles. Esa es una jurisdicción departamental. Cuando opera dentro de un mismo municipio, el municipio cuando cruza, llamémoslo, fronteras municipales o fronteras provinciales, entra en competencia departamental. También hay la frontera interdepartamentales e internacionales. Ahí, por ejemplo, hay que hacer una nota de pie muy importante, que es bueno recordarla. La única terminal que es manejada por el centralismo en todo el país es la terminal de Santa Cruz.
0: Ah, caramba.
1: Todas las demás son manejadas por las gobernaciones.
0: Ah, interesante.
1: Interesante, ¿no? Porque cuando uno ya quiere abordar el problema estructural, porque esto es un problema estructural y de sistema. El problema coyuntural es, sí, un impacto económico en el tipo de combustibles fósiles. Entendamos que, por lo que ha leído usted, en el área metropolitana todo debería ser a gas. Hay un acuerdo permanente incumplido. Pero en el sistema interprovincial, los buses grandes no tienen esa posibilidad. Entonces, como esto es un mercado regulado, la gobernación emite autorizaciones temporales de operación, se llaman, para esta ruta. Se ha estado conversando estas últimas semanas. Se ha planteado a la gobernación la necesidad de que existan amortiguación en una medida de este reajuste de combustible que se ha dado, tanto en los impuestos como en el transporte. Deben haber otras medidas, no solamente liberar el precio y golpear a todo el mundo, sino tienen que haber amortiguación en el proceso. Pero dentro de todo, no se está dando un subsidio específico a este sector, como se ha planteado desde la gobernación, y tampoco hay otro tipo de medidas de amortiguación, como no cobrar IVA y no cobrar IT. Sería lógico, ¿no? Sí. O sea, el gobierno central manifiesta que se gasta 200 millones al mes de dólares en subvencionar el diésel. ¿Se acuerdan, no?
0: Sí.
1: 200 millones. Y de repente lo elimina y tiene cero que pagar. Y en lugar de decir, bien, ya no estamos perdiendo plata, aprovecharemos y cobraremos 60 millones más en impuestos. O sea, bajarle un poquito a tu golpe, ¿no? O sea, podés dejar de ganar plata con que dejaste de perder, deberíamos estar tirando cohetes todos. Estamos de acuerdo, ¿no? Más o menos esa es en esencia, sí, la propuesta que se ha hecho. Uh-huh. Estos meses no cobres el impuesto, el IVA ni el IT a los combustibles fósiles. Y podemos reducir de los 20 y pico pesos que está ahorita en el comercializándose a 18 o menos, simplemente por no cobrar impuestos, porque eso está yendo a las arcas del centralismo.
0: Pero el gobierno central le promete de todo a los, por ejemplo, ustedes han traído muchísimo diésel, pero ¿y dónde están esa la suspensión de no le vamos a cobrar esto, no le vamos a cobrar esto otro?
1: Por eso, esa es la gestión que estamos haciendo permanentemente. Entonces también entendemos que hay un impacto. Se ha hecho una autorización temporal de una variación del 38% en los pasajes interprovinciales para buses grandes. Por ejemplo, el pasaje que va hasta San Matías, peor que las rutas no están tan adecuadas. Sí. O sea, el tipo de movilidad que se utiliza, el tipo de módulo de transporte no permite otra solución. No sucede lo mismo con los transportes metropolitanos, que podrían tener otra matriz energética, por decir el caso. Uh-huh. Y en el caso de los interprovinciales o intermunicipales, que son pequeños, los minibuses, los transporte más pequeño.
0: ¿Eso qué pagan, por ejemplo?
1: Se ha establecido que podemos mantener una tarifa transitoria de un 10% adicional. Nos parece también que es algo coherente. Sí, la solución de fondo es un cambio de sistema, una licitación abierta para que todas estas concesiones puedan ser transparentadas y el mercado defina en una licitación pública cuál es el mejor sistema y cuál es el precio adecuado. Paralelamente a eso, también es conocimiento público que estamos planteando un tren metropolitano, que se está gestionando la cesión del derecho de vía, la ley de concesiones, porque eso también es una solución estructural al problema. No es lo uno o lo otro, sino que en la circunstancia que tenemos de la anulación del subsidio o de la subvención al combustible, tenemos que tener esta etapa de amortiguación mientras reemplazamos el sistema. Ahora, por supuesto que los sistemas no están aislados, ¿no? No es que por un lado sucede el sistema interprovincial y por otro lado sucede el sistema municipal, porque mucho, por ejemplo, de estos buses grandes o de estos minibuses deberían llegar a estaciones de transferencia en el borde de la ciudad para no saturar el tráfico, pero tiene que tener ensamble con otro tipo de transporte, claro, que lo recoja. Por decir, debería haber una estación en el octavo o noveno anillo de la carretera Cotoca.
0: Después de la terminal no hay otra estación, ¿no?
1: Hay otra, pero la utilizamos de dormitorio, ¿no?
0: ¿Cuál?
1: La ex terminal. Sigue siendo una terminal, tiene las características, la infraestructura de una terminal, podría ser muy bien utilizada como una terminal de transferencia. Entonces tenemos dos terminales de terrestre y tenemos una aérea que también estamos planteando como un hub, que es el aeropuerto Viru Viru, que también tiene que entrar en un ensamble de transporte. Pues muchas veces confundimos el sistema con el módulo. El módulo es qué
0: ahí,
1: tipo
0: por ejemplo,
1: de aparatos.
0: En Viru Viru hay un transporte privado.
1: Todos los transportes son privados, ninguno.
0: No, pero me refiero a que si usted le dice algo, no y no y punto.
1: Entonces,
0: no ha habido nadie que...
1: Ahí va un tema autonómico que hay que plantear en la mesa, por cómo se manejan estos transportes dentro de la terminal aérea. ¿Cómo se maneja la terminal bimodal que tiene ferry y tiene transporte terrestre? ¿Por qué es la única terminal que es manejada desde el centralismo? No de La Paz, del centralismo. Porque la terminal de La Paz es manejada por la gobernación de La Paz, la de Beni es manejada por la gobernación de Beni. ¿Por qué nosotros somos tratados como una colonia? Porque eventualmente vamos a necesitar, si estamos planteando un tren metropolitano, esa es la estación de destino. Porque no es que vamos a hacer un tren
0: está
1: en las nubes.
0: ¿Está planificado así?
1: Claro, tiene que... el tren metropolitano nace de esta terminal que está bien conceptualizada. Habrá que hacer otra reingeniería del tráfico metropolitano con cómo funciona el ensamble entre Cotoca, que ya está prácticamente fusionado el territorio con Santa Cruz de la Sierra, La Guardia, Guarnes, Montero... no nos podemos olvidar de Urubó, Porongo, Portachuelo, o sea, la Gran Santa Cruz es bien grande. Y hay más de 500,000 de personas que transitan de las provincias, de los otros municipios, hacia el centro, hacia la capital, todos los días. Por eso la necesidad y el planteamiento de un tren metropolitano. Pero no es una bala de plata, no es solamente que eso va a ser la única solución, eso va a aliviar pues esa sobrecarga sobre una ruta fundamental como la carretera hacia el interior, que es la carretera al norte.
0: Sí, es importante entonces, ¿no?
1: Pero uno hace todo este planteamiento general para poder asentar en el problema. Entonces, el problema inmediato es la amortiguación del impacto del cambio.
0: Eso no lo ha hablado con el gobierno, porque el gobernador tiene buena relación.
1: Claro. Y si usted la ve los posteos y usted ve las charlas y ve todo el tiempo decimos y tiene que incorporarse o tiene que determinarse la suspensión del pago del IVA, el IT temporalmente para que el impacto no sea tan grande.
0: Ahora, los mototaxis que se ve que son municipales, no ellos no salen de su municipio, pero han amenazado con cortar las carreteras. No solamente en la Chiquitanía, sino en el otro lado, en el valle.
1: Por aquí ejemplo. Necesitamos volver también a un tema de gobernanza, porque somos absolutamente respetuosos de las autonomías de las jurisdicciones. Colaboramos, coordinamos, nos encargamos de nuestra parte, pero yo ni cualquier funcionario ni la gobernación puede atropellar la autonomía municipal y meterse a regular a mototaxis. por decir San José de Chiquito, no sé dónde me está diciendo, pero por decir, lo que sí es lo que cruza la frontera o los límites municipales y provinciales. Eso sí tenemos una tradición. Por eso es que entendemos que ese tipo de flota, ese tipo de módulo, no puede migrar a un otro combustible. Sí. Pero los otros sí, ¿no? Y los otros más bien tienen compromiso de hacerlo.
0: Ahora, ¿de qué forma la gobernación le puede ayudar a que el municipio cruceño, bueno, pues, siente autoridad, no sé, y que el transporte no haga lo que le dé la gana, lo que, bueno, hizo lo que le dio la gana toda la vida, ¿no?
1: Uno puede ayudar tangencialmente, o sea, como vaso conectante. Uno puede ayudar planteando, bueno, veamos qué hacer con el transporte interprovincial e intermunicipal, y que el municipio o la gobernación vea de que estas estaciones de transferencia al fin simplemente sean el quinto anillo, cuarto anillo, tercero, porque es una saturación de la vía.
0: Sí.
1: O sea, deben haber miles de vehículos por hora que ingresan a la zona de la ramada. Me acuerdo que llegan hasta allá tras un anillo y hacen toda una congestión. Pero no hay una alternativa. No es nomás no podés entrar y buscarte otro callejón donde parquearte. Tenemos que volver a esta lógica de, bueno, busquemos un espacio que pueda tener este tipo de estaciones de transferencia. Para mí, y tal vez atropellando un poco, abusando un poco de la autonomía municipal, me sorprende que hasta ahora la ex terminal no sea habilitada como una terminal para transferencia, teniendo la infraestructura hermosa que tiene para que todos esos vehículos que vienen especialmente, claro, de los valles puedan no estar haciendo pues la trancadera en la,
0: claro,
1: calle.
0: Claro, porque fíjense que han alquilado casas, uh-huh, y en el corredor y se convierten en estaciones,
1: claro, de servicio. Usted tiene múltiples estaciones privadas,
0: claro,
1: improvisadas a la forma que mejor le da el trufi,
0: que,
1: pero tiene adentro, tiene ahí al ladito un edificio que está construido sobre, ¿cuánto? Manzana y media, una manzana de tamaño, uh-huh, que podría utilizarlo.
0: Tiene un terreno grandísimo.
1: Y es un terreno grandísimo que está siendo utilizado para dormitorio de gendarme. No quiere decir que esté mal que se utilice para eso o para casa de acogida de situación de calle, pero no es el uso. Hay otros espacios que se pueden utilizar para eso y tener una infraestructura, claro, que se puede revalorizar. Han hecho lo mismo con el Parque El Arenal, lo han revalorizado.
0: La flota, perdón, en la terminal, no sé por qué la flota cargan, es decir, dejan subir pasajeros y se instalan afuera de, uh-huh, la terminal.
1: Porque está tan mal administrada la terminal bimodal por el centralismo
0: que, sí,
1: que los expulsa.
0: Sí.
1: O sea, y además que usted tiene un terreno inmenso, o sea, puede
0: decir. Y eso sí que es grande, tiene hasta para formar nuevas terminales ahí.
1: Eso ya requerirá hacer el estudio del JICA, que es el que se basa mucho en lo que estamos hablando, es un estudio donado a la gobernación de Santa Cruz por la colaboración japonesa. Uh-huh. Precisamente porque ya se ve que esto tiene que tener una visión metropolitana, y la visión metropolitana tiene que tener corredores, tiene que tener ensamble, claro, tiene que tener coordinación entre un municipio y el otro, y en esa es la competencia de la gobernación. Usted me pregunta qué puede ayudar, pues ayudar en eso, en esa parte. Ha colaborado poniendo a disposición este estudio, que si bien tiene ya casi 9 años, sigue siendo es cuestión de, o sea, es actualizar volúmenes, pero sigue siendo real todas las soluciones, los corredores exclusivos para un sistema masivo de transporte, el tren urbano o el tren metropolitano que se llama ahora, las estaciones de transferencia, el sistema de drenaje, todo sigue siendo una gran verdad. Y en otra parte también podemos colaborar, diremos indirectamente, pero recién hemos aprobado una ley departamental para gestión de bloqueo.
0: Sí.
1: Aún no está reglamentada, estamos en eso, pero dentro de poco podemos decirle a los señores que quieran bloquear bajo pretexto de una causa de una asociación de transporte, que su personalidad jurídica no puede ser utilizada para eso. Y ahí sí entra una revisión de incumplimiento ya por daños a terceros. Entonces hay otros mecanismos que uno no es solamente ir a agarrar a...
0: ¿Cuándo está lista la reglamentación para que entre en vigencia esto?
1: Pasa que, como estamos en estado de excepción, no era recién fue aprobada la ley hace cuánto, 10 días, y tenemos 120 días para trabajarla, porque no es algo que podemos trabajar unilateralmente. Tenemos que trabajarla con la policía, tenemos que trabajarla con el comité, tenemos que trabajarla con una serie de actores, para tampoco hacer una reglamentación que vaya a ser abusiva, sino tener los mecanismos que nos permitan la protesta sin que eso signifique dañar el derecho ajeno. Ese es el espíritu de esa ley. Entonces, se está actuando de forma más inteligente, por conductos más inteligentes. No solamente ir a la confrontación del choque, sino establecer mecanismos de estudios técnicos, proponer mesas de diálogo, y en el caso de una irracionalidad, recurrir a una vía civil para la solución de la controversia, o al menos para proteger los derechos de todos los demás ciudadanos.
0: Bueno, esperaremos a que esté listo entonces ese reglamento y se pueda, pues, ¿no?, actuar y junto a municipio y gobernación evitar que ese tipo de amenazas se hagan realidad.
1: Al final, la propuesta es volver al diálogo, no a la confrontación de salir a extorsionar y a secuestrar poblaciones. Sí, o sea, es lo mismo que sucede con los transportistas, los que prestan transporte interprovincial e intermunicipal. Lo entendemos y nos sentamos a conversar. No necesitan estar secuestrando una población y extorsionando a través de estas medidas de presión para presionar que sea su capricho, pero tiene que haber una voluntad de racionalidad detrás de todo.
0: Sí, así lo dimos al gobernador cuando...
1: Y vamos a seguir, pues, en nuestro campo, nosotros trabajaremos en nuestra parte, respetando, pero tratando de dar la colaboración a las autonomías municipales, porque no, también hay que ser muy cuidadoso de no muy meterse cachón ajeno.
0: Sí, don Rolando Shurup, así es, vocero de la gobernación, le agradezco mucho por haber estado esta tarde aquí en los estudios de la radio.
1: No, yo le agradezco a usted el espacio y el tiempo, al final mi pega es venir a hablar.
2: Muchas gracias, nos vamos. Será hasta el día de mañana con más Hablando Sin Filtro. Permiso.
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5: 5 de la tarde.
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1: Buenas tardes, bienvenidos a Asuntos Centrales. Roberto, ¿qué tal?
2: Buenas tardes. Comenzó a llover.
1: Dicen que va a llover en la madrugada.
2: Iba a decir torrencialmente, pero yo creo que en algunas zonas.
1: En algunas zonas sí.
2: Sí.
1: El segundo anillo, y viniendo a la radio, llovió fuerte, pero paró un poquito. Es decir, algo intermitente. En algunas zonas debe estar lloviendo más fuerte.
2: Fuerte lluvia del norte, ¿no?
1: Sí, y en la zona norte sí nos dicen que está lloviendo fuerte. Se espera que llegue un surcito con lluvias.
2: Qué alivio.
1: Esta madrugada.
2: Qué alivio, viene bien.
1: Y bueno, hasta el jueves estaba intenso el calor, ¿no?
2: Sí, sí, sí.
1: Así que esto va a refrescar.
2: Como está intensa la agenda informativa también, Tupi.
1: ¿Cuáles son los temas?
2: Después de lo de ayer.
1: Sí.
2: Comenzaron a sonar fuerte varias cosas, ¿no?
1: Comenzaron a sonar fuerte las...
2: Varios temas dentro de toda esa información que se dio de la Embajada de Estados Unidos. Comenzó a sonar el tema Cerimedo, comenzaron a sonar los temas pendientes, que la justicia, alguna justicia investiga y otras que no. Y ahí comienzan las demandas, los reclamos, los procesos.
1: Sí. Sí, vamos a hablar de Mariaca, el centro de la atención, el fiscal del Estado, es muy importante esta autoridad, y vamos a hablar de todo lo que ha significado el retiro de la visa o la no otorgación de visa a algunos que están gestionándolas, mayormente del Poder Judicial. Todavía quedan pendientes conocer otros nombres, cuidado que esto puede ser mucho más duro, pero yo estoy preocupado porque no hay gasolina en algunos lugares.
2: No hay gasolina, por lo menos en Santa Cruz, es muy difícil conseguir gasolina. Esta mañana quedaban las últimas estaciones de servicio con gasolina y ahora parece que están vacías.
1: Y el diésel que traen los importadores privados está a 22 bolivianos.
2: Sí.
1: No es tal de 17.90, 22 bolivianos.
2: Mucho más caro.
1: Vamos a hablar de la plataforma de la gobernación, donde hay varias empresas que ya están mencionando estos precios, 22 bolivianos y quizás un poco más. Por supuesto que también hay otro paro del transporte a la vista. En Santa Cruz está focalizando el conflicto, están negociando en La Paz los choferes nacionales, pero Santa Cruz no ha ido a la negociación, quiere parar.
2: Dos días. Lunes y martes.
1: Y bueno, vamos a hablar también de esta...
2: Y antes te interrumpo, ¿sí? Va a haber un ampliado del transporte pesado también, el jueves en Sucre.
1: Sí.
2: También va a decidir algunas medidas.
1: Bueno, está terminando septiembre, se acerca octubre, primero de octubre, el mes temido por muchos, pero comenzamos con esto que hemos denominado Mariaca, la pelea detrás de la visa. ¿Se puede entender que hay alguna pelea ahí detrás de la visa o no? Roberto, ¿hay señales?
2: Hay peleas, sí.
1: ¿Qué señales se han dado? Vamos a ir enumerando paso a paso. No hay un alineamiento en torno a pedir la renuncia de Mariaca. Hay sectores que sí están pidiendo la renuncia de Mariaca, fundamentalmente los que tienen cercanía a Rodrigo Paz. Rodrigo Paz no se ha pronunciado sobre el tema de las visas. Sí lo han hecho ayer tres ministros, por lo menos, más el vocero, ministros importantísimos como Aramayo, de la presidencia, como el del gobierno, Oviedo, como el de defensa, Justiniano, y el vocero se han pronunciado en línea en relación a este tema. Hay silencios llamativos, por ejemplo, el silencio de Evo Morales, que se pronuncia de todo, sobre todo ahora no se ha pronunciado sobre las visas ni sobre Mariaca. Los silencios comunican, vamos a ver si se pronuncia en las próximas horas para ver qué línea toma. Se ha pronunciado otro a favor, no a favor, pero sí en la línea de Mariaca. Me ha llamado la atención la posición de Manfred Reyes Villa.
2: Sí.
1: Me ha llamado la atención de, Edman Lara.
2: Lara convoca una asamblea para el 5 de octubre.
1: Pero dijo, aquí ninguna lista de actores externos define la culpabilidad de una persona. Está sacando de alguna manera la cara por Roger Mariaca, el vicepresidente Edman Lara. O por lo menos ha dicho, bueno, Estados Unidos no se meta, están en esa línea de la no injerencia, ¿no? Vamos a enumerar estas posiciones porque tenemos los videos.
2: Otra posición fue la del gobernador de Cochabamba, ¿no?
1: ¿Qué dijo el gobernador
2: también
1: de Cochabamba?
2: Denuncia injerencia de los Estados Unidos.
1: dice que hay injerencia de Estados Unidos, por lo tanto,
2: y que además es quien está investigando a Cerimedo y varios casos, caso Oro, caso Maletas, etcétera, y que por eso aparentemente hay un quiebre ahí de visiones.
1: Nuestro enfoque es ese, por eso decimos la pelea detrás de la visa ha comenzado una nueva etapa de confrontación que se va a dar en la asamblea el 5 de octubre, sobre todo por el tema de la visa de Mariaca, que es el centro de atención, más allá de que resultan 12 personas las que están sin visa, y podría conocerse en los próximos días, horas, 9 nombres más de parte de Estados Unidos. A ver,
2: o quizá 20, como dijo Landó.
1: También.
2: Pero no son solo personas, porque tienen que ver con el Ministerio de Justicia, o por lo menos un ex ministro de Justicia, tienen que ver con...
1: un empresario.
2: Hay jueces, hay fiscales...
1: Casi la mayoría es el Poder Judicial,
2: policías,
1: ¿no?
2: Policías de alto rango,
1: sí.
2: O sea, es un sector bien focalizado.
1: Bueno, Ernesto Justiniano, el ministro de Defensa, hoy habló con Desayuno Informado de Asuntos Centrales y dio pie a una línea que complica a Mariaca. Anoche no puedo decir que hubo prudencia, ni tampoco hubo una posición a la ofensiva del gobierno en relación a esto de lo que se conoció con Mariaca, pero en la mañana de hoy Ernesto Justiniano dijo que puede ser que lo vayan a extraditar a Roger Mariaca, puede ser ese el desenlace, una posible extradición a Estados Unidos. Me parece que Ernesto Justiniano ha sido un poquito más claro en ese sentido de perfilar una posible línea. No sé qué información tendrá, pero él decía lo que ha ocurrido ayer es positivo, lo dijo hoy, es positivo, en un contexto en que hubo ayer 2 nuevos casos de sicariato en Santa Cruz sobre todo, y le preguntaron hoy, bueno, y estos 2 casos de sicariato, él dice, está saliendo gente libre de la cárcel que no debería salir, y lo que ha ocurrido ayer es positivo, lo considera positivo lo que ha hecho el Departamento de Estado de Estados Unidos.
2: Un detalle que a lo mejor se escapa porque la Feria Exposición en la semana pasada capturó la agenda informativa y le dio mucho volumen a eso, y en los días de feria entre el 19 y 23 de septiembre fueron capturados 3 presuntos líderes de el PCC y del Comando Vermelho. 3. Uno en Equipetrol, otro en una clínica
1: de una mujer,
2: privada, ¿no? Una mujer. Y otro en también en Santa Cruz de la Sierra.
1: Sí. Vamos a escuchar lo que dijo Ernesto Justiniano, hablando de una posible extradición. Dio un paso más, ¿no? Esto puede desencadenar una posible extradición. Ese es un paso más en la declaración de la línea del gobierno. Escuchemos.
3: Pues podría derivar en investigación, en un avance judicial en caso de Estados Unidos y una solicitud probablemente de extradición y de mañana, pero eso corresponde a un ámbito que no es nuestro y serán las autoridades de Estados Unidos las que responderán al respecto.
1: Fuerte, podría derivar esta situación en un pedido de extradición.
2: En investigación y en un pedido de extradición.
1: Y serán las autoridades de Estados Unidos las que en este sentido tengan que decir algo al respecto. Ayer la conferencia de prensa la comandó el ministro de Gobierno, Marco Antonio Oviedo, que dijo se va a investigar a todos los que están en la lista de personas sin visa, a todas se va a investigar, y le preguntaron además qué va a pasar si tratan de escaparse. Ya anoche circulaban versiones de que algunos de los que están ahí señalados estarían tramitando una salida
2: o que ya se habían ido.
1: Habían esos rumores hay, ¿no? Nosotros trabajamos sobre datos reales, confirmados, pero le preguntaron al ministro si iban a emitir orden de arraigo para evitar que no se fuguen, y él dijo, todo lo que sea posible se va a considerar. Escuchemos lo que manifestaba el ministro de Gobierno, Oviedo.
4: Acciones que sean necesarias, todas. Efectivamente, empezaremos un proceso de investigación a fondo sobre esta lista que ha publicado el gobierno de los Estados Unidos y realizaremos todas las acciones para que las personas que están involucradas en estos cumplan con la presentación ante la justicia boliviana. Es desde la Asamblea Legislativa, senadores y diputados donde emerge el nombramiento del fiscal general. Y si ese órgano está pidiendo su renuncia, tendrán que tomarse todas las formalidades procedimentales que están establecidas en sus reglamentos de debate.
1: Hasta aquí hay un alineamiento de ministro de gobierno, ministro de defensa, gobierno. Rodrigo Paz no habló aún del tema, pero esta es posición de gobierno, son ministros. Y como se ha dicho que Roger Mariaca y Rodrigo Paz tienen ya una disputa, si no visible, por lo menos latente, desde hace tiempo, dice que hay esa otra hipótesis, que existe una ruptura en la relación de ambos desde que ocurrió la captura de Sebastián Marcet, como que hubo una incomodidad del fiscal Mariaca por no haber sido incluido en el operativo, y eso habría sido ya un factor de tensión fuerte entre Mariaca y el gobierno actual, a lo que se agregó el viaje del presidente Rodrigo Paz la semana pasada a Estados Unidos a desarrollar conversaciones con secretarios de Estado. Ya vamos a mencionar con quién se reunió, con Marco Rubio, que es el segundo hombre de poder en Estados Unidos. Después hay otra persona más con mucho poder, otro secretario de Estado, que es Juan Pablo Segura, para asuntos de hemisferio del sur, que se pronunció, ayer se pronunciaron en línea en Estados Unidos, gente poderosa, mencionando y poniendo el foco en nada menos que Mariaca, además de los otros funcionarios. Pero como hay esta percepción de que, e inclusive alguna hipótesis en el sentido que lo que ocurrió ayer es el resultado del mismo viaje de Rodrigo Paz, porque en medio de ese viaje se dio la declaración del propio Mariaca, que decía que reconocía al presidente del Senado como presidente constitucional del Estado. Toda esa serie de conjeturas y susceptibilidades han determinado que se le pregunte al vocero, bueno, ¿sabía Rodrigo Paz de esto que estaba gestando Estados Unidos? Y el vocero hoy día en la mañana respondió aquí en Desayuno Informado que Rodrigo Paz no sabía lo que Estados Unidos tenía entre manos, que era el informe del Departamento de Estado que quitaba la visa y que acusaba a Mariaca de sobornos, de recibir sobornos y de proteger al narcotráfico. Escuchemos lo que decía el vocero.
5: ¿Te conocía ya que se iba a tomar esta decisión sobre las visas?
6: No, consulté al respecto al primer mandatario, no era de su conocimiento, no se había llegado a ese detalle. Esta es una decisión soberana del gobierno americano en su política migratoria.
1: Bueno, es una decisión del gobierno de Estados Unidos, el presidente no sabía. No sabía. Te veo sonreír.
2: Lejos quedaron, me acordé que
1: lejos, tu sonrisa dice algo.
2: Lejos quedó el día en que Mariaca estaba en la firma de aquellos 52, 53 días, cuando Argollo y Rodrigo Paz firmaban, y Mariaca era un hombre, una garantía en esa firma para la tregua definitiva de aquellos 53.
1: Creo que Argollo pidió, ¿no? Creo que esté, sí, o no.
2: Y él estaba ahí.
1: Sí.
2: Lejos quedó eso, ¿no?
1: Sí, ¿no? Bueno, pero siguiendo con lo que están alineados, en sentido de pedir primero una investigación, la posibilidad que lo extraditen, ha dicho el ministro de Defensa, más otros que dicen que debe renunciar Mariaca para someterse a una investigación sin presión y sin influencia, el presidente del Senado y el presidente de la Cámara de Diputados, en línea, ambos juntos, no aparecen habitualmente juntos, y uno se pregunta, ¿dónde estaba Lara? Ahí, ¿no?, que es parte de la Asamblea Legislativa. Bueno, Lara está en el otro lado, ya lo vamos a ver enseguida. Pero el presidente del Senado y el de Diputados anoche plantearon y le pidieron a Lara, al vicepresidente que es presidente de la Asamblea, le pidieron a Lara llamar a una sesión urgente para tratar el tema de las visas y específicamente el caso del fiscal Mariaca, que según el presidente del Senado y el de Diputados debería separarse o ser separado, separarse, autoseparse o renunciar, como se denomine la palabra, para ser investigado o responder a una acusación que todavía no se ha comprobado, pero que está ahí, es que es grave de parte de Estados Unidos. Escuchemos lo que decían ambas autoridades en la línea misma, casi de buscar una acción contra Roger Mariaca.
7: Consideramos que es necesario que mientras se esclarezcan los hechos denunciados, el fiscal general del Estado sea parte del ejercicio de sus funciones, conforme a lo establecido en los mecanismos previstos por ley. Esta medida debe permitir que las investigaciones se desarrollen con plena independencia, sin interferencias ni privilegios, garantizando la búsqueda de la verdad material y el respeto al debido proceso. Bolivia necesita información oficial, cooperación entre estados y una respuesta institucional transparente.
1: Fue rápida la reacción al informe del Departamento de Estado, de quienes, de tres ministros más el vocero, de dos presidentes de cámaras que están alineados a Rodrigo Paz en esa misma línea, ¿no?, de que se investigue esto y que inclusive Mariaca sea separado hasta que se desarrolle la investigación. Ya antes que ellos, alrededor de las 5 de la tarde, aquí habló ayer el diputado
2: Alarcón,
1: en exclusiva, Carlos Alarcón, y ya él definió una línea, no sé si de su bancada, de la Alianza Unidad, pero sí él dijo, debe haber un juicio de responsabilidades para sacar a Roger Mariaca del cargo y que él se someta a un proceso penal en caso de ser demandado por alguien, en este caso Estados Unidos es el que lo acusa, por soborno, por recibir sobornos o por proteger al narcotráfico. Carlos Alarcón dijo, corresponde un juicio de responsabilidades. Escuchemos.
8: Pero que al ser la cabeza del Ministerio Público debería dar un paso al costado, debería dejar inmediatamente el cargo para garantizar una investigación penal en Bolivia, una investigación penal transparente, una investigación penal en cooperación judicial con Estados Unidos. No nos olvidemos que tenemos un tratado de extradición vigente hace varios años atrás que establece claramente los mecanismos de cooperación judicial para que Estados Unidos haga conocer todos los documentos y todos los indicios que avalan los hallazgos en base a los cuales se le ha negado y se le niega el ingreso y se le retira la visa a Estados Unidos. Y lo propio, tienen que ser investigados todos los que han aparecido en esa lista, especialmente las ex autoridades judiciales, fiscales y también algunos particulares. Pero el tema del fiscal general del Estado es gravísimo porque él es la cabeza del Ministerio Público. Imagínese si se queda en el cargo, la imagen internacional para el país y la propia imagen para la institucionalidad del Ministerio Público. Y en el caso de que no decida hacerlo así, los jefes de bancada, voy a promover eso, deberían a través de Cancillería solicitar toda la información a la Embajada de Estados Unidos en Bolivia para que sobre la base de esa información se le abra un juicio de responsabilidades.
1: Bueno, juicio de responsabilidades, eso voy a trabajar, esto está comenzando. Creo que va a ser al final decidido políticamente. La asamblea ahí será el escenario que definirá el futuro de Roger Mariaca, que se aferra al cargo. Ayer decíamos es fundamental conocer la versión del fiscal del Estado.
2: Habló,
1: lo hizo a las 7:30 de la noche, 4 o 5 horas después de conocerse esta noticia que significó un terremoto, podríamos decir, ¿no? Casi institucional. Dijo Mariaca, en síntesis, que él seguirá en el cargo, que respeta la soberanía de los países, pero considera que hay presión externa, sobre todo por el trabajo que él ha hecho, dice, de investigación del caso Cerimedo, y además del caso del combustible en mal estado. Él cree que, o deja entrever como que sería una especie de represalia y de presión y de interferencia externa por todo lo que él está haciendo, y seguirá en el cargo. Así ha sido claro, se aferra al cargo y lo hizo con esa imagen de funcionarios del Ministerio Público tratando de transmitir una solvencia institucional y prácticamente blindarse en torno a una institución como es el Ministerio Público, siendo que la acusación es a él directamente. Pero escuchemos lo que decía como argumento Roger Mariaca.
9: Nuestra posición es clara. Bolivia respeta la soberanía de los demás estados y exige que su soberanía sea igualmente respetada. Así también sabemos que el trabajo que venimos realizando no ha sido del agrado de determinados sectores políticos, tanto dentro como fuera de nuestro país. Sabemos también que algunas investigaciones tienen implicaciones que trascienden las fronteras nacionales. El pueblo boliviano tiene derecho a conocer la verdad sobre las denuncias que se han presentado, incluyendo aquellas relacionadas con presuntos hechos de corrupción vinculados al combustible. Ese es nuestro trabajo y lo vamos a realizar independientemente de quién resulte afectado. No aceptaremos que decisiones externas, sean políticas o de cualquier otra naturaleza, condicionen investigaciones que corresponden exclusivamente a las instituciones bolivianas. Finalmente, al pueblo boliviano, quiero decirles algo con absoluta claridad. Como lo he venido demostrando hasta este momento, no retrocederé ni un centímetro de las investigaciones que corresponden a mi gestión.
1: Bueno, en síntesis, Mariaca le dice al país, al gobierno boliviano y al gobierno de Estados Unidos: señores, voy a seguir en mi cargo, no voy a retroceder y voy a dar pelea, voy a dar batalla. ¿La ganará? No lo sabemos. ¿Tendrá el músculo para ganarlo? Veremos. Por ahora se están alineando las fuerzas políticas. ¿Será que esta pelea, lo hemos denominado la pelea detrás de la visa, la gana Mariaca? ¿O será que la gana Estados Unidos? ¿O será que la gana, en este caso, los poderes legislativos? Los presidentes han dicho, ¿no? El legislativo tiene que separarse. El gobierno ha dicho que tiene que ser investigado, respetando la soberanía nacional. Vamos a pedir información de Estados Unidos y hay el riesgo de que se vaya extraditado, ha manifestado un ministro. Pero no solamente habló Mariaca, de las 12 personas que están ahí en la lista, es uno de los que habló, el principal. Y hoy día habló el fiscal de Santa Cruz. Otros fiscales no han hablado hasta ahora, ni los otros acusados o desvisados, podríamos decir, por parte de Estados Unidos. El fiscal de Santa Cruz, en la misma línea de Mariaca, dijo: señores, necesito la información, que me den la información de qué me están acusando. No lo sé todavía, para poder defenderme. Y solamente viajé una vez a Estados Unidos con una visa de turismo. Es lo que dijo centralmente hoy el fiscal
2: Alberto Ceballos Flores.
1: Escuchemos. Es el segundo que se pronuncia. Vamos a ver qué dicen los demás que están en la lista. Todavía no han hablado, ¿no?
10: Como Ministerio Público necesitamos conocer de manera oficial la información que se ha venido difundiendo a través de los diferentes medios de comunicación, reitero, y redes sociales, a través del conducto regular. Es decir, hemos querido y estamos solicitando formalmente al Ministerio de Relaciones Exteriores y Cultos para que a través de la Cancillería pertinente, es decir, por las vías diplomáticas, podamos contar con esa información oficial que nos permita verificar y principalmente conocer con precisión cuál ha sido el sustento, el motivo, el alcance y el fundamento jurídico de haber adoptado dicha postura o decisión. Desconocemos si es una decisión política, si es una decisión económica o si es una decisión netamente administrativa, pero necesitamos saber por qué de dicha decisión.
1: Bueno, decisión económica no creo, ¿no? Lo que ha habido es una sanción migratoria. No lo van a dejar entrar, porque Estados Unidos tiene algunos argumentos para plantearles a estos ciudadanos, en caso de que quieran ir a Estados Unidos, que no pueden entrar a su país.
2: Es una decisión migratoria, pero con un fuerte sesgo
1: efecto
2: político.
1: Efecto, ¿no? Totalmente. Con un fuerte efecto. Bueno, pero ¿quiénes? O sea, no son cualquier personaje de Estados Unidos los que están haciéndose eco de este informe del Departamento de Estado. Hay por lo menos tres secretarios de Estado importantes y un subsecretario. Christopher Landó es subsecretario después de Marco Rubio II en la cartera de Relaciones Internacionales de Estados Unidos. Christopher Landó, que estuvo aquí en Bolivia cuando fue posesionado Rodrigo Paz, dijo: señores, viene más todavía. Y es ahí con donde plantea la interrogante: ¿qué significa viene más todavía?
2: Y en otro momento dijo 20.
1: 20 dijo. O sea, no es esto únicamente lo que va a hacer Estados Unidos con el escudo de las Américas, tanto en Bolivia como en Perú, como en Colombia y Ecuador, que son los cuatro países, sino que, y mencionó, enfocó su mirada, o dirigió su mirada al fiscal Mariaca, y eso es lo que llama la atención, ¿no? habiendo de otros países, mencionan insistentemente estos secretarios de Estados, de Estado al fiscal Mariaca. O sea, se va a enfrentar a este poder Mariaca, y probablemente el gobierno de Bolivia también, frente al poder de estos secretarios de Estados. Me refiero a Christopher Landó, Marco Rubio, que también se pronunció, que es el segundo hombre de la Casa Blanca. Juan Pablo Segura también se pronunció en la misma línea, en las redes sociales. Juan Pablo Segura es un secretario de Estado para el hemisferio occidental. Se pronunció el portavoz del Departamento de Estados Unidos, fue el primero en redes sociales. Pero este es el poder que está en este momento pronunciándose en contra de Mariaca. Pero ¿quiénes están en una posición menos favorable a que Mariaca sea destituido de inmediato? Edmar Lara dejó entrever que él no está muy de acuerdo con una destitución inmediata, una renuncia, una separación de Mariaca. Cree que no por aparecer en listas extranjeras, así dijo, ya es culpable. Una posición del vicepresidente en ese sentido. Y además hoy día, cuando convocó ya para el próximo 5 de octubre a la Asamblea para tratar el caso, ya adelantó un criterio y dijo, no va a ser fácil, 5 meses por lo menos durará tal vez el proceso de discusión de la situación de Mariaca. Así lo planteó Edmar Lara. Y también sorprende o llama la atención la posición del alcalde de Cochabamba, Manfred Reyes Villa, que dice, es muy apresurado hablar de una separación de Mariaca solamente porque está sin visa. Escuchémoslo a Manfred Reyes Villa.
11: Hemos sido sorprendidos,
1: bueno, no ayuda el audio, había una banda ahí, sí. Pero eso es lo que dijo, lo parafraseo. Ahora, está con nosotros el diputado Manolo Torres, él es presidente de la Comisión de Constitución de la Cámara de Diputados, que al ser Comisión de Justicia en realidad, es importante para saber si va a prosperar o no un planteamiento de destitución de Roger Mariaca. Y lo saludamos. Buenas tardes, diputado Manolo Rojas. Diputado, ya se ha convocado por parte del vicepresidente Lara a esta sesión para tratar el caso de las visas, específicamente el tema de Roger Mariaca. ¿Va a prosperar una posibilidad de una separación de Roger Mariaca? ¿Cuál es su lectura al respecto como presidente de la Comisión de Justicia?
12: Muy buenas tardes, muchas gracias por la entrevista. Nosotros consideramos que es muy prematuro hablar de una renuncia, de suspender el cargo. Tenemos que irnos a lo normativo. La ley 044 establece claramente que la única forma de perder el mandato a través de un proceso es el juicio de responsabilidades. En efecto, hasta el día de hoy, dentro de la comisión que presido de justicia, no ha llegado ningún pliego acusatorio contra el fiscal general para que nosotros como comisión podamos derivar a su vez al comité respectivo del Ministerio Público y este pueda tomar las declaraciones en el efecto al fiscal Roger Mariaca. Entonces, esto no ha ocurrido. Lo que sí ha ocurrido es que el vicepresidente como cabeza del Congreso ha llamado a Asamblea para considerar el tema del retiro de visas. Ahora, quiero ser muy precisos, ¿qué significa el retiro de visas? Es un apartado que tiene, en todo caso, una ley que tiene el gobierno norteamericano que limita a través de un sistema administrativo el ingreso, permanencia del tema de las visas, ¿no? Pero no significa esta decisión administrativa, no significa, uno, que sea irreversible, y dos, que sea una sentencia condenatoria, como muchos bolivianos, entre ellos funcionarios públicos, están señalando, ¿no? Para que un fiscal general dimita su cargo, pues no se requiere pues estas determinaciones administrativas que no causan estado en Bolivia.
1: El gobierno anuncia que ya empezarán los trámites para pedir información a Estados Unidos, de manera que Estados Unidos sustente la acusación de soborno y otras acusaciones que son duras en relación al rol, sobre todo, de Roger Mariaca. ¿Qué piensa usted ya de esta solicitud? ¿Ayudará a iniciar una investigación? ¿Cómo lo ve?
12: Claro, lo veo con muy buenos ojos, pero además de los ministros del Ejecutivo, el Legislativo, a través de las cabezas tanto del Senado como de la Cámara de Diputados, han solicitado peticiones de informe escrita sobre estos antecedentes y cuáles son los motivos causales y sobre todo pruebas o evidencias que vayan a permitir tener una materia justiciable acá en Bolivia, ¿no? Mientras esto no ocurra, son especulaciones, son determinaciones administrativas que independientemente, digamos, que puedan venir de Estados Unidos, no causan efecto.

0: Público o a la policía y hace su trabajo como, como funcionario público de dar a conocer y llegar, y en todo caso colaborar para llegar a la verdad histórica de los hechos. Pero yo pienso que el colega tiene todo el derecho, como lo tiene cualquier boliviano, de presentar un juicio de responsabilidades. Ahora, lo que no nos ha explicado el diputado Alarcón, cuáles son las pruebas, las evidencias, los indicios que él pueda tener para formular esta acusación. De lo contrario, pues caería en una difamación, en una calumnia, pero esperemos que el diputado pueda, con la certeza y sabiduría que le caracteriza en el campo del derecho, seguramente va a avanzar con su denuncia.
1: ¿Qué piensa usted del argumento del fiscal Roger Mariaca de que esta situación a la que ha llegado, con la acusación que ha hecho el Departamento de Estado de Estados Unidos, obedece a su propia actuación en relación al caso Cerimedo y al caso del combustible, corrupción en el tema del combustible?
0: Bueno, nosotros vemos que la justicia está tornando una transformación profunda, ¿no? No se ha visto, por lo menos los 14 años en los cuales Evo Morales manejó este país y los últimos 5 años que manejó Luis Arce, no hemos visto una justicia independiente. Por ejemplo, un fiscal general que no le responda directamente y políticamente al Ejecutivo o al Legislativo. Entonces, ahora vemos un fenómeno diferente. Entonces, esa percepción que tiene el fiscal general hace creer que este listado, esta determinación administrativa es en consecuencia a hechos concretos de investigación. No lo creo que sea tan así. Bolivia tiene todavía una soberanía sobre sus decisiones como lo tiene Estados Unidos. Nosotros no tenemos que preocuparnos, alarmarnos, porque no sería primera vez que Estados Unidos rectifica sus decisiones. Han habido inclusive presidentes de este país que han sufrido lamentablemente el quitado de visas y posteriormente la rectificación. Entonces, creo que esto es algo que se va a aclarar por el bienestar de todos los bolivianos. Yo no voy a defender tanto al fiscal general Roger Mariaca, sino voy a defender la institucionalidad. Porque si se trata de que por una simple denuncia, una simple afirmación, una simple determinación administrativa tenga que dimitir del cargo alguna autoridad boliviana, pues lamentablemente estaríamos en una incertidumbre. No tendríamos gobernabilidad, cada vez estaríamos cambiando, porque aquí en Bolivia es totalmente fácil levantar falsos inclusive y nunca probarlos, ¿no?
1: Ahora, ¿por qué cree que Estados Unidos plantea esta acusación contra Roger Mariaca? Entonces, Estados Unidos se apoya en todo lo que implica el bloque del escudo de las Américas para emitir este informe. No es un solo secretario de Estado, son tres prácticamente, y está en juego la fe del propio gobierno de Estados Unidos en relación a esta acusación. ¿Por qué cree entonces que estaría haciendo Estados Unidos esto?
0: Bueno, hay que ser muy precisos. El término acusación no está utilizado porque cuando está un Estado dentro de los Estados de Norteamérica
1: el informe dice una acusación, el informe dice acusa. El Departamento de Estado de Estados Unidos acusa al fiscal de esto. Eso dice el informe, ¿no? Obviamente no es justicia, es poder
0: ejecutivo. Tenemos que manejarlo con cuidado. El término legal de acusación se maneja dentro de Estados Unidos, dentro de los Estados. Sí. Por ejemplo, tiene que formularse una acusación con un pliego concreto para el ciudadano, en este caso boliviano, que está siendo afectado por la acusación. Eso no ha ocurrido. Es una determinación administrativa donde, si usted lee correctamente el idioma inglés, manejan los términos presuntamente, probablemente. Entonces, ellos bajo esa condición administrativa le niegan la visa al fiscal Mariaca y a otras autoridades y exautoridades. Están en su derecho, pero una acusación como tal no existe en Norteamérica.
1: Ahora, para ir finalizando, diputado, ¿cuál es el procedimiento que vendrá? Bueno, ha convocado Edmar Lara a la sesión. ¿Habrá debate? ¿Ya habrá algún elemento para evidentemente discutir una posible apertura de juicio de responsabilidades? ¿Cuál es el procedimiento?
0: Sí, la sesión del día lunes dice para considerar esta situación, ¿no? Pero el juicio de responsabilidad, o por lo menos la acusación de juicio de responsabilidades, no requiere un debate.

0: serio, no requiere una asamblea previa. Esperemos que sí se pueda direccionar por parte del vicepresidente esta asamblea para que el diputado o el senador que tenga las pruebas suficientes, sustentables para formular una acusación de juicio de responsabilidades, lo presente. No hay un plazo, pero quien tenga esta posibilidad de presentarlo debe hacerlo, ¿no? Y sí, ya seguirá el conducto regular que marca la ley 044.
1: Gracias, diputado, por este contacto. Hasta una próxima.
0: Para servirles. Hasta luego.
1: Gracias. Bueno, enseguida va a estar con nosotros Ronald McLean. Decía el diputado que el informe no utiliza la palabra acusa. Vamos a preguntárselo a Ronald McLean, ex canciller. ¿Qué significa este informe? Además sabe inglés. Vamos a ver qué dice al respecto. Pausa y ya volvemos.
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0: Ahí vamos a ponerle un poquito de fuerza a la tarde con Corazón Clandestino, Fito Páez.
1: Corazón Clandestino de Fito Páez. Enseguida vamos a hablar con el ex canciller Ronald McLean, que está en Estados Unidos para intentar seguir entendiendo lo que puede pasar con esto que hemos denominado para el arranque Mariaca, la pelea detrás de la visa, poder Washington y disputa institucional. ¿Qué escenarios habrán? 5 de octubre, veremos, hay una fecha ya definida, cuando Lara ha convocado a la asamblea para tratar el caso Mariaca del tema visa. Probablemente 3 caminos, dicen algunos. Uno de ellos, que se comience una investigación institucional, se pida información a Estados Unidos y que el proceso avance dentro de Bolivia, es lo que más o menos el gobierno está planteando. Pedir, dice que está solicitando ya a través de la Cancillería la información. El mismo fiscal de Santa Cruz ha dicho, quiero la información, ¿de qué me están acusando? Otra posibilidad, que Mariaca decida apartarse, lo que parece por ahora improbable, él ha dicho no, voy
0: dijo,
1: a seguir.
0: No me voy a mover un centímetro, dijo.
1: Bueno, esto podría, si ocurre eso, de repente reducir la tensión inmediata, no sabemos, pero comenzar la disputa por la sucesión de quién podría o quién correspondería que asuma ese importantísimo cargo.
0: Lo que veo también, Tufi, que puede cambiar es el grado de investigación y el nervio de la investigación que está llevando a cabo en varios casos. Esto puede cambiar el talante de la investigación, pueden aparecer nuevas pruebas para salir adelante Mariaca, o al contrario, las puede guardar.
1: Si se aparta, que es un posible escenario, hay otro posible, el de la confrontación, que Mariaca decida resistir, que Lara lo respalde, por ahora parece contar con cierta, no sé, no respaldo, pero con cierta identificación de Lara y su línea de no interferencia extranjera en la situación de Bolivia, y que el gobierno presione por una salida, veremos si eso ocurre. Creo que esto está comenzando todavía, vamos a ver el 5 de octubre. Hay que vigilar algo, que es que Washington probablemente empiece a entregar nuevos nombres. Imagínate si aparecen nuevos nombres con una complejidad mayor institucional, ¿no?
0: Políticos, empresarios.
1: Veremos, ya hay un empresario ahí mencionado, ¿no? No sabemos cómo va a terminar el caso por ahora. Todavía no sabemos dónde llegará igual, ¿no? Vamos a ver. Pero bueno, es el tema de este lunes, de este martes en parte. Lo vamos a hablar enseguida desde la lectura de alguien que vive en Estados Unidos. Pero entramos, antes de tener ese contacto con Ronald McLean, a mencionar también otras cosas, otros temas que no hemos tocado aún. Lo mencionamos algo al comienzo, ¿no? Pero vamos a detallar. Yacimientos petrolíferos, fiscales bolivianos y ENDE pagaron parte de la separata a USA Today.
0: Acabo de escuchar una entrevista. Sí. Si bien esta mañana estuvo el vocero presidencial, Gálvez, en desayuno informado, sí. Pero acabo de escucharlo, parece que ha tenido una nueva información. Él ratifica que salieron 20 mil dólares, sí, de parte de
1: Yacimiento,
0: de ENDE. Pero que YPFB no pagó nada.
1: Sí, eso dijo también no en la mañana. Nada. En la mañana le dijo al desayuno informado de Asuntos Centrales a Mónica y a Nona, le dijo que el Estado no había contratado la separata. Por lo tanto, este monto que se mencionó de 3 millones de dólares es falso. Lo que ocurrió y han detectado es que ENDE pagó 20 mil dólares, no es ni siquiera a USA Today, es una empresa de origen estadounidense, no, más bien británico, que elabora separatas y las distribuye en USA Today, que es un diario muy importante.
0: Y también en el portal británico.
1: Sí. Estoy buscando el nombre de esa empresa. Sé que va a aparecer en las próximas horas probablemente una versión de esa empresa. Lo tengo por ahí. Hoy conversé con una fuente que me describió un poco la situación. Lo que ocurrió fue que hay una empresa de origen británico que lo que hace es desarrollar separatas que refuerzan la marca país de algunas naciones. Lo han hecho en Perú, en Bolivia. Y vino a Bolivia a proponerle a ENDE, a Yacimientos, que pudieran financiar parte de la separata. Para entrevistar también a ministros o al propio presidente Yacimientos, que no aparece en esta separata. Al final no desembolsó Yacimientos, los 40 mil, eso, Business Focus se llama. Al final,
0: no desembolsó.
1: Yacimientos no desembolsó los 40 mil dólares, pero había una intención de contratar ese espacio. Hubo cambios de mandos en Yacimientos. El lobby se hizo con un anterior presidente de Yacimientos. En principio había aceptado, pero vino un presidente nuevo de Yacimientos y este no accedió a la entrevista y por lo tanto no han pagado los 40 mil dólares. Es lo que me ha dicho una fuente oficial. Bueno, vamos a ver si en las próximas horas si esto se detalla más.
0: Es lo que dice el vocero.
1: Sí. Y sí, el que pagó fue ENDE, 20 mil dólares para un espacio.
0: Que supuestamente eran 30 mil al principio, pero que no, bueno, cerraron en dos pagos de 10 mil dólares cada uno.
1: Bueno, esta empresa, ¿cómo se llama? La británica.
0: Business Focus.
1: Business Focus consiguió auspicios de algunas empresas bolivianas, una telefónica, un banco y otra empresa, que sí desembolsaron y fueron entrevistados en esta separata. Hasta ahí todo normal, pero todavía merece que se termine de esclarecer el tema, qué tipo de desembolsos hicieron, finalmente cuánto fue el costo, y espero que en las próximas horas la empresa misma que realizó el trabajo y el gobierno también terminen de aclarar este asunto. Pero ese es un tema que también se ha mencionado mucho en las últimas horas. Ahora sí estamos con Ronald McLean, ex canciller de Bolivia. Lo saludamos, Ronald. Buenas tardes, gracias por este contacto para preguntarle, Ronald, ¿qué significa el informe del Departamento de Estado de la Casa Blanca de ayer que menciona a 12 bolivianos, entre ellos el fiscal de Bolivia, Roger Mariaca? Bueno, me aclaraba el diputado Manolo Rojas que no hay una acusación, hay una presunta acusación, que me decía, léalo en inglés, no hay una acusación. Pero ¿cómo lo ve usted que entiende inglés y que conoce además todo este tema de la política exterior de Estados Unidos y de Bolivia y la política interior, porque usted vive en Estados Unidos? ¿Cuál es su lectura, Ronald? Buenas tardes.
2: Buenas tardes, Tufi, gracias por la entrevista, con mucho gusto. Bueno, yo decía, es casi para Sherlock Holmes, ¿no? Entonces un entramado de atentados, de espías, de esto y el otro. Yo soy economista, pero como ex canciller le puedo decir a nivel de relaciones internacionales. Esta es una llamada de atención muy seria. O sea, obviamente es el primer paso para descalificar a ciertos funcionarios o ciudadanos de ser considerados honestos, transparentes, etcétera. Y esto no lo hace fácilmente el gobierno americano. Esto lo hace en base a información verídica, verificada, etcétera. Si quieren ir más allá y si hubiera una contención de esto, pueden enjuiciar a esta persona en los Estados Unidos y en un juicio presentar todas las pruebas que tienen, pero eso va a pasar también por una extradición. Entonces, yo creo que aquí es el primer paso muy serio, oficial, del gobierno americano hacia autoridades del sistema judicial boliviano, que sabemos todos está infectadísimo. O sea, yo no pondría mis manos en ningún funcionario del sistema judicial, porque no hay forma de diferenciar lo bueno de lo malo. Lo que sabemos es que está muy penetrado por el crimen organizado. El que paga gana en los juicios en Bolivia, y a uno le dicen, ¿para qué contrata usted un abogado si puede contratar un juez? A ese nivel de cosas tenemos que apoyarnos en otros sistemas judiciales como el americano, que obviamente está mucho mejor dotado y mucho más claro y transparente, aunque deben haber problemas, pero obviamente no son sistémicos como el de Bolivia.
1: Sí, Ronald, específicamente hablando del caso del fiscal, que es el funcionario más importante en este informe mencionado, hay algunos caminos que ya se están mencionando. Se ha convocado a la Asamblea Plurinacional para tratar el tema. Es un camino. Bueno, hay posiciones en sentido de que dicen algunos, el presidente del Senado y diputados han pedido la separación mientras lo investigan, pero otros dicen no alcanza esa posibilidad si solamente es una lista, no hay todavía una acusación, y por lo tanto corresponderá por ahí debatirlo, y si alguien presenta una acusación, sí, ya ver si se puede proceder con un juicio de responsabilidades. Eso dicen en la Asamblea por ahora, y luego en el gobierno dicen vamos a pedir información de Estados Unidos ya oficial de todos los casos y vamos a investigar caso por caso. ¿Cómo lo ve cómo ve estas posiciones? ¿Se está yendo por el camino correcto o cuál debería ser?
2: Yo creo que la Asamblea está en el camino correcto. Tiene que pedirle que se excuse el fiscal porque no puede auto investigarse. Eso es correcto. Si el fiscal tiene algo de dignidad, tendría que él mismo pedir su licencia, su exclusión o renunciar al cargo si fuera necesario para que se investigue. Pero yo le voy a decir una cosa, nadie de los Estados Unidos no va a pedir una sanción, un veto a este, a un funcionario de tan alto nivel sin no tener plena certidumbre y verificación de que merece ese tratamiento.
1: Uh-huh. Hay precedentes, bueno, la última vez que se supo de retiro de visas fue en el gobierno de Jaime Paz, si no me equivoco, inclusive el expresidente. ¿Qué otros precedentes hay, Ronald, y qué secuelas ha tenido una acción? Es una sanción migratoria prácticamente la que hay ahora.
2: Claro, es una sanción migratoria que es la primera, yo diría el primer paso, pero es un paso irreversible por lo general. O sea, no tengo en la mente que otros casos han habido, pero han habido obvios como el que usted ha mencionado y que se dio con un expresidente de la República, cosa poco usual. Pero bueno, en Bolivia fue inusual, en otros países lo han hecho, como en el caso de Honduras, que terminó en la cárcel el expresidente hondureño. Yo creo que este es el principio, así quisiera creer y ver, es el principio de una tarea de transformación y de limpieza del sistema judicial. Sin sistema judicial no hay inversiones, no hay negocios, no hay nada. Es un partido de fútbol sin referí. Cualquiera puede hacer lo que quiere y gana el que paga. Entonces creo que es en la dirección correcta. Me alegro que los Estados Unidos nos esté colaborando porque no hay justicia en el país.
1: Ahora ya han aparecido voces aquí, Ronald, que hablan de injerencia extranjera, de afectación a la soberanía del país. ¿Qué piensa al respecto?
2: Que la mayor injerencia es la del narcotráfico y el narcoterrorismo. ¿No es cierto? Bueno, por suerte no hay narcoterrorismo todavía en Bolivia, así descrito. Pero la mayor injerencia es la del crimen organizado. Y está visto que no podemos defendernos solos. Somos demasiado vulnerables.
1: Sí. ¿Qué pasa si no ocurre nada después de esto en Bolivia? Si todo queda ahí, ¿o qué puede ocurrir del lado de Estados Unidos, Ronald?
2: Un mayor alejamiento. Desde luego ya ha cambiado el clima de la relación americana con Estados Unidos, y por lo que yo veo, éramos la niña de los ojos en noviembre del año pasado, hoy día no estamos certificados, ahí están suspendiendo visas de importantes funcionarios públicos. Si esto no continúa y va bien, y va limpiando el sistema, se va a ver comprometido el prestigio, el buen nombre del país y desde luego un desprestigio enorme para el gobierno.
1: Ahora, la semana pasada Rodrigo Paz estuvo en Estados Unidos, inclusive formó parte de la reunión del Escudo de las Américas, que en teoría está comenzando a tomar también decisiones en forma conjunta. Por cierto, ayer se mencionaba, tanto el vocero, el portavoz del Departamento de Estado, como algunos secretarios, de que esto es más o menos también una acción relacionada con el Escudo de las Américas.
2: No es, porque hemos visto que también han salido listas en, creo que en Perú, en Ecuador y quizás en Colombia también. Ahora, o sea, no es solamente sí. Bolivia, ¿no?
1: Sí. Ahora, usted decía que después de una especie de cercanía al comienzo de gestión de Rodrigo Paz, ahora podría haber un distanciamiento, pero ha estado Rodrigo Paz la semana pasada allá y en teoría ha recibido respaldo de Estados Unidos.
2: No, obviamente tenemos una relación, pero no tenemos embajadores, no tenemos una relación formalizada, nadie puede hacer seguimiento, nadie entiende por qué, no hay una explicación no oficial ni lógica a este tema, ¿no es cierto? Entonces, y lógicamente estamos atrasados en nuestras medidas de reforma, y desde noviembre, que éramos la primera línea, hoy día ha surgido obviamente Chile, Colombia, Ecuador, Perú, como competidores nuestros, en el buen sentido de la palabra, por el favor americano, por la preferencia americana. Y para nosotros ir a la cola atrás no es una buena cosa. Así ha sido el caso de la no visita del secretario de Estado a Bolivia cuando visitó a los otros tres países andinos.
0: Sí. Ahora, ex canciller, buenas tardes. Quería consultarle, cuando Washington no habló simplemente de corrupción, habló de corrupción significativa en su informe. ¿Qué peso tiene en esa categoría dentro de la política exterior estadounidense?
2: Mucho, mucho, porque estas palabras siempre están respaldadas por pruebas, por evidencias. Y entonces estamos hablando, y prontamente se va a revelar, yo creo, más de esto. Yo creo que esta es la primera lista. Hay una segunda lista y una tercera lista. Va a venir por oleada. Y entonces la verdad es que hay que tomarlo muy en serio. Yo creo que el presidente y el gobierno lo tiene que tomar así, lo debe tomar así, pero es evidente de que el país tiene que empezar a sanearse a limpiarse y a salir del circuito del crimen organizado en el que nos han metido por tanto tiempo.
0: Si el gobierno le pide esa información, ¿Washington estará obligado a enviársela?
2: No es obligado, pero puede darla. Y seguramente se la va a dar.
1: Sobre eso, Ronald, una de las presunciones que han surgido es que el informe del Departamento de Estado resulta porque ya estaría Sebastián Marcet hablando en Estados Unidos, por lo menos del teléfono y otros artefactos que él utilizaba, habría salido alguna información. ¿Qué piensa de esta presunción?
2: Muy probable. Uh-huh. Seguro que sí.
1: Ahora, del lado del fiscal Roger Mariaca, en su defensa, él ha dicho de que esto es el resultado de su investigación o su trabajo con el caso Cerimedo y también con el caso de combustibles en mal estado, corrupción ahí, como que él cree de que están queriendo presionarlo externamente en ese sentido. ¿Qué piensa?
2: No, está equivocado, está diciendo algo que no es verídico. Estados Unidos no va a apañar, digamos, el tema de los combustibles que se han vendido en Bolivia y se han comprado en Bolivia, ni va a apañar el tema de, obviamente, de cubrir a ninguna persona que esté involucrada en el narcotráfico o en el crimen organizado. Yo creo que hay que diferenciar muy bien esta otra línea que ha surgido, que no era evidente antes, de la injerencia política, partidaria, ideológica, si quiere llamarle usted, ¿no es cierto?, diferenciada de la línea oficial del Departamento de Estado americano.
0: ¿Ahora usted cree que Washington tiene información que Bolivia todavía no conoce?
2: Sí, seguramente. Obviamente ellos tienen sistemas de información muy avanzados y no lo van a compartir si no hay confianza de la contraparte en Bolivia. Desde luego no lo iban a compartir con el fiscal que ha sido sancionado. Necesitamos un fiscal impecable, un hombre con quien ellos tengan la confianza de compartir, y van a trabajar muy bien así. Y si el presidente y el país no elige un fiscal de esa naturaleza, vamos a estar en serios problemas.
1: Sí. Bien, Ronald, por último, el gobierno ha anunciado que va a solicitar información a Estados Unidos vía la Cancillería. Usted conoce todo ese trámite como ex canciller. Pero bueno, usted mencionaba también la ausencia de un embajador, que eso también hace lento, ¿no?, el proceso.
2: La ausencia de actores confiables. Al otro lado, ¿a quién le va a dar usted la información si tiene dudas sobre su conducta?
1: Sí. Pero ya de gobierno a gobierno, ¿mantendrá Estados Unidos alguna duda sobre el gobierno boliviano si se lo pide, si se lo pide la Cancillería?
2: No sobre todo el gobierno, pero sí va a querer trabajar con gente confiable dentro del gobierno.
1: Ah, mire. Y para eso, ¿qué se necesita, Ronald?
2: Pues un saneamiento del sector público. Está muy penetrado en todo nivel, ya sea por corrupción, pero también con corrupción ligada al contrabando, a las drogas, etcétera. Hay una infección extendida, querido tú. Necesitamos un tratamiento intensivo, fuerte, mucha penicilina.
1: Bueno, gracias, Ronald, por esta entrevista. Hasta una próxima.
2: Muchas gracias a ustedes. Un gran saludo.
1: Gracias a usted. Saludos. Ronald McLean, ex canciller, vive en Washington y nos ha dado su mirada. Pausa y ya volvemos.
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2: Ahí estamos escuchando a Isabela Siret Roda. Ya tengo la señal.
3: Ya tengo
2: la señal.
3: La señal. Bueno, Roberto, hay filas por gasolina.
2: Mucha fila.
3: Nos escribe un periodista de Montero, dice que desde el fin de semana no hay gasolina. ¿Qué pasará? Realmente preocupante. Hemos buscado alguna vocería de yacimiento, esperamos tenerla, no nos atienden todavía. Hemos buscado alguna vocería de la Asociación de Surtidores, nos han dicho que probablemente mañana nos atiendan, pero hay surtidores donde solamente hay diésel, no gasolina. Antes era al revés, no había diésel, pero sí había gasolina. ¿Cuál será la causa? Son los problemas, digo, es la pregunta. Lo que sí hay es diésel, anunció ayer Juan Pablo Velasco. Hoy estuve viendo la plataforma de la gobernación. ¿Qué hace la gobernación? Lo que hace es conectar a proveedores con compradores. Esta es la plataforma, estamos viendo una imagen. Facilita es el rol de la gobernación, no es que compre la gobernación combustible. Había dicho, diésel particularmente, había dicho Juan Pablo Velasco, vamos a inundar, ¿no?, el mercado boliviano y cruceño, el cruceño de diésel, que no falte. El tema es que hay diésel, pero caro.
2: Todo, ¿no? El mínimo es 22 bolivianos.
3: Mira las empresas que se han registrado en la plataforma de la gobernación. Los proveedores de diésel son estos. NUR, SRL, sería interesante conocer quiénes son los propietarios. He recibido algunos datos llamativos de un importador que conoce esto, ya lo estoy investigando. Terrafuel SRL es otra de las empresas. Y Osagut Energy es otra de las empresas. Creo que son algo así como 10 proveedores ya registrados en esta plataforma de la gobernación. Están ofreciendo el diésel a 22.89 bolivianos el litro, entre 5.000 litros como mínimo a 3 millones. No quiere decir que esté entregándolo, sino están en consulta de entrega. Entrega entre 5 a 7 días, dice ahí. A 22.4 bolivianos, alguien me señalaba en X, en mi cuenta de X, que esto puede subir porque no está considerado el transporte. Vamos a esperar que la gobernación también nos dé una explicación, o estas empresas, a ver cómo está el asunto. Pero está a 22.4 la oferta, a 22 bolivianos, a 22.4 bolivianos, alto en relación a los casi 19 que vale oficialmente, y supongo que todavía estará o recibiendo una subvención pequeña o no lo sé, de parte de yacimientos. Por eso es que necesitamos que yacimiento explique por qué no hay gasolina, que explique cuánto se está gastando en importar diésel y cuánto se está ahorrando, y que además desde la gobernación de repente nos expliquen esta plataforma. Vamos a buscar que nos explique la gobernación y quiénes son las, o cuáles son las empresas que están ya registradas como proveedores y quiénes la constituyen. Ojalá no sean gente del pasado, me refiero a ese pasado oscuro, ¿no? Ojalá que no, vamos a averiguarlo.
2: El precio del petróleo mundial está a 95.4 hoy, sí. O sea que ha bajado considerablemente.
3: Afortunadamente. Sí,
2: estaba más de 100.
3: Ayer, ¿no?, estaba más de 100.
2: Sí, 95.40.
3: Bueno, hay filas por la gasolina, esto genera malestar. Esperamos la respuesta de yacimiento sobre el tema, la explicación, lo mismo que a Sosur en las próximas horas. Quiere saber la gente, a la que nos debemos todos, fundamentalmente. Y mientras tanto, el transporte de Santa Cruz parece estar en una posición intransigente, está en una posición intransigente porque ha decidido ir al paro de 48 horas. No merece nuestra población que se le corte
2: el servicio. A la población, ¿no?
3: Ayer era un calvario para gente adulta mayor subir y arriesgar su vida.
2: Subirse en algunas camionetas, en lo que sea, en motos,
3: ¿no? Y aquí alguien tiene que decirles, ya no lleguen a este extremo de un nuevo paro de 48 horas. Bueno, el transporte protesta contra el gobierno central, pero está el gobierno municipal, que debe sentarse a ver si pueden llegar a un arreglo, el Consejo Municipal.
2: Ahí yo creo que el alcalde cruceño tiene que ponerse firme y pelearse alguna vez con algún sector de esos fuertes, como el transporte, pero defendiendo al ciudadano, ¿no?
3: Yo veía ayer, Roberto, imágenes penosas que registró la red de Bolivisión, adultos mayores poniendo en riesgo su vida al subir a una camioneta repleta de gente. Si mañana va a llover, ojalá que la próxima semana esto no ocurra, este paro, y que se ponga ya el alcalde de una vez a solucionar este tema con el transporte, y si no es el alcalde, los concejales o quien corresponde. Enseguida va a venir alguien de la Sociedad de Ingenieros, ya está aquí el presidente del Colegio de Ingenieros Mecánicos, que tiene una idea sobre el tema. La idea era tener primero un estudio de costos. Lo acabo de escuchar al dirigente Guerrero decir que los 4.000 o 3.000 micros que tienen diésel no están circulando. Entonces,
2: ¿y por qué? Porque los repuestos aumentaron, el bla, bla, ¿no?
3: Sí. Y que van a reemplazarlo por gas, ha dicho. Bueno, la población no merece un nuevo paro. De ninguna manera, nadie merece.
2: Ni tampoco el transporte, la calidad de transporte público que hay en Santa Cruz de la Sierra, que es un transporte público privado, en realidad. Y ahí hay que tomar una medida para...
3: Ayer se quejaba en un sondeo que mostró la red Bolivisión, se quejaban los usuarios de que no hay ninguna mejoría.
2: ¿Cómo ganado viajan la gente?
3: No hay ninguna mejoría en el sistema de transporte público.
2: Entonces,
3: hoy leía a José Antonio Prado, lo leía en sus redes sociales, líder de opinión, hombre que conoce mucho de la problemática urbana, decir, alcalde, usted tiene amplio respaldo popular, como nunca, institucional y todo.
2: ¿Verdad?
3: De una vez ponga.
2: Así es.
3: De una vez decida en este tema. Es el momento, es la oportunidad. Si no, más adelante ese respaldo popular que tiene Mamén Saavedra le va a ser más difícil llegar a otro tipo de decisiones en relación al transporte público. Bueno, lamentablemente se anuncia para el próximo lunes dos días de paro. Y entre otras cosas están negociando en La Paz el transporte ya nacional, algún tipo de arreglo. Había un cuarto intermedio, esperemos que arreglen.
2: Y que La Paz no paró.
3: No paró.
2: No, no paró.
3: Santa Cruz es el problema en este momento, y algo, por supuesto, también en Sucre tienen problemas con el transporte. Pausa y ya volvemos.
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2: Tierra de colores, animal de ciudad.
3: Ronaldo Rocha, sí, sí. Pero esta corresponde a Animal de Ciudad, ¿no?
2: Es de la vida.
3: Su anterior versión de Ronaldo Rocha, que ahora está en México, debe haberse ido ya de viaje, estuvo en Santa Cruz, en la Feria Internacional de Exposición. Bueno, decíamos, ¿qué hacemos con el transporte? Es un tema que nos involucra a toda la sociedad. No tenemos un sistema de transporte moderno, cómodo. En Santa Cruz sufre el vecino. También hay un reclamo de los propios conductores de micros que dicen que no tienen las condiciones para trabajar adecuadamente. Los dirigentes de transporte piden un aumento debido al aumento del precio del diésel y el nivel de calidad de vida. Pero hay otras posiciones. Por ejemplo, el presidente del Colegio de Ingenieros Mecánicos de Santa Cruz está aquí, el ingeniero Miguel Bonilla. Ya tienen una estructura de costos del transporte, lo presentaron y ahora lo están actualizando. Esa es la gran novedad. Ingeniero, buenas tardes. Cuéntenos, por favor, ¿cómo encararían ustedes este tema del transporte público que otra vez advierte con un paro de 48 horas la próxima semana?
4: Buenas tardes, muchas gracias por la invitación. Sí, efectivamente, nosotros ya habíamos presentado una matriz de costo en el cual estamos considerando el costo real ahora que han quitado la subvención, contando los nuevos costos actualizados, el tema de repuestos, costos administrativos, operativos, y tenemos que entre unas 2 a 3 semanas ya va a estar listo para poder presentar, en el cual vamos a considerar costos para vehículos a diésel, a gasolina y a gas, y una tarifa diferenciada también de acuerdo a los tramos.
3: O sea que dentro de 2 a 3 semanas ustedes presentan a quienes le van a presentar esta estructura de costos, y para lo que usted decía, ¿no?, para vehículos a gas, a gasolina y a diésel.
4: Sí, nosotros vamos a presentar al municipio y a la población. Nosotros estamos preocupados por la situación. En su momento nosotros ofrecimos el apoyo al municipio, nos tuvimos unas reuniones y quedó ahí. Entonces, ahora queremos poner un par a esta situación porque tenemos el estudio real, tenemos los costos aproximados. El costo operativo en costo de combustible y mantenimiento de los vehículos no supera el 20% a 25%. Entonces, ¿por qué vamos
3: a incrementar? ¿Costo operativo?
4: Claro, entonces, ¿por qué vamos a incrementar?
3: ¿Qué significa costo operativo?
4: El costo operativo, estamos hablando del costo de mantenimiento de los vehículos. Tiene el costo de administración, el costo que pagan, el tema administrativo, tarjetas y demás, y también los costos de combustible.
3: ¿20% y cuánto por ciento?
4: 20. Un 20% al 25% exageradamente.
3: O sea que si el precio es de 3 bolivianos, el costo de operativo significa ¿cuánto?
5: 20% sería un 60 centavos más.
3: Hay una ganancia ahí de...
4: Y estamos considerando una utilidad, ¿no? Dentro de toda esta estructura de costo estamos considerando una utilidad del 30%. Entonces, en realidad, la utilidad debería estar entre el 20% a 30%. No debería superar. Ahora, con este incremento que ellos quieren proponer, estamos hablando de que ellos quieren tener una ganancia del 50%.
3: Si cobran a 4 bolivianos...
4: Si cobras a 4 o 5, ya...
3: Nadie perdería de ellos, ganaría más bien 50%.
4: En realidad, utilidad un 50%.
3: ¿Quién la tiene ahora, no?
4: Entonces, esto es algo que se debe analizar, y nosotros proponemos una idea, tenemos la propuesta, y para eso también tenemos algunas alternativas. ¿Y qué es lo que se debería hacer para poder tener un estudio de costo real, no? Entonces, dentro de eso, ¿qué es lo que proponemos primeramente? El censo. Tiene que haber un censo vehicular en el cual se haga un análisis de todos los vehículos del municipio que están actualmente a gas, a gasolina y a diésel.
3: No se sabe cuántos son, porque han dicho hay 4.000 a diésel.
4: Ahorita los que tenemos son supuestos. No tenemos un número exacto. La Secretaría de Tráfico y Transporte es la encargada que debería haber hecho ese censo hace bastante tiempo y no lo ha hecho. Entonces, este es el momento para poder hacerlo.
5: ¿Se calculan 11.000 unidades, puede ser?
4: Entre 11.000 y 12.000. Uh-huh. Es lo que, entre todas las líneas, ¿no?
3: ¿Y cuánto se demoraría un censo?
4: En realidad se podía hacer en un mes.
3: En un mes,
4: coordinando con las líneas. Ahora, dentro de ese censo...
3: ¿En qué ayudaría?
4: ¿En qué aplica? ¿Qué combustibles trabajan estos vehículos? 2, la antigüedad. ¿En qué antigüedad tiene? Porque sabemos que el 70% del parque automotor tiene más de 20 años de antigüedad.
3: ¿Pero esa información no está en tránsito?
4: Debería estar.
3: Claro.
4: Debería estar, pero el municipio debería tenerlo, porque ellos son quienes controlan, quienes fiscalizan, ¿no? Ahora, usted sabe que Rúa se manipula. Se puede manipular. Podemos traer un vehículo del año 2015 y puede decir que es 2010 y le dice 2015. Entonces, todo se puede manipular actualmente de acuerdo con la póliza
5: de importación. ¿Y tenemos conocimiento de cuántos tributan en Santa Cruz de la Sierra?
4: Eso también
5: es importante. ¿Los que trabajan en Santa Cruz de la Sierra?
4: No supera ni el 30-40% de los que tributan en Santa Cruz también. Entonces,
3: ¿el 70% tributa fuera de Santa Cruz de
4: la Sierra? La mayoría tributa fuera de
3: Santa Cruz. ¿Porque es más barato?
4: Claro que sí.
3: Sí. Entonces, y bueno, usted lanzaba previamente a la entrevista unas cifras llamativas de cuánto genera...
5: ¿Cuánto recaudan?
3: ¿O cuánto genera el rubro del transporte?
4: Sí, nosotros, dentro de la propuesta que nosotros planteamos también, para tener un estudio de costos real, eficiente y que tenga una tarifa justa, tenemos que tener el censo, tenemos que implementar el pago de tarjeta electrónica o vía QR. ¿Por qué? Porque nosotros tenemos que saber cuánta es la plata que ingresa a transporte público. Estamos hablando, si hacemos un cálculo aproximado, estamos hablando de más de 1,000 millones de bolivianos que ingresan en tema de transporte.
3: Por 11,000 unidades a 12,000.
4: 11,000 a 12,000 unidades.
5: Haciendo un cálculo rápido de ese monto que usted señala, ganarían 83,333 bolivianos por unidad.
3: 80,000 bolivianos por unidad recaudarían. Si el costo operativo de esos 80,000 es 40%, siento desagrado, ganarían, solo en utilidades tendrían, ¿cuánto? 40,000 bolivianos por unidad.
5: Y todo, imagínese. 50%, exactamente lo que dijo antes.
4: Y si estamos hablando de vehículos nuevos, obviamente el costo del mantenimiento es un poco mayor, pero el tiempo de vida es mayor también. Claro. Si estamos hablando de vehículos más antiguos, supera los 20 años de antigüedad, obviamente los costos van a ser mayores de mantenimiento, pero los gastos también van a ser menos en algunas cosas. Entonces, en repuestos, por ejemplo, no es lo mismo un repuesto de un vehículo de 20 años de antigüedad que uno 2026, digamos.
5: Y además,
4: ¿no?,
5: dura más.
4: Obviamente, la durabilidad, los mantenimientos.
3: Ahora, ¿en sus costos está contemplado el sueldo de los choferes también? Porque ahí es muy informal el tema, ¿no?
4: Claro, eso dentro de eso entran las utilidades, ¿no?
3: Sí.
4: Del porcentaje de utilidades se descuenta el sueldo del chofer, digamos. Nosotros estimamos, con los cálculos, un chofer podría ganar entre 14, 15, de acuerdo al tipo de ruta que tenga, ¿no? 15,000 bolivianos menos, tal vez un poco más, de acuerdo a los
3: debería ganar eso, pero no sé si ganarán.
4: Porque el cálculo que hemos hecho es a 8 horas, ¿no? Solo a 8 horas. Ahora, si hacemos el cálculo a 12,
3: a veces un sueldo de sobrevivencia tienen los choferes, no los dueños.
4: Claro.
3: De micros.
4: Hay que ver que ellos pagan una renta, el costo de la renta también. Nosotros no estamos considerando esos costos, ¿no? Esos son costos que ya internamente ellos manejan, que nosotros no tenemos acceso.
5: Con total informalidad y desconocimiento, ¿no?
4: Claro. Entonces, por eso es importante la propuesta que nosotros damos, porque si el municipio sabe cuánto es la plata que ingresa en pago de transporte público, se va a mostrar la cifra real. Y con eso, ténganlo por seguro que cualquier empresa privada va a querer participar de una licitación e invertir en un nuevo transporte.
3: Ya se habla de que existiría un preacuerdo de una tarifa transitoria de 4 bolivianos. ¿Qué piensas?
4: Yo también creo que ya está acordado.
3: ¿Ya está acordado?
4: Yo creo que ya está acordado y esto van a dilatar, van a parar otra vez 2 días, van a volver a pelear otra vez. La gente se va a desesperar por no andar en camión, nada informal, porque es peligroso también, y vamos a tener que aceptar. No debería ser así, porque vamos a seguir con las mismas condiciones, los vehículos arcaicos, las condiciones inhumanas para operar del transporte, corremos el riesgo todas las personas, aprieto, nos asaltan, pasa cualquier cosa, y vamos a seguir igual.
5: Y 4 bolivianos es caro.
4: Es caro, ¿no?
5: Muy caro.
4: Es caro para las condiciones que tienen los micros actualmente, y debería haber el cumplimiento de las normas municipales. Hay una norma municipal que dice que los vehículos no deberían superar los 10 años de antigüedad. Cuando incrementaron la tarifa, también se acordó que iban a mejorar las condiciones, que los vehículos iban a estar en mejores condiciones, iban a renovar el parque automotor, y no se ha hecho hasta ahorita nada, ¿no? Seguimos hace varios años con las mismas condiciones, y esto va a seguir, porque se viene el incremento, van a quitar la subvención a la gasolina al máximo hasta fin de año, y ahí también va a ser otra excusa para querer incrementar el pasaje. Entonces, eso nos afecta algo así a todas las personas que usan el transporte público.
3: Ahora, se estaba hablando de universalizar el cobro, que los estudiantes paguen igual que todos los demás, por ejemplo. ¿Qué salidas ustedes han estudiado? ¿Tarifa diferenciada?
4: Claro, una de las propuestas que nosotros tenemos es la tarifa diferenciada por tramo, ¿no? Por ejemplo, no es lo mismo el recorrido que hace un vueltero del segundo primer anillo al que hace uno que va desde el centro al plan 3000, digamos, ¿no? O al Quior. Cada uno tiene un tramo diferente y en base a eso se hace el cálculo. Nosotros la tarifa de costo que tenemos podemos calcular de acuerdo a los kilómetros recorridos y la cantidad de personas que ingresan.
3: Porque también sería bueno pensar en la eficiencia, para no gastar combustible en rutas que son no muy demandadas, ¿no?
4: Se podría analizar. Como le digo, esta es obra y trabajo en realidad de la Secretaría de Tráfico y Transporte, y nosotros estamos predispuestos a poder apoyar de todas las formas, porque queremos que sea una solución y queremos que ya se acabe este tema de los incrementos abusivos por parte del transporte y que también den una tarifa justa de acuerdo a las condiciones que tenemos. Pues si pagamos 4 o 5, tiene que haber un vehículo que esté acorde a las condiciones del público en general.
3: Cómodo sería que ocurra lo que ya sucedió, que por desgaste se defina 4 bolivianos y todo siga igual como usted dice, habiendo la oportunidad ahora de evidentemente acordar reformas en el servicio de transporte público, pero reales, ¿no? Reales, digamos, que mejore la calidad.
4: Sí, pero sabemos que eso no va a pasar. Entonces, la oportunidad es ahora. Si se hace una evaluación de cuántos vehículos tenemos a gas, gasolina, ya se puede hacer la matriz de costo. Si nosotros ya sabemos cuántos años de antigüedad tiene cada vehículo, eso vamos a saber el número. ¿Por qué nos van a cobrar tan caro si los vehículos son viejos? Y otro, ¿cuánta plata ingresa? Si nosotros sabemos cuánto es la plata que ingresa y se paga mensualmente en transporte, se van a sorprender.
3: ¿Y cuánto tributan?
4: ¿Cuánto tributan más? Y ahí cualquier empresa privada va a querer invertir en tener líneas de flota con energías alternativas eléctricas, porque va a saber la cantidad de plata que ingresa. Entonces no van a ir a perder. Yo les aseguro que no pierden. Pero hay que mostrar, pues, ¿no? Hay que mostrar con números acá. Entonces,
3: bueno, ustedes lo van a mostrar en 3 semanas.
4: Nosotros vamos a mostrar el estudio. Estamos predispuestos a poder apoyar. Como les decía, nos está apoyando la Universidad UTEPSA también. Uh-huh. Estamos pidiendo apoyo a la Gabriel para continuar. Lo que queremos es dar una tarifa justa. Queremos apoyar y que sea una solución inmediata. Hay que cortar este atropello, ¿no? Porque nos afecta mucho a la población, nos afecta el bolsillo. Y con este tema de la subvención, nos afecta a todos lados, ¿no?
3: Bueno, ingeniero Miguel Bonilla, gracias por venir a explicarnos esta iniciativa del Colegio de Ingenieros Mecánicos de Santa Cruz.
4: Y de Bolivia.
3: ¿De Bolivia también es?
4: Sí, estamos trabajando a nivel nacional. Yo soy el presidente del Colegio de Ingenieros Mecánicos de Bolivia también. Ya no soy el de Santa Cruz.
3: El otro día no me pudieron dar el costo aproximado de convertir un micro de diésel a gas vehicular. ¿Usted no tiene un cálculo?
4: Tenemos un costo aproximado. Bueno, antes el costo había como una subvención por parte del gobierno en el cual salía como 10.000 a 14.000 bolivianos subvencionados. Ahora los precios están superando los 3.000, entre 3.000 a 4.000 dólares más o menos, pero hay que tomar en cuenta una cosa: ahora hay talleres informales, hay equipos chinos, entonces no dan la garantía suficiente para poder hacer una

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3: Bueno, vamos a pedirle a nuestro ingeniero de sonido que nos ponga un tema musical dedicado al corazón. Generalmente los artistas lo dedican al corazón, creo yo, los temas musicales, porque hoy es el Día Mundial del Corazón. Yo le preguntaba a Coco, que ha estado dormido un poco estos días, ya que se fue Roberto un poquito por adelantado a cumplir una obligación. Lo tengo de compañero a Coco, y le voy a preguntar, Coco, ¿qué tal? Ahora, contanos al aire, ¿por qué es el Día del Corazón hoy?
4: Hoy, 29 de septiembre, se conmemora el Día Mundial del Corazón. Se instituyó en el 2000 por la Federación.

0: Mundial del Corazón, junto con la OMS, para crear conciencia sobre la prevención de las enfermedades cardiovasculares, que sigan siendo la principal causa de muerte en el mundo.
1: ¿Cuántas personas mueren? ¿Cuántas personas mueren en el mundo por enfermedades del corazón?
0: Según la OMS, son alrededor de 20 millones de personas cada año en el mundo. Aproximadamente uno de cada tres muertes. Por eso se insiste tanto en la prevención y los controles periódicos.
1: Bueno, gracias Coco, gracias por intervenir, porque se lo vamos a preguntar al doctor que nos visita, el doctor Orlando Jalín, que es cirujano, especialista en cirugía cardiovascular en realidad. Él trabaja en la clínica INCOR, este es el espacio de siempre de la clínica INCOR. Doctor, gracias por venir en este día tan especial a hablar de un órgano tan fundamental, el corazón. ¿Por qué es tan fundamental el corazón, doctor? Buenas tardes.
2: Buenas tardes, muchas gracias por la cobertura, por la invitación por medio de Relaciones Públicas de la clínica INCOR. Bueno, yo soy el doctor Orlando Jaldín, formado en cirugía cardiovascular, adultos y niños. Vengo interviniendo en la clínica INCOR hace más de 12 años, viendo casos particulares, congénitos, en adulto, que es lo más frecuente, digamos.
1: Sí.
2: Estamos acá para
1: hablar
2: para cubrir algunas dudas sobre la parte quirúrgica.
1: Justo le pregunto, ya que mencionó la cardiopatía congénita, ¿en qué momento se diagnostica una cardiopatía congénita? ¿Qué es cardiopatía congénita y cuándo el paciente llega a usted para ese tipo de cirugía?
2: Bueno, respondiendo a su pregunta, el corazón es un órgano vital, es la bomba del corazón, ¿no? Es la bomba, es un órgano importante que uno tiene que cuidar a medida que pasa el tiempo. En realidad, las cardiopatías congénitas, ese nombre es genérico, es mundial, y conlleva a que el niño nace con ese problema. Entonces, en la etapa embrionaria, cuando hay la formación del corazón por las células, y es un proceso un poco complicado, pero tenemos que saber que más o menos a las 8 semanas el corazón se va formando dentro del vientre materno. Entonces, ahí, con algunas alteraciones genéticas, algunas infecciones, algunas cosas provenientes de la madre, del ámbito donde vive la madre, la alimentación y algunas enfermedades, esta etapa es alterada. Entonces, el corazón no logra formarse adecuadamente.
1: Sí.
2: Y ahí que vienen ya las deformidades, y es lo que en conjunto se llama cardiopatías congénitas.
1: Sí. Entiendo que recientemente tuvieron en la clínica INCOR, el caso de un paciente con transposición de grandes arterias.
2: Así es.
1: Una cardiopatía que afecta a uno de cada 5,000 niños. ¿Podría explicarnos en qué consiste esta patología y qué tipo de cirugía se realiza en estos casos?
2: Bueno, en realidad la transposición de grandes arterias es una patología muy compleja en el ámbito de todo lo que involucra casos en cirugía cardiovascular. Es una enfermedad, una deformidad en realidad, donde el corazón se forma al inverso de lo que tiene que formarse. Entonces tenemos una arteria importante que tiene que... Dividimos el corazón en dos, que es una es la bomba y la otra parte es donde maneja sangre venosa, digamos, ¿no? Que va al pulmón. Y en la parte izquierda normalmente nace esa arteria, que es un tubo grande que distribuye la sangre. Y en este caso específico, la transposición no se logra a desarrollar esa arteria en el lado izquierdo. Se desarrolla en el lado derecho. Entonces, del lado derecho del corazón, donde no tiene esa función, no tiene esa fuerza, se forman o salen las dos arterias.
1: Sí.
2: O sea, por eso se llama transposición, porque una nace encima de la otra.
1: Sí.
2: Y en este caso particular de ese niño, lamentablemente el niño llegó en una etapa ya tardía. Llegó con, creo que tenía unos 5 años el niño, y esta deformidad suele corregirse lo más antes posible, inclusive antes de los 10 días después de haber nacido con ese problema, porque a medida que va pasando el tiempo se por la hemodinámica y por el flujo de esa deformidad, el corazón ya se adapta a un caso de flujo que ya no revierte.
1: ¿Pero se le aplicó la cirugía a este niño?
2: A este niño, por el tiempo, porque ya estaba fuera de tiempo quirúrgico, tenemos la opción de realizar otras cirugías que se llaman paliativas. Uh-huh. O sea, es más o menos preparar el corazón para otro tipo de cirugía que no es la adecuada para este caso. Porque en el caso de, si el niño se hubiese operado a los 10 días, se hace la corrección de Yatene, que es una corrección definitiva.
1: Pero entonces, en este caso, corresponde a esa edad.
2: Menos de 10 días es para corrección total por la técnica de Yatene, que es una técnica mundialmente conocida.
1: Una vez superada la cirugía, ¿cómo se espera que sea la vida del paciente de ahí en adelante?
2: Bueno, en un caso, en casos complejos, pero solucionables y que están en la ventana quirúrgica, se realiza la cirugía, lógicamente que vienen algunas complicaciones leves, moderadas, que uno va subsanando. Posteriormente el niño evoluciona bien y la actividad del niño es prácticamente normal. Ya corregido a la deformidad cardíaca, el niño tiene una vida totalmente normal, pero dependiendo del caso. En caso de esos pacientes que tienen una cardiopatía muy compleja, tenemos las opciones de las cirugías paliativas, que se va haciendo a medida que el niño va creciendo hasta llegar a una etapa definitiva.
1: Sí. ¿Y dónde pueden las familias acudir a una consulta con usted para evaluar si su hijo o hija presentan algún tipo de cardiopatía congénita?
2: Ah, claro que sí. En realidad, la persona indicada para determinar este problema, esta deformidad cardíaca, es el pediatra cardiólogo.
1: De acuerdo.
2: La familia tiene que acudir a una consulta con un cardiólogo pediatra, y el cardiólogo pediatra, como clínico, va a examinarlo al niño, le pide estudios complementarios como la ecocardiografía, que es el gold standard para diagnóstico de estos casos, y de acuerdo a eso, si es quirúrgico, estés encaminado para nuestra especialidad. Sí. Y ahí nosotros, de acuerdo al caso, vemos qué se le puede ofrecer al niño para corregir su defecto.
1: ¿Usted está en la clínica INCOR en qué horarios?
2: Yo estoy en la clínica INCOR los martes y los jueves de 3 a 5 de la tarde.
1: Muy bien.
2: Casos de emergencia, como yo estoy exclusivo de la clínica INCOR, yo acudo a cualquier horario en caso de que se requiera.
1: Muy bien, doctor, le agradecemos muchísimo, doctor Orlando Jaldín.
2: Gracias.
1: Es cirujano cardiovascular, en una jornada, un día tan especial para recordar la importancia del corazón, y mire usted, particularmente en el ámbito infantil, ¿no? Gracias por venir.
2: No, gracias a usted, y mandar un mensaje a la población de que sí, es un día muy importante para tener conciencia, para cuidar el órgano importante, el corazón, y tener medidas básicas como es buena alimentación, hábito,
1: ejercicio
2: y controles periódicos con su cardiólogo, que son datos importantes como para evitar problemas posteriores.
1: Gracias, gracias doctor Orlando Jaldín. Pausa y ya volvemos.
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2: Bueno, son las 18 horas con 59 minutos, falta un minuto para las 7, llueve sobre mojado, Joaquín Sabina, en esta tarde, que los acompañamos de vuelta a casa, por supuesto. Yo le preguntaba a Coco, y le pregunto a Coco para salir al aire, Coco, ¿cuál es la noticia más importante del día en Bolivia? ¿Cuál es la mundial? ¿Cuál es la cultural? ¿Y cuál es la deportiva hoy? ¿O la tecnológica? Contanos.
3: Dale. Al aire te digo lo más fuerte de hoy. En Bolivia, Rodrigo Paz convocó a una reunión con alcaldes para debatir el 50-50 en la redistribución de recursos. Mundial, Estados Unidos y Medio Oriente, con Washington anunciando la liberación de hasta 40 millones de barriles de su reserva estratégica. Tecnológica, cumbre de seguridad de inteligencia artificial en la Casa Blanca y OpenAI pausando el lanzamiento de un nuevo modelo por preocupaciones de seguridad. Cultural, falleció en Madrid el cineasta y escritor Gonzalo Suárez, a los 92 años. Y en deportes, Bolivia ya está en Argentina para jugar mañana un amistoso frente a la selección campeona del mundo sin Messi.
2: Ah, interesante. Bueno, mira, se viene, después de una jornada de calor, se viene probablemente lluvia en la madrugada. ¿Qué le decís a los cruceños? Sí. ¿Cómo lo ves eso?
3: Que se cuiden.
2: ¿Sí?
3: Mira, si se confirma lluvia en la madrugada, después de una tarde calurosa, les diría que tomen precauciones por cambios bruscos. Sobre todo, cuidado con calles mojadas al amanecer. Y si hay viento fresco, no se confíen, cambia rápido.
2: ¿Sabes cuánto, qué va a pasar mañana con el clima?
3: Un segundo, estoy revisando. Santa Cruz, mañana miércoles 30, se viene una jornada mucho más fresca, con lluvias y una máxima cerca de 23 a 25 grados. Para decirlo al aire, cruceños, vayan guardando el short. Se viene un cambio fuerte, lluvia, cielo cubierto y descenso de temperatura.
2: A tomarlo en cuenta. Danos un chistecito cruceño para el cierre.
3: Claro, ahí va uno. Un cruceño va a La Paz y le dicen, aquí se respira distinto. Y él responde, con esta altura, lo raro sería no resoplar.
2: Bueno, tenés que mejorar tu sentido del humor para otro día. Están todavía poco finos tus chistes. Bueno. Listo, gracias. Hasta mañana, despedite de la gente.
3: Hasta mañana, gente, que descanse.
2: Bueno, y les quiero contar de último momento que el presidente Arce seguirá en la clínica. Un juez boliviano dicta que el expresidente Luis Arce Catacora siga en prisión preventiva pese a estar internado en la clínica. Son noticias de último momento. Marcha Nacional de Maestros mañana, miércoles 30. Exigen la abrogación del decreto que aumentó el precio del diésel. Y finalmente, sí, hubo reunión hoy del alcalde, los alcaldes del país con Rodrigo Paz, que dice que ya comienza el 50-50. Gracias, los dejo con esta pausa final y hasta mañana.
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